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1: Hey, pues estamos de regreso y el ambiente se mantiene a pesar de que ya es domingo. Ah, por cierto, estamos a nada de revelarte las fechas y los estados en los que estaremos bailando contigo. Así que atentos a nuestras redes sociales, Polymarch Oficial y de mi parte John Barrera con AAA. La música continúa en Estudio Polymarch por los 40.
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2: ¿Qué tal, Polylovers? Maravilloso domingo. Disfruta esta sesión con temas súper recomendables en vísperas de la visita de estos grandes DJs. Armin Van Buuren, Alesso y Eric Price. ¿Cuál es tu favorito? Yo soy Víctor Estrella. Dale volumen y disfruta Estudio Polymarch por los 40.

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1: Regresamos. ¿Y qué tal esta super sesión? Curada con algo de la escena electrónica. Escríbenos a nuestras redes sociales y déjanos saber tus comentarios. Gracias por conectar ahora los domingos y les damos todo nuestro cariño. Soy Víctor Estrella. Nos escuchamos la próxima semana en Estudio Polymarch por los 40.
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2: Hoy domingo, 27 de septiembre de 1984, nace Avril Lavigne, conocida como la princesa del pop punk. Firmó su primer contrato a los 16 y revolucionó la música de principios de los años 2000. Ha vendido más de 62 millones de álbumes a nivel global.
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5: Hoy domingo 27 de septiembre en 2003, Kylie Minogue denunció a la policía una serie de cartas amenazantes. Kylie se preocupó tras recibir 700 cartas en su domicilio y oficina. Inicialmente, las cartas eran simples mensajes de fans, pero se volvieron cada vez más agresivas.
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5: Hoy domingo 27 de septiembre en 2006, The Killers lanza su segundo álbum de estudio Sam's Town, el cual toma su nombre del hotel y casino Sam's Town Hotel and Gambling Hall, ubicado en Las Vegas. El disco incluye los sencillos When You Were Young y Read My Mind.
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1: Hola, buen sábado para todos. Soy Paulina Valerio y como cada semana te damos la bienvenida al conteo que marca la pauta musical en los 40. Esto es Del 40 al 1.
2: Hola, soy Roberto Contreras y ya tenemos todo listo para presentarte las canciones más importantes de la semana. También te invitamos a mantenerte en comunicación con nosotros a través de @los40mx.
1: Y recuerda que tú formas parte esencial de este conteo votando desde los40.com.mx. Y pues ahora sí, comenzamos con la música. Bienvenidos a Del 40 al 1.
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0: ¡Qué rico disfrutar de la música del 40 al 1! Somos Paulina Valerio y Roberto Contreras. Gracias por acompañarnos.
1: Recién escuchamos algunas canciones que comienzan su recorrido en el conteo y otro tanto que necesitan tu voto para subir más alto en las próximas semanas.
0: Es importante que puedas apoyarlas desde la app de los 40 o directamente desde nuestro sitio.
1: Si quieres seguir escuchando la mejor música de los 40 y saber qué canciones vienen a continuación, pues quédate, que ya volvemos a...
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1: Muchas gracias por compartir con nosotros un gran fin de semana con la música que tú elegiste en nuestras plataformas de los 40. Yo soy Paulina Valerio.
0: Yo soy Roberto Contreras y en un instante más llegan las canciones que se mantienen en esta edición esperando subir en el conteo.
1: Es claro que eso depende de ustedes, los fans que votan por ellas. ¿Y tú ya lo hiciste? Vota por tu favorita desde nuestro sitio.
0: Cuéntanos en redes, estamos como @los40mx.
1: Mientras tanto, seguimos con más música. Aquí es
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0: gran momento. Vamos a revelarles cuál es la canción más votada de la semana.
1: Y que hoy se convierte en la más importante en Del 40 al 1.
0: Gracias por acompañarnos contigo en esta edición, Roberto Contreras y Paulina Valerio. Fue un placer estar contigo.
1: Gracias también a Pedro Villaseñor y Juan Carlos Hernández en la producción de esta edición. Nos escuchamos el próximo sábado y que tengas un gran fin de semana.
0: Y porque tú lo pediste y lo votaste, cerramos esta hora de Del 40 al 1 con la canción que logra conquistar el puesto más alto. ¿De quién se trata? ¡Chécalo!

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0: Muy buenas noches y bienvenidos a la Hora Nacional de este 27 de septiembre. Ya estamos por cerrar el mes y cada vez más cerca de terminar el año.
1: Sí, qué rápido se nos ha pasado.
0: Sí.
1: Pero bueno, nos da mucho gusto estar con ustedes con información de utilidad. Sean todas y todos bienvenidos.
0: Hoy conoceremos los avances de Vivienda para el Bienestar y las opciones que hay para acceder a una vivienda o mejorarla.
1: Y si necesitan consultar, descargar o pagar su recibo de luz, les mostramos cómo hacerlo desde la aplicación CFE Contigo de manera muy sencilla.
0: Explicaremos las diferencias entre mi beca para empezar y la beca Leona Vicario y les decimos cómo tramitarlas.
1: Además, les contamos qué acciones forman parte de la estrategia Atención a las Causas.
0: Escucharemos a los ganadores de México Canta, jóvenes que nos están mostrando el talento de nuestra música.
1: Celebramos el Día Nacional del Maíz, que es el 29 de septiembre.
0: Conoceremos la historia de Eréndira y Kikunari, heroína purépecha.
1: Y en las obras que han transformado México, recordaremos la historia del Museo Nacional de Historia y del Palacio de Bellas Artes.
0: Acuérdense que pueden escribirnos en La Hora Nacional Oficial. Estamos en YouTube, Facebook, Instagram, TikTok, X, Spotify, en el número 55 34 83 42 39 y en el correo lahoranacional@segob.gob.mx. Empezamos.
1: Brian Soto, ganador de la segunda edición de México Canta, es originario de Valle de Chalco, en el Estado de México. Su abuelo le inculcó desde muy pequeño el amor por la música y con perseverancia formó su propia agrupación de banda, Clave 5-7. Escuchemos ahora su siguiente interpretación.

0: en un tema que les interesa a muchas familias: hacernos una casa. El programa Vivienda para el Bienestar contempla la construcción de 1.8 millones de viviendas durante el sexenio. Actualmente ya hay 277 mil viviendas en obra y 89 mil ya están asignadas.
1: Además de construir nuevas viviendas, existen acciones para mejorar las que ya se tienen o avanzar en la regularización y escrituración. Por eso, si están buscando una opción de vivienda o necesitan mejorar su casa, es importante revisar la página de la Comisión Nacional de Vivienda, www.gob.mx/CONAVI.
2: A 2 años del gobierno de la presidenta Claudia Sheinbaum, el programa de Vivienda para el Bienestar está transformando vidas. Hemos contratado 667 mil viviendas para su construcción, de las cuales 277 mil están en proceso de obra. Más de 5.000 familias disfrutan de una vivienda nueva.
3: Nunca me imaginé que fuera tan fácil obtener esta vivienda.
4: A la presidenta, la verdad, muchas gracias a ella que pues, nos está dando la oportunidad de hacernos de un patrimonio.
5: Creo que ya es más accesible para los jóvenes e incluso para cualquier persona que quiera adquirir una vivienda.
6: Presidenta Claudia, muchas, muchas gracias por pensar por nosotros.
2: Además, 5.177.000 familias por fin liberaron sus créditos impagables del pasado.
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2: Y 336 mil familias recibieron un documento que garantiza su certeza jurídica.
9: Mi papi falleció hace 6 meses, pero finalmente ya tenemos en nuestras manos, pues, el documento que nos hace legalmente dueños de ese sueño que tenía mi padre.
2: 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El programa de Vivienda para el Bienestar avanza y construye un mejor futuro para las familias mexicanas.
10: Esta semana, el INEGI presentó los resultados de la encuesta Intercensal 2025 y nos dio una nueva fotografía de México. Somos 130.9 millones de personas con una edad promedio de 32 años, pero también está cambiando la manera en la que vivimos, nos comunicamos y utilizamos la tecnología. En 2025, 94.5% de las viviendas ya contaba con teléfono celular, mientras que el acceso a Internet pasó de 53.9% a 75.7%. Y hay otro dato que habla de esta transformación. En una década, el número de personas de 6 años y más que utilizan Internet pasó de 61.4 a 104.9 millones. Es decir, más de 43 millones de personas se incorporaron al uso de Internet en estos 10 años. La tecnología también está llegando a más generaciones. El uso de Internet entre las personas de 65 a 74 años pasó de 11% a 57.8%. Y mientras el celular y el Internet ganan terreno, otros dispositivos y servicios tradicionales pierden presencia en los hogares. Disminuyó el uso de televisores, de aparatos para oír radio, de computadoras, la televisión de paga y las líneas telefónicas fijas. Los datos del INEGI muestran, en suma, un México más conectado. Millones de personas que hoy tienen acceso a herramientas digitales que hace apenas unos años estaban mucho menos presentes en nuestra vida cotidiana.
0: Hoy también queremos hablarles sobre atención a las causas, una estrategia que reúne distintas acciones para generar bienestar, combatir las desigualdades y promover que las y los jóvenes tengan un presente y un futuro sin violencias.
1: Con la estrategia Atención a las Causas, en los últimos 2 años se han brindado 8.6 millones de servicios y de trámites.
0: Para saber cuándo estarán en tu comunidad, visita www.gob.mx, donde encontrarás información de las dependencias participantes.
11: Flashazos del Bienestar.
12: ¿Conoces la diferencia entre mi beca para empezar y la beca Leona Vicario? 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
0: Y antes de que termine septiembre, tenemos una fecha importantísima porque es parte de nuestra alimentación y nuestra cultura. El 29 de septiembre, Día Nacional del Maíz.
1: En México se reconocen 64 razas de maíz y está presente en toda nuestra cocina, en nuestras tradiciones y en la vida de muchas comunidades.
0: Por eso vamos a aprovechar esta fecha para conocer un poco más sobre el maíz y sobre las comunidades que mantienen vivas sus distintas variedades, usos y saberes.

0: reciente reforma constitucional que protege a los maíces nativos es un triunfo del pueblo mexicano. El maíz es una creación del pueblo. El maíz es la base de la cultura del pueblo. El maíz es un derecho del pueblo. Por eso, el pueblo de México y el mundo entero celebra que se haya elevado a rango constitucional la protección del maíz nativo de nuestro país. Este hecho histórico no habría sido posible sin la resistencia de los pueblos indígenas, sembradoras y campesinos que han preservado las semillas nativas para cuidar la diversidad de esta primera infinita gracia divina que es la planta del maíz. Tan poderosa fue esta creación que actualmente es el grano que más se produce en el mundo.
1: El maíz es lo que nos da de comer, ¿no? Pues de eso podemos comer bastantes cosas.
2: Pues de eso dependemos muchos mexicanos. O sea, y si nos llegan a quitar esa soberanía alimentaria que tenemos a algunos pueblos todavía, pues sí la vamos a pasar muy mal, porque nos van a imponer su semilla y nosotros vamos a dejar de sembrar la nuestra.
3: Como tortilla del campo, tlacoyo del campo, todo del campo, porque sin el campesino, ¿qué haríamos? Yo sé, porque me acuerdo un tiempo que no hubo maíz, cómo sufríamos de hambre. Mi mamá se iba a vender porque pues así no había maíz, no había nada. ¿Qué voy a hacer? Ya estamos llorando de hambre. Si no siembra el campesino, ¿qué comemos?
0: La nueva reforma constitucional reafirma la importancia del maíz como elemento de identidad nacional, alimento básico del pueblo de México y base de la existencia de los pueblos indígenas y afromexicanos. Somos país de origen de esta planta prodigiosa y por ello el territorio nacional debe quedar libre de modificaciones genéticas. Así se protege el maíz nativo y en constante diversificación gracias a la paciencia y resistencia de los pueblos indígenas y campesinos de México. Así como hay maíz resistente a la sequía, también el pueblo de México, cultivado por el propio maíz, se ha vuelto resistente a las amenazas.
3: Para que no se pierda, porque mi abuelito así me decía antes, no pierdas el maíz, hija, no pierdas este maíz, porque si lo pierdes, ¿dónde lo vas a conseguir? Siémbralo, siémbralo. Y sí, porque pues es lo que nos da de comer.
4: Este está libre de químicos, sin ningún es todo natural.
5: El maíz nativo es el que dio origen a la sociedad mexicana. Sin maíz, ahora decimos no hay país, pero si nos vamos más atrás, sin maíz no estaría México, no existiría el México que conocemos actualmente.
0: Y como dijo el poeta Akhaval, nuestro maíz morirá el día en que muera el sol.
1: Sin maíz, la verdad es que no hay país. ¿Por qué? Porque sin el maíz no comemos.
6: Nosotros, pues esa es la herencia que tenemos. No hay otro trabajo. Es el maíz, toda la vida.
2: O sea, yo siento que el maíz me lo ha dado todo. Para mí el maíz, pues es mi vida también.
5: El maíz no es solamente un producto, es toda una forma de vida.
3: Para mí es sagrado el maíz, en lo personal, sin maíz no hay país.

Y para celebrar el maíz, uno de los grandes símbolos de nuestra identidad, vamos a escuchar Tlajpiajquetl, o la canción del maíz, del poeta nahuablante Mardonio Carballo, musicalizada por Alonso Arreola y con la voz de Denise Gutiérrez.

0: Eréndira Ikikunari fue una mujer purépecha cuya historia nos acerca a la resistencia de los pueblos originarios durante los primeros años de la conquista.
1: Más allá del personaje que ha llegado hasta nuestros días, conocer su vida nos permite acercarnos a la memoria de los pueblos purépechas y reconocer el papel que tuvieron las mujeres para transformar nuestra historia.
2: Eréndira Ikikunari es una figura purépecha que con el paso del tiempo se ha convertido en un símbolo de resistencia indígena. Su historia se enmarca en la conquista española en Michoacán y aparece por primera vez en la obra del michoacano Eduardo Ruiz, un abogado, historiador y novelista de ideas liberales. En su libro Michoacán, paisajes, tradiciones y leyendas, publicado en 1891, el autor rescata el relato de Eréndira, parte de una base histórica que retoma de crónicas de los siglos XVI, XVII y XVIII, además de la tradición oral. Esto convirtió a Eréndira en un relato híbrido entre la historia y la leyenda popular. En la tradición, Eréndira es una mujer purépecha, hija de Timas, un respetado consejero del gobernante purépecha. Uno de los episodios más relevantes cuenta que Eréndira se apropió de un caballo para resistir un ataque de Nanuma, general de Sincicha, aliado de los españoles que buscaba apropiarse de ella. Durante el gobierno de Lázaro Cárdenas, se promovió la representación de Eréndira en murales y espacios públicos. El pintor y arquitecto Juan O'Gorman plasmó a Eréndira a caballo en el mural Historia de Michoacán, de la biblioteca Gertrudis Bocanegra en Pátzcuaro. Así, el personaje dejó de existir únicamente en la literatura y comenzó a formar parte de la memoria visual de Michoacán. En décadas recientes, su imagen también ha sido llevada al cine, como en la película Eréndira la Indomable de 2006, de Juan Roberto Mora Catlett. En 2026, se integró una escultura de Eréndira al Paseo de las Heroínas en Reforma. Eréndira es una figura que se ha convertido en símbolo de rebeldía. Su nombre es sinónimo de resistencia ante el colonialismo español, que invita a reconocer a las mujeres indígenas como herederas de la memoria y la resistencia ante amenazas invasoras.
0: Tiffany Galaviz, también ganadora de México Canta, es originaria de Glendale, en California. Desde muy niña encontró en la música de mariachi una forma de mantener el vínculo con sus raíces mexicanas. Vamos a escuchar una de sus interpretaciones.

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1: Y en nuestra sección Obras que han transformado a México, vamos a conocer dos espacios que son pues parte de nuestra memoria cultural. El Museo Nacional de Historia, ubicado en el Castillo de Chapultepec, abrió sus puertas en 1944.
2: Y el Palacio de Bellas Artes, inaugurado en 1934, que se convirtió desde entonces en uno de los grandes espacios para las artes en nuestro país.
1: Si quieren conocer más lugares como estos, pueden visitar el Catálogo Nacional de Bienes Culturales. Está en www.agendadigital.cultura.gob.mx.
3: ¿Sabías que en lo alto del bosque de Chapultepec existe un castillo que ha sido colegio militar, residencia imperial, casa presidencial y que hoy guarda algunos de los episodios más importantes de la historia de México? Hablamos del Castillo de Chapultepec, sede del Museo Nacional de Historia. El nombre Chapultepec proviene del náhuatl y significa Cerro del Chapulín. Desde la época prehispánica, este sitio fue considerado un lugar especial y estuvo relacionado con los antiguos gobernantes mexicas. El castillo comenzó a construirse en el siglo XVIII, durante el periodo virreinal. Su historia fue cambiando junto con la propia historia de México. En el siglo XIX se convirtió en colegio militar y fue precisamente ahí donde ocurrió uno de los episodios más recordados de la historia nacional, la defensa del castillo durante la intervención estadounidense de 1847. De aquí la tradición histórica que recuerda a los niños héroes, cadetes que participaron en la defensa de Chapultepec. Uno de los relatos cuenta que Juan Escutia se envolvió en la bandera mexicana y se arrojó desde el castillo para evitar que fuera capturada. Este episodio forma parte de la memoria nacional. Después, durante el Segundo Imperio Mexicano, fue residencia de Maximiliano de Habsburgo y Carlota. Una curiosidad es que Maximiliano mandó adaptar y embellecer diferentes espacios del castillo, mientras que Carlota convirtió algunos de sus jardines y habitaciones en espacios de especial importancia dentro de la residencia imperial, la cual aún en nuestro tiempo podemos contemplar. Después el edificio volvería a cambiar de función y sería utilizado como residencia presidencial hasta que llegó un momento decisivo. En 1939, el presidente Lázaro Cárdenas decretó que el Castillo de Chapultepec sería destinado al Museo Nacional de Historia. Y el 27 de septiembre de 1944, durante el gobierno de Manuel Ávila Camacho, el museo abrió oficialmente sus puertas al público. El propio castillo es una pieza histórica. Sus salones, terrazas, jardines, mobiliarios, pinturas, vitrales y arquitectura forman parte del patrimonio que podemos conocer durante su visita. Además, sus muros están decorados con importantes obras de muralistas mexicanos como David Alfaro Siqueiros, José Clemente Orozco, Juan O'Gorman y Jorge González Camarena. Cuando recorremos el Castillo de Chapultepec, estamos entrando a un edificio que fue testigo de diferentes épocas de México. Nunca ha dejado de contar historias. Historias de emperadores, presidentes, soldados, artistas y ciudadanos. Historias que forman parte de nuestra memoria colectiva. Museo Nacional de Historia, Castillo de Chapultepec. Cada visita nos recuerda que conocer la historia de México también es una manera de conocernos a nosotros mismos.
4: Por allá de 1904, a Porfirio Díaz le pareció buena idea hacer un teatro. Un gran teatro nacional que debía ser imagen de modernidad del régimen y que debía lucir en el centenario de la independencia. Le encomendó al arquitecto italiano Adamo Boari la construcción. Y así inició la obra. Requería tiempo y recursos, así que se inició. Pero la Revolución Mexicana, problemas técnicos, financieros y los cambios políticos hicieron que la obra se retrasara. Y después de 30 años, la inauguración ocurrió. El sábado 29 de septiembre de 1934 y fue encabezada por el presidente de ese tiempo, Abelardo L. Rodríguez. Hubo una ceremonia con un discurso presidencial. El programa se dividió en actividades matutinas y nocturnas. A las 10:20 de la mañana se realizó la ceremonia oficial. Se escuchó el himno nacional y se estrenó Llamadas, Sinfonía Proletaria, de Carlos Chávez. Esta interpretada por la Orquesta Sinfónica de México. Después, en la noche, a partir de las 21 horas, se interpretó la Sinfonía Pastoral de Beethoven y posteriormente se presentó La Verdad Sospechosa, una comedia de Juan Ruiz de Alarcón. La protagonista fue María Teresa Montoya bajo la dirección de Alfredo Gómez de la Vega. Esto en una fiesta de arte, exposiciones y recorridos que abrían un recinto sin igual. el Museo de Artes Plásticas también abrió ese día, el 29 de septiembre, con exposiciones de pintura, escultura, arte prehispánico, grabado y dibujo. Al día siguiente de la inauguración oficial, se realizó el primer concierto abierto al público a cargo del violinista ruso Hasha Heifetz. Y así inició la historia de un lugar lleno de magia. Adamo Boari, el arquitecto de origen, imaginó el exterior con una estética Art Nouveau muy asociada con la arquitectura europea de principios del siglo XX. Sin embargo, recordemos que el proyecto se retrasó durante 30 años y cuando se retomó durante el México postrevolucionario, el arquitecto mexicano Federico Mariscal se encargó de terminarlo y el interior adquirió entonces una marcada estética Art Deco. Por eso Bellas Artes tiene esa combinación tan peculiar. Por fuera parece pertenecer a una época y ya estando adentro parece otra época. La última etapa de construcción comenzó en 1932 y el edificio quedó concluido en marzo de 1934, solo 5 meses antes de la inauguración, el 29 de septiembre. Cuando el Palacio de Bellas Artes finalmente abrió sus puertas, México era diferente al del inicio de esta historia. La construcción había atravesado una revolución y fue terminado por un estado posrevolucionario que buscaba construir una nueva identidad cultural. Un testigo de esto es el muralismo mexicano. Diego Rivera y José Clemente Orozco dejaron claro que el México de sus tiempos en los murales históricos del Palacio era otro, que hasta hoy, en 2026, sigue siendo testigo y miembro destacado activo de la vida artística de todo el país. ¡Feliz cumpleaños al Palacio de Bellas Artes y gracias! Gracias por tanto. Orlando Abad.
1: Para cerrar esta primera media hora, vale la pena recordar una referencia escrita en 1900, donde Erendiri Kikunari, ante la llegada de los españoles y la imposición de una nueva religión, pregunta, ¿qué nos quedará entonces?
2: Siglos después, Erendira sigue siendo una figura de la tradición oral purépecha y este año, el INAH la incorporó al Paseo de las Ancestras en Paseo de la Reforma. Y su pregunta sigue resonando hasta nuestros días.
1: Antes de irnos, queremos mandarle saludos a Rafael Vázquez Castro, Rolando Ana Pérez, Erendira Juárez Rangel y Freddy Navarro Mata.
2: También para Scarlett Hernández, Verónica Muñoz Centeno, José Luis Hernández Álvarez, Gerardo Domínguez y Edgar Bennett Bucio. Muchísimas gracias por acompañarnos todas las semanas.
1: Recuerden que nos encuentran como La Hora Nacional Oficial en YouTube, Facebook, Instagram, TikTok, X, Spotify y el número 5534-834239. También nos pueden mandar un correo electrónico a lahoranacional@segob.gob.mx.
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7: Muy buenas noches, bienvenidos a Jalisco en la Hora Nacional, el espacio dedicado a nuestro estado. Mi nombre es Begoña Lomelí y como todos los domingos les saludo con mucho gusto a través de todas las estaciones de radio de Jalisco y les saludo también a nombre de mis compañeros en la producción, Carlos Alcántar y Raúl Peguero. Hoy tenemos un programa muy especial, un programa que celebra la música, que celebra la amistad y que celebra 50 años de estar en activo.
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7: Así es, y es que Jalisco ha dado mucho en cuanto a talentos y sigue dando. Y la música siempre nos acompaña, la música nos une, la música nos mantiene unidos. Es por eso que hoy vamos a celebrar, a hacer un reconocimiento a un grupo de música que celebra en familia también su trayectoria y celebra la música. La música con el grupo Ocelotl, Ocelotl Folklore, y saludo con mucho gusto esta noche al señor Rafael García. ¿Cómo está, don Rafael? Buenas noches.
8: Buenas noches, muy bien, gracias.
7: Bienvenido. Bienvenido también el señor Eduardo Gallegos. ¿Cómo está?
9: Bien, buenas noches. Aquí estando un ratito.
7: Muchas gracias. Buenas noches también, don Simón Becerra. Bienvenido.
10: Gracias, gracias. Buenas noches.
7: Juntos forman el grupo Ocelotl Folklore y que, bueno, junto con otros compañeros que le mandamos saludos, ¿quiere mencionarlos, por favor, don Rafael?
8: Saludos a Leonardo Aro, que él vive en Ciudad Guzmán, Miguel Ángel Lara y Leopoldo Benítez y David Trujillo, que también es miembro del grupo.
7: Pues un gran grupo, Ocelotl Folklore, y que bueno, este año celebran 50 años en la unión, en la música, y a mí me gustaría ir en la historia con estos muchachos jaliscienses del 76, que en el 76, 1976, se juntan y dicen, vamos haciendo un grupo, recuérdenos por favor, don Simón. Ahora sí que aquel nacimiento, aquella semilla del grupo Ocelotl.
6: Bueno, pues somos amigos desde como 72 por ahí. Uh-huh. Estábamos en un grupo de scouts. Andamos muy activos en el campo, en la montaña, en cosas sanas. Uh-huh. Y pasó el tiempo y en que dejamos el grupo de scouts. Entonces se nos ocurrió hacer un grupo de música.
7: Que dice, ¿ahora qué hacemos? Vamos a hacer música. Sí.
6: Pero curiosamente, ninguno de nosotros era rockero. Uh-huh. Entonces, se nos ocurrió hacer algo diferente. Uh-huh. Y en ese tiempo estaba de auge la música folclórica latinoamericana y decidimos hacer un grupo.
7: Uh-huh. Ok. Que también, bueno, pues estamos hablando de la década de los 70, como dice, ¿no? Sí. Mucha situación social, política en América Latina, y la música, por supuesto, acompañó a todos estos jóvenes, estas manifestaciones. ¿Y cuáles eran esas agrupaciones, don Eduardo, que les influyeron a ustedes para hacer esta música?
11: En ese tiempo, pues eran muy pocos los discos que llegaban. Uh-huh. Estaba el grupo Inti Illimani, chileno, Yapu. Y los folcloristas de aquí de México, que fue donde más o menos nos hicimos como ellos, más o menos, de tocar de todo Latinoamérica. Uh-huh. Porque normalmente los otros grupos pues tocaban mucho andino. Uh-huh. Y nosotros nos dedicamos a tocar de todo, música mexicana, folclor mexicano y folclor latinoamericano.
7: Uh-huh. Estas agrupaciones que también, ¿no? Siguen vivas, los folcloristas que acaban de cumplir también.
11: 60 años.
7: Y ya, porque también vino hace algunos meses aquí a Guadalajara, sí, celebrando. Y que podemos decir que esta música y este folclor sigue vivo, ¿no? ¿Cuál es su opinión, don Rafael?
8: Sí, en la actualidad ya es menos aquí en México, pero todavía se escucha. Uh-huh. En Latinoamérica pues sigue, son sus raíces y eso sigue vigente todo el tiempo. Uh-huh. De los grupos viejos, pues como Inti Illimani, Quilapayún, Cachaquis, todos esos siguen vigentes, ya llevan más de 60 años trabajando. Uh-huh. Y nosotros de ahí agarramos mucho de su música.
7: Claro. ¿Les parece si escuchamos algo de la interpretación de grupo Ocelotl para las personas que nos escuchan en Jalisco en la Hora Nacional y celebrar estos 50 años?
8: Sí, ¿sí? Claro que sí.
7: Escuchemos claro. Coplas de Marzo. Gusta presentarla, don Simón, porque tiene también un tema social relacionado con Bolivia.
6: Sí, esta canción es muy curiosa porque antes se llevaban a los muchachitos a la guerrilla. Uh-huh. Entonces, esta canción era una forma de avisar a las rancherías que venían por sus hijos y los escondían para que no se los llevaran, y de eso se trata más o menos. Uh-huh.
7: Escuchemos entonces Coplas de Marzo con el grupo Ocelotl Folklore.
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1: Y regresamos a esta charla, este especial con el grupo, parte del grupo Ocelotl, que cumple 50 años de estar vigentes, de tener estas interpretaciones, de celebrar y de hacer también un recorrido por la música de América Latina, de México, y que están esta noche con nosotros. Les recuerdo que está con nosotros don Rafael García, Eduardo Gallegos y Simón Becerra, parte de esta agrupación. Oigan, hace 50 años, 1976, cuando inicia este grupo aquí en Jalisco, ¿con qué instrumentos contaban ustedes para interpretar? Porque la música latinoamericana tiene también instrumentos muy particulares de Sudamérica, de Centroamérica, qué decir también de cuerdas en México. Sí. ¿Quiere aportar, por favor, don Eduardo?
2: Sí, en ese tiempo era muy raro los instrumentos que había. Uh-huh. Normalmente el grupo entre Rafael Martínez, en paz descanse, uh-huh, y yo empezamos a formar el grupo. Después entró mi compañero Simón, uh-huh, y de ahí fueron entrando los muchachos. Uh-huh. Pero los instrumentos eran muy difíciles encontrarlos. Uh-huh. Por ejemplo, el bombo, que es argentino, pues había unas tiendas anteriormente que es donde fue donde los encontramos.
1: Ok.
2: Y ahí compramos un bombo, después compramos un charango. Uh-huh. No teníamos flautas porque las quenas, normalmente es una quena de bambú, pues tocamos con los instrumentos de la flauta dulce, uh-huh, las que utilizan mucho en la escuela.
1: Okay.
2: Y ahí poco a poco fuimos comprando pues instrumentos. Ya los mexicanos por las guitarras aquí las encuentran, uno la vihuela o la guitarra de golpe, uh-huh, pero sí hay instrumentos pues que no había mucho aquí. Ahorita ya hay bastantes instrumentos por aquí en las tiendas de música.
1: Claro, esa accesibilidad de los instrumentos para poder pues sonar latinoamericano, sonar con la música mexicana, lo más parecido, y bueno, pues también cómo adaptaron la flauta dulce a como tendría que sonar, sí, con la música, me imagino, de Sudamérica, o ¿no? También tuvieron diferentes presentaciones, pues era también la época entre los 70, los 80, estos lugares chiquitos para compartir, para estar en la música. ¿Recuerdan alguna presentación especial? Digo, porque no solamente estuvieron aquí en Guadalajara, en Jalisco, sino también en distintas partes de México. Don Simón, ¿algunas presentaciones que quiera recordar?
3: Sí, mire,
1: estas peñas.
3: Las primeras presentaciones fue en las fiestas de octubre, ¿mm?, cuando en la peña América Canta se llamaba. Uh-huh. Pues fuimos a invitarnos, no nos invitaron. Andábamos ahí.
1: Buscándole.
3: Pero cuando eran las fiestas de octubre en el Agua Azul, uh-huh, o sea, el milenio pasado. Entonces de ahí pues nos empezamos a relacionar con más músicos o con otros grupos. Ahí conocimos a Luis Manuel de la Paloma. Uh-huh. Que fue un gran amigo, que paz descanse también, sí. Y él nos invitó, anduvimos con él también, acompañándolo en su música para ir para acá, uh-huh, en muchos escenarios del estado de Jalisco, uh-huh. Estuvimos un tiempo también en Fonapaz, nos invitaron, uh-huh, y andamos para ir para acá. Ahora ya no tanto, pero todavía que andamos.
1: ¿Alguna presentación, algún recuerdo que quiera compartir?
4: Con Luis Manuel anduvimos mucho tiempo. Él nos pedía que lo acompañáramos en algunas presentaciones. Él trabajaba para Fonapaz, que era lo que es la Secretaría de Cultura, uh-huh, ahora. Y nos pidió que lo acompañáramos a la Feria de la Plata en Taxco, Guerrero. Uh-huh. Y tuvimos la fortuna de ir con él. Fue bastante bonito, muy buena la experiencia. La gente muy entusiasmada. Estuvo muy bonita esa. Fue de las mejores presentaciones que tuvimos.
1: Y digo, aparte del escenario, ¿no? Taxco también, con tanta historia, el lugar tan bonito. ¿Qué tiene la música latinoamericana que la gente la recibimos muy bien? Que el oído lo recibe, lo celebra. ¿Cuál es su punto de vista? Ahora sí, por favor, don Rafael, de la música latinoamericana.
4: Yo pienso que aquí en México es lo desconocido. O sea, no es común. Entonces, la música atrae por los instrumentos, por la interpretación. Uh-huh. Son instrumentos que son curiosos para la gente. Por ejemplo, uh-huh, el charango, pues es una guitarrita chiquita. Uh-huh. Las quenas, las zampoñas, que vienen muchas presentaciones. Uh-huh. Desde unas chiquititas hasta unas del tamaño de una persona. Uh-huh. Entonces, eso atrae mucho a la gente. Uh-huh. Y la música también. el sonido de la música.
1: Sí. ¿Algo más que quiera aportar, don Eduardo?
2: Es que me da risa porque todo lo chiquito lo toca acá mi compadre. El charango, el cuatro, la guitarra de golpe.
1: Pequeños grandes sonidos. ¿Les parece si seguimos escuchando estos sonidos? Tierra Mestiza, ¿le parece presentarlo, por favor, don Eduardo? Preséntenos esta canción.
2: Esta canción, pues, la interpretan los folcloristas. Como te dije hace rato, pues, fuimos influidos por ellos en esta música. Uh-huh. Y es una canción de Gerardo Tamés, okay, que todavía se sigue interpretando. Ya dicen también como un himno. Uh-huh. Inclusive ahora en los 60 años, pues la gente se las pide. Y es una interpretación que ellos compusieron, Tierra Mestiza.
1: Muy bien, disfrutemos juntos.
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1: Y regresamos a Jalisco en la Hora Nacional con parte del grupo Ocelot Folklore. Está con nosotros don Rafael García, don Eduardo Gallegos, don Simón Becerra, parte de este grupo que está celebrando 50 años de existencia con la música latinoamericana. Y ya hemos recorrido un poco acerca del nacimiento de esta agrupación, de diferentes presentaciones, de grupos que les han influenciado, de estas presentaciones y cómo sigue viva la música latinoamericana, más en otros países de América Latina que en México, pero ahí vamos, don Rafael.
2: Defendiéndose.
1: Y también hablábamos de integrantes de esta agrupación que han estado en estos 50 años de manera intermitente o que fueron fundadores, etcétera, ustedes como tres fundadores, pero también la presencia de Tere Magallanes. ¿Nos pueden hablar de Tere Magallanes y la presencia en este grupo Ocelotl?
2: Sí, Tere Magallanes era una trabajadora de la Secretaría de Cultura. Toda su vida estuvo en la Secretaría de Cultura. La conocimos más o menos en el 80, en una peña que se hizo aquí en Guadalajara, que se llamaba TEP, Taller Experimental de Expresión Popular. Estaba ahí por calle Madero y 720, nos acordamos bien.
1: La dirección, sí.
2: Como que fue muy, esa época fue muy buena para nosotros. Nos divertimos mucho, viajamos mucho. Por medio de la Secretaría de Cultura, bueno, lo que es hoy la Secretaría

0: canciones que han tomado ustedes de otras agrupaciones. ¿También ustedes han compuesto canciones, música original?
1: Normalmente son interpretaciones de los grupos. Uh-huh. No tenemos algún, a lo mejor arreglos sí las hacemos.
0: Que tiene su chiste,
1: sí,
0: ¿eh?
1: Sí, sí, uh-huh. Al estilo de Ocelotl. Uh-huh. Varían poco, pero no salen del contexto que es la canción.
0: El grupo Ocelotl, con las presentaciones, con los arreglos, con juntarse, con ensayar, pero también ustedes tenían sus trabajos, ¿no? O sea, ¿qué parte dedicaron al grupo folclórico y dentro de su vida también productiva, don Simón?
2: Sí, pues la música pues era para distraernos, para divertirnos. Uh-huh. Y en su momento pues difundirla, pero sin dejar de trabajar, porque no nos gusta nunca lucrar en las presentaciones, pues no se cobra, porque es música cultural.
0: ¿Cómo compaginar esto? Porque bueno, el trabajo, el permiso para salir y para tocar en Taxco, por ejemplo, o en otras poblaciones aquí en Jalisco, pues este apoyo también de los lugares donde ustedes trabajaban, ¿cómo se daba esto?
2: No tengo muy bien informado, pero los permisos para ir a Taxco iban de parte de la Secretaría de Cultura, por ejemplo, a que ellos los dejaran, ajá, salir.
3: Lo que era antes Bellas Artes.
0: Uh-huh. Y se mandaba a la empresa.
3: Sí. Ajá. Se mandaba un oficio y la empresa nos daba el permiso para ir, uh-huh, a los eventos.
2: Sí, uh-huh. Y en los tiempos pues libres nos dedicamos a enseñarnos a tocar, porque nosotros no somos estudiados, somos
1: líricos.
2: Y ahí le sacamos ruido, pues.
0: Y muchas ganas.
2: Sí, claro.
0: ¿Y sus familias? El apoyo de las familias, don Eduardo, su familia, don Rafael, don Simón, su familia.
1: Pues también son músicos de mi familia. Uh-huh. Hay una hija que canta, uh-huh, se llama Itza, José María, que toca la batería, y uno, en paz descanse, toca el bajo. Uh-huh. Mi esposa pues también canta, y yo toco y canto también.
0: Ok, ¿siguen? ¿En su caso, don Rafael, su familia, sus hijos?
3: Yo en mi casa no tocan porque todos traen llave.
0: Ok, pero bien, no, rápido.
3: Pero sí, o sea, conviven mucho con la cultura.
0: Uh-huh. También se imprimió, sí, esto, ¿no? Sí. Finalmente.
3: Uh-huh. Mi esposa fue actriz también, uh-huh, de teatro. Uh-huh. Fue muchos eventos, muy apegada a la cultura.
0: El arte presente, ajá, ¿no? Don, sí, Simón, ¿en su familia?
2: En mi familia, pues, nada más el apoyo.
0: Uh-huh. Nada
2: les
0: más,
2: gusta la música, sí, mi mamá cantaba, le gustaba la música, uh-huh, pero sí, toda la familia, más que nada, apoyo.
0: Fundamental el apoyo, sí, acompañamiento de las familias. ¿Les parece si escuchamos, a propósito de familia, del cariño, esta canción llamada Cariñito?
3: Claro que sí.
0: ¿Quién la quiere presentar? ¿Quién la presenta?
3: Es una canción boliviana. Ahora la estuvo interpretando Lila Downs. Uh-huh. Nosotros la escuchamos antes de que Lila Downs la diera a conocer.
0: Sí, claro.
3: Y nosotros teníamos nuestro propio estilo. Y es la que vamos a interpretar.
0: Pues aquí está, Cariñito, con Grupo Ocelotl.
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0: Muchas felicidades al grupo Ocelotl Folklore porque celebran 50 años de existencia, la música latinoamericana viva, y yo agradezco su presencia como representantes de este grupo. Muchas gracias, don Rafael García, por haber venido.
1: Muchas gracias a ustedes por el espacio.
0: Es un placer. Don Eduardo Gallegos, bienvenido siempre a Jalisco Nueva Nacional.
2: Muchas gracias y es un gusto estar aquí también.
0: Don Simón Becerra, siempre bienvenido.
3: Gracias, muchas gracias.
0: Gracias a ustedes por su música, gracias por unirse, por mantenerse también unidos y por llevar la música latinoamericana a todas partes. ¿Dónde podemos escucharlos, don Rafa?
1: Sí, pueden escucharnos en la página de YouTube de Ocelotl.folklore, igual en Spotify.
0: Excelente, para que no se pierdan de los arreglos de la música latinoamericana del grupo Ocelotl Folklore. Muchas felicidades nuevamente y muchas gracias por venir a Jalisco en la Hora Nacional.
2: No, gracias.
3: Muchísimas gracias. Gracias.
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0: Gracias a ustedes por su escucha. 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
0: Mi nombre es Begoña Lomelí y a nombre de mis compañeros en la producción, Carlos Alcántar y Raúl Peguero, agradecemos su escucha y que la música siempre los acompañe. Muy buenas noches y hasta la próxima.
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0: Y todos, bienvenidas, bienvenidos, feliz domingo en este 27 de septiembre, último ya programa del mes, que se llamará 40 Global Show 560. Aquí estamos con las canciones que más suenan en todos nuestros países, aquí en la mayor cadena de radio musical en español del planeta. Con un abrazo enorme a todos los oyentes de los 40 en Chile, Argentina, México, Costa Rica, República Dominicana, Ecuador, Guatemala, España, Panamá, Colombia y Estados Unidos.
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0: Y esto comienza con Elvis Crespo y BL, pa' bailar.

0: Ahí está el dominicano Elvis Crespo junto al colombiano BL con Pa Bailar, la canción que nos ha servido genialmente bien para arrancar este 40 Global Show 560. Luego un poquito más de Elvis Crespo, que escucharemos La Graciosa junto a Quevedo. Pero ahora, las tres canciones que más suenan esta semana en nuestra cadena.
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0: Y la tercera es la de Ariana Grande, Hate That I Made You Love Me, que está en lista en los 40 de Guatemala, España, Panamá, República Dominicana, Ecuador, Argentina, México y Chile.

0: La genial Ariana Grande en el número 3 de las canciones que más suenan esta semana en toda nuestra cadena. Y la segunda es la de Aitana, Superestrella. Ojo que baja de todo lo alto. Esta canción que sigue lista en Costa Rica, Guatemala, Estados Unidos, España, Panamá, República Dominicana, los 40 de Colombia y los de Chile. ¿Quién le habrá quitado ese honor de ser la canción que más suena en toda la cadena?
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0: Bueno, por tanto, aquí tenemos la tercera que más suena, la de Ariana Grande, Hey That I Made You Love Me. La segunda que más suena es Superestrella de Aitana. La canción que más suena en la cadena esta semana es la de Karol G con Jude Line y Rusowski, Baby Wow. Por cierto, que esta semana nuestra compañera Cris Regatero ha estado en Nueva York y ha hablado con ella, contándole cosas como estas.
1: Hicimos la canción en enero, la canción la estuve escuchando junto con las otras canciones que habíamos trabajado. Terminé la canción, después hicimos intro y coro esa vez, luego como 2 meses después me senté en el estudio a hacer los versos y nunca sentí que la canción estaba terminada y la canción no iba en el disco porque yo sentía que la canción no estaba terminada. Ahí es donde creo 200% en colaborar. Yo escuché tanto a Rusowski en el verano que por alguna razón yo decía... Le hace falta Rusowski a la canción.
2: Y ahora dónde está ella, ella como ninguna.
1: Y Judelín le va a poner algo que yo siento que también le hace falta a la canción. Pasó la semana que yo anuncié el tracklist en mis redes sociales. Entonces pasa lo siguiente: entrego mi disco, no hay una estrategia. Yo quiero sacar este disco ya porque significa mucho para mí, porque me muero por cantarlo con mi gente en vivo. Sin vinilos, sin estrategias, no sé cuál es el sencillo. Yo necesito a Rusowski y a Judelín en esa canción. Los llamamos. Judelín en una parte de España, en un rincón de España. Rusowski en otro rincón de España. Necesitamos los versos para mañana. Porque mañana yo anunciaba el tracklist. Los dos se metieron al estudio esa misma noche y al otro día por la mañana yo tenía el verso de los dos. No esperaba nada de ninguna de las canciones de todo el disco por la forma en la que lo estábamos lanzando. Y ¿sabes qué fue lo más bonito que me dejó esa canción? Que me reconectó con una parte muy bonita de mí, con la intuición. Siento que cuando el proyecto empieza a crecer ya hay muchas cabezas y mucha gente opinando. Hicimos, de hecho, más canciones de las que no salieron en el disco, hicimos más música.
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0: Ahí tenías a Karol G con Julani Rusowski. Baby Wow es la canción que más suena en toda nuestra cadena en Latinoamérica, España y Estados Unidos. Y precisamente desde ahí llega Taylor Swift, que ahora escucharemos con I Knew It, I Knew You, la canción para Toy Story 5. Y luego, más tarde, escucharemos lo nuevo de Taylor Swift en la reedición de Life of a Showgirl, llamado Patient Zero.
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0: Ahí estaba Mike Towers con Carita Feliz. La canción ya se ha colado en Panamá, los 40 de Ecuador y también en México. Y ahora escucharemos a Olivia Rodrigo con Drop Dead. Aquí tenéis la canción que está en lista en los 40 de Guatemala, España, Panamá, República Dominicana, Argentina y Chile.
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0: Coco. Luego a BTS con Swim. Por cierto, en la segunda hora llegará la sección K-Pop, hoy con Boy Next Door y Santos Bravos. Esta boy band que ha sido telonera de Shakira en su residencia europea en Madrid, actuando en el Macondo Park. Bueno, hablando de la reina de Roma, por la puerta asoma. Aquí la tenéis junto a Burna Boy, Shakira y Dai Dai.
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1: En estos días hay un artista que ha batido el récord de semanas en el número uno de la lista Billboard Hot 100. Hasta el momento, solamente una canción en español está dentro de ese selecto club. 16 semanas en el número uno de Estados Unidos estuvieron Luis Fonsi junto a Daddy Yankee en el tema Despacito.
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1: Luego también hubo una versión donde se sumó Justin Bieber. Otra canción, por ejemplo, del sonido country como Last Night de Morgan Wallen también estuvo 16 semanas. 19 semanas en el número uno de Estados Unidos estuvieron Lil Nas X y Billy Ray Cyrus con Old Town Road. En todo lo alto en Estados Unidos para A Barson Tipsy de Shabuzi.
3: 19 semanas
1: el récord lo tenía con 22 semanas en total en el número 1, Mariah Carey con All I Want For Christmas Is You. Pues bien, la artista que hasta la fecha lleva más semanas en el número 1 de la lista estadounidense, con 23, es Ella Langley, con este tema llamado Choosing Texas.
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0: que está en lista en Guatemala, Estados Unidos, España, Panamá, República Dominicana y Colombia. Y ahora tenemos a alguien que ya está sonando en los 40 de España, es la nueva estrella pop viral, con canciones como por ejemplo esta o otra llamada Nicole Kidman. Ella es Adela y Ain't in LA.
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1: Ya está aquí la segunda hora de 40 Global Show 560, que es nuestro hashtag del día de hoy. Gracias por hacerlo trending topic en muchos de nuestros países. Y ahora disfrutemos de Taylor Swift con Patient Zero. El paciente cero es el nuevo single de Taylor en la reedición de Life of a Showgirl, una de las cuatro canciones nuevas de Taylor Swift. 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
2: 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You're listening to my new single. Thanks for your support.

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1: Hemos ido a Bizarrap y Daddy Yankee con el volumen cero de sus sesiones. Luego a Quevedo y Elvis Crespo con La Graciosa. Segunda vez que escuchamos hoy al dominicano Elvis Crespo. Y aquí está de nuevo Miley con su último single que ya llevo varias semanas poniéndote. Bass Persuades.
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0: En este bloque hemos oído a Rosalía junto a Yaritza y su esencia en La Perla, y también a Olivia Dean con Men I Need. Y ahora disfrutamos de Morat y Silvestre Dangond con Lo Poco Que Yo Quiero. Aquí están los colombianos unidos, que están en lista en los 40 de Panamá, República Dominicana, Ecuador y Argentina.
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0: American Girls, Harry Styles. El año que viene, en su tour, en su gira, además de la mano de los 40. Y así nos vamos a la sección de K-Pop.
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0: Hoy escucharemos a Boy Next Door y Santos Bravos, la colaboración del primer grupo latino de la empresa de K-Pop Hive con los coreanos que están aquí también sonando. Santos Bravos, por cierto, actuaron la semana pasada en Macondo Park antes del concierto de Shakira en Madrid. Aquí está esta canción viral de Boy Next Door y Santos Bravos, Viral.
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1: La unión de Corea del Sur y Latinoamérica, Boy Next Door y Santos Bravos, en la canción viral, viral, que ha sonado aquí en los 40 Global Show, sección de K-Pop. La semana que viene más.
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1: Y ahora a bailar con Ana Mena y Lola Índigo, Patito A. Ya sabéis que Ana ya está confirmada para actuar en los 40 Music Awards. La canción está lista en Guatemala, Estados Unidos, República Dominicana, Argentina y en la tierra de ambas, por supuesto, los 40 de España.
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0: Bailando estamos con Hugel y Solto, los franceses, en la canción Jamaican Bam Bam, que sigue lista de los 40 en España, Ecuador y México. Y ahora Jay Wheeler y de lejitos. La canción también está en Guatemala, en Panamá y en Chile.
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0: Madonna y Sabrina Carpenter, Bring Your Love, está en lista en los 40 de Guatemala, España, República Dominicana y también los 40 de Chile. Y ahora aquí tenéis de nuevo a Shakira en los 40 Global Show junto a Maluma. Se juntaron de nuevo, ya van 4 veces los parceros con este Agua.
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0: Dejamos sonando a Tame Impala y Jenny con la remezcla de Drácula, que sigue lista en los 40 de Costa Rica, España y República Dominicana. Y nos marchamos hasta la próxima semana. Lo hacemos con Raguayana y Manuel Turizo, que está confirmado para actuar en los 40 Music Awards de este año, el 20 de noviembre, en el Palau Sant Jordi, en Barcelona.
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Pues con Rawayana y Manuel Turizo, inglés en Miami, te digo hasta la semana que viene aquí en los 40 Global Show. Abrazos y saludos de nuestro increíble productor, el gran Félix Castillo. Yo soy Tony Aguilar. Que tengáis una buena semana.

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3: En los 40, una 6.

0: último estirón de septiembre. Comenzamos ya los últimos días de este mes. Hoy es lunes 28 y estoy contigo aquí en esta cabina para acompañarte en esta madrugada de trabajo, desvelo, viaje, insomnio, amor, cachondeo, de lo que tú quieras. Tengo para ti música continua, además de uno que otro chismecito, ya sabes, lo que nos gusta. Bueno, empecemos juntos la semana. Soy Lugama y estoy contigo aquí en los 40.
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5: Ahora es la 1:48.

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0: Escucha Los 40, la cadena de radio juvenil más grande del mundo. Oye, sabemos que estamos saturados de creadores de contenido, de influencers que, de acuerdo a tus gustos personales y criterio, puede que te aporten algo de valor a tu día a día. Si a lo mejor es un creador de contenido de nutrición, de vida fitness, o todo lo contrario, ¿no? Pero si alguien ha realmente transformado la forma de crear contenido, sacarle valor y además de esto, encontrar la manera de que su comunidad salga beneficiada, creo que solamente lo ha logrado MrBeats. Chécate lo que acaba de hacer. Digo, todo el mundo lo conoce, yo creo que es el youtuber con más seguidores en el mundo, pero lo que ha hecho últimamente, independientemente de los proyectos, realities y demás, ha hecho que se gane el respeto de la gente que consume o no a un creador de contenido. Chécate, él acaba de invertir cerca de 10 millones de dólares para construir un pueblo en Ghana. Este pueblo tendrá escuela, clínica y acceso a agua potable. El proyecto busca ofrecer alternativas de trabajo infantil en las plantaciones de cacao para que esta comunidad logre ser autosustentable. Pero imagínate qué apoyo, qué ayuda, qué empujón el que esta comunidad tenga escuela, clínica, acceso a agua potable, a servicios tan básicos que cualquier ser humano debería de tener. Pero sabemos que hay partes en el mundo en que no es así. Bueno, pues MrBeats justo busca estos proyectos altruistas para, pues, de una u otra forma compartir lo mucho que le ha dado las redes sociales y todos los negocios que han surgido alrededor de su propio ecosistema. Bueno, aquí te dejo esta información. Nosotros continuamos en esta madrugada de lunes aquí en Los 40.
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0: Soy Lugama, escucha Los 40, la cadena de radio juvenil más grande del mundo. Oye, ha sido tendencia YouTube porque acaba de festejar 50 años y lo hizo con un concierto muy especial. No lo hizo en un gran estadio, no lo hizo haciendo sold out, no. Lo hizo en la escuela donde se formó la banda irlandesa hace más de 50 años. Fue algo muy bonito, muy emotivo, porque además en este concierto, que fue algo pequeñito, fue como un showcase, solamente tocaron 7 canciones, canciones icónicas, por supuesto, ante alumnos y profesores que evidentemente inspiraron y le dieron un día muy especial a cada persona que fue parte de esta celebración. 50 años de YouTube y lo hacen en la escuela donde todo comenzó. ¡Qué bonito! Bueno, pues te voy a compartir esta información, lo voy a repostear en mi Insta, @Lugama, y ahora nosotros te compartimos a ti más música de los 40.
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4: 347.

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0: Es lunes en los 40, comencemos juntos esta semana. Oye, yo sé que ya ubicas a Yerimua, ¿sí? Esa chica que tiene los chacales por detrás y que se ha vuelto una mujer, no sé si decir pionera, pero sí clave para el reggaetón mexa. Bueno, pues ahora ha lanzado una versión de Todavía, esta canción que seguramente la bailaste, la escuchaste, la cantaste con La Factoría. Bueno, pues ahora ella toma esta canción para lanzar su propia versión para estas nuevas generaciones que gozan del reggaetón mexa y así tener un hit más. Si no lo has escuchado, yo te invito a que lo escuches y que me digas si estuvo buena su versión, ¿no? Su adaptación, o de plano no le favoreció nada a La Factoría. Que mejor lo deje así. Soy Lu Gama, estoy contigo a los 40.
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1: Que la música siempre sea parte de nuestra vida. Soy Lugama y me escuchas a través de Los 40. Oye, sabemos y lo hemos hablado muchas veces acerca de cómo la IA ha impactado en nuestra vida cotidiana, también el riesgo de adquirir información que no sabes si es fidedigna o no. Bueno, pues ahora nos estamos topando con falsos expertos de temas políticos, de salud, de cualquier tema que tú puedes ver en YouTube y que tienen millones de vistas. O sea, hay gente que tiene una mente creativa, llamémoslo así, y ya tienen las herramientas, el dominio de ciertas aplicaciones y programas para crear a través de la inteligencia artificial a personas que se hacen pasar por expertos y emiten información que para cualquier usuario puede ser muy interesante. Consumen esa información creyendo que la están recibiendo de expertos. Lo más alarmante es que esos canales falsos de IA ya acumulan millones de visualizaciones. O sea, se están volviendo millonarios porque al final del día el objetivo es monetizar con la información que están publicando en sus canales. Bueno, pues una investigación identificó, chécate para que más o menos dimensionemos la gravedad, 47 canales en alemán que utilizan presentadores generados con IA para hablar sobre política, conflictos internacionales y geopolítica. Analizaron 32 de estos canales y documentaron más de 1,876 videos publicados entre diciembre del 2025 y agosto del 2026. Y en conjunto, los canales identificados superan más de 7.5 millones de visualizaciones. Y todo, evidentemente, es fake news. ¡Qué fuerte, qué impactante! Por eso, creo que sí debemos darnos un tiempito para investigar cómo podemos detectar aquellas fuentes tanto de información como contenido que es IA y que no es fidedigno, verídico y que solamente pueden lucrar o a lo mejor desorientar y no vaya a ser, ¿no? Bueno, aquí te dejo esa información. Nosotros avanzamos con música. Soy Lugama y me escuchas a través de la cadena de Radio Juvenil más grande del mundo, Los 40.
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2: Buen día, y ojitos también anda. ¿Cómo estás, ojitos? ¿Cómo estás, carnal?
3: Hola, hola, Arriba Pop. Hola, George. Feliz lunes. Qué gusto saludarles a ustedes. Se ven muy bien, como siempre.
2: Muchas gracias, carnal. Muchas gracias. Tú también, güey.
3: Se ve que el fin de semana no pasó por ustedes. Se ve que la gozaron, pero que se mantuvieron como unas verdaderas lobas, tanto colombiana como una loba de la Narvarte.
4: Loba, loba, loba, mi amor. Y tú también, tú tuviste un fin de semana muy trabajoso, mi ojitos. ¿Cómo te fue a ti?
3: Muy ajetreado, pues bien, ¿eh? Hasta eso, tranquilo, no, o sea, como que es una cosa muy rara la combinación entre ser noctámbulo y tempranero al mismo tiempo, como que siento que es... Ya no sé dónde vivo, ya no sé si tengo cuerpo o tengo viajes astrales todo el tiempo. Creo que solo soy un ente que existe. ¿Sabes qué? Me denomino como un obrero del entretenimiento y la comunicación. Eso es lo que soy ahora.
2: Muy bien, güey. La maquila del entretenimiento constantemente como se debe, ojitos. Así estamos aquí también todos nosotros para ustedes, maquilando tonterías durante 4 horas, porque es lo que hacemos el día de hoy, ¿no?
4: Es lo que hay.
2: Es lo que hay el día de hoy. Son las 6:05 de la mañana, horario centro. Ustedes ya saben, márquenos. Hoy va a haber boletos, Riva. Vamos a regalar otra vez boletos para Rosana.
4: Sí, y para Maroon 5.
2: Y para Maroon 5, que yo sé
4: ya
2: que...
4: Ya casi.
2: Imagínate ese fin de semana Maroon 5, Rosana. No,
4: no,
2: imparables, ¿no?
4: Top de extremo a extremo, de musicalmente hablando. Pero pues con toda la actitud, que de eso se trata. De así eso. Que ustedes ya lo saben, así es como lo acaba de mencionar el George. Vamos a tener boletos, así que vayan anotando las líneas. Por si no las tienen anotadas, nos pueden marcar, si están en la Ciudad de México, al 55-51-66-8101. Si están fuera de la Ciudad de México, en el 800-006-1000. Pero tenemos también un bello WhatsApp, porque nos encanta escuchar sus presenta audios, ¿no? Amamos.
3: Así es. Así tenemos es. Un WhatsApp al 55-25-30-9100. Y no sé ustedes, pero podríamos bautizar ese fin como el fin de la menopausia, ¿no? Maroon 5, Rosana, es... Uf. Por ahí va.
2: Por ahí va, güey. Por ahí va ese fin que también es un... Pues si usted quiere apagar y prender su vida cachonda.
4: Okay.
2: Vaya con Maroon 5 y luego
4: apagar
2: vayas
4: y prender.
2: Ah, ya sabes, sí. Es como un switch.
4: Un switch.
2: Es el switch, ¿no?
4: Sí.
2: Que por ejemplo, ayer fue Jamiroquai aquí en la Ciudad de México. Ah, eso es prender, ¿no? Ese es un...
4: Se prendió.
2: Ese se prende, sí. Se prende, ¿no?
4: Mucha gente que debe estar en este momento sintiendo los efectos de ese concierto de ayer. Definitivamente.
2: Todavía, ¿verdad?
4: Todavía, deben estar así, ¡wow! ¡Qué cool! Pero sí, Jamiroquai estuvo ayer en la Ciudad de México.
2: Estuvo en la Ciudad de México, qué chido, no fui.
4: No, yo tampoco.
2: No fui, la verdad.
4: Es que era domingo.
2: El tema de nuestros domingos ya cambió para siempre, banda.
4: Sí.
2: Como estamos aquí, como bien dice el buen ojitos, listos para usted y entregando nuestra vida para que usted sonría todas las mañanas, cotorree en su trayecto, en su desayuno, en su despertada. Estamos sacrificando parte de nuestra vida para usted. No sé si usted lo da.
4: Valórenos.
2: No sea color.
3: Valórenos.
2: No sea color de lo
3: que nos
2: importante.
3: Llevamos, ¿eh?
4: Sí, nos lavamos, además no llegamos cochinos, no llegamos como estamos de pronto del sábado, el domingo. Yo sí tengo que decir algo, yo no me baño los domingos.
2: Ah, aplicas el shakirismo, es muy colombiano.
4: Sí, el shakirismo se aplica, no me baño los domingos, no hay poder humano que haga que yo un domingo entre a la ducha.
2: ¿En serio, Riva?
4: Sí, de verdad. Lo tengo establecido desde el 95.
2: ¿Pero por qué? Ahí. Pero, o sea, es algo que disfrutas mucho, estar cochinita. No, así no. Como Tatiana. Así, cochina, me quiero quedar.
4: No tanto por lo cochina, sino como que me gusta estar... como empacada en mi casa, entonces
2: empapada.
4: No me baño, no empapada, Dios mío.
2: De sudor, es
4: de
2: lo que
4: sudor,
2: me refiero.
4: De literal, cansancio, literal. De mugrera, no, pero sí me gusta que los domingos sean los días en los que no hago absolutamente nada, si no hay algo de fuerza mayor, mi gente, mi familia, mis amigos saben que yo los domingos no les canciono.
2: Oye, no, tú, ojitos, tú sí te bañas, ¿no, güey, los domingos?
3: Yo me baño... casi todo el tiempo, hermano, la verdad, tengo muy limpio el asunto.
2: Muy bien.
3: Por la paranoia. No crean que por es simplemente por la paranoia de saber que cuando eres ciego y vas al baño, no sabes cuándo estás lo suficientemente limpio. Entonces me baño mucho.
2: Muy bien, güey. Claro, es un gran motivo, güey. La verdad, siento que... y siempre te hueles rico, cañón. La
4: sí.
2: Neta.
3: Gracias. Es que es el maquillaje de los ciegos. Pero además, Ya me dijo Dani, ese es un reporte que me pasó Dani y marido Riva para envidia de muchos. Ajá, wow. Porque muchos quisieran estar ahí, pero no pueden. Esas sábanas ya le pertenecen a otro señor.
2: Claro.
3: Dani Riva ya me dijo a mí que arriba le huele a crema de avellana y leche de cabra. Acá. Ustedes saben a qué me refiero, para no decir marcas, ¿no?
2: Ok.
4: Ok.
2: Ahí está.
4: Ok, llegó.
2: Seis,
4: me
2: seis,
4: encanta
2: ocho,
4: la información que se comparte esta hora.
2: Ya le dijeron ojitos.
4: Dios mío, ya se sabe todo acá.
2: Yo sí me baño todos los días. ¿Y sabes qué? De hecho, hay veces que hasta de a dos veces.
4: Sí, depende del calor cuando se pone medio perruquí aquí en la Ciudad de México.
2: Es interesante ahora este nuevo horario en mi vida arriba porque, ojitos, cuando te llegas a subir al transporte público, tú creerías que cuando está tan lleno es un olor desagradable en las mañanas, pero al contrario, como todo mundo llega recién bañado, huele a jabón, huele a champú, ya de regreso es cuando realmente la sufre la banda, ¿no?
4: Sí, ahí ya el regreso es a otro olor, a otro costo olfativo, por
2: exactamente,
4: decirlo así.
2: Y justo de eso estaremos hablando hoy, historias de transporte, así que va a venir, de hecho, un chofer de plataformas para platicar con nosotros al rato. Me encanta. Historias malvadas.
4: ¿Qué
2: bueno,
4: es
2: no
4: lo
2: malvadas.
4: Que hace un taxista seduciendo a la vida? Me encanta, por ahí quiero que vaya.
2: Por ahí va a ir la onda y todos tenemos historias impresentables en el transporte, ojitos. Ay, sí. Me imagino que tú tendrás las tuyas, nosotros las nuestras, pero al rato las vamos a platicar para que no se despeguen al ratito. Habrá cotorreo al respecto, pero recuerden que usted nos puede mandar las suyas al 5525309100. Ya lo platicaba arriba hace rato el número porque yo no me lo sé todavía, la verdad, yo lo tengo que estar leyendo constantemente. El otro día dije en una comida que no me sabía los números y se quedaron sorprendidos porque me dicen, los dices todo el tiempo, todo el día. Le digo, tengo un post-it digital en mi computadora en el cual puedo leerlos, güey, porque el de la buena memoria es ojitos, no soy yo.
4: Sí, definitivamente.
3: Me pidió que le hiciera un prompter en braille el George.
2: Con M&M's, güey.
3: Con ¿no? M&M's.
2: Con M&M's y azúcar, porque la verdad es que si no.
4: ¿Saben también qué vamos a tener el día de hoy? Vamos a definir a nuestro impresentable de la semana. Así que ustedes, queridos impresentables que nos están escuchando, que se están levantando apenas, abriendo el ojito, que ya están desayunando, que si se están por meter a bañar, que ya van saliendo en el transporte público, pues piensen, ¿cuál es esa noticia impresentable la cual podría ser protagonista esta semana?
2: Exactamente, si usted está saliendo de bañarse en este instante, le recomiendo que abra la ventana para que su vecino se dé color y ojos y sea como una manera de darle los buenos días a toda la gente que usted quiere, ¿no?
4: Los verdaderos buenos días.
2: A los verdaderos buenos días.
4: A gente que usted quiere, y si no quiere al vecino. Sino que hace uno.
2: Sino que hace uno, Riva.
4: ¿Qué hace?
2: Es una manera de explayarse. Pero bueno, vámonos con esta canción que se llama Bye Bye Bailando de Flans. ¿Por qué? Pues porque Mems dijo esta ahorita de inicio de la mañana.
4: Para arrancar la
2: así,
4: mañana.
2: Así tal cual. Fue como, esta es la que va a arrancar Impresentables este lunes 28. Gócenla, bienvenidos. Estamos
3: es el fin de la menopausia. Acuérdense.
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7: La temperatura en la zona metropolitana de Guadalajara es 18 grados centígrados.
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0: 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Somos Impresentables y estamos totalmente al aire, en vivo, en directo, también en YouTube. Estamos, pues ya nos pueden ver la carita, si nos vayamos o no, juzguen ustedes según la transmisión de youtube.com/los40mil.
1: Oye, no nos juzguen así nada más porque siempre creen que no me baño, pero yo me baño un buen.
0: Sí, huele rico, yo sí confirmo que huele rico.
1: ¿Verdad? Ojitos, tú también puedes confirmarlo, güey.
2: Sí, no, el señor, esa fama que le han dado de indigente que juega pádel.
1: Que tú me la has dado, güey.
2: Solamente es el look, porque yo debo decirles que en olor el señor huele bastante bien. Me consta porque además yo le pregunté
1: qué loción usaba. Exactamente, y fíjense que resultó que, esto es nada más una anécdota rápida, Ojitos un día me dijo, uy, hueles a la One Million, ¿no? ¿Sí? Le dije, güey, qué cañón, tienes como un olor muy, un olfato súper desarrollado. Y le dije, no, es una copia barata de una tienda departamental, pero qué bueno, gracias a él ahora sé que huelo, que puedo oler caro.
0: Sí.
1: Gracias, Ojitos,
2: me llevas. No, a ti por existir, hueles a adolescente.
1: ¡Qué horror, güey! Es el peor olor, güey. Adolescente es el peor olor.
0: No, es tu hormona con
1: asentado todo el día en el salón, güey. ¿Ubican el olor asentado en el salón?
0: Olor asentado en el salón.
1: Sí, güey, claro. Después de recreo, que llegabas de recreo.
2: Ya preparatoriano que
0: como entre sudorcito quiere... también.
1: Ajá.
2: Adolescente preparatoriano que ya le importa un poquito más su imagen. O sea, sí hormona, sí caldo de cultivo, sí sudor de fútbol.
1: Esa mezcla está ahí. Y más, dime, Ojitos, estoy mal, un desodorante en spray. Muy famoso. Olor a chocolate.
0: Sí. Andale. Cosa que las chicas adolescentes, recuerdo, usábamos el splash de pera. El splash de pera en ese momento era la locura, en mi época.
1: Ok, splash de pera.
0: Splash de pera. De olor a pera.
1: O sea, la jovencita colombiana huele a pera.
0: Olíamos en nuestras adolescencias. Okay. Es que se puso muy de moda, o también de melón, había splash de melón.
1: Uy, muy bien. Neta es que está riquísimo. O sea, en Colombia huelen a
2: melón y
1: a desayuno
2: pera.
1: All inclusive, güey.
2: Sí. A desayuno de barra fría de hotel.
1: Exactamente.
0: Pero
1: de
0: sin
1: barra
0: huevito,
1: fría.
0: Sin huevito, desayuno continental, sin huevito.
2: No, de continental.
1: Ahí está. Nada más
2: te falta oler a cereal con leche.
0: Al cerealito, uy no. El olor a leche es un olor feo, hay que decirlo.
1: Fíjense que alguien dice que en México olemos a maíz y a leche. ¿Qué? Para la gente de Asia.
2: Sí.
1: O sea, ves que nosotros a los asiáticos podemos decir, tienen un olor muy especial, muy particular, que huelen como a curry o a ajo, dependiendo por su alimentación. Sí. Dicen que nosotros olemos a maíz y a leche.
0: A maíz y a leche.
1: Qué raro, ¿no?
0: Qué extraño.
1: A atole, güey. O sea, somos atole constante.
0: Mira, básicamente.
1: Oigan, y hablando de atole con el dedo, Monterrey. Vamos a darles a ustedes el pronóstico del clima.
0: Me encanta.
1: Hoy, 28, ¿no? De septiembre.
0: Agáchese y se lo enclocho.
1: Porque, a ver.
0: ¿Qué? ¿Quién dijo eso?
1: Riva anda on fire
0: es lunes.
1: Estoy
0: empezando la semana. No,
1: pero somos muy fans, ¿verdad, Ojitos? De la Riva on fire.
2: Yo adoro ver arriba impresentable así con ese ñero colombiano que trae, porque fíjate
0: que
2: estamos acostumbrados a verla así muy linda ella en el brunch y llegó aquí a ser un impresentable y deleznable vato como nosotros, lo cual me da mucho gusto, hermano.
1: Exactamente, para todos los que apenas saben quiénes somos, yo soy el George, Ojitos de Huevo, y Riva están aquí presentes, somos los tres impresentables.
0: Yes.
1: Si usted se está dando la primera oportunidad con nosotros, lo agradecemos, pero quiero que sepan que Riva, cuando nuestro primer día, nos tiró la mochila y la pateó, ¿verdad, Ojitos? Y nos dijo, aquí mando yo.
0: ¿Qué hay sobre todo? ¿Qué va? Sobre todo, que
1: aquí
0: me
1: escondió el bastón. No es cierto, Riva lo único que ha hecho es darnos cariño y buena onda, y nos abraza. Y nos ha hecho sentir parte de este mundo de la radio, a Ojitos y a mí, que Ojitos, ¿cómo te has sentido, güey?
2: Muy contento, muy cómodo. Además, la verdad es que compartir el micrófono con ustedes es muy bello. Es que somos, el amor es ciego, yo soy puro amor. De repente,
1: exactamente,
2: como que nos hemos dado una famita, ¿no? Los comediantes de, ay, soy eso, pero no, somos adorables. De repente, bueno, es que el George tiene algunas ideas que me dan cierta intolerancia al gluten, pero no pasa nada. Nos amamos y nos respetamos mucho.
0: Y nos decimos las cosas.
1: Mira, pura cosa bonita hoy el lunes. Qué bien que empezamos así, güey, los tres.
0: Cosas bonitas y calientes y cálidas.
1: Exactamente.
0: Tan cálidas. ¿Cómo va a estar Monterrey?
1: ¿Cómo va a estar Monterrey?
0: El día de hoy, Monterrey.
1: Que también está un poquito nublado porque les recordamos que todavía sigue el huracán.
0: Sigue por ahí.
1: El huracán sí ahí va, pasa todavía, ahí va como nada más pintando huevos de lejos. Y está nublado a 38 grados centígrados. una máxima de 38 grados centígrados, o sea que va a estar calorcito, pobres de ustedes, porque qué calor, 38 grados.
0: Y va subiendo, porque la semana pasada sí estaba como en 34, 33.
1: Sí, oye, va para arriba, ¿verdad? Yo ahora también me he sentido acá, ¿eh? A pesar de que aquí en la Ciudad de México estamos en lluviosito hoy, con una máxima 26, que sí es una gran diferencia, pero hoy yo lo he sentido cálido también.
0: La sensación térmica está cálida, sí, está agradable.
1: Exacto. Se siente como para si usted se quiere poner escote, hágalo. Hágalo. Póngase escote, ¿no?
0: Sí. Haga a su vecino feliz, a su vecina feliz, a la persona que lo va a ver en el transporte público feliz. Sáquele una sonrisa.
2: Menos a los degenerados, no. Riva.
0: No, hombre, o sea, es que es bonito también, o sea,
1: ahora, ¿qué opinas, público? ¿Qué opinas del escote de varón?
0: Uy, el escote de varón es sensual.
1: ¿Sí te gusta?
0: Sí. Debo decir que el pelo en pecho me parece atractivo.
1: ¿Pelo en pecho es como...?
0: ¿Pelo en pecho? Sí, el pelo en remolino pecho. ¿Remolino en el cu? ¿Espuma al orinar? ¿Qué?
2: ¿Qué pasó?
0: ¿Qué? ¿Macho alfa? ¿Así?
1: Ojitos, te hubieras puesto tú en vez de los ojitos de huevo, te hubieras puesto el pelo en pecho, güey.
2: El pelo en pecho.
1: El pelo en pecho.
2: El cieguito pelo en pecho.
1: El cieguito pelo en pecho suena a payasito más, ¿no? Suena más a payasito, güey.
0: Sí, no, cero comediante, sino...
2: El cieguito pelo en pecho suena como un payasito que va a ir al cumpleaños de tu hijo. Fíjense a lo que suena cieguito pelo en pecho, ¿eh? Ajá. Suena a payasito. Ajá. Que va a ir al cumpleaños de tu hijo y después va a querer salir con tu esposa. Si lo
1: exactamente, qué 100%, güey.
0: Que se bota ahí el comentario de la esposa.
1: Es el payasito pelo en pecho que viene de Cuba y que resulta que está guapísimo, güey. Ya sabes, como esos que... ¿Se acuerdan que se pusieron de moda hace no mucho? Perdón, ahorita regreso, Memes, al clima. Pero estoy hablando nada más de lo de que se pusieron de moda los payasos guapos en algún momento.
0: Los guapayasos, claro.
1: ¿Te acuerdas? Pero ¿por qué?
2: Agarra el mango.
1: ¿En qué momento se puso de moda que un payasito tenga que ser sexualmente atractivo?
0: Ay, guapayasos y horripicosos.
1: Mira nada más. Eso ya pasó de moda, ¿no? Creo que ya regresamos al payaso tradicional.
0: ¿No? Dice que feo, dice feo.
1: Al que se cubrió la cara para poder vivir de eso.
0: ¿Cómo sabes que son feos, ojitos? ¿Cómo sabes?
2: Te voy a decir algo. A mucha gente, yo amo a los payasos porque no los veo, pero me queda claro que a mucha gente le dan miedo. Me acuerdo cuando Dana, a quien le mando un abrazo, sino Dana, aquí anda. Dana la cantante,
0: ¿sí?,
2: dijo que le daban miedo a los payasos y Cepillín se enojó mucho.
1: ¿Por qué se enojó? No se enoje, Cepillín.
2: Miren, ya está muerto, hermano.
1: Entonces, de hecho,
0: en el cielo con la huida. Coulrofobia es el miedo irracional o la fobia a los payasos.
1: ¿Cómo se llama?
0: Coulrofobia.
1: Wow.
0: Suena como algo así dicho en inglés. Coulrofobia.
1: Entonces, a todos, si hay un payasito que está buscando nombre, ponte el comediante. ¿Cómo era, ojitos?
2: Cieguito pelo en pecho.
1: Cieguito pelo en pecho. Pues ahí está, listo. Regresamos al clima. Una disculpa, pero nos distrajimos. Guanajuato. Guanajuato, hoy va a estar nublado con una máxima de 30 grados centígrados. Que también, ¿no? Nublado y caliente. Como mi mente.
0: Tibio.
1: Como mi mente.
0: Nublado y caliente.
1: Como mi mente todo el tiempo. Guadalajara va a tener lluvia y una máxima de 28 grados centígrados. ¿Hoy les vamos a hacer outfit o no les vamos a hacer outfit? Tú dime.
0: Yo digo que, pues, para empezar semana, ¿por qué no?
1: Para empezar semana, claro, ¿verdad?
0: Y yo les voy a poner en Guadalajara una gorrita, así como la traigo yo.
1: Es que para la gente que solamente nos está escuchando, hoy Riva viene de gorrita y jumper, ¿es jumper?
0: Sí, vengo muy beisbolera.
1: Muy beisbolera.
0: Siento que vengo beisbolera.
1: Que platícanos la experiencia de ir al baño con ese jumper.
0: Y es fuerte, hermanos. Uno pierde la dignidad, sobre todo cuando uno se va de fiesta con jumper, con enterizo, como les decimos en Colombia.
1: Enterizo.
0: Quitárselo, uno queda totalmente desnudo a merced de la taza extraña que no es de la de su casa.
1: Qué fuerte.
0: Entonces es una sensación bien indigna cuando uno está en... O sea, uno se puede ver muy sexy, muy lindo, muy... pero piensen que cuando uno va al baño no se ve así.
1: Claro, porque si tú lo piensas, el baño de mujeres va a haber dos encueradillas ahí, pobrecitas, en el antro, ¿no?
0: Sí.
1: Intentando nada más echar la firma, cosa que es muy interesante. Muy, muy interesante.
0: Pero sí, se siente uno con frío, mucho frío, ¿da?
1: Me imagino que sí, pues estás encueradita ahí en el baño de la tapo.
0: Sí, es cierto, aunque cuando hace calor es como, ay, bueno, buenísimo. Pero pues,
1: ay, buenísimo, jamás, ¿no? ¿Sí? ¿Sí crees?
0: Pues sí, de pronto porque uno se refresca, entonces se queda un ratito ahí como...
1: Ah, bueno, pues, entonces ¿sabes qué? Pues en Mérida van a estar muy contentos porque en Mérida van a estar a 38 grados. Lluvioso, Mérida. Pero de todos modos saben que somos fans de Mérida y así que los perdonamos.
0: ¿Los perdonamos? ¿Siempre? ¿Por su clima?
1: ¿Cómo ves, ojitos? ¿Perdonamos a Mérida porque llueve hoy o no?
2: Claro, pues listo. Es que mira, es la capital de la bohemia, hay buena comida... Y además hablan todo el tiempo así, ¿no? Entonces, claro que se les perdona.
1: Pues mira, y lindos. La gente que más nos escucha por alguna razón es en Veracruz.
0: ¡Veracruz!
1: Y los queremos un buen
0: se reportan
1: Veracruz.
0: Mucho en Veracruz.
1: Sí, qué chido. Amamos. Que nos marquen. Márquenos en Veracruz al 800-00-610-00 para platicar con nosotros aquí live. ¡Live! O mándenos sus audios al 55-25-30-91. ¡Chero! 00 es, eso es italiano. Nada
0: sí,
1: más
0: sí,
1: como.
0: Sí, para que no se confunda.
1: ¿Sí lo dije bien?
0: Muy bien.
1: Sí. 00, 00.
0: Aposto, tú te aposto.
1: Ah, muy tú bien, te aposto. Es que para la banda que no sabe, Riva viene de la bella Italia. Y también, o sea, Colombia, italiana
0: Colombia
1: y mexicana.
0: Colombia, Italia, sí.
1: Es como, cosa. Acuérdense que somos de tres puntos. Riva es mitad, bueno, es un tercio colombiana, un tercio italiana y un tercio mexicana. Sí, Ojitos ya. Es un tercio regio, un tercio queretano chilango. Y un tercio chilango, ¿no?
0: Sí. Exacto. ¿Y tú?
1: Yo soy un tercio,
0: ¿de Chihuahua?
1: De Chihuahua, Hawái y Ciudad de México.
0: Ah, hoy, ¿verdad?
2: Más. Ah, hawaiano.
1: Lo puse ahí porque quise, nada más.
2: Serías como una torta.
1: Ajá.
2: De tamal. Ajá. Con piña, ¿no? Para aquellos hawaianos, serías una torta de tamal con piña en una tortilla de harina.
1: Exactamente, güey.
0: Okay.
1: Exactamente, la torta George.
2: ¿Torta George?
1: La torta George, torta. Wey. ¿La de ojitos cómo va, güey? ¿La torta de ojitos cómo va?
2: La de ojitos sería una torta de machaca.
1: Ajá.
2: De carne asada con una enchilada queretana, que es una cosa muy sin chiste, la verdad.
1: Oh. Y bolillo, y frito, todo eso frito.
0: Y bolillo,
1: ¿no?
0: Sí.
1: Todo eso frito. ¿Y la torta arriba?
0: La torta arriba sería, pues yo creo que bandeja paisa.
1: ¿Bandeja qué es eso?
0: Uh-huh. Es uno de nuestros platos típicos en Colombia, que es un plato muy grande, bueno. Muy bueno, que trae.
2: Muy lleno de colesterol, amigo.
0: Muy lleno de colesterol,
1: uy,
0: o sea.
1: Suena increíble.
0: Está fuerte, o sea, trae frijoles. No, frijoles, trae frijoles.
1: Frijoles.
0: Acento en la I. Frijoles. Trae arroz, trae carne, trae chicharrón, trae arepa, trae huevo, trae aguacate, trae plátano, o sea, plátano maduro. O sea, trae de todo.
1: Todo eso trae la
0: bandeja paisa.
1: Entonces sería bandeja paisa más.
2: Ya te verdura.
0: Tacos de pastor.
1: ¿Tacos? ¿Ese es lo tuyo, favorito? ¿Tu favorito?
0: En México, el chile en nogada.
1: Híjole.
0: Me encanta.
1: No, pues tu torta está una atascadita. Y luego pasta, ¿o qué?
0: Y luego sí le echamos ahí una salsa carbonara encima y listo.
1: No, bueno, eso es para que
2: la burrata.
1: Para que se lo coma en la tarde y se vaya a dormir inmediatamente después.
0: Y que lo despierte
1: de la torta arriba.
0: De estómago. Oye, no hay nada más feo que uno lo despierte un malestar así, el
1: retortijón.
0: Es lo peor.
2: Es bien feo, oigan. Sí. ¿O qué tal cuando se te viene un reflujo y ese reflujo te llega hasta la garganta y me pasó el otro día, qué feo?
1: En serio, güey, fíjate que a mí me quitaron la vesícula y nunca más tuve reflujo, güey.
0: ¿En serio?
1: Es de lo mejor que me pudo haber pasado. Yo les recomiendo, recomendaciones, okay. George, enférmese de la vesícula para que se la quiten.
0: Hermano.
1: Y ¿saben qué? A mí me funcionó mucho estresarme y comer muchas grasas. Así que ahí lo dejo como tarea.
0: Estresarme, dijo.
1: Estresarme de una manera terrible. Sí. Que me desataba unos ataques de dolor en la vesícula y me daban unas agruras horrorosas.
0: Pobrecito, quiero abrazar al George por esta historia tan triste.
1: Y alcohol y grasas, güey. Entonces, pues mira.
2: Fíjate, Riva, esto suma más cosas a la lista, George.
0: Sí, yo acá actualízala.
2: Tire usted el agua.
1: Ajá.
2: Tire usted el agua, que no le importe el ambiente.
0: Ajá.
2: Si llega usted tarde, llegue orinado.
1: Ajá. Exacto.
2: Y sobre todo, coma grasas. Quítese la vesícula y siga comiendo grasas, estrésese y embriáguese.
1: Es lunes, señoras y señores, así que ya sabe la receta perfecta.
0: Desataos.
1: Para que usted duerma sabroso. Vámonos con una canción.
0: Si se acaban de despertar, por favor, no. A todos los que recién están despertando, somos Impresentables, vamos a estar con ustedes hasta las 10 de la mañana y es momento, chicos, de escuchar la canción más importante de la semana.
1: Del mundo,
0: y estoy
1: Riva.
0: Muy feliz.
1: Esta canción es la más importante
0: es
1: del
0: cierto.
1: Maldito mundo.
0: Es cierto, absolutamente, la número uno indestronable a cargo de una colombiana, mi amor. ¡Woo! La bichota, la Tropicoqueta, ella es Karol G.
1: Fan de la Tropicoqueta.
0: Increíble, fan. La Karol G, junto a Judy Line y también a Rusowski. Esto es Baby Wow, número uno aquí en los 40. Súbanle, bailen y nosotros seguimos en YouTube.
1: ¿Tú crees que yo le gusta a Karol G?
0: Sí.
1: ¡Eso!
0: Sí.
1: Vámonos con Karol G entonces, vámonos.
0: Eso, vámonos con Baby Wow. 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
8: La temperatura en la zona metropolitana de Guadalajara es 18 grados centígrados.
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1: WhatsApp, nosotros somos impresentables, totalmente en vivo desde las 6:41 minutos. El tiempo pasa muy rápido cuando no habla de tantas cosas.
2: Oye,
1: como la vesícula que se la sacaron a George.
2: Me sacaron la vesícula. Y importante decir que me siento muy bien ahora. Esto ya tiene años también, no se preocupen. Es una historia vieja, pero al mismo tiempo relevante en mi vida, porque gracias a eso soy quien soy.
1: Ay, muy bien. Ay, qué bonito. No, qué bello. Estábamos hablando de varias cosas porque sí seguimos totalmente en vivo en YouTube.
2: Vesiculero. Exacto, Quitos.
1: Sí, sin vesiculero.
2: El vesiculero, ¿y cómo se llamaban la banda, güey, de Tabasco?
1: Ah, los placenteros.
2: Los placenteros, que hacían tambores con placenta. Claro,
1: sí, es que les conté que vi un video de una chica que hace tambores con placenta y me pareció algo bastante particular y curioso.
2: Uy, ¿no? Es que hay gente con mucho tiempo, o sea, la vida es para vivirla, y si usted, su pasión es hacer tambores de placenta, dese.
1: Felicidades, dese. Pero hay gente que también es, sí, a ver, un momento, hablando de placentas, nos tienen algo importante, alguna sorpresa en producción, entonces vamos a esperar qué va a pasar por ahí.
2: Mira, fíjense,
1: esto va a estar bueno. Hay historias de transporte, ese es nuestro tema el día de hoy. Sabemos que todos tienen una historia en el transporte público, privado, de todo absolutamente. Entonces, pues queremos que nos envíen las suyas, ya saben,
2: sí,
1: al 55-51-668-101. Ese es nuestro teléfono en cabina, pueden marcar a contarnos si tienen una historia muy jugosa. Y Daniel, a propósito...
2: Creo que es jugosa
1: es
2: la
1: el
2: historia,
1: que está,
2: ¿no? De hecho,
1: en
2: es
1: la
2: jugosa,
1: línea.
2: Literal. A ver.
1: Dani, impresentable, bienvenido. Ah, es un WhatsApp.
3: En mi historia de transporte, una ocasión venía en el camión y venía entre la gente una señora embarazada. Entonces ya se imaginarán, nos tocó presenciar ese acto de dar a luz y en nuestra ignorancia de todas las personas que estábamos ahí, pues tratamos de ayudar.
1: Historia placentera.
2: Oye, pero imagínate. Yo pensé que es que hay de dos. O te toca ver cómo embarazan a una señora, o te toca que la embarazada dé a luz.
4: No, él está hablando del parto, George.
2: Sí, ya se adelantaron la 9 meses esa historia. Fue 9 meses después. Ahora, es algo muy común, aunque no lo crean, ¿eh? Yo tengo una amiga que nació en un taxi, 100% real.
1: ¿Qué es lo que hace un taxista seduciendo a la vida?
2: Es que hay muchas historias del transporte público.
4: ¿Cómo se llama tu amiga, ruletera?
1: Sí.
2: Se llama Kluber.
4: Okay. Kluber.
2: No, fuera de coto. Pero aquí, por ejemplo, ¿qué harían ustedes si les toca que alguien dé a luz? Porque aparte lo dijo bien, todos creíamos que estábamos ayudando, pero pues en realidad nada más estás haciendo ahí montón, ¿no?
1: Obvio.
2: Porque
1: qué estresante debe ser para la persona, pariendo.
2: Oye, pobre mujer, qué de por sí es una experiencia muy primitiva y muy traumante para muchas de las mujeres que lo viven. Ahora hazlo en el camión enfrente de 50 desconocidos.
1: Uf.
2: Qué fuerte, oye.
4: Qué fuerte, güey.
1: Pero más bien me dijo ya, hasta aquí, tengo que
4: llegar. Todo el mundo quiera como hacer algo, ¿no? O sea, que todo el mundo quiera ayudar y así.
2: Ahora imagínate que lo agarras al bebé y se te resbala, ¡bum!, sale volando como una sandía con gel. Y alguien más lo cacha y se va volando.
1: Lo agarran en un topper ahí.
2: Exactamente.
1: Pa, el topper con dinero, así, pa.
2: En un topper. Lo cachan en un topper desde arriba.
1: Lo cachan en un toppercito, pues, por temas de salud y higiene.
2: Lo cachan en un topper. Y listo. A trabajar, mujer, porque neta ya diste a luz y a chambearle.
1: Ya te tocó.
4: Barradito de placenta, líquido amniótico y chicharrón en salsa verde.
1: ¡Venga!
2: Oigan, mándenos sus historias de transporte, justo así un audio muy coqueto al 55 25 30 91 00, o si usted no las quiere contar aquí live al 55 51 66 8101. Si usted es chilango y si está fuera es el 800 00 610 00.
1: Muy bien, pues es momento. Hay gente a la que le apasiona el tema de hacer tambores de placenta, pero hay gente que se conforma con un poco algo más terrenal.
2: Exacto.
1: O astral. Los horóscopos. Y es que la Nana Calistar ya nos envió los horóscopos para empezar bien la semana. Así que vámonos con la primera tanda de horóscopos de la Nana Calistar.
5: Les saluda Nana Calistar y estos son los horóscopos del día para el caso de Aries. Deja de querer resolverle todo de golpe a las personas. Organiza tus pendientes y no permitas que una persona problemática te saque de tus casillas. Para el caso de Tauro, se aproxima una oportunidad para mejorar tu economía, pero tendrás que moverte y dejar la flojera a un lado, mi querido Tauro. Para el caso de Géminis, no prometas lo que después no podrás cumplir. Vienen cambios muy favorables en trabajo y dinero, pero necesitarás actuar con mucha inteligencia. Y seguimos con el signo de Cáncer. Suelta esas preocupaciones que no te pertenecen. Tu corazón necesita descanso y tu mente un poco de silencio.
2: Uy, ah, mira, qué cañón, qué heavy.
1: Pero uy, las voces en mi cabeza nunca se callan.
2: Tú eres Cáncer, ¿verdad?
1: El silencio, sí.
2: Oye, mi mamá también es Cáncer y sí, mamá. Oye, Coquita, si estás escuchando, tú suelta tus preocupaciones.
1: Sí.
2: No, por favor, ya.
4: Se preocupa mucho.
2: Pásatela chido, Coquita.
1: Ay, sí, Coquita, un besito y un saludito.
2: Sí, un saludo a mi mamá. Sí. Ahora también Tauro decía que deje la flojera a un lado. Tauro, sí. ¿Qué estás haciendo? ¿Por qué estás? Seguro estás acostado todavía.
1: Dormido, dormida.
2: Todos Tauro, los Tauros siguen acostados, hombre, escuchándolos,
1: sí,
2: ¿no?
1: Sí, a los Tauros que les gusta mucho la buena vida.
2: ¿Ah, sí?
1: Es gente a la que Tauro... le gustan las cosas finas.
2: O sea, el Tauro es Bon Vivant.
1: Sí,
2: eso sí. Ah, o sea, de que fuma puro y camina lento. Muy bien.
4: Así en fuma pipa. Puro, camina lento, pero ajá, suele llegar orinado por consejos del George.
2: Exacto, ese es un consejo de un acuario, así que ahorita vamos a escuchar lo que pasa con sí, los acuarios, porque yo ya les dije que a mí los signos zodiacales me entran por la oreja izquierda y me salen por la derecha si no es acuario, porque digo, ya que llegué a acuario, así que vamos con la siguiente
1: porque
2: tanda.
1: Porque el resto no me importa.
2: Vamos con la siguiente tanda.
5: Continuamos con el signo de Leo. Tu seguridad, Leo, estará más fuerte que nunca y llamarás la atención donde te presentes. Aprovecha esa energía para iniciar proyectos. Para el caso de Virgo, deja de exigirte perfección porque también tienes derecho a equivocarte. Se resolverá un pendiente que te quitaba el sueño y cuida mucho tus gastos de último momento. Continuamos con el signo de Libra. Es momento de tomar una decisión que has venido aplazando. No quieras quedar bien con todo el mundo. En el amor habrá acercamientos muy importantes. Y seguimos con Scorpion. Tu intuición, mi querido Scorpion, estará más despierta que vecina viendo quién llegó de madrugada. Hazle caso, que se descubrirá una mentira y por fin entenderás ciertas actitudes de muchas personas que te rodean.
1: ¡Uy, qué fuertes declaraciones para Scorpio! Que la intuición le llevará a descubrir una mentira.
2: Oigan,
1: ojo con eso, si usted, ya tiene sospechas.
2: Exacto, si tú ya tienes sospechas, ojitos, que nos marquen y nos digan sus sospechas de mentiras, ¿no, güey?
4: Ándale.
2: Porque el otro día, ¿te acuerdas que habló una morra y lo cortó a su güey?
1: Sí,
4: Jajajania.
2: Jajajania. Y luego, ¿es la que la embrujaron con caguamas?
4: Después sí, la embrujaron también. Con caguamas.
2: La embrujaron con caguamas, ¿verdad?
1: Grandes historias, Jajajania.
2: Jajajania ha sido un personaje.
1: Sí.
2: Bueno, pues si ustedes, ¿qué signo era ese?
1: Es Escorpio.
2: Escorpio.
1: Y ojo con los Libra también. Los Libra, gente que... O sea, la gente a la que más le cuesta tomar decisiones, o sea, los Libra, son muy indecisos.
2: ¿De veras?
1: Muy, es gente indecisa en la vida.
2: Es que Riva sí
1: piensa
2: sabe
1: en
2: de esto,
1: su amigo,
2: ¿eh?
1: Libra.
2: Riva sí sabe mucho de esto y Riva luego como que te pregunta tu signo y te puede, te cierra los ojitos tantito y te hace una lectura.
4: Sí, pero entonces, Riva, los Libra son indecisos, los Libra.
1: Sí, por lo
4: general. A lo mejor
1: sí,
4: lo que a un Libra le hace falta es agarrar más libro, ¿no?
1: ¡Oh!
4: Mira, cultivar, ¿ves? Gus Rodríguez, otra vez.
2: Gus Rodríguez in
1: presente,
2: the house.
1: Su espíritu presente. In the house. Oigan, me encantan los horóscopos de la Nana Calistar porque sí, ya como que le deja señas a uno. Por ejemplo, a los sí, Virgo les dice, no sean tan perfeccionistas, les cuesta mucho a los Virgo. Y que ojo con un pendiente que se va a resolver.
2: ¿Qué será? ¿Qué pendiente? ¿Qué será?
1: Ténganlo pendiente ahí en cuenta.
2: Ojalá se les resuelva su pendiente, sí, oigan.
1: Y Leo, pues que van a estar súper seguros, brillando, como les encanta.
2: Los Leos siempre andan bien. Shubi dubi dubi down, sí, dubi dum down, down.
4: Así andan ellos.
1: Reyes, ay, y sí, reinas del zodiaco.
2: ¿Qué fue eso? ¿Qué fue eso, güey? Muy Leo, es muy Leo, muy Leo.
1: Así vámonos con Leo, lo entendiste.
2: Vámonos con la última tanda de horóscopos de la Nana Calista.
5: Continuamos con el signo de Sagitario. Se acercan noticias que te devolverán la motivación. Aprovecha para retomar planes que dejaste abandonados. En el amor habrá mucha química, pero evita ilusionarte antes de conocer bien el terreno donde estás pisando. Para el caso de Capricornio, el esfuerzo de las últimas semanas comenzará a dar resultados. No permitas que comentarios envidiosos te hagan dudar. En cuestiones sentimentales, aprende a expresar lo que sientes sin parecer refrigerador descompuesto, mi vida. Para el caso de Acuario, una oportunidad inesperada podría cambiar tus planes para bien. Atrévete a probar algo diferente y dejar de pensar tanto en el qué dirán. En el amor, alguien cercano comenzará a mostrar mucho, pero mucho interés por ti. Y finalmente, mis queridos Piscis, no sigas cargando problemas ajenos como si fueras camión de mudanzas, mi amor. Concéntrate en tus necesidades y cuida tu descanso, que vienen días muy favorables para reconciliaciones, nuevos comienzos y sobre todo una mejora económica. Y estos fueron los horóscopos. Que tengan un excelente día. Les saluda Nana Calistar.
2: Oigan, arroba Nana Calistar. Perdón, arroba Nana Calistar TV y en TikTok Nana Calistar, por sí. Si quieren seguirla y preguntarle cosillas del mundo de los horóscopos.
1: ¿Pero en qué te quieres detener, Ojitos?
2: Sí, ¿qué ibas a decir, Ojitos?
4: Un momentito en algo muy importante. Uh-huh. ¿Ok?
1: Ajá, ok.
4: Somos los Acuario, el George y yo. Sí, sí. Y está diciendo aquí dos cosas, ¿no? Sí. Primero que nada, atrévete a probar cosas nuevas y que te deje de importar el que dirán. George, es momento de que pruebes la ayahuasca.
1: Ajá.
4: Te lo está diciendo. Y de otra, y también está diciendo, alguien en el amor estará muy cercano. Yo no sé.
2: Ajá.
4: Huele a boda.
2: Huele a boda, señores. Señores. Ahora, también sabes qué dijo que me sacó de onda y lo entendí mal. Dijo, deja de pesar tanto. Y dije, achis, ¿cómo sabe? Pero decía pensar tanto, güey. Y yo pensé que sea como de estás gordo, güey. O sea, como que me aventó un estás gordo la Nana Calistar. O sea,
1: te cachó ahí.
2: Me cachó, güey. Dijo, deja de pesar tanto, pero ya vi que era nada más un tema de la N que se le escapó. Pero gracias a la Nana Calistar.
1: Sí.
2: Oigan, hay un último signo, acuérdense. Hoy
1: ¿El
2: es,
1: signo de hoy cuál
2: el
1: es?
2: Signo de hoy es Trébulox.
1: El Trébulox.
2: Trébulox, güey.
1: ¿Qué va a pasar con la gente Trébulox en cuanto a temas laborales, Ojitos?
2: Ojitos, en temas laborales, los Trébulox, ¿qué va a pasar?
4: En cuanto a temas laborales, Trébulox, alguien tocará a tu puerta y no es un testigo de Jehová.
2: Ajá.
4: Es un nuevo trabajo muy importante con relación al negocio de la papelería, la imprenta y la venta de dulces en el vagón del metro.
2: Ah, bueno, listo, ya quedó. En el tema del amor, arriba los Trébulox.
1: En el amor, los Trébulox no le están pasando muy bien.
2: ¿No?
1: Al parecer van a cortar.
2: No manches.
1: Si están en pareja y si no, su crush no les va a hacer caso.
2: Y en el tema de la salud, Trébulox, si usted estornuda, salud. Ahí está. Pues muchas gracias a todos ustedes por escuchar nuestros signos zodiacales y a la Nana Calistar. ¿Vamos con qué ahora?
1: Trébulox suena como un medicamento para cuando uno está muy mal del estómago.
2: Suena para la diarrea. Dice que suena para la diarrea totalmente.
1: Es cierto.
2: En la salud usted tiene diarrea, seguramente.
1: Está suelto.
2: Está muy suelto. ¿Sabe qué haga usted? Váyase a... Siento que si tienes diarrea, se vale no ir a la oficina, ¿no?
1: Sí,
2: ese es como un buen pretexto real.
1: Es que sí,
2: real, güey.
1: ¿Cómo vas a irte así? Imagínate lo que va a pasar en el trayecto. Esa podría ser una buena historia de transporte, que es nuestro tema del
2: Oigan,
1: día.
2: Sí, tema del día, historias de transporte. Si usted ha sufrido ese último momento, Estela, de que casi no llegan al baño, seguramente lo han vivido como todos nosotros, el que diga que no es un mentiroso, márquenos y cuéntenos sus historias. Pero ¿sabes quién no va al baño?
1: ¿Quién no va al
2: baño? Dana y Belinda no hacen del baño. Ellas no hacen del baño.
1: Ellas son perfectas.
2: Ellas hicieron como Barbies, ¿no?
1: Sí.
2: Así.
1: Huele a flores.
2: Exactamente.
1: Cuando van al baño. A violetas y a rosas.
2: Y pues miren, ellas tienen esta rolita que se llama Dolce Vita.
1: ¡Es bellísimo!
2: Se me fue la voz, ¿no? Se me fue como...
1: ¡Es bellísimo! Ay, pues escuchémoslas. Dana y Belinda, nuestras diosas mexicanas del pop. Dolce Vita aquí en Impresentables de los 40.
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1: Banda, bienvenidos otra vez. Aquí somos los Impresentables, 7:03 de la mañana, horario del centro. Ojitos de huevo representing Riva Pop in the house. Y el George, cómo no, aquí estamos todas las mañanas de 6 a 10 para ustedes cotorreando. Y llegó el momento de hablar del Impresentable de la semana, ¿no?
0: Sí.
1: Que vamos a ponerle a ustedes una terna de 3 momentos impresentables. Y usted nos va a ayudar a votar y decidir cuál de estos momentos es el Impresentable
0: de la semana. Recordemos que la Impresentable de la semana pasada fue la cadera de titanio de Alejandra Guzmán, a quien le mandamos muchos saludos, muchos besitos, esperamos que se esté acomodando, si no, el George ya se ofreció también a la acomodación.
1: Claro que sí.
0: Pero entonces, hoy vamos a tener 3 momentos distintos, y justamente ustedes que nos están viendo en YouTube, en nuestra transmisión, en youtube.com/los40mexico, y también en Facebook, pueden votar, o nos pueden enviar impresentaudio para votar por el impresentable de la semana.
1: Exactamente, les recuerdo, el número es el 55 25 30 91 00, yes. Repito, 55 25 30 91 00, y usted lo que va a hacer ahí es mandarnos un audio con el voto correspondiente, porque se vienen cosas muy interesantes con esta votación nueva, sí, de Impresentables. Vámonos con la primera
0: el primer momento. Escuchen esto,
1: vamos a escuchar,
0: vamos. Historias de brujerías, amarres y hechizos.
2: Una de ellas es para rápido. Íbamos a Chalman y había una vaca. No lo van a creer. Le pregunté a la vaca: hermana vaca, ¿puedes indicar el camino? Y la vaca, moviendo, sí, la cabeza, me señaló hasta qué rumbo tomar.
3: Siento que hasta movió
2: el
3: la
2: camino
3: cabeza.
2: Para regresar. Ahora sí que hacia dónde, para regresar al camino.
3: Vaca, ¿quieres mucho a George?
1: Ok, me queda.
3: Dice que sí, dice que sí.
1: Oye, vaca,
3: traduce. A la vaca, don Andrés.
2: No te quiere, yo.
3: Querida vaca, ¿hoy conoceremos a Tom Cruise?
2: Solamente por videollamada hoy.
0: ¡Qué buen momento! La vaca, don Andrés. Momento.
1: Oye, don Andrés, que nos llamó y nos dijo que hablaba con las vacas, sí, y le preguntamos vía vocabulario vacuno,
0: ¿sí?,
1: y nos contestó. Así que, de todos modos, si usted está escuchándonos apenas, eso es impresentable. Sí. El primer momento impresentable. Vámonos con el segundo para ver.
3: Que hablando nomás de historias de transporte, él le debe de...
1: Él tiene mucho. Uno, uy, tiene toda la razón. Muchas. Claro, ojitos, es, sí, real. Márquenos. Vámonos con el segundo momento, que es las caguamas.
4: Oli.
1: Hola, ¿cómo estás? ¿Cómo te llamas?
3: Y ahora supongo que nos tienes algo para compartir sobre tu ex. ¿Por qué? Porque acabamos de cortar tu relación hace 2 semanas.
4: Una vez me contó que justo a mí me habían confundido con otra chica con la que él estaba saliendo. Y pues esta chica le hizo muchas dagas en la casa de su mamá. Dagas son como maleficios a su casa.
0: ¿Qué?
1: ¡Oh, madre! ¿Eso
3: le
1: qué?
3: ¿Hizo brujería?
4: Sí. Y la chava metió cervezas al congelador.
3: Lo más que puede pasar es que explote una caguama.
1: Exactamente,
3: no pasa
1: nada más, pero...
4: Exacto. Explotaron en el congelador.
1: ¡Ay, no, güey!
3: ¡Ay, ya! Eso para ti. Ay, no. Eso para ti es brujería. No, ¿dónde vives, mija?
0: No.
3: Ahora resulta que congelar una caguama es hacer babalao de la...
1: Oye, no, perdóname, pero sí, en este caso es un tema más de física. De química.
0: Qué fuerte eso. El segundo momento fueron las caguamas de Jajajania.
1: Ahí está, les recordamos que según ella le hicieron brujería poniendo caguamas en un congelador hasta que explotaron. Hijo. Esa es la brujería más sencilla que hemos encontrado.
0: Muy tierna.
1: Pero así es, Jajajania. Vámonos con el tercer momento, que es... bueno, vamos a escucharlo.
0: Es que el tema fue que ella, cuando empezó, espero que vino Phil Barrera.
1: ¡Phil Barrera está en la casa!
5: ¡Phil Barrera!
1: Quiero darle la bienvenida por primera vez a Phil Barrera, a los 40, aquí en Impresentables. Por fin se hizo presente y lo hemos estado pidiendo desde hace mucho tiempo.
3: Mucho tiempo.
1: Muchas gracias por venir, Phil. ¿Cómo vas?
4: Bien, gracias.
0: Pinche Phil Barrera no me dejaba en paz.
3: Híjole.
0: Eso sí pasó, horrible.
1: ¿Cómo ves, ojitos? Número 3, el Phil Barrera de Riva Pop.
3: Yo creo que sí tiene mi voto Phil Barrera, ¿no?
0: Qué fuerte.
1: Ahí está, ya saben, los 3 momentos. Sí. Tenemos el don que habla con las vacas, la brujería en donde le ponen caguamas en el conge, o Phil Barrera representing con Riva Pop. Ustedes voten, marquen a nuestros números, mándenos mensaje al WhatsApp, en YouTube, en Facebook. Tiene muchas maneras de usted evocar. Voten.
0: Ya, muy fácil, muy sencillo. Ay, ojitos, entonces, ¿tú le das el voto a quién?
3: Phil Barrera, ¿cómo no?
1: Híjole, yo me encantó Phil Barrera, pero no puedo yo dejar de reírme con las caguamas y brujería.
3: ¿Congeladas?
1: Sí, güey, sí, la neta está muy chistoso, la neta.
0: No, pero las vacas estuvieron muy bueno, lo de la vaca. Yo voy con el de la vaca.
1: Ah, pues ahí está, mira, sí. Cada quien tenemos nuestro momento. 3 de 3. Ustedes díganos cuál es el impresentable de la semana.
0: Así es, me encanta. Está buena la terna, ¿eh? Está buena la terna, va a dar mucho de qué hablar para los votos. Ya salió la encuesta del impresentable de la semana para que a final del programa o más adelante pues ya tengamos claro quién va a estar en el cuadro de honor en estos bonitos días.
1: En estos bonitos
0: porque
1: días.
0: Sí tenemos cuadro de honor, para los que no lo saben, tenemos un cuadro donde está presente el impresentable de la semana.
1: Literal, está atrás de mí normalmente y usted me puede ver a mí, mi carita y atrás una cadera zafada, eso fue la semana pasada.
0: Exactamente.
1: Así que esta puede ser que sea una riba echando gallos, gallos.
0: Qué sí, ¿no?
3: Un verdadero palenque ahí el que había en la garganta de arriba con tanto gallo.
1: Oye, y de todos modos quiero que sepan que si aquí en Impresentables pues somos unos creadores constantes de momentos impresentables, así que escúchenos todos los días porque va a haber nuevos momentos y usted puede ser parte de estos momentos hablándonos y cotorreando junto con nosotros, ¿no?
0: Me encanta.
3: Usted sea parte de estas ternas, márquenos.
0: Sí, márquenos para que usted también haga parte. O sea, de aquí salen los impresentables de la próxima semana. Entonces, no se preocupen. Recuerden que nuestro tema del día de hoy son historias de transporte. ¿Qué es lo que hace un taxista seduciendo a la vida?
1: Oye, pero vamos con las notas de espectáculos y lo que ha sucedido, ¿no? Esta es tuya arriba. ¿Por qué? Porque, bueno, la mayoría son tuyas. Te voy a explicar por qué.
0: ¿Por qué?
1: Porque tú sí viste los MTV.
0: Los VMAs. Los VMAs.
1: ¿Cómo estuvo el coto?
0: Así es. Ayer, domingo 24. 7, se llevaron a cabo los Video Music Awards de MTV. Ya sabemos que ya no está el canal como tal, pero los premios se siguen manteniendo. Y pues Madonna fue la encargada de hacer el opening act junto a Sabrina Carpenter y junto a Charli XCX. O sea, Madonna ya no tiene nada más que probar. Eso lo sabemos, es la reina del pop. Nada más que probar, pero pues definitivamente siempre da de qué hablar y siempre demuestra porque está como en el top de su juego, porque es una locura. O sea, arrancó con una presentación en la que cantó Bring Your Love y Danceteria After Hours. Estuvo primero Sabrina Carpenter, preciosa, piernotas las que tiene Sabrina Carpenter, hay que decir.
1: La verdad es que
0: hermosísima.
1: No se opina del cuerpo ajeno, pero en este caso sí se opina.
0: Gracias, George. Excelente. Estamos viendo, obviamente, nuestra transmisión de YouTube, lo que fue la presentación. Al inicio salía, pues, Sabrina tocando el piano y cantando con Madonna a dueto. Y las dos están espectaculares. O sea, Madonna, para tener la edad que tiene, cantando, bailando, se subió en una silla, se movió por todos los escenarios. O sea,
1: se subió en una silla, me encanta. Oye, pero
0: en una mesa, perdón.
1: Ah, en una mesa. Oye, pero sí, ya no le dio beso a Sabrina Carpenter,
0: no,
1: a la Britney.
0: No, no se besa. Dijo, ya lo hice.
1: ¿Ya?
0: Ya lo hice, pues lo hizo con Britney y con Christina.
1: Ah, dijo ya. Bueno, pero es que es una manera de chuparles el alma, ¿no? Porque digo,
0: ¿cómo se te ocurre decir eso, no?
1: Pues sigue como, sigue increíble Madonna. O sea, vela, está dando todabía el 100% y sabe, o sea, se ven aquí lo que estamos viendo en YouTube. ¿Cuál es cuál? Ah, ya vi cuál es cuál.
0: Y luego ya para cantar Danceteria, recordemos que en el video siempre hay muchos cameos, pues decidió invitar a Julia Garner, que ha estado en conversaciones para ser la actriz que interprete a Madonna en la biopic o bioseries de su vida, pero es un proyecto que quedó como
1: Estancado.
0: Pero ahí está.
1: Pero ¿por qué? Estaría buenísimo, ¿no? Siento que es como...
0: Madonna dice que ella todavía no está como contenta con, no sé si fue con el guión o con la historia realmente, porque ella dice, o sea, yo quiero retratar mi vida de una manera que sí haga honor a lo que yo he sido.
1: Oye, pero por ejemplo, Jitos, tú que tienes una historia tuya ya arriba, es interesante ver algo tan personal en pantalla, ¿no? Imagino que debe ser difícil para alguien como Madonna con tanta historia, pues ver algo así que te represente a ti.
3: Pues sí, es como les decía alguna vez, es como ir a terapia otra vez, pero como un año, como muy seguido, y es volver a desnudar partes de ti y contarlas en pantalla. Y además, bueno, en este caso fue tratar de hacerlo con comedia, pero yo quería proponer algo. Sabemos que los 40 es la radio de los conciertos y seguramente en algún momento Impresentables estará en algún evento de tantos que hay en esta estación, y yo quería proponer que si tú lo que quieres, si tú estás diciendo que Madonna les chupe el alma, que nos chupemos el alma en alguna entrega de, no sé si te parezca a ti apropiado esta propuesta a estas horas de la mañana.
1: ¿Sí? ¿Sí?
0: ¿Por qué no?
1: Ahí está.
0: Siempre es buen momento para chupar el alma.
1: Propuesta Ojitos in the House.
0: In the como house.
1: De que no, güey. Oye, pero tengo una nota. ¿Cuál? Respecto a esto.
0: ¿Qué pasó?
1: Yo no sabía que todavía se hacían los VMAs.
0: Sí, sí, sí, se siguen haciendo.
1: Porque yo de morro era obsesivo con este tema.
0: O sea, nos tocó.
1: Obsesivo. Era como que. Porque aparte creo que desapareció la terna de mejor rock y todo, ¿no? O sea, como que valió. Ha cambiado. ¿Es sí. más un show que una premiación o cómo dirías?
0: Pues este año me sorprendió muchísimo. Yo tuve la oportunidad de estar en los VMAs el año pasado, que okay. para mí fue un sueño así de adolescencia claro, cumplida. Claro. Y de verdad que lo que han querido hacer es refrescar más el tema de un show en vivo. Entonces, okay. han dejado de entregar como premios y como que ya no se sienta tan ceremonia, sino que sea más un show en el que hay varias presentaciones en vivo. Ayer duraron solo 2 horas. Que oye, eso, Diva, hay que decirlo, pues fue muy corto comparado a años anteriores. Dime, Ojitos.
3: ¿Y dónde se transmiten?
0: En este momento se transmiten en Pluto TV y en Paramount.
1: Ah, wow, sí, ok. O
0: sea, ahí están. Es ahí.
1: Pues mire, rásquele mi Jason para encontrarlos, pero vámonos con Dancetería de Madonna, ¿así se llama?
0: Dancetería, sí.
1: Dancetería. No,
0: y es que salió Seth Rogen. En el escenario ayer. Sí, sí, les iba a decir eso porque sé que a ti te gusta mucho.
1: Yo soy, Ojitos y yo somos fans de Seth Rogen.
0: Yo también lo amo, creo que puede ser mi comediante gringo favorito.
1: ¿Neta?
0: Lo amo muchísimo. Estuvo también Sondheim, que luego tuvo una presentación de homenaje a George Michael, que estuvo espectacular, que canta divino. Y pues,
1: no,
0: pues
1: suena Garner, a momentazos, ¿no?
0: Momentazos. Entonces escuchemos la canción que tuvo los momentazos de los VMAs anoche. Como bien lo decía el George, es Dancetería de Madonna.
1: Dancetería.
0: Dancetería de Madonna.

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14: La temperatura en la zona metropolitana de Guadalajara es 18 grados centígrados.
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1: Lunes impresentable, arrancamos semana, el George Ojitos de Huevo Riva Pop, quien les habla, y estamos contando las notas de lo que pasó en este bonito weekend. Ya hablábamos de los VMAs, los Video Music Awards, y uno de los platos fuertes, porque hay que ser honestos, no hubo como un momento así espectacular donde dijéramos, no, pues es que se besaron Madonna y Sabrina
2: Carpenter. No, qué chafa, no. Si no hay beso entre dama, entre dos damas,
1: por favor,
2: no tienen al George. No, bésense tiene. Dos damas.
1: Perdieron a George.
2: Voy a poner, propongo, ajá, mi terna es Sydney Sweeney y Emma Stone. Ahí lo dejo. Oye, para los productores del próximo año.
1: Y no sé, ¿y Dakota Johnson?
2: Es bienvenida. Es bienvenida. De tres, beso de tres.
1: No, sí, pues está bien. Dakota
3: chamaco
1: Johnson.
3: Puberto. Chamaco sí, puberto chamaco en el cuerpo puberto. De un cuarentón.
2: Así es, bienvenidos es a Impresentables.
1: Ese es el George. Pues es que Dakota Johnson sí estuvo indirectamente en los VMAs, porque Taylor Swift había anunciado que iba a lanzar el video de su nueva canción Patient Zero, y pues recibió además el primer Artist Directors Honors en la historia de la premiación. ¿Por qué? Por su trabajo detrás de cámaras y por su aportación a la narrativa audiovisual. La estamos viendo desde nuestra transmisión de YouTube cuando aceptó su premio. Estaba muy guapa Taylor Swift con un vestido mitad
3: según
1: negro,
3: George,
1: mitad
3: no
1: plateado.
2: No, dije que dijo es muy
1: George
2: guapa.
1: Que no tanto.
2: Dije que es muy guapa, solamente me gusta más Charli XCX, lo que digo. Ahora, ¿qué es este premio?
1: Este es el premio, el Artist Director Honors, que es para los artistas que han dirigido sus propios videos.
2: Esto es nuevo, ¿no? Esto no existía antes.
1: No, este es es la primera vez que se entrega, y pues órale. Es que Taylor sí ya lleva, digamos que varios años dirigiendo sus propios videos y haciendo como muchas cosas con respecto a la narrativa audiovisual.
2: Qué
1: de
2: rifada.
1: Sus canciones, que ya muchos de los Swifties estamos diciendo, bueno, Taylor, ¿y para cuándo la película?
2: Oye, pero qué cañón, estoy viendo que el dirigido por Taylor Swift y fotografiado por el Chivo Lubezki.
1: Así
2: Chivo
1: es, Lubezki, y le agradeció en el discurso.
2: Órale.
1: Así como lo escuchas, mi George. Y sí, ojitos, le agradeció en el discurso, y pues diciendo que le enriqueció muchísimo el haber tenido la experiencia de trabajar con él. También luego, para el siguiente premio que recibió Taylor Swift, le agradeció a Rodrigo Prieto, que fue el director de fotografía del video de esta canción, de Fate of a Female.
2: Oye, pues está juntando con puro excelso,
1: Sí. Sí, sí, sí, puro poder, o sea,
2: puro poderoso,
1: se rodea los mejores.
2: Sí, literal.
1: O sea, Taylor Swift es un artista que se precia siempre de reunirse de los mejores talentos en cualquier disciplina. Y para el video de Patient Zero, que estamos viendo en la transmisión de YouTube, contó con la actuación estelar de Dakota Johnson y de Colin Farrell.
2: Wow.
1: Así Órale. Que está increíble el video, sí, es una pieza visual muy cool. Ella dijo que además en este video quería como unificar varias de sus pasiones en cuanto a géneros cinematográficos, un poco de true crime, un poco de gótico, un poco de horror, y vemos un poquito también a Colin Farrell de villano.
2: Qué chido.
1: Que nos gusta. Y ella dice que la transformación de Colin de villano fue algo así que wow.
2: Colin Farrell es un gran actor, ¿no? Creo que.
3: Pero sí es cierto, en el cine es como algo muy común que, o sea, que dirijas tu propia película, ¿no? En la música es algo relativamente nuevo. Que ahora pregunta visual.
1: Ah, de ojitos.
3: Pregunta visual, pero. Y perdón si va a ser un poco técnica, disculpen ustedes mis hermosos y hermosas indestructibles, pero al ser dirigida por el Chivo Lubezki, ¿está todo en plano secuencia el video?
2: No, fíjate que sí hay corte tras corte tras corte. Y la verdad es que sí se ve muy bien, güey. Hay hasta tomas, ahorita estamos viendo bajo el agua,
1: acuáticas.
2: Güey. Hay acuáticas en un cementerio nevado. Sí. Y Dakota Johnson, qué guapa está también.
1: Está espectacular.
2: Quería aventar ahí para.
1: Otra mujer guapa. ¿Qué?
2: No, o sea, quería aventar el comentario. ¿Qué? De que
1: sí. ¿Yo qué? ¿Que inviten?
2: No, Riva.
1: Por Dios.
2: Riva.
1: Que, ay,
2: Riva.
1: George.
2: Riva.
1: George.
2: Riva.
1: George. Otra mujer guapa que está en el video es Cara Delevingne. Que
2: sabemos claro.
1: Que es una gran amiga de Taylor. Mucho chisme había que ya no eran tan amigas, que ya no estaban como tan cercanas. Pero pues mira que Taylor le agradeció y la invitó porque también tiene un papel importante en el nuevo video de Taylor. No se los voy a spoilear.
2: Véanlo.
1: Porque sí se puede spoilear fácilmente este video. Y
2: ¿sí?
1: No quiero hacerlo.
2: Yo no lo he visto, tengo que verlo al ratito.
1: Está bueno.
2: Digo, ¿qué tal?
1: Patient Zero.
2: Me gustó. Bueno, lo que he visto hasta ahora que estamos viendo para la gente que está sintonizando en YouTube, pues ahí pueden ver cachitos de esto.
1: Cachitos cachondos, diría el George. ¿O no?
2: No, o sea, no. Digo, se ve muy bonito. Oye, Te pregunto de Colin Farrell, ¿vieron El Pingüino ustedes?
1: Uy, claro.
2: Es una gran serie, ojitos, El Pingüino, neta, siento que es de lo mejor que ha hecho este güey. Pero yo tuve una historia que una vez estaba surfeando, esto es 100% real, ajá, y la gente de la playa, había mucha gente surfeando, y dijo, Colin Farrell está surfeando al fondo, o sea, como que un kilómetro hacia adentro.
1: Ok.
2: Y toda la playa así se echó a buscarlo, y luego los lugareños nos dijeron, no, la neta es que no está, nada más para que queremos estar solos en la playa, y si decimos que hay un famoso del nivel de Colin Farrell, todo el mundo se va a buscarlo.
1: Wow.
2: Entonces, es un método que hace la banda en ahí donde era.
3: Qué
2: en
3: chido. Waikiki. Háganlo.
2: Sí, háganlo. Mientan. A ver, si tú vas a la escuela, ahí te va.
1: A ver,
2: si tú vas a la escuela y te quieres salir con la tuya, échate una buena mentira, ¿no? De decir como que ayer mi papá estuvo con Maribel Guardia, ¿no?
1: Ok.
2: Le dice a la maestra. Es que mi tía es Maribel Guardia, y le dice al director.
1: Okay,
2: eso es importante. Tienes que ir con el director y decirle que tu tía es Maribel Guardia para que el papá diga, perdón, el director diga, ¿cómo? ¿Tu tía es Maribel Guardia?
3: Ahora, si el director tiene como unos 60 años, porque si el director tiene 40 y le dices es Maribel Guardia, a lo mejor no le va a importar tanto, ¿no?
2: No, ¿no crees que no?
3: Tal vez no.
1: Pues a George le importaría.
2: A mí sí me importaría. Pero yo no tengo hijos. Recuerden que yo no tengo. Yo soy la versión aquí, sin hijos del varón. Porque Riva y yo, la neta es que lo hemos platicado. ¿Sí? Estamos en un momento de decisión todavía. O sea, no Riva y yo, sino como que.
1: Juntos no.
2: Sí, no. No. O sea, digo, como que estamos en un momento de decisión. Sí, exacto. Y pero Ojitos ya tiene un niño de 7 años.
1: Ariel, te mandamos besos.
2: ¿No?
3: Con George también.
2: ¿Conmigo?
1: Con el George. Solo que el George no lo sabe, pero se acaba de enterar.
2: No, Ojitos, ¿por qué no me habías dicho?
3: Pues, hermano, es que sabía que te ibas a negar a tus responsabilidades. Tienes todo el look de un padre ausente de Catepec.
1: Tienes todo el look.
2: Oye, entonces, ¿no te rifarías? O sea, si te dice un niño que Maribel Guardia, su abuelito. No, su abuelito.
1: Su abuelito. No.
2: Ya olvídelo, todo ya. Mal. Es lunes, todo
1: el lunes,
2: mal.
1: Se siente el lunes, más bien. ¿Qué más está pasando en el maravilloso mundo del entretenimiento, mi George?
2: Vámonos con Lenny Kravitz, que fue al concierto de Harry Styles. Ahora, Lenny Kravitz, recordemos, es el papá de Zoe Kravitz, que es la actual pareja de Harry Styles, ¿no? Entonces, se me hace algo muy, pues coherente verlos ahí cotorreando juntos, porque está en el icónico recinto de Madison Square Garden, que tiene una residencia. ¿Cuántos conciertos son, Riva?
1: 30.
2: ¿30 conciertos?
1: Sí.
2: ¡Wow!
1: Sí.
2: ¡Wow! Bueno, pues ahí está. Los vieron allí juntos, cotorreando, disfrutaron del espectáculo desde primera fila, obviamente. Y es muy interesante, porque a mí me pasó en Paul McCartney.
1: Sí.
2: Lenny Kravitz estaba junto a mí.
1: Ah, al lado.
2: Al lado, estaba sentado.
1: De compas.
2: Te lo juro, estaba Lenny Kravitz.
3: ¿Dónde fuiste a ver a Paul McCartney?
2: ¿Perdón?
1: ¿Aquí en México?
2: Aquí en México, en el foro ahora GNP, pero en ese entonces foro.
3: ¿Estaba Lenny Kravitz ahí?
2: Estaba Lenny Kravitz de público, güey. Y obviamente cuando entró y salió, pues llamó la atención de todo el mundo de Lenny Kravitz de público, güey. No fue a nada más, fue a ver al show.
3: ¿En México?
2: Aquí en México, güey, te lo juro. Y fue ahí cuando lo vi por primera vez y vi que está chaparrito. Es chaparrito Lenny Kravitz.
1: Ahí fue cuando confirmaste tu teoría.
2: Confirmé mi teoría, pero pues me imagino que justo aquí ver a papá y mamá, perdón, a papá e hija, viendo al novio.
1: Al novio.
2: Debe estar muy chido,
1: fue
2: ¿no?
1: El suegro, también, pero.
2: El sueño.
1: Qué tensión que tu suegro vaya a tu show, Ojitos. ¿Tú cómo lidias con esa tensión en tus shows?
3: No, normal.
1: Normal, lo hace reír.
3: Tranqui.
1: ¿Qué dice
3: tu suegro? Es que depende cómo sea tu suegro también, ¿no?
1: Sí.
3: A lo mejor el Lenny Kravitz es buen. Trae buen rollo, es buen suegro, pero. No sé si tu suegro es Eduardo Yáñez, ¿no?
2: Probablemente. Ahí cambia todo. En ese caso cambia todo, Ojitos. Pero creo que Lenny Kravitz, que platicábamos el otro día, que es crudivegano.
1: Crudivegano.
2: Para estar así de
3: fuerte. Por eso sí está feo. Como que no puedes ir a comer con tu suegro tan chido, ¿no?
2: No, güey, debe estar. Es una tortura, ¿no?
3: Vamos a comer, suegro. ¿Qué quieres? Unas zanahorias con semillas de girasol.
2: Y ya, güey. Y ya.
3: Y ya.
2: Y ya. Y ya.
3: O sea, ahora, no lo puedes llevar por un menudito.
2: Les recomiendo mucho que se metan a ver este video en YouTube de Lenny Kravitz, en donde él, Da recorrido por su casa.
1: Ok.
2: Y tiene un chorro de memorabilia. Es como si fueras al Hard Rock, güey. Está bien interesante.
3: Pero qué flojera su refri, ¿no?
2: Su refri está de terror. De terror.
3: O sea, güey, imagínate qué hay en su refri. Una lechuga.
2: Una lechuguita, güey.
1: Y unos espárragos. Y unas zanahorias ya viejas.
2: Y un chayote, ¿no? Dos chayotes, nada más ahí para quien guste, para darlo de invitados. ¿Tú, qué opinas de esta residencia de Harry Styles?
1: No, me encanta. Me parece lo máximo que los artistas se den el espacio como de estar en un lugar más tiempo. Siento que es mejor para ellos también, para su salud, para su salud mental. Y pues se genera que ya uno quiera es ir a visitar una ciudad con motivo de un concierto.
2: Que justo eso es lo que va a suceder aquí en México si hacen este centro de cultura de K-pop, ¿no? Para todas las ARMYs, ¿no? Eso sucedería si aquí sucede, porque les platicamos que se confirma el regreso de BTS a México.
1: A ver si consigo boletos esta vez.
2: Vámonos con una canción y ahorita lo platicamos más. Esto es Dance No More de Harry Styles. Y si estás escuchando Lenny Kravitz, un abrazo. Si estás escuchando Zoe Kravitz, un beso.
1: Un beso. Estamos Impresentables. Ya regresamos con más.

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3: En la última gala de eliminación de la Casa de los Famosos México, Brianda se convirtió en la última eliminada de la temporada, por lo que Ernesto, Memo y Jesse Pérez regresaron a la casa para seguir compitiendo en la semana final junto con Yair, Karina, Mariana y Gema. En tanto, en la granja VIP, Carlos Trejo se convirtió en el tercer eliminado del reality.
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3: El huracán Polo de categoría 3 se ubica a 175 kilómetros al suroeste de Cabo San Lázaro. Se prevé que su centro toque tierra este lunes en la porción central de Baja California Sur. Causará lluvias torrenciales en esta entidad, así como en Sonora, muy fuertes en Sinaloa, Chihuahua y Durango, y fuertes en Baja California y Nayarit.
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3: La presidenta Claudia Sheinbaum concluyó en el Zócalo su gira de rendición de cuentas como parte de su segundo informe en todo el país. Hizo un llamado a mantener la unidad entre el gobierno y el pueblo, reiteró que se defenderá la soberanía frente a cualquier injerencia o intervencionismo extranjero y afirmó que solo los ciudadanos tienen derecho a decidir el presente y el futuro del país.
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3: Isaac del Toro volvió a brillar en el Mundial de Ciclismo de Ruta en Montreal, Canadá. El ciclista mexicano logró el quinto puesto de la carrera, quedó a 14 segundos del campeón. Aunque no alcanzó el podio, obtuvo la mejor actuación de México en la historia de esta prueba. Emocionado, el torito rompió en llanto tras cruzar la meta. Soy Ivette Parga Ávila.
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16: La temperatura en la zona metropolitana de Guadalajara es 19 grados centígrados.
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1: ¿Quién es esa voz?
2: ¡Ay, qué fuerte!
1: Es Riva Pop
3: el
1: en la
3: poeta
1: casa
3: de Guatemala.
1: 7:44 AM, horario del centro de la República.
2: Me hace
1: República.
2: Muy feliz esta canción, la verdad.
1: Ya sé, miren arriba, está, está vuelta loca arriba.
2: Me encanta, y me encanta el tema de hoy porque sí, historias de transporte, historias que pueden pasar en aplicaciones de plataforma.
1: Ya tuvimos un bebé, ¿ya nació un bebé?
2: O sea, ya tuvimos un bebé. Exactamente, no aquí ni presentables.
1: No aquí, pero sí. En el...
3: Está
1: en...
3: raro después de que... Dijeron que ustedes estaban decidiendo si tener...
1: No, bueno, cada quien con nuestras parejas, decíamos.
2: Sí, pues. Sí, okay. Lo dijimos. Okay.
1: Pero recordemos que en el transporte ya hubo un bebé ahorita de un impresentable.
2: Así que superen eso.
1: Superen eso, superen un nacimiento, superen dar vida. A ver, ahí está, nada más leve, está, leve, casual. Leve, superen dar vida. Pero si pueden, márquenos al 55-5166-8101, si están aquí en la Ciudad de México. Si están fuera de la ciudad, es al 800-00-610-00. ¿Cómo?
2: Y nos manden el impresentado.
1: Ah, sí, y los impresentados, perdón, es que no entendí. Y 55 25 30 91 00 con los WhatsApps. WhatsApps.
2: Que ya decía, ojitos, que está Ignacio en impresentado, ¿cierto?
1: Uh-huh. A ver,
2: vamos a escucharlo.
4: Nada más para comentarles, hace unos años, en la flamante línea 2, un sábado por la tarde.
1: Línea azul.
4: Se sube un señor con un refractario, ya ves que ahí la línea se frena, ¿por qué se frena tan fuerte? ¿Quién sabe? Pero el señor trae en su refractario mole. Debías de ver cómo dejó el cotorreo. Afortunadamente yo venía en medio y el señor se aventó como tres puertas volando hacia atrás y a todo mundo ensució.
1: ¡No!
4: ¡Qué pena ajena! ¡Horrible eso!
3: ¡No! Una enmolada gigante. Coraje, era una... sucursal de Puebla o de Oaxaca, pero bueno, ahora estaremos de acuerdo que no es lo mismo mole que placenta, líquido amniótico y un bebé, perdón.
1: Sí, no, va ganando acá el bebocho, pero el sin embargo, ojitos, imagínate tú, recién bañadito, güey, 6 sí. de la mañana, 7 de la mañana,
3: de traje.
1: Rumbo al radio, de traje, porque ojitos se arregla mucho para llegar, y de repente frenó en el metro y te cae una pierna de pollo en la jeta.
3: En la jeta, y luego mole. En mis mazapanes.
1: Sí, güey.
2: Encima de mazapanes. De mi vendimia.
1: Tus mazapanes, ¿no? Y tu bocina, güey.
3: Y mi bocina. No, pues sí, o sea, no. Ya, llena de... Mollo con pole, fíjate.
2: Mollo con pole.
1: El lunes. Mole. Estamos pero igual, bueno, es el lunes.
2: Mejor
1: lunes.
2: Mole que cualquier otra sustancia que salga de su cuerpo también.
1: Sí, mil veces, ¿no? Mil sí. veces estoy contigo. Sí. Estoy ahí.
3: Prefiero mole a caca.
1: Vamos con sí. Dante. Dante nos mandó este audio a ver qué le pasó a Dante, al pico de Dante.
5: Hola, buenos días desde Neón, Guanajuato. Soy conductor de plataformas y obviamente tengo varias historias. Una de ellas. En una ocasión se subió una señora de aquellas que le deja toda la responsabilidad a otra persona del cuidado de sus hijos. Entonces el niño venía arriba del asiento brincando y haciendo desorden. Le pedí por favor que si podía atenderlo, a lo cual me ignoró. Y cuando llegamos al destino vi que el niño traía hasta lodo. Así que procedí a pedirle que limpiara mi coche.
2: Claro.
5: Limpió mi coche. Sé que no es lo correcto. Pero, pues bueno, creo que le di una parte de educación, un granito de educación.
1: ¿Por qué no es lo correcto?
3: No, hermano, sí es lo correcto. Sí, fue lo correcto. Perdón. Yo como papá te puedo decir que tienes que ser responsable y no puede uno permitir que el morro, por más que vaya siendo berrincho o lo que sea, es educar a tus hijos. No vas a dejar que haga un desmadre en tu coche, ¿no? O en un coche que es ajeno, además.
2: Exacto, es que no. Sí. Está súper bien.
1: No, o sea, claro, bien. Chamaco, ponte chido. O sea, también no andes haciendo desmadres en coches ajenos. Aunque sea un servicio que te están dando, no tienes derecho a mancharlo.
2: Obvio,
1: ¿no?
2: Es educación.
1: Claro, de por sí, pues uno va como normalmente sube con un café o algo así. Vas como bien al tiro de no tirar nada ni nada. Ahora con un niño sucio.
3: No manches.
2: No, pues qué feo.
3: ¿Qué onda con la mamá?
1: No, bien ahí, digo, carnal, bien hecho. Y ni
3: qué
1: te
3: bueno
1: sientas
3: que limpió,
1: mal.
3: Pero...
1: Una estrella. Una estrella al niño.
2: Una estrella,
1: ¿no?
2: Para el niño.
1: Muy bien.
2: Sí. Ahí está. Tenemos a Julián, tenemos llamada de Julián. Julián, cuéntanos qué opinas del tema del día.
6: Hola, hola, buenos días, ¿cómo están?
1: Bien. Bien, carnal. ¿Y tú cómo estás?
6: Yo con toda la actitud, feliz y contento de que otra vez el ciego le ganó al cojo.
2: Ok.
1: No más.
2: Qué fuerte, Julián. Oye, pero cuéntanos tu
3: Julián,
2: historia de transporte.
3: Le estás dando una papachada muy linda a mi ego. y yo te lo agradezco. Y te mando un beso en tu Julián. Cuéntanos, por favor, tu historia.
6: Tengo dos. ¿Cuál quieren? Las dos son un poco largas, pero se las puedo resumir.
1: La más corta.
6: Una es escatológica y otra es de seguridad.
2: Uy, no sé, está fuerte escoger.
1: Échate la de seguridad primero.
2: Sí, la de seguridad. Vamos.
1: Para que no nos regañen ahorita.
6: La escatológica, pues todo se juntó un lunes 6 de la mañana cuando bien iba hacia la vocacional. Ajá. Cuando estaba estudiando ahí en Ciudad de México. Entonces, de esas veces que desayunas, ¿por qué no tu abuelita te da un licuado de chocomil con plátano? Sí. Y para fortalecer vitamina C, un jugo de naranja.
2: Uy.
6: Ah, okay. Ya sabrán, ¿no? En el Metro Constitución me subo pues iba sudando, o sea, frío y a lo desgraciado. Y pues iban unos muchachones que, bueno, ya señores en ese momento para mí, que iban súper amanecidos. Y de esas veces que dices, pues lo dejo soltar a ver qué pasa y que Diosito me acompañe. Hora pico, 6 de la mañana en el metro. Y pues ya sabrá, no hombre, salió un hedor con acompañado de cosas que yo creo había comido en Navidad de 1990, muchachos.
1: Bien, güey.
2: Hasta el primer tetero.
1: Bien, sí, oye, sí. ¿Y qué hiciste, güey? ¿Te quedaste así?
6: No. Para esto, los que iban bien amanecidos se estaban echando la culpa entre ellos. Fue lo que me salvó de la vergüenza social.
2: Tú lo viste y dijiste, voy a acusar. Sí, la gente nunca va a pensar mal de mí.
1: Oye, pero yo admiro mucho esa actitud de que pase lo que tenga que pasar, sí, ¿no? Ya voy a soltar y voy a seguir en mi día a día. Y la verdad es que si mi cuerpo decide hacerme una mala jugada, lo hace.
2: Lo achacamos.
6: Exacto. Oye, a la siguiente estación me bajé. Ajá. Y pues en esa estación se quedaron calcetines, se quedó boxer y se quedó playera. Y dije, hermano, vámonos.
3: Como en tu defensa, yo ayer me aventé uno en el avión, la verdad, tengo que decirlo.
2: Pero es que esto no fue solo un pun, esto fue un pun con regalo, ¿cierto?
3: Sí, con regalo, no.
2: ¿Tú también con regalo?
3: Pues mira, a veces
6: pasa. Es que no ve lo que hace.
1: Sí, yo estoy de acuerdo con, yo estoy aquí en el team que pase lo que tenga que pasar. Muy bien hecho, carnal. Muy Oye, gracias genial. Por hablarnos y presentarle una historia realmente
2: muy impresentable. Muy impresentable.
1: Vamos con Uriel. Sí. A ver, vamos a escuchar a Uriel.
3: ¿Qué pasó, Uriel?
7: ¿Qué pasó, muchachos? ¿Qué ha habido?
1: ¿Qué trampa, loco? ¿Cómo andas?
7: Pues bien, gracias a Dios, escuchándolo desde la ciudad de Delicia, Chihuahua.
1: ¡Eso!
2: Mira, Chihuahua, Chihuahua. 5. ¡Qué cool que nos escuches! Bueno, cuéntanos tu historia de transporte.
7: Pues de hecho, y les cuento que hay unos camiones de aquí de Delicia, Chihuahua, que van para Chihuahua, la capital. Que unos camiones se llaman los rápidos de Delicias. Créanme, muchachos. Bueno, antes mi papá andaba aquí en los urbanos y también andaba en esos autobuses. Pero, como falleció el patrón del que era mi papá, el patrón de él, pues no les meten mantenimiento a los camiones y luego todavía se queman. Cortos y circuitos, como siempre hacen los mantenimientos, un cableado que eso que el otro, ya andan quemando a los camiones, pero pues la verdad, mal servicio que hacen ellos. Y luego todavía de pilo las calles de aquí de donde vivo yo, aquí en Delicias, pues lamentablemente el alcalde de aquí de Delicias pues no se ponen las pilas, no arreglan ni las calles,
3: tu denuncia política,
7: no ayuda ni a la gente, sí, que duerme ni en las calles, sí. Nada de esas cosas.
1: Pero y entonces, ¿qué pasó, carnal?
7: No, pues acá, amigo, esos tipos de camiones así, pues la...
1: Ah, o sea, los camiones están feos.
2: Esa es la denuncia.
1: O sea, la historia es que los camiones están feos.
3: Están feos, y ya.
7: Ahorita sí, está viendo horribles.
2: Ok, Uriel, muchas
1: bueno,
2: gracias.
1: Bueno, pues la verdad es que tiene... No, a ver, vamos a decir algo. Tiene razón. Si él dice que los camiones están feos, yo le creo al impresentable.
2: No, yo también le creo.
1: Los camiones están feos, la neta. Dilo, oye, dilo bien y dilo con de frente. Muy bien dicho, güey.
3: George, dicen por ahí que... Ese era tu apodo en la adolescencia, ¿eh?
1: ¿Cuál?
3: El rápido de Delicias.
1: Exactamente, güey. Sí, sin duda. Era por donde iba, me decían así.
2: Muy bien, pues Uriel, gracias por marcarnos impresentables. Ya nos quedó muy claro la denuncia, pero tenemos ahora a Jonathan en la línea.
1: No se deje.
2: Jonathan, buenos días.
3: No se deje. ¿Sabe qué?
2: ¿Sabe qué? No se deje. Jonathan, ¿cómo estás?
8: ¿Qué onda, mi rifa? ¿Cómo andan? ¿Qué están de Guanato?
1: ¿Qué trampota ese, mi loco de Guanatos? ¿Cómo estás? Eso, oye, compa, cuéntanos tu historia locochona de transporte.
8: Antes que nada, qué chingón, neta, me la paso con su programa.
1: ¡Eso! Bien, carnal,
8: ya
1: muchas gracias.
8: De estación.
2: Muy bien, gracias por no cambiarle. Eso es importante, Jonathan.
1: Bien, carnal, platícanos, ¿qué te pasó, güey?
9: Pues en mis tiempos que iban a preparatoria, pues agarraba mi camioncito, ¿verdad? Uh-huh. Entonces yo entraba la banda de paga, pero entraba a las 6 de la tarde a la preparatoria y salía a las 9 de la noche. Entonces, pues a mí me tocaba las horas pico, las chidas, la de los hediondos. La del sobaco sudado. Entonces, yo siempre me paraba hasta el último, pues casi en la puerta, pues para la bajada, para no andar ahí atravesando medio mundo.
2: Claro.
9: Y de esas veces que andas chismeando, ¿verdad? Pues vas parado y la gente va sentada y pues andas chismeando en su celular a ver qué andan haciendo. Entonces me tocó una vez que iba así parado igualmente atrás, iba una señorita pues sentada. Ajá. Y pues le echas el ojito acá pues a ver qué está haciendo, ¿verdad? Pues andaba enviando packs con un vato.
2: ¡Ay!
9: Haz de cuenta que su vato de esa morra venía atrás. Y la morra alcanzó asiento adelante.
1: ¡No!
9: Le venía enviando unos packs y les estaba pidiendo dinero, pues, para pocas palabras. Entonces, el vato como que se para, llega y se para así como a un ladito mío y también, uno no sabe nada, ¿verdad? Entonces, se para a un lado mío, pues, como todo, pues, a lo mejor se va a bajar del camión.
2: Ajá.
9: Entonces, que se la arma de pedo, que le jala un chijalón de greñas a la morra. ¡No! ¿Qué dan esas pendejadas? Y que, no, se armó la guaraquetenda allí, neta. Pues al vato sí le pusieron sus madrazos a otros güeyes, pues porque pues se pasó adelante con la morra, o sea,
3: pues
9: sí debió de reclamarle, pues sí. Pero pues no a esas acciones, o sea, sí le jaló su greñón y cachetada, le pegó, pues los vatos bien encendidos, pues sí le pusieron en su mother al güey, pero la morra pues andaba enviando packs y andaba cobrando y güey. Su vato sentado hasta atrás, pues
2: ella trabajando.
9: Iba a parar.
1: O sea, ella una empresaria total sí. Y el vato no lo aceptó sí. Y dijo, Nel,
2: ella
1: esto
2: es
1: sí no. Oye, muchas gracias por llamar, qué chido que te tocó una madriza de camión, la neta son muy divertidas.
2: Sí, la verdad digo, sí, cuando no, eres digo, uno el involucrado.
1: Lo siento, si tú no eres involucrado, llegas con una historia que contar,
2: sí.
1: ¿No? Y te lo agradecemos.
9: Aquí estamos, quieres contándolo.
1: Muchas gracias por llamar, carnal. Eres un impresentable honorario.
9: Te deseo que
1: te toque otra vez ver Pax ajenos. Te lo deseo de todo corazón. Y sabes que te quiero
2: gracias,
1: decir algo.
2: Jonathan.
1: Te quiero tanto, Jonathan. Como dirían los auténticos decadentes y los Caligaris con esta canción que hicieron en conjunto. Vamos a escucharla aquí en Impresentables. Estos
2: me encanta.
1: Son los 40.
2: Vamos.
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12: La temperatura en la zona metropolitana de Guadalajara es 19 grados centígrados.
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2: El tren. Se subieron al tren de impresentables. Eso somos nosotros acompañándonos desde las 6 de la mañana. Ojitos de huevo, buenos días.
3: Yeah, buenos días.
2: Huevos días, mi querido George.
3: Buenos días a todos los impresentables que nos están escuchando. Muchas gracias por sumarse. Ya son las 8:03 de la mañana, horario centro. Y aquí traemos todo el cotorreo y la actitud. ¿Por qué? Pues porque es lunes y tenemos que empezar la semana como se debe.
2: Sí,
3: arriba,
2: ¿no? Hay que empezar bien para terminarla aún mejor. Así que qué bonito es lo bonito. Yo soy Riva Pop, quien les habla. Y ya hemos tenido varias cosas bonita, varias cosas cool. Tuvimos ya los horóscopos con nuestra querida Nana Calistar, que ya envió las predicciones para que todos sepamos cómo nos va a ir esta semana.
3: Exactamente, también platicamos de cómo va a estar el clima alrededor de la República. Sí. El tema impresentable, el impresentema del día, ojitos.
4: El impresentema del día, historias de transporte, que todo parece indicar, o pareciera indicar, que habría muchas historias Ricardo Arjonescas, a quien responsabilizo de que cada vez que uno suba al transporte quiere platicarnos esas deleznables cosas como si realmente estuviera muy preocupado. Pero no, Riva, no, George. No ha habido hasta el momento ninguna historia de un trabajador de
2: plataforma.
4: Tuvimos
2: un bebé.
3: Tuvo un bebé, güey. Ya hubo bebé, hubo zurradas, sí. Hubo mole.
4: Sí, hubo zurrada, hubo pero todo, no ha habido, wey, historias de índole.
3: Cachondón, todavía cachondón. No, pero va a ver, estoy seguro que sí. Ustedes, impresentables, no nos van a dejar abajo y van a contarnos algo que les haya sucedido en historias de transporte. Les deseo a todos, de verdad, que puedan tener una Riva a su derecha escuchando a Arjona. Porque se pone en un mood increíble, véanla nada más. Sí.
2: Esta canción me pone muy feliz, tengo que decir eso.
3: ¿Te pone muy qué?
2: Me pone muy feliz.
3: ¿Te pone feliz?
2: Sí, porque wow. Es que hablábamos de la narrativa tan impresionante que tiene esta canción, Historia de Taxi, que...
3: Sí, claro.
2: Que creó el señor Arjona,
4: pero... No por...
2: Es que es muy... O sea, sí queremos que nuestros impresentables nos cuenten las historias con ese tipo de narrativa. Y justamente ya tenemos a alguien en la línea que está con nosotros, Eric. Eric, bienvenido a Impresentables, cuéntanos tu historia de transporte.
5: Hola, hola, mucho gusto, espero que estén muy bien, los quiero felicitar con su programa, está impresionante.
3: ¡Ah, qué chido, gracias, compa!
4: Impresionante.
3: Impresionante, muchas gracias, carnal. Oye, a ver, pregunta uno, nada más rápido, ¿a ti, Arjona, dime, te pone feliz?
5: Ah, desde luego.
3: Ah, desde mira, luego, bien. Muy bien. Pues ya está, eres un ribotín.
2: ¿Qué es lo que haces?
3: Te vamos a dar un ribotín para ti, porque eres el ribotín.
5: Muchas gracias.
3: Oye, carnal, ¿cuál es tu historia de transporte?
5: Mira, tengo dos historias, ahí les van las dos.
3: Échate
5: breves,
3: una.
5: ¿Vale?
2: Sí.
5: Va. Una ocasión, un casero que yo tenía, ese luego de repente me pedía viajes, y como a las 2 de la mañana me fueron a tocar así súper rápido, de que nos llevara al hospital, y a medio camino se me murió el cliente.
2: ¡Ay, no!
3: No seas cabrón.
2: ¡No!
5: Sí, la ¿qué? Neta, era muy apreciado para mí, y se nos fue a medio camino. Ahora sí que se le reventó una úlcera en el estómago.
3: No es cierto, güey. ¿Y qué hiciste?
5: Sí, neta. No, pues ahora sí que nada más llegué al hospital, casi que así me meto hasta el pinche quirófano con el carro.
3: ¿Neta? Yo pensé que abriste la puerta y pues dejaste, o sea, bueno, y vámonos. ¿Y qué pasó?
2: No,
3: ¿y entonces qué hiciste? O sea, ¿lo bajaste tú?
5: Yo les ayudé a bajarlo, pues ahora sí que venían dos chicas que eran sus hijas.
3: No.
2: Uy, no.
5: Y lo tuve que meter ahora sí, wey, que al hospital. Sí, sí, la neta, sí.
3: Ay, oye, qué cañón. Oye, nos estábamos viniendo del...
4: Mataste el mood.
5: Muy buena, muy buena.
2: Pero es una buena historia.
3: Pero es una muy buena historia.
2: Así que gracias,
3: la verdad, tienes toda la razón, es muy buena historia. Pero dijiste que tenías otra, ¿no?
2: Sí.
5: Sí, ahí les va, mira. Es inclusive una ocasión, fui hacia Zumpango a dejar a un cliente y era la carretera vieja hacia Zumpango que está por atrás del AIFA. Y ya medio camino, era como a las 2 de la mañana, y me comentó el cliente: ay, ten cuidado porque en esta zona espantan. Yo dije, ah, sí, güey, cómo no. Y ya de regreso, yo traía un carro híbrido y de repente, en serio, todo el carro se empañaron los cristales, pero así así en un 2x3.
2: Ajá.
5: Y la temperatura de 6 grados bajó a menos 6.
2: ¿Por qué?
5: Ajá, y el motor mecánico empezó a fallar. Lo bueno que traía un poco de batería, ahora sí que las baterías, válgame la redundancia, y jaló con el puro motor eléctrico, pero como un kilómetro estuvo avanzando así con el puro motor eléctrico. ¡Órale! Y ya luego de repente empezó a cargar de nuevo, empezó a jalar el motor mecánico, pero sí estuvo...
3: Historia de terror,
5: Estuvo heavy.
3: Oye, ¿y pero qué sentiste? ¿No sentiste algún tipo de ente junto a ti?
5: No, sí, no, ahora sí que...
3: ¿No era el güey que se te murió?
2: ¡Ay, no!
5: No. Eso fue mucho antes, inclusive.
3: Ah, inclusive.
5: De lo del cliente, de mi casero. Pero si esa ocasión, sí, hasta inclusive el cuero se te pone así chinito, la neta.
3: Pues ya ves, por eso nadie quiere ir a la IFA, güey, ya quedó ahí, está muy claro.
2: Porque allá espantan, vean.
5: Porque por allá espantan. Antes de que hicieran el IFA, inclusive. Ya tiene un buen rato, como trabajo en Uber, pues, así que...
3: Te toca ir hasta allá.
5: Te toca cada historia.
3: Claro. Oye, güey, qué fuerte lo que te tocó, ¿eh? De verdad, las historias de las personas, perdón, que trabajan en servicio de aplicación, les toca vivir cada locura. Una de ellas, la neta, es una vida. Una vida
2: perdida. Tuvimos nacimiento.
3: Nacimiento.
2: Fallecimiento.
3: Ya hubo vida y ya se fue una vida. Platíquenos.
2: Qué fuerte.
3: No nos han platicado de cuando hacen el acto de dar vida. Así que pues, estamos esperando llamadas todavía, carnal. Muchísimas gracias por llamarnos. Muchas gracias.
5: No, al contrario. Mucho éxito.
2: Gracias,
3: carnal.
4: Oye, dinos ojitos. Siempre hay historias, como lo dijo George, hay historias de terror en los transportes, pero este carnal sí la tuvo como que al cuadrado. O sea, murió alguien y luego le pasó esta cosa.
2: ¡Qué fuerte! No, que yo hubiera pensado que también de pronto era el casero ahí, de pronto manifestó. Sí, no, le pido claro. Que me ayude. Yo, no, hermano. Tú que estuviste en este coche, que pasaste tus últimos momentos acá, defiéndeme de estas entes.
3: Claro, bien.
4: ¿Tú qué le sabes?
3: Riva ya se puso al pedo.
2: ¿Qué le sabes?
3: Luego se puso al pedo Riva. Muy bien.
2: Muy bien.
3: Muy bien. Vamos con un audio de quién? De este vato que se llama Alex. Vamos a escuchar.
2: Alex.
6: Yo tuve una experiencia algo no tan grata en un transporte público. Uh-huh. Yo iba en ese entonces para la preparatoria y se me acercó así una persona, pues de esas que se ve que luego tienen malas intenciones. Oh. Me pidió dinero prestado para el camión y yo dije, pues no quiero broncas. Le di ahí para el camión. Se subió al mismo camión que yo y arriba del camión me asaltó no. Bien. Me quería quitar los tenis, pero pues no, ya no me dejé. Hasta ahí quedó, celular y cartera nomás.
3: Chale, ay, qué bajón, pero, chale, qué mal había dado lana. Así,
2: hermano, yo te di para el pasaje.
3: Yo te di para subirte. No, yo te patrociné la subida al asalto.
2: Sí.
4: No, pues le ayudó a asaltarlo.
3: Sí, güey. Qué cañón. No, bueno, pues sí es algo que
2: sucede.
3: ¿Pero
2: qué hacía? ¿No le daba el dinero? O sea, ahí hubiera sido peor.
3: Bueno, se logró quedar con sus tenis, mínimo.
2: Pobre Alex.
3: Si no se hubiera tenido que aplicar el rarámuri e irse corriendo, descalzo.
2: ¿Sí? Hoy que hemos estado hablando de esos temas tan interesantes también.
3: Oigan, sí, cuéntenos historias de lo que les ha pasado en el transporte, porque de verdad es un mundo de posibilidades, un solo viaje. Ahora imagínense, transborda y empieza otra historia. Uh-huh. Ustedes márquenos y cuéntenos, mándenos audio al 55 25 30 91 00. Usted nada más le pone enviar audio, ya sabe, como cuando mandan sus audios, sí, nada más. ¿Así? Manda audio.
2: Así, pues mira que ya Abraham te hizo caso y nos está enviando un WhatsApp, así que adelante con Abraham.
7: No sé si a usted le ha pasado, pero cuando tienen tos y es una tos con flema.
3: Claro.
7: Andaba yo en el camión, arriba, en el microbús, y literalmente ya no aguantaba las ganas de toser. O me tragaba la flema, o tosía. Pero da la casualidad de que tenía mucha, pero mucha flema. Claro. Me la aguanté, pero llegó un punto en donde ya no podía. Y cuando tosí y traté de aguantar la tos, me sale por la nariz.
3: ¡No!
7: Y ya sabes dónde pegó la flema. Pegó en el vidrio porque venía pegada. Venía sentado del lado de la ventana del camión.
3: ¡No!
4: Aprovecho a toda la banda que esté degustando sus alimentos, su desayuno. ¿Cómo no? Un gargajito flemesco para acompañar
3: Alex,
4: el atole, mi querido
3: George. Ojitos, Alex, lo entiendes, ¿no? O sea, digo, pobre es algo que el pobre vato la aguantó, hasta que explotó por la nariz, carnal.
2: Es que uno no sabe qué es peor, de verdad, si toser y pasar la pena de una vez, o aguantar y esperar a que ya uno se vaya a bajar.
3: Yo tengo el superpoder de es que voy a ¿de decir jalarlo? Esto, yo voy a decir esto, pero Ojitos se va a dejar ir con el albur, lo sé. Ahí te va, Ojitos. Pero tengo la capacidad de jalar los mocos y tragármelo.
4: aviéntalos.
3: O sea, como que puedo, o sea, ubicas que hay gente que no puede.
2: Sí, yo
3: como
2: no
3: la,
2: puedo.
3: La banda que no se puede rascar la garganta también, como que hay varias cosas como poderes sí. que tienes con la garganta, pero lo y tienes que hacerlo para poderte, pues digo, para poder pasarlo. Pero si ya no puedes y que te salga por la nariz, es que estabas con la, exactamente a la acá nos dicen como si fuera de futbolista.
2: Sí.
3: No, así. En la cancha lo avientas ahí, ni modo, güey.
2: Qué bueno fuerte, que te de verdad.
4: Tragártelos, hermano.
2: Sí, qué agradable
4: nunca
2: todo.
4: Nunca dejes nada fuera.
2: Oigan, en YouTube, The Punch of Blogs dice lo que me pasó en el transporte público. Yo me subí a un camión, me senté hasta atrás y me empezó a hablar un señor como en un dialecto y luego en español. Me dijo que yo tenía poderes y que tenía que cuidar mi energía, etcétera. Estuve hablando con él una buena parte del trayecto y resultó que cuando se fue, me dijo una muchacha, oye, ¿pero qué? ¿Con quién estabas hablando? Y resulta que no había nadie en ese asiento, no. Solo yo lo vi.
3: Toma, qué un miedo. Fantasmita.
2: Historias bueno, de terror.
4: Oye, ¿qué era sí. el señor? El casero.
3: Sí, el mira, casero. Los fantasmas que se hacen presentes. Si tú eres un fantasma, márcanos. Ay, si no, al 55.
2: Así, márcanos. O manifiéstate, no mentiras.
3: Sí,
2: ¿no?
3: Manifiéstate para. No. Sí, sí, qué miedo. Sí, sí, arriba.
2: Vamos con música que ya me dio mucho miedito. Fuertes declaraciones, lo que están diciendo. Nuestros impresentables. Claro que sí, esto es Lucero, aquí en Impresentables. Volvemos.
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13: La temperatura en la zona metropolitana de Guadalajara es 19 grados centígrados.
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1: Es cierto, somos los Impresentables.
2: Es verdad, se dijo y se cumplió.
1: Se cumplió, ya saben, nuestro WhatsApp 55 25 30 91 00. Pero es momento de dar boletos de lunes para Maroon 5.
2: Así es, si a usted le gusta el café número 5, bueno, pues estamos regalando boletos para ir este miércoles 30 de septiembre al Estadio Alfredo Harpelú, en donde usted podrá ver un concierto inolvidable. Oh yeah.
1: Así que márquele ya. Llama ya 55 51 6681. ¿Sí lo dije bien?
3: 01,
1: gracias.
2: 01, 55 51.
1: Ay, te amo.
2: 6681 01.
1: Aquí dije, algo me falta.
2: O si están cerca de la ciudad, porque pues tienen varios días para llegar todavía. 800-006-1000. Y vamos a hacer Adivina la Mentira, en donde nosotros les vamos a dar tres datos y usted tiene que adivinar cuál de esos datos es verdadero o es falso. Uno de ellos, solo uno de ellos es falso. Así que... Ya tenemos una llamada para ver quién se lleva estos boletos. Vámonos, ¿quién está el otro lado de la línea?
3: Hola, hola, acá Impresentables, ¿allá quién?
4: Hola, ¿qué tal? Buenos días, Raúl Flores.
2: ¿Qué onda, Raúl?
3: ¿Cómo estás? ¿Qué entusiasta, hermano?
4: Hombre, estoy muy feliz.
1: Se nota.
2: Oye, carnal, ¿estás listo para competir por estos boletos para Maroon 5 el miércoles 30 de septiembre en el Estadio Alfredo Harpelú?
4: Estoy listísimo y de verdad con muchas ganas de participar.
2: Eso, carnal. Oye, te recuerdo, uno de estos tres datos es falso. Tú nos tienes que decir cuál de esos tres datos es falso y solamente con eso te llevas los boletos. ¿Estás listo?
4: Perfecto, sí. Venga, claro.
2: Vamos, ojitos, tú comienzas. ¿Te late?
4: Ojitos, ponmela fácil.
3: Carnal, te la pongo como quieras, pero te la pongo porque claro que mi intención es que tú te vayas a ver a Maroon 5. Así es que mi querido Raúl Flowers, la primera dice así.
4: Te llevaría a verlos, pero no podríamos.
3: Pues, mira, soy ciego, no sordo, entonces sí lo disfrutaría. Pero
1: mira,
3: bueno, y si llevar. Fuera sordo, me pondrían un chaleco vibrador. La primera dice... La banda Maroon 5 tiene una obsesión con el número 22.
1: Ok,
2: ahí está el dato. Cáchalo, carnal, ahí está.
1: Segundo dato, me voy yo con el segundo dato. Adam Levine trabajó como asistente de guionistas.
2: Ahí está, mira, una chamba muy digna. Vámonos con el siguiente, que es Adam Levine. Fue la voz de Mickey Mouse durante un breve periodo en los años 90. Carnal, ¿cuál de estos tres datos es falso?
1: Vamos, creemos en ti.
4: La del guionista sé que es verdad porque, pues, de hecho, las canciones, pues, la autoría son de él.
2: Okay.
4: No me suena, lo de Mickey Mouse.
2: Ok.
4: Quisiera yo irme porque esa es la falsa, con que él es o fue por poco tiempo voz de Mickey Mouse.
2: Bueno, okay, pues entonces déjame nada más consultar directamente con Adam Levine porque está en cabina escondido, hecho bolita, le da pena salir. Adam, eso es
1: para
2: ahí está. Adam, ¿qué opinas? Adam dice que tiene hambre, que lo soltemos y dice que... ¡Estás en lo correcto!
1: Te vas a ver a Maroon
2: 5 al Estadio Alfredo Harpelú este 30 de septiembre. Carnal, tú sí eres muy fan, entonces, de Maroon 5.
4: Me encanta Maroon 5. A mi novia también le fascina. De hecho, justo, no me acuerdo si en la semana me había dicho que quería ir a ver a Maroon 5. Y justo ese día yo marqué a la estación, pero como se enlazó mi teléfono al carro... No me escuchaban y me colgaron.
2: ¡No! Bueno, pues ¿sí crees?
1: Sí, recuerdo las cosas, llamada, sí la recuerdo.
2: Las cosas pasan por algo porque te vas a ir a ver a Maroon 5 este miércoles, carnal. Gózala.
4: Muchas gracias.
2: Te deseo que te eches unas chelas, un fajoneo bien a gusto. Todo como se debe en un concierto, carnal. No cuelgues.
1: Al calor de la música de la...
4: Salud. Qué bonito. Y a salud de los 40.
1: Muchas gracias. Te mandamos muchos besos, Raúl, a ti y a tu novia. Disfruten mucho. Y pues qué bonito, vamos justamente entonces a escuchar una rolita de Maroon 5 para ir calentando, una canción que además hicieron con nadie más y nadie menos, con una diva pop, Cristina Aguilera.
2: Órale.
1: Moves Like Jagger. Uy, es esto siempre. Para que empecemos la semana con toda.
2: All right,
1: porque además se fueron los boletos, esto es Impresentables de los 40.
3: Esta canción tiene harta, una generación.
1: Eh, eh, eh.

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3: Las mujeres hacen historia en los MTV Video Music Awards. Este domingo se realizó la entrega 2026 en Los Ángeles. Madonna, quien regresó a la gala después de 23 años, fue la encargada de abrir la ceremonia y se convirtió en la máxima ganadora con 7 premios. En tanto, Taylor Swift se consolidó como la más premiada de la historia de estos reconocimientos. Anoche obtuvo 3, con lo que sumó un total de 33, rebasando a Beyoncé.
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3: Baja California Sur se prepara ante la llegada del huracán Polo a las costas de la entidad. Se prevé que su centro impacte este lunes en tierra muy cerca de Comundú. Varias comunidades están en alerta y bajo protocolos de protección civil. Como medida de prevención, se suspendieron clases en Baja California Sur, Sonora y Sinaloa.
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3: Al cumplirse este fin de semana 12 años de la desaparición de los 43 normalistas de Ayotzinapa, sus familiares exigieron el regreso de los expertos independientes del GIEI y la entrega de los más de 800 folios militares que un juez federal ya había ordenado proporcionar.
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3: La selección mexicana de fútbol arribó ya a Nueva Jersey para realizar sus entrenamientos de preparación para su segundo compromiso amistoso de la fecha FIFA bajo la dirección técnica de Rafa Márquez. El equipo nacional, que comenzó esta nueva etapa con un empate frente a Colombia, jugará mañana ante Perú. Soy Ivette Parga Ávila.
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13: La temperatura en la zona metropolitana de Guadalajara es 20 grados centígrados.
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1: Ahí escuchas la música. Estamos en Impresentables de los 40 y estábamos cuadrando todo el tema técnico porque ya está aquí, sentado en la cabina de Impresentables, un chofer.
2: Gabo.
1: Gabo Galván es chofer de plataformas y nos va a contar miles de historias que ha tenido a lo largo de los años, así que Gabo, bienvenido.
3: Hola, ¿cómo están? Buenos
2: Bien,
3: días.
2: Carnal. Aquí estamos, Gabo es creador de contenido especializado en movilidad, transporte y la vida de los conductores, ¿no? A ti te late contar este tipo de historias en tus redes, que es @gabo_el_chofer_más_leal.
3: El chofer más leal.
2: Oye, pero te gusta platicar de historias, te han pasado muchas cosas.
3: Muchísimas cosas, 11 años ya trabajando en aplicaciones, imagínate. Más de 30,000 viajes.
2: Es un chorro, 30,000 viajes llevas, güey. Sí. Oye, pues mira, antes que nada, le estamos platicando a toda la gente que nos está sintonizando apenas aquí en Impresentables. Hemos estado platicando de historias de transportes, en el transporte, perdón. Uh-huh. Y ya nos han platicado un chorro de locuras.
1: Ya tenemos nacimiento y fallecimiento.
2: Nacimiento, ya murió alguien, ya nació alguien, todavía no cocha a nadie.
4: Todavía no hay historias de índole íntimo. Exacto. Todavía no. Y es que muchas veces, gracias a esta maldita canción de Ricardo Arjona, mucha banda, y te lo digo yo que además soy un gran ávido consumidor de aplicación, de transporte de aplicación, uh-huh. Te subes a un carro, desde antes de que existieran las aplicaciones, te subías a un taxi y nunca faltaba el chofer que te quería presumir que la canción de Arjona sucedía, que era una cosa del
2: día a día,
4: del día a día, que de la sí cotidianidad pasa. Vivir que una pasajera quisiera intimar con ustedes, te lo pregunto, no quiero faltar el respeto a tu esposa si es que tienes, o a tu esposo si es que tienes, o a tu esposa si es que tienes, pero ¿has vivido estas cosas tras el volante? ¿Has una rubia preciosa en Reforma?
2: ¿Te ha tocado algo así?
1: Sí, ¿qué creen? Sí.
3: Voy a decir algo que sí va sobre el tema, pero no era una mujer, era un hombre.
2: ¿Cómo? ¿Pero qué te pasó?
4: Un rubio precioso.
3: Veníamos, lo recogí en el precioso. Antro, ya íbamos saliendo del antro y me vine agarrando el hombro. Me vine diciendo, oye, mana, es que traigo mis partes calientes.
2: Y así que venía diciendo, ¿traigo mis partes calientes?
3: Mis partes calientes, ¿qué onda?
4: Qué propio, ¿eh? ¿Qué
3: onda? Y sí, y yo, pues no, pues yo no soy de ese bando, ¿no? Te llevo todo.
4: No le voy a la América, dijiste.
3: No, sí le voy a la América.
2: Bien, yo también le voy a la América. Bien, güey, bien hecho, güey.
3: Y no, y ya pasó, me venía acariciando, quería que fuéramos a comer unos tacos, que todo.
4: Está colgando, hermano.
3: Todo, todo, y pues ya me venía acariciando. Bueno, trato de llevarme bien siempre con los suegros y le digo, vente para adelante conmigo, pero en buena onda, o sea, vamos
2: a
3: cotorrear y todo, pero sí, fue un poco incómodo la parte en que ya me venía agarrando la pierna. Y digo, no, a ver, sí te llevo.
2: ¿En serio?
3: Sí te llevo sin bronca, pero no te pases de lanza.
2: Pero te viste muy buena onda, güey, también, porque pudiste haber hecho
3: bájate. Como ya tomadón, pues luego uno trata de agarrar la onda.
1: Sí, que se le
3: no
1: entendió. Están
3: exactamente, ¿no?
1: Se entendió.
3: Y ya, pero se le bajó la borrachera cuando llegamos a su casa. Y ya se le había perdido la cartera, mis tarjetas, pum, para abajo de regreso, y pues ya se acabó el romanticismo.
2: No manches, neta. Oigan, la banda nos está mandando sus preguntas justo porque aquí está con nosotros Gabo, que es conductor es chofer de plataforma, y nos preguntan lo siguiente. Tait Compadre dice lo siguiente: ¿por qué ponen malas calificaciones a los usuarios? Yo nada más me subo, saludo y doy las gracias, y tengo 4.72 de calificación.
1: ¡Órale, hijo! Buena pregunta.
2: ¿Por qué?
3: ¿Sabes por qué? Luego, influye mucho. A veces, ¿cómo se llama? Perdón.
2: Se llama Tait Compadre.
3: Tai compadre, buenos días, mi hermano. Mira, luego lo que pasa es, primero, la zona, ¿no? Si vas a una zona medio fea, pues es como que ya me alejó de lo bueno, ¿no? Ajá. Esa es una. La otra, a veces el no platicar, uno lo toma también como que, pues, es medio mamón.
2: ¿En serio?
3: Mamón. Sí, puede ser.
2: Ok.
3: Porque uno luego es, hola, buenos días, y viene callado, ¿no? Es
1: ay, no,
3: que,
1: sí.
3: Oye, voy para el trabajo. O sea, uno trata como de hacer ameno el viaje. De,
2: claro.
3: Oye, mi hermano, ¿cómo estás? Vas para allá diario, hay agüitas, aire acondicionado. Mucha gente va sentada así como que, ¿me vale?
2: Calladito.
1: Entonces, existiendo.
3: Se pone un poquito tenso el viaje. Y a veces uno lo toma así como de...
2: Un poco agresivo, ¿no? Como que puede ser un poco hostil, diría yo.
3: Ajá, exacto.
2: Un poco hostil.
3: Sí. Exacto. Entonces, yo creo que es de las dos partes. A veces también el usuario puede decir, a lo mejor el conductor es medio payaso. De hecho, yo tengo en mi perfil, porque cuando tú pides el Uber, te aparece ahí como el conductor tiene tantos viajes, como es que la historia, ¿no? Y yo lo tengo ahí, soy serio, pero no vengo enojado. O
1: sea, qué buena aclaración, porque muchas veces uno pensaría eso también como usuario, entonces se vale la aclaración. Vale.
3: Sí.
1: Oye, mi querido Gabo, tú en tus 11 años, siendo conductor, chofer de plataforma, cuéntanos qué es lo más loco que te ha pasado que tú digas esta historia, si yo la cuento nadie me la cree.
3: Lo más loco que me ha pasado es una historia esta. Llegamos al hangar presidencial. Y sale en el sale en mis videos ahí en el TikTok de Gabo. Tengo las historias. Esa fue con un jeque árabe. Llegué, fuimos por él. Salimos, un buen de camionetas, todo está ahí. En el hangar presidencial fuimos. Y otra que estaba al lado del avión. Y llega el papá, le mete un guamazote al hijo, le dice, güey, te gastaste 850 mil pesos en un fin de semana.
2: ¡No!
3: Y no te vamos a tomar el jet, cabrón. Y todos los guaruras se quedaron, pues obviamente el que traía el varo, pues el papá.
2: ¡Claro!
3: O sea, los guaruras del chavo se quedaron.
2: Un juniorzazo.
3: Nada, un juniorzazo.
2: Oye, guau, o sea, te tocó entonces ir como al hangar presidencial, te tocó llevar un jeque.
1: Sí.
2: Oye, pero tengo una duda, la neta, ustedes como choferes cuando van manejando, normalmente nosotros como que luego nos disociamos y decimos, bueno, él viene en su chamba, yo vengo lo mío. ¿Sí escuchas las conversaciones de tu pasaje, estás de acuerdo?
3: Sí, depende, porque hay historias medio viajadas que yo luego me pongo audífonos para...
2: ¿Mejor?
3: Sí, mejor, sí, la verdad, sí, hay medio historias. La otra vez un cuate le dice a su novia, presumiendo, así le dice... Veníamos sobre Revolución, había un edificio nuevo.
1: Sí.
3: Yo vendí ese edificio, cabrón. 80 millones de pesos. Dijo, si me los vendí ese edificio, no estarías del Uber.
2: Bueno, pero la gente. La gente,
4: sí, a veces sí.
2: Sí, no, sí, moverte y moverte en tacho, pues es como de parte de la vida,
3: sí,
2: ¿no?
3: Sí, claro. Sí, sí, sí.
2: Oye, pero.
4: No, a veces es mantener un bajo perfil, ¿no? Y decir, pues...
2: Claro, güey, sí.
3: Hay de las
2: Ojitos es un James Bond, en realidad.
4: Yo sí.
2: Es un James Bond. Él siempre se mueve porque está en una misión.
4: No, estoy siempre en una misión.
2: Bien, güey. Oye, ¿te tocó ya algún cachondeo? Tienes que platicarnos.
3: También lo tengo ahí en el canal. Todo está documentado en el canal.
2: Ajá.
3: Donde vienen, ya venían tomados dos atrás. Y el cuate se lo venía prometiendo a la chava. Te voy a componer una canción.
2: Sí.
3: Y yo venía ahí acariciándose.
1: Le venía componiendo un hijo.
2: Le venía componiendo
3: un hijo. Le venía tocando las cuerdas, yo creo.
2: Ajá, exacto. Oye, pero entonces, ¿qué? ¿Sí se dejaron ir recio ahí atrás? En tu auto.
3: Y todo está documentado. Bueno, lo censuré, pero sí se ve su mano.
2: Ah, porque, perdón, pero todo. Para la gente que no sepa, tú grabas, ¿cómo lo grabas? ¿Grabas en el retrovisor?
3: Tengo una dashcam.
2: Una dashcam, ¿no? Mm. Que de esto sirve para muchos conductores y para los
1: usuarios
2: como un método de seguridad para que ante cualquier altercado, cualquier situación, tú puedas comprobar que sucedió.
4: Incluso la aplicación te lo aclara, ¿no, Gabo? O sea, te dice, yo cuando vas a pedir un viaje, dice, el conductor está grabando por motivos de seguridad.
3: ¿Y tanto video o voz?
2: Ah, video y voz.
3: ¿Vos o si estás grabando video?
2: ¿También? Oye, carnal, y otra duda, porque a mí ya, o sea, como que me pongo muy nervioso últimamente.
3: Ajá.
2: De que si los hago esperar mucho se van. O sea, porque antes tenías como 5 minutos de... ¿O cuánto tenías antes?
3: Sí, son 5 minutos.
2: ¿Y todavía tienes 5 minutos?
3: Todavía tienes, sí. ¿Sabes cuál es el problema? A veces no tenemos dónde estacionarnos. Okay. O sea, ahorita creo que buena pregunta para los compañeros, a veces que no saben, es la banda que nos ayuda a pedir el viaje. Llegamos y no hay mucho lugar. Entonces es un problema luego dar una vuelta. Ajá. Y luego en lo que vas a dar la vuelta ya te cancelaron. O sea, sí es todo un temita y luego lugar.
2: El tema es el lugar.
1: A mí me parece apasionante también el tema de cómo es la vida, cómo es un turno cuando sales, en qué momento te tomas tu hora para comer, haces pausas, de cuántas horas es un turno. Cuéntanos un poquito de lo que hay detrás de un chofer de plataformas.
3: Lo pueden ver igualmente, lo que le he estado comentando en los videos. Yo a veces voy manejando.
1: Pero cuéntanos, hermano, ya sabes que todo está ahí por cuenta.
3: Voy comiendo, manejando, ¿eh? O sea, voy comiendo, manejando. ¿Por qué? Porque cada minuto, cada hora te cuenta porque pues estás contra el reloj para generar dinero.
2: Claro.
3: Entre más viajes hagas, pues más dinero ganas también. Entonces es a veces ir comiendo y entre viaje y viaje vas comiendo en el coche, vas tomando agua. Para lo único que te bajas a veces pues es para el baño, ¿no? Para a lo mejor una gasolinera.
2: No, pero carnal, no te hagas. Aplicaste ya la coca de piña, no te hagas, güey.
1: Sí. Bueno,
3: entonces es tu baño portátil.
2: Una coquita de piña para... Sí, ya saben, si usted ha visto una coca de piña tirada, es culpa de varios de los conductores. La neta.
3: El suero, mejor el suero, la botella de suero.
1: ¡Qué fuerte!
4: Mande, y, por ejemplo, ya sé que todo está documentado en el canal, pero me viene a la mente. esta curiosidad, porque me lo han platicado varios choferes de Uber, y sobre todo esta anécdota es para mi George, que de repente tiene el hígado encebollado, ¿no? De que le gusta la beberecua. ¿Te ha pasado? Seguramente sí, pero sé, por favor, enfático en tu respuesta, especifica tu respuesta. ¿Te ha pasado un viernes de antro recoger a la banda y que te vomiten tu coche?
3: Ay, no. Y enfrente de mí.
4: Peda.
3: Aquí así.
2: No.
1: Sí, tú incluido. Sí,
3: aquí así, no. Aquí. En la espalda. Ya no aguantaba y me iba a decir, oye, ¿puedo bajarme? Se le fue todo aquí en el... Todo cayó así.
2: Te vomitaron a ti, güey. Sí. No manches, no, son todo. Historias de terror todas esas.
3: Y fue doble vomitada porque yo también vomité.
2: Ah, ¿tú también te fuiste encima? Sí, no, bueno.
1: ¿Cómo soportaste?
3: No, el olor de alcohol no. Es
2: terrible. Es no, y ajeno, güey.
4: Fermentado.
2: No, claro,
3: fue doble vomitada.
2: Oigan, yo me gustaría que le mandaras un mensaje a todos tus compas, todos tus compañeros que están escuchándonos, güey, porque claramente hay mucho chofer de aplicación y de taxi o de donde sea que están ahorita escuchándonos. ¿Qué te gustaría decirles a ellos?
3: Pues a toda la bandita de Gabo's Drive Crew, a todos los compañeros, manejes taxi, Uber, lo que necesites manejar. La verdad es de que todos estamos en el día a día. Es difícil estar 10 horas sentado en el coche. Sí. Ánimo, carnales, ánimo, hay que echarle ganas, no sean por vencidos. Todos estamos luchando una batalla el día a día para llevar un poquito a nuestra casa. Entonces, mucho ánimo, mis hermanos.
2: Eso le. Oye, nada más duda final. Entonces, ¿no has ligado tú, güey, en las aplicaciones?
3: No.
2: No se te ha dado.
1: No se ha dado.
2: Así
1: todavía.
2: Que si usted se sube con Gabo, Gabo, el chofer. ¿Cómo es? ¿Cuáles son tu red otra vez, perdón?
3: Ya, Gabo, el chofer más leal, así aparezco yo.
2: Gabo,
3: así
2: el chofer cuenta. Más leal. Entonces, ahí lo pueden encontrar y mandarle un DM cachondo al güey. No en el Uber.
1: Oiga, pero vamos a seguir en YouTube.
2: Sí, vamos a platicar
1: contestando
2: más.
1: Dudas, hablando de más historias, porque hoy el Impresentema es historias de transporte. Entonces ustedes también envíenos las suyas al 5525-309100. Ese es nuestro WhatsApp. En YouTube ya están empezando a pasar varias cositas.
2: Ya, es que los ponen, véanlo en su canal, lo tiene documentado.
1: Lo tiene documentado. Y yo, pero hermano, ¿a qué te trajimos? Cuéntanos.
2: Vamos a seguir platicando en YouTube mientras vamos con una canción. Esto es Y Punto.
1: Y Punto.
4: Y Punto.
1: Está en el canal Y Punto.
2: De Natalia Jiménez.
1: Seguimos en YouTube y punto.
2: Y punto arriba. Esto es Impresentables.
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0: zona metropolitana de Guadalajara es 21 grados centígrados.
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0: Impresentables de los 40, siendo las 9:03 minutos. Saludos a todos los que ya llegaron a su lugar de trabajo a tiempo. No, yo creo que ellos no nos están escuchando. Más bien, los que no llegaron a su lugar de trabajo.
1: No, de hecho, sí,
0: a ver,
1: ya saben cómo. Escuchando. A ver, ahí va un consejo, George. Dejen de trabajar en este instante. No es tan importante. George. No es tan importante todo lo que esté haciendo.
0: Pero
1: mejor.
0: Es lunes.
1: No importa. ¿Qué realmente
2: George, ¿tú lo vas a mantener George. A la persona?
1: No pasa nada, güey. A ver, ojitos. ¿Qué tabla de Excel?

0: él es más importante que Impresentables?
1: Ninguna, güey.
0: Nada. Ninguna. Fax. ¿Estás de acuerdo? ¿Qué nada. Fax es más importante que Impresentables?
2: Ninguno,
0: güey. Sí,
2: yo estoy... ahora sí que seguro que usted no tiene que preocuparse. Deje su tabla de Excel. George le va a mantener por lo menos un día.
1: Exactamente. Ya se está sí comprometiendo
0: estoy.
1: Acá.
0: Aquí sí. Estoy yo, sí.
1: Ahí está.
0: Manden foto antes, para ver.
1: Manden foto, pero manden también. Es que manden foto antes, George.
0: Ah, no, bueno, está bien.
1: Impresentable tu parte, pero me encanta porque de eso se trata este bello programa. Y nuestro impresentema de hoy, historias de transporte, acabamos de tener a Omar, nuestro conductor, el conductor leal. ¿Qué pasa, George?
0: Ah, no, perdón, no, es que me acordé. No, es que están mandando unos mensajes en YouTube gente? Y le dijeron arriba, no inventes, Riva, ¿tu yogurt es de a litro? Es que veo que comes y comes y comes y comes y comes y no te lo acabas.
1: No, no es de a litro, es chiquito, o sea, pero es que obviamente es que uno acá está chambeando. Muy
0: pero bien, es que gente. Si quieren ver cómo es acá en cabina, métanse al YouTube y van a ver cómo cotorreamos de este lado. Ha estado muy divertido, Riva. ¿Qué tal? Estuvo bueno el tema de cómo en YouTube nos platicó que olvidaron un bebé en el auto.
1: Sí.
0: Entonces, hay muchas historias. Estamos con nuestro impresentema, que el impresentema es historias de transporte. Así que ustedes nos pueden mandar sus historias de transporte. Oh, Dios, tenemos un WhatsApp, mira, de Rubén. Justo vamos a escuchar qué le sucedió a este vato. A ver.
3: Miren, yo soy chofer de aplicación acá en Mérida. Y acá pasa mucho que luego los travesaños o los trabucos quieren pagar el servicio así como... con Huawei, y la neta, no, ocupo más el dinero. Luego a veces hasta es molesto porque son medio insistentes. Pues sí, es muy común acá, más si te pones a chambear de noche, que luego te llegue el mensaje de que, oye, ¿te puedo pagar de otra forma? Y así, no, sácate, ocupo más el dinero que el placer ahorita. Saludos, cuídense mucho.
0: Que el placer ahorita, aparte ahorita. Ahorita, ¿viste? Dijo ahorita.
1: ¿Quién te opinas de eso, Ojitos?
0: Ojitos es tuyo, sí.
2: Yo estoy muy, la verdad es que Rubén es un impresentable.
0: Impresentable, ojalá,
2: más
0: total.
2: Audios, porque si alguien es, se ve que es impresentable y deleznable y que puede llegar a ser un honorable miembro de este club indestructible, es Rubén. Al que, por cierto, le encantan los travesañes.
0: Oye, que dijo ahorita, o sea, como que no se dio la oportunidad, dijo, ahorita no necesito placer, necesito el dinero.
1: Sí, ahorita, además que dijo él ahorita.
0: No, está bien, ahorita te entendemos.
1: Pero muy bien, cara. Manuel era, ¿cierto? Manuel.
0: Rubén. Manuel.
1: Sí.
0: Rubén.
1: ¿Rubén o Manuel? Rubén. Porque ya nos quedó la duda. Tras. Era Manuel.
2: Ah, Manuel.
1: Manuel
2: Rubén.
1: Ahí está. Emanuel, además. O sea, ok. Pues muy bien, ese es nuestro impresentema. Ustedes envíennos también sus impresentaudios al 55 25 30 91 00.
0: Oye, que yo me acordé ahorita arriba. Me encontré una vez 3,000 pesos tirados en el Uber.
2: ¿En serio?
0: Te lo juro. Oh. Estaba tal cual. Me bajé, agarré el cash y le dije al chofer, oye, este es tuyo. Este dinero es tuyo. Y me dijo, no. Entonces dije, ok.
1: Ah, bueno.
0: Entonces me bajé, pero me entró una culpa porque dije, pues es del de antes. Sí. Entonces le escribí al chofer y le dije, oye, me quedé con un dinero que me encontré al chile. Este es mi número, cualquier cosa,
1: te
0: lo regreso y te lo doy. Y nunca me volvieron a... No, nadie lo pidió.
1: Hiciste una muy buena
0: entonces,
1: obra,
0: sí me
1: George.
0: Lo quedé, sí me lo quedé. Pero creo que hice lo correcto, ¿no? Creo que fue el proceso correcto.
1: Sí.
0: Fue como de...
2: Claro, si ya investigaste.
0: Sí, claro.
2: O sea, ya indagaste ya y nadie apareció, pues... ¿Qué ya. más?
1: Sí, lo dejaste a disposición.
0: Ahí está, pero ida. Pues mira, son ese dinerito es, lo voy a rifar. No es cierto, no me dejaron rifar.
1: No, pero ¿en qué te lo gastaste?
0: Seguramente en fiesta. Seguramente en fiesta. Es en lo que se gasta ese dinero, ¿están de acuerdo?
1: Sí.
0: Porque
1: sí,
0: gastarte un dinero así? Que te encuentras en pagar el gas suena aburridísimo.
1: Ay, sí.
0: Si es dinero
2: si no
0: así que
2: te... pagado el gas, hermano.
0: ¿Cómo?
2: Si no has pagado el gas.
0: Si no has pagado el gas, no, pues pagas con lo que te ganaste. O sea, no lo pagas. El dinero que llega así.
1: El
0: se
1: gas
0: tiene,
1: no se pagó.
0: Si llegó de manera divertida, se va de manera divertida. Eso es, yo creo que la regla.
1: De manera divertida. Claro. Me parece muy, muy bien. Qué interesante impresentema el día de
0: el
1: hoy.
0: El impresentema, mucho
1: para
0: de qué hablar.
1: Que nos manden en serio más historias.
0: Bebés.
1: Hemos tenido de todo. Sí. Pero curiosamente no hemos tenido historias de cachondeo. Todavía curiosamente nada. Esas no han aparecido. Entonces, pues queremos que se manifiesten nuestros queridos impresentables. Y mira, Alex ya está en WhatsApp, nos va a contar una historia.
4: con mi ex, vivía en Celaya y nos trasladábamos a la ciudad de Irapuato, es aproximadamente una hora y media, una hora de trayecto en autobús. Y pues en una ocasión, pues como que nos ganó por ahí la calentura, está haciendo mucho calor y pues aprovechemos que el camioncito iba medio vacío y pues que empezamos naturalmente con los cuidados respectivos, pero pues yo creo que hubo un momento en que como que el chofer se dio cuenta, cuando llegamos a la central de autobuses, ya nosotros, pues ya, digamos que el paracetamol hizo efecto, se acercó a nosotros el chofer y nos dijo que podíamos viajar con él cuantas veces quisiéramos, pero con la condición de que nos grabara.
0: ¡No! ¡Bien!
1: Ah, ¡wow! Así de buenos fueron.
2: Es un emprendedor, ¿eh? No, pues, ese chofer... Es un emprendedor.
0: Sí. Puro boyerismo acá. Después aparecen en moteles de Tlalpan 3. Sí, ¿no? Así como que.
2: En los tianguis.
0: Oye, pero es que sí, seguramente es muy común. Digo, yo recuerdo haber echado unos besos con la Brávara en Uber. Sí, claro. Sí, regresando de fiesta, como no. Digo, nada tan hardcore como esto de para que nos graben. Pero pues sí, luego como que vas cariñoso.
1: Sí, uno va más cariñoso. O sea, como uno va prendiendo la llama. Te puedes ir prendiendo la llama. Sí. Entonces, sí, pero sí. No, nunca he pasado tampoco yo a mayores en un transporte público. Que me acuerde. No, mentiras, no. No, no, no.
0: Que me acuerde.
1: Que me acuerde. No, eso sonó muy mal.
0: ¡Viva!
1: No,
0: ¡viva!
1: Eso sonó muy mal. Eso sonó muy mal. No, no, no. Pero pues.
0: Sí, oye, el avión cuenta como transporte.
1: Claro.
0: Porque es el High Mile Club, ¿lo ubican?
1: Pero es que el avión con cobijita, ahí sí pueden pasar.
0: Y mira nada más. O en el camión.
2: Claro. Pregúntale al Elvis Crespo.
0: No, güey, esa está más manchada, carnal.
1: ¿Qué fue?
0: La Elvis Crespo.
1: La Elvis Crespo.
0: A soldado, vea, güey.
2: Suavemente. Échate pa' acá.
1: Literal. Oigan, historias de transporte es lo que estamos hablando el día de hoy.
0: Estamos hablando hoy y nos pueden ustedes contar sus versiones, sus historias y todo lo que se ha ido. Si ustedes también son choferes, también cuéntenos, justo porque seguramente han tenido muchas, muchas historias que llegan a contarle a su familia de qué creen que me pasó hoy. Es una chamba interesante, ¿no?
2: Un ejemplo de estas historias que usted nos puede compartir a través de los distintos números es este audio de WhatsApp de Mario. Adelante, Mario, ¿qué nos tienes?
5: En una ocasión, trabajando de plataforma, me tocó subir a un tipo y se vino aquí al lado de mí de copiloto y pues ya íbamos platicando. Me iba platicando que un día antes había peleado con otros tipos y que los había balaceado y todo.
1: ¿Qué?
5: Y yo decía, está muy fantasioso, no le creí. Y seguimos platicando y un eso me dice, sí, mira, los balaceé con esta pistola y se saca una pistola de pistolón.
1: ¡Qué miedo! No,
2: qué bueno que fue la fusca y no el pistolón.
0: ¿Qué hubieras preferido, pero qué George? Haces con esa conversación? Porque
2: George, ¿qué hubieras preferido tú?
1: ¿Que te seduzcan o que
2: se
1: te
2: sacara el pistolón? Ajá. ¿O la pistola de que dispara?
0: El pistolón, ¿sí? Sin duda, porque qué miedo, ¿no? O sea, ponte a pensar la ¿Qué implica ese método de intimidación, ¿no? De mira lo que hice ayer, escucha lo que hice. Es un método de control ahí de terror, ¿no?
1: Y luego ya tú tratas de bajarte la puerta cerrada. No, en serio,
0: qué
1: horror, miedo.
0: Pobre vato, qué feo que le tocó vivir eso. Pero bueno, vamos a escuchar ahora a alguien que creo que llevó a un avión. Hablando de aviones. Ajá. ¿Es llamada? ¿Daniel? ¿Estás ahí?
1: Hola, Daniel, bienvenido.
6: ¿Cómo están? Excelente día.
1: Nosotros felices de escuchar tu historia. Cuéntanos historias de transporte.
6: Pues yo aquí con una historia, fíjate que hace años fui justamente conductor de plataforma. Ajá. Y un día, bueno, llegando al aeropuerto, voy a dejar a un usuario y me llega una solicitud.
0: Ok, hasta ahí todo normal.
1: Maribel.
0: No.
6: Sí.
0: No.
6: Neta que sí.
1: Y George, entonces, está enloqueciendo.
0: Estás diciendo que te tocó llevar a Maribel Guardia a su destino.
6: Sí.
0: ¡No es cierto, güey!
6: Pero déjame decirte algo.
1: ¿Qué?
6: Lo que parecía algo que dije, pues qué chido. Ajá. Fue la neta uno de los peores viajes.
0: ¿Por qué, güey?
1: ¿Por qué?
6: La neta, una experiencia, pero mala, neta. ¿Pero
0: qué pasó?
6: Muy mala.
1: Elabora.
6: Bueno, llegué ese día, a lo mejor seguramente puede estar escuchando.
0: Sin duda.
6: Voy saliendo, digamos, ya me llega la
2: solicitud. Es fan de George, ella.
6: Dejo a mi usuario. Ajá. Ella estaba exactamente en la glorieta, ahora de la terminal 1, donde está la hora de las banderas, porque había chocado su chofer.
1: Ay.
6: Entonces llego, me orillo, la recojo, se orilla su chofer, bueno, se acerca su chofer y me dice, muy amable, ¿no? La verdad, digo, me dice, oye, mira, te le encargo mucho,
0: es mayor guardia.
6: Dice, tiene que llegar rápido a su casa, dice, porque va a una entrega de reconocimientos. Si no mal recuerdo, fue cuando le entregaron un reconocimiento por no sé cuántas presentaciones en Aventurera.
0: Ah, como okay, 720 mil.
6: Okay. Entonces dije, bueno, pues ok, pero además era un viernes a mediodía.
1: Uy.
6: El tráfico estaba fatal.
0: Claro.
6: Entonces, bueno, pues la verdad es que uno como conductor, la verdad es que ni siquiera, incluso moví el retrovisor, dije, bueno, digo, yo respeto a la privacidad de la gente, de la señora, dije, bueno, para no ser en coma, cualquier situación, moví el retrovisor, no me estará viendo, cualquier situación. Vamos en camino y me dice, ¿sabes qué? Necesito que pasemos por un café. A una tienda de la Sirena Verde.
0: Okay. Me llevó un café a la tienda de la Sirena Verde. Ay, ¿qué pasó? Entonces, ¿qué pasó?
6: Dije, perfecto. Y me dice, ¿sabes qué? Vete en las entrecalles.
0: Vete en las entrecalles.
6: Camino. Y dije, perfecto, me voy metiendo.
0: Ah, perfecto, me voy metiendo.
6: Y me dice, oye, ya casi llegamos a su casa, sí. A una zona del sur. Uh-huh. Y me dice, oye, ¿y mi café? Y así de señora me pidió que me viniera en las entrecalles. Y esas cadenas de restaurantes jamás van a tener una sucursal en las entrecalles.
1: Pues sí, cierto.
6: Y dice, no, es que hizo mi café. ¿Qué? Entonces ya me fui hacia una zona del Pedregal, donde es una zona comercial. Y me dice, ¿y a dónde vas? Pues por su café, señora. Me está pidiendo su café. Aquí es la sucursal más cercana. No, pero que necesito que... Y así de...
0: Te regañó, güey.
6: Gritando. Sí, gritando la señora, así de... Señora, me está pidiendo
0: qué
6: su café.
0: Qué envidia, cabrón. Yo lo quedaría porque me gritara Maribel Guardia.
6: No. Ni idea, pero además, ¿no? Déjame decirte que parte de la experiencia tormentosa y ahí vamos a cambiar corazones.
1: Ajá.
6: Alguien le pidió Alguien le mandó un mensaje y le pidió que si podía mandar un mensaje de cumpleaños, ¿no? Como claro, seguramente okay. A todos ustedes se los piden y ustedes amablemente lo hacen.
0: Todos los días.
6: Exacto, sí, sí. La señora así de, antes de grabarlo así de, me cagan estas pendejadas.
0: ¡No!
1: ¡Ay, no!
6: Y de repente el mensaje así de, feliz cumpleaños, mi amor.
0: Era el que yo había pedido.
6: Pero así de, que Dios te envuelva en la palma de su mano.
0: Que Dios te envuelva en la palma de su mano, era lo que me mandó, así, justo eso.
6: Así de, güey, neta.
1: Ahora sabes la verdad.
6: O sea, para esa clase de chingaderos, no hagas nada, no dile, ¿sabes qué? No puedo.
0: Bueno, ok.
6: Entonces, neta, ese mismo. Bueno, el chiste es que llegamos a la cafetería, lenta, como traía equipaje la señora y todo. Ajá. Cuando llegamos a la cafetería, yo me bajé, ¿no? De inmediato me bajé, cerré el carro y esperé hasta que saliera. Dije, a ver, cuestión de seguridad, hay que ser hábiles, inteligentes. Entonces, me bajé, ya la dije. Iba todavía muy de mal, así de, no, pues es que está de mal, lo prepararon mal. Que y así de, ok, está bien, señora. Llegamos, la dije, y me dice, necesito que no termines el viaje. No sé qué lleves. Digo, tiene varios años, me dice, necesito que lleves a mi hijo por comida. Que
0: no funcionamos así, no funcionamos así.
1: Sí, no.
6: Necesito, señora, le dije, no, híjole, ¿qué crees, señora? Eso más bien que pida otro, que le concluya el viaje.
0: Bien, güey,
1: sí,
0: está bien.
1: Tú muy bien ahí.
6: O sea, la neta es que fue, o sea, ya se imaginarán la presión, por traer pues a alguien,
0: famoso.
1: Pues, reconocido.
6: Famoso, exactamente. Uh-huh. Pero la situación antes que fue muy incómoda, que, o sea, la señora se portaba grosera, o sea, cuando se dirigía a mí era un tanto grosera, entonces dije, miren, mejor para evitar cualquier situación y todavía tener que soportar y llevar a donde... quieran o digan, dije no, lo siento.
0: Muy bien, Daniel, hiciste bien en darte tu lugar, yo en tu caso, claro, lo que hubiera hecho es, usted me puede mantener presa en su hogar el tiempo que usted quiera,
2: no
0: es necesario que usted sea bañada por la edad, será usted dada ese servicio. Daniel, muchísimas gracias por marcarnos, carnal, que a toda madre, y nada más voy a decir algo, si usted es conductor de alguna plataforma y ya tiene una historia con algún famoso igual, márquenos y cuéntenos igual, porque estuvo muy interesante esto que nos platicó Daniel, que no le gustó que le hablara feo Maribel Guardia, pero vámonos a un corte y regresamos. Sí. 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
5: La temperatura en la zona metropolitana de Guadalajara es 22 grados centígrados.
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0: 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Impresentables de los 40, siendo las 9:26 minutos. Hoy el tema del día ha dado, estado todo que ver, Chis, ¿no?
1: Muy bueno, muy bueno. La banda ha cotorreado, nos han mandado historias de todo: nacimientos, muertes, faconeos,
0: niños que se quedan,
1: niños extraviados, de todo, carnal, ¿no?
2: De todo, vomitadas.
1: Pues sí, es muchas vomitadas, es cierto, sí.
2: Creo que en un transporte pueden ocurrir las cosas más impresentables,
1: Mole, o sea, también, mole con pollo, mole.
0: Que nos ibas a
2: compartir. Yo tengo una historia muy impresentable, pero no impresentable en el buen sentido, porque digo, creo que hay cosas que han sido impresentables hasta en el buen sentido, pero no. Aquí lo que sucedió, a ver, yo estaba cubriendo algunas cosas, igual que George. Éramos en diferentes televisoras, pero estábamos cubriendo, haciendo la barra de comedia de las televisoras en
1: el Mundial,
2: ¿no? Uh-huh. Y fue un partido de México cuando le gana a República Chequia. Todo fue algarabía, todo fue fiesta, todo fue ángel de la independencia, borrachera, lo cual está muy bien, ¿no? El, uh-huh. La fiesta, siempre y cuando no dañes a terceros. Y bueno, obviamente era un suplicio salir del estadio. Uf. Yo me tuve que poner, porque obviamente entre las fotos y entre todo el cotorreo era muy difícil salir. Y logramos salir. Yo tenía hambre, el Dani también, mi manager, y fuimos a comer algo.
0: Ajá.
2: Y entonces dije, bueno, ya hay que pedir un carro porque tengo que ir a mi casa. Y luego al día siguiente tenía que grabar temprano otra cosa para la televisora, muy temprano.
0: Ajá. Uh-huh.
2: Entonces pues ya era momento de salir y se está viniendo un Phil Barrera. Se está viniendo un Phil Barrera. Y entonces...
0: Bien, competencia.
2: No era competencia. Y tardamos muchísimo en pedir el coche. Yo creo que como una hora y media hasta que finalmente alguien tomó el viaje. ¿Y qué creen? El carro olía a fiesta.
1: Y alcohol.
0: No.
2: A mucho alcohol.
1: Alcohol. Te tocó
2: alcohol.
1: Un Uber que venía...
2: ebrio.
1: No.
2: Y yo, pero yo dije, bueno, a ver... A lo mejor solo es el olor, a lo mejor un pasajero. Todavía le di el beneficio de la duda.
0: Claro.
2: Pero cuando me subo, le digo, ¿qué onda? ¿Estuvo buena la fiesta, no? La verdad es... Y empezó a hablar con una ebriedad y le subió al volumen del coche y se saltaba los topes, los baches. No. Y yo, bueno, decía, como ciego, vengo solo, ¿cómo me bajo,
1: claro,
2: no?
1: Claro, güey, sí. Claro, sí, sí, sí.
2: O sea, ¿qué hago? ¿Brinco?
1: ¿Y qué hiciste, güey?
2: Rezar, hermano.
1: Rezar, no. pero ¿qué? ¿Mandaste tu ubicación? O...
2: Sí. Mandé mi ubicación, hablé con los dos Danis, con Dani mi esposa y con Dani mi manager, y les dije, oigan, la situación es esta, sabemos que ninguno me aceptaba el viaje, vengo en un Uber que está ebrio, entonces nada más para que sepan, si ocurre un accidente o algo, vengo por este lugar. Y Dani me dijo, porque ella, yo también no la quise despertar, solo le mandé el mensaje y me dijo, me hubieras marcado y yo hago lo que sea y voy por ti, ¿no?
0: Linda, sí, claro.
1: Qué lindo,
2: pero
1: sí.
2: Pues yo dije, está con el pequeñín, o sea, va a la escuela, no sé, yo en ese momento no pensé, ¿no?
0: Pero qué susto, de
1: qué
0: verdad.
1: Qué susto, güey, ¿no?
0: Qué impresentable, de verdad, y qué
2: no
0: irresponsable, más bien.
1: No manejen nunca. Ebrios. A ver, tenemos más audios de banda, sí, que nos ha escrito. Tenemos uno de Alex, vamos a escuchar el de Alex primero.
2: Venga, Alex.
3: Yo soy conductor de plataforma aquí en Mérida y hace como 5 meses, un sábado por la noche, como a las 3 de la mañana, pasé a recoger a una dama que trabaja en un centro nocturno para hombres. Era una venezolana. La llevé a su destino, pero al llegar a su destino me comenta que no puede bajarse porque pues es la casa de su novio y su novio no sabía que trabajaba ahí en un centro nocturno. Y me pidió el favor de llevarla a su casa. Yo le dije que pues que no podía y... Ya aceptó su realidad y me pidió una goma de mascar y le dije que solo tengo la que tenía en mi boca y me dijo que se la pasara y le di un beso. Entonces, pues un beso llevó a la otra, la llevé a su casa para que se cambiara amablemente, me bajé para esperarla, pero pues ya dentro de la casa pues pasó lo que tenía que pasar. Y posteriormente la llevé a su casa de su novio para que pues fui a dormir con él.
1: Bien, güey, felicidades.
2: ¿Sí le crees? ¿Sí le creemos o no?
1: Yo sí le creo, ¿sabes por qué? Porque es de Mérida y los de Mérida son cachondos.
0: Sí, Mérida.
1: ¿Y sabes qué? Te voy a decir algo. Gran método ese de solo traigo el chicle
0: solo traigo
1: que tengo
0: el que
1: en la
0: estoy
1: boca.
0: Comiendo. ¡Auch! Ay, saludo a Mérida en
1: bien,
0: el 96.
1: Bien, güey, todo lleno de palomitas.
2: Chicles y ese paquetote.
1: Bolo alimenticio ajeno.
0: Qué fuerte, ¿no, Gas?
1: Oiga.
0: Pero miren que ya se cumplió la de historia de un taxi.
1: ¡Lo logramos! ¡Impresentables!
0: Para los que no lo saben, estuvimos en YouTube durante toda la mañana contándole y relatándole, cantándole a George la letra de Historia de un Taxi de Arjona.
1: Porque sí, es poesía.
0: Toda.
1: Me la leyeron.
2: Y todavía no la acabamos, oigan. Qué cosa tan horrible.
0: Lo peor es que todavía nos falta.
1: Yo creo que se sintió más largo que leer mi contrato. Yo creo que fue, de verdad, estuvo. Sí, oigan, a ver, vamos ahora con otro audio, Angie. El de Angie. Vamos.
0: Angie nos manda audio.
2: Angie.
0: Angie, adelante con tu tema.
4: Hola, impresentables, huevísimos días. Mi historia en transporte es que en alguna ocasión fui asaltada. Obviamente, pues, como todo en transporte público, te quedan tus cosas de valor. Y dos días después me dice mi hermano, oye, ¿qué crees? Tengo un amigo que te reconoció en el transporte y me pidió que te extendiera una disculpa y me mandó esto, me regresó mis pertenencias. Y yo entré y me dije, bueno, ¿con qué clase de amigos te estás juntando?
0: Ok. No,
2: wow. La asaltó el amigo del hermano. Órale.
1: Oye, es la peor suerte y la mejor suerte al mismo tiempo,
0: al
1: ¿no?
0: Tiempo. Al mismo tiempo. Pero ¿qué? Bueno, sí. Le devolvió sus cositas.
1: Le devolvió sus cosas. Qué chido tener como este paro de poder decir, mi carnal, andan mal los pasos, pero para bien en mi casa.
0: Para bien.
1: Oye, para bien.
2: Sí. Pero tuvo la peor suerte y la mejor suerte al mismo tiempo. Uh-huh. Pero también nosotros, bueno, no sé si a ustedes les pasó, pero aquí pasaron dos cosas. Primero empezó como la posibilidad de un audio medio cachondón por la voz.
1: Sí, güey.
2: Y luego terminó en un asalto.
1: Ya sé, así es México.
0: Así es la banda.
1: Sí. Así es México. Sí.
0: Muy
1: ¿no?
0: bien.
1: Primero empiezas cachondo y terminas en asalto. Es como la regla, güey, la regla. Vámonos con otro audio de Charlie. ¿Será un ángel?
0: ¿Será un diablo?
5: En una ocasión a las 3 de la mañana me tocó ir a recoger a un chico a una fiesta. Ajá. Al momento de llegar no me percaté que se estaba peleando. Cuando se subió a mi coche me empezaron a apedrear.
0: No.
5: Como pude me salí. En el transcurso hacia su domicilio me empezó a vomitar la puerta por dentro y por fuera. Demasiado, no me quise ver mala onda y bajarlo, lo llevé a su domicilio, pero en camino se le cayó su equipo celular. Y al momento de llegar hacia su domicilio, le cobré lo que era el viaje y le cobré la vomitada. No quiso, se puso muy agresivo, me azotó la puerta y se fue corriendo. Yo no le dije absolutamente nada de su celular, entonces lo guardé, esperé a que me marcara para cobrarle y jamás lo hizo. Así que me quedé con celular nuevo.
2: Qué fatídico viaje, ¿no?
1: Qué horror de viaje, güey.
0: De esos viajes donde todo iba a salir mal.
1: Oye, que te reciban a pedradas ya de bote pronto es una de las alarmas más grandes, ¿no?
0: Mucho bacán igual haberlo recogido.
1: Sí,
0: viendo que estaba mala copa. Luego la
2: vomitada. Bueno, por lo menos tuvo celular nuevo.
1: Pero che, va a tomar la copa, ¿no? También, ¿no? El otro güey que se subió, lo apedrearon.
0: Así sí no se vale.
1: Se vomitó y luego se quejó todavía. Qué mal, güey. Para que vean las cosas a las que se tienen que enfrentar todos los días la gente que está manejando y que anda en el grind todos los días del tráfico. Que también el estar sentado tanto tiempo en el tráfico debe ser muy cansado, ¿no?
0: Yo me imagino. Sí, por supuesto. O sea, ahí se entiende muchísimo que es una gran labor la que hacen todos los conductores. Sabemos que la ciudad a veces puede ser súper difícil, pero ya lo decíamos, valoramos mucho lo que hacen. Gracias por llevarnos siempre a nuestros destinos bien. Y qué cool que siempre tengan historias.
1: Oye, ¿y te ha tocado a ti, Riva, una mujer conductora?
0: Sí, varias.
1: Varias veces, ¿no? Es como
0: increíble.
1: Sí, es un viaje más tranquilo, la verdad.
0: Pues la verdad,
1: sí,
0: pero sabes, no, yo no lo diferenciaría por género.
1: ¿No?
0: No, mira, me parece que igual, o sea, ha tenido unos conductores espectaculares también.
1: De los dos lados.
0: Sí, de
1: mira
0: los
1: mira
0: dos
1: qué
0: lados.
1: Chido, Riva, qué buena onda. Oigan, miren, hablando de qué, de si usted vive por las Torres de Satélite, si usted vive por las Torres de Satélite, seguramente le va a gustar esta canción de Miguel Torres, o sea, Mike Towers, de Carita Feliz. Si le gusta, va a poner una Carita Feliz. ¿Lo logré, Mems?
2: Un poco medio forzadito. Tambaleando.
1: No, lo
2: tambaleando.
0: No, estuvo ahí como raspando.
2: Sí, tambaleando, ¿eh?
0: Hay como
2: neta.
0: Por no dejar.
1: ¿Saben qué?
2: Con Riva.
1: Bueno, está bien, tambaleó. Nos dejamos con la rola, entonces.
0: Vamos, Carita Feliz, Mike Towers, Impresentables de los 40, ya regresamos.

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3: Se prevé que entre las 16 y las 18 horas de este lunes el huracán Polo impacte los municipios del norte de Baja California Sur. La presidenta Claudia Sheinbaum hizo un llamado a la población a tomar previsiones y atender los llamados de protección civil. Además, espera un segundo impacto en la costa del centro de Sonora este martes.
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3: Como medida de protección, se activó el plan DN3 en el estado de Baja California Sur para apoyar a la población. A partir de las 14 horas, se suspenderán las actividades en Comundú, Mulegé y Loreto Sur. Además, se ha restringido todo el acceso a las playas y la actividad marítima.
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3: El primer partido de la temporada regular de la NFL en el Estadio Maracaná de Río de Janeiro tuvo un cierre dramático en el que los Ravens de Baltimore derrotaron 34-31 a los Cowboys de Dallas, pero además de lo deportivo, hubo un show de medio tiempo protagonizado por Ricky Martin y el DJ Pedro Sampaio, en donde el puertorriqueño estrenó su tema Piquito Piquito.
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3: Tras la jornada 10 de la apertura 2026 de la Liga MX, Toluca y América se ubican en la cima de la tabla de posiciones con 20 unidades cada uno. Le siguen Chivas, Querétaro, León, Atlas y Cruz Azul. Precisamente Cruz Azul y Toluca protagonizaron uno de los duelos más intensos con un empate a 3 goles, encuentro que también generó polémica por algunas decisiones de la árbitra Katitzel García y reclamos de Antonio Mohamed. Soy Ivette Parga Ávila.
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15: La temperatura en la zona metropolitana de Guadalajara es 22 grados centígrados.
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1: Claro que sí, presentables de los 40, siendo las 9:47 minutos, se nos ha pasado bastante rápido este lunes.
2: Sí.
1: Y es que tenemos muchas cosas bonitas que contarles.
2: Pura cotorreo, ya saben, aquí. ¿Qué? Ya mero estamos por saber quién ganó como impresentable de la semana, oye. ¿Y quién creen que va ganando? Les recuerdo que la terna era la vaca que habla, que nos platicaban, que era una vaquita que nos decía, les decía direcciones a un señor, la brujería con caguamas, que era meter una caguama al congelador y que explotara como brujería, cosa que no tiene nada de sentido. Y por último, Riva poseída por el espíritu de Phil Barrera, y hasta ahora va ganando con un 41% de los votos, que el impresentable de esta semana es Riva Pop. Vas ganando, todavía, okay.
1: Todavía hay tiempo para votar por nosotros dos. Recuérdenlos. Pero bueno, si gano, mañana prometo traer mi playera de Lolita Ayala, porque sí tengo una playera de Lolita Ayala para hacerle honor a ese gran momento.
2: Un beso en el cuello de Lolita Ayala.
1: Claro que sí, un beso en Phil Barrera, por favor. Oigan, y recuerdan que la semana pasada les conté que vinieron el señor Tom Cruise, el señor Iñárritu, estuvo increíble. El sábado estuve en la Q&A, en la conferencia de prensa con preguntas y respuestas, que además fue conducida por Javier Ibarreche, y también les cuento esto de nota al pie, pues mis queridos Javi y Gaby Cam le hicieron una entrevista increíble que van a poder escuchar esta semana. En estreno, obviamente, pero hoy a las 5 de la tarde en YouTube va a estar al aire y disponible, pues, el Q&A y la conferencia de prensa para que no se la pierdan y vayan preparándose para ver Digger, porque sí es una película que les va a dejar con muchas reflexiones y cuestionamientos de cómo está el mundo en este momento.
2: ¡Wow!
1: Okay. Ahí está. Estamos viendo en nuestra transmisión de YouTube al señor Tomás Cruz, siendo Tomás muy Cruz. Linda persona.
2: Muy contento, ¿no? Siempre. Se veía feliz él.
1: Muy, él se la pasa como, la pasa chicles bomba aquí.
2: Él es un rockstar, bueno, no, es un movie star.
1: Es un movie star, el presidente de Hollywood.
2: El presidente de Hollywood, ¿verdad? Oye, justo dijiste que thumbs up, ¿verdad?
1: Thumbs up, pero mil thumbs up, o sea, yo les digo, es de la película definitiva de Tom Cruise para mí. En mi opinión, esta es la película de la que millones de generaciones van a hablar luego de Tom Cruise.
2: ¡Wow! Órale,
1: y eso que él ha tenido muchas de esas como definitivas.
2: Sí. Tiene muchas, güey. Tienes toda la razón.
1: Pero está brutal. Pero, ya lo saben, hoy a las 5 de la tarde en nuestro canal de YouTube de Los 40. No se pierdan la conferencia de prensa del Q&A en el que estuvimos el sábado.
2: Sin duda. Qué chido, Riva. Qué buena chamba te avientas, la neta. Oigan, y hablando de chambas, recordemos que toda la gente que ha estado trabajando en plataformas, toda la gente que está en taxis, nos ha contado historias. Tenemos una llamada anónima que nos va a platicar algo especial. ¿Cómo estás? ¿Estás del otro lado de la línea? ¿Cómo te llamas? Ah, no, pues no, ¿verdad? No te puedes decir tu nombre, eres anónimo.
3: No puedes decir cómo se llama.
2: Sí, claro, platícanos, perdóname.
4: Hola, soy anónimo, ¿va?
2: Ajá, Ok, va.
1: Lánzate.
2: A ver.
4: Mira, en primera, nadie va a contar este tipo de historias. ¿Por qué? Porque la mayoría de los choferes de aplicación estamos casados.
1: ¿Qué es lo que es un taxista?
2: A ver, ok. Tienes razón. Sí, la mayoría está casado, pero es para mantener a su familia, ¿no? Claro.
4: Uh-huh. Ok, mira, esto me pasó hace 3 años. Tomé un viaje en el aeropuerto. Era una señora, la señora la verdad estaba muy guapa.
2: Maribel Guardia.
4: Y la llevé a Tizapán. Uh-huh. En el camino la señora me iba platicando que le estaba cayendo sorpresa a su esposo porque cumplían 25 años de casado. Dije, okay. Llegando ya al conjunto, me dice la señora, oye, necesito que nos regrese a Polanco porque vamos a ir a celebrar, ¿ok? Pero yo en el camino le dije a la señora, oiga, debería de marcar a los esposos para avisarle que va para allá. Me dice, no, le voy a quedar de sorpresa, dije, ok. Y llegando, la señora entra a su casa, tardó 5 o 10 minutos y sale llorando la señora, así, mal la señora, ¿no?
3: Ya me lo imagino.
1: No.
4: Y le digo, oiga, esperamos a su esposo, y me dice, no, vámonos, yo lo que no quiero es estar aquí. Le digo, pero ¿a dónde vamos? ¿A qué restaurante vamos? No, solo vámonos. O sea, yo agarré camino hacia Polanco, y pues yo no me iba a quedar con la duda. Le digo, oiga, ¿qué pasó? ¿Le puedo ayudar en algo? Y me dice, no, ¿sabes qué? ¿Por qué me pasa esto a mí? ¿A poco soy una señora fea? Le digo, no, la verdad, con todo respeto, usted está muy guapo, pero...
2: Claro, con todo respeto.
3: Así dijo, soy no sé
1: que... todo respeto.
2: Qué bonito se le dibuja su cuerpo, con todo respeto.
3: Con todo respeto.
4: Y me dice, no, es que encontré a mi esposo en la cama, con mi compadre.
1: ¡Oh!
4: Y es algo que... que no lo puedo describir. O sea, no supe qué decir. No, o sea, en verdad no supe qué comentarle, qué decirle. Me quedé callado. Fueron 10 minutos en silencio total. Y agarré la señora y me dijo, ¿sabes qué? Yo vine a celebrar. Yo no voy a quedar con las ganas. Y ella me dijo, no sé, qué iba a hacer, que si tenía tiempo. Y pues, aquel que terminó celebrando fui yo con la...
2: ¡Bien!
1: ¿Qué es lo que es un taxista?
2: ¡Bien, güey! ¡Felicidades, carnal! ¿Cómo la pasaste ahí? ¿Bien? ¿Chido?
4: Tus
2: mejores 2 minutos, ¿verdad?
4: Más o menos, minuto y medio,
2: güey. Oye, qué mal.
5: Instantánea, ¿no? Como sopa instantánea.
2: Muchísimas gracias por llamar. Sí, exactamente.
1: Qué buena historia.
2: Oye, buena historia. Gracias por llamarnos, carnal. Gracias por quemar a... Bueno, por no quemar, pero por contarnos, ¿no? La neta. Qué chido. Muchas gracias por llamarnos a todos. Estuvo...
5: Yo tengo que preguntarle nomás. ¿Sigues con la señora?
2: Ya se fue, güey.
5: No, se fue. Con la señora Riata.
2: Oigan, gran lunes a todos. Muchas gracias por pasársela chido con nosotros, porque yo la pasé a todísima madre ya.
1: ATM, la pasamos increíble, de verdad. Ya saben que mañana estaremos de regreso con más temas impresentables, con más audios de WhatsApp, que amamos que nos envíen sus impresentaudios al 5525309100. También que nos marquen, amamos para que anoten y ya guarden los teléfonos, 5551668101 en la Ciudad de México, fuera de la Ciudad de México, 800-00610-00.
2: Oye, ojitos, antes de despedirnos, nada más decir algo rápido. ¿Quién creen que ganó?
1: Ay, Dios mío.
5: Sí, señor.
2: Con un 41% y un total de 1,200,014 votos, se lo lleva Riva, poseída por Phil Barrera como la impresentable de la semana. ¿Qué tienes que decir? ¿Qué tienes que decir?
1: No, pues, no venía preparada para esto definitivamente, como ese día que me atacó Phil Barrera, pero pues mañana traeré mi playerita de Lolita Yala y veré mi cuadrito, porque ¿qué hago?
2: Ahí quedó, arriba, como la impresentable de la semana número 4, impresentable, ojitos. Muchas gracias, carnal.
5: Gracias a ti, orgulloso, nada mejor que empezar un lunes, querido George, con nuestra ganadora, con nuestra impresentable de la semana, así es, de Colombia para el mundo. Yo pensé que se iba a despedir como futbolista diciendo, bueno, trabajamos, lo intentamos todo, se ganó, se jugó, pero así es, fue contundente, arrasador. Riva es la impresentable de la semana con Phil Barrera. Gracias, ojitos de huevo, George y Riva Pop, les decimos, empezó la semana, feliz lunes, nos vemos mañana siendo más impresentables.
1: Con toda, tengan lindo lunes, se quedan con el brunch de los 40 y mañana regresamos nosotros a las 6. Bye.
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7: La temperatura en la zona metropolitana de Guadalajara es 22 grados centígrados.
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5: Son las 10 de la mañana. Good morning, ¿cómo están? Brunchers, sean bienvenidos.
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1: Oye,
0: una semana más.
1: Y México quedó empatado, ¿no?
0: Ya ni lo vi, la verdad.
1: No, yo tampoco lo vi, solamente vi el resultado.
0: Pero es que, ¿sabes qué? Me confié porque hoy viene Karina Chapis Herrera.
1: Ay, ella nos va a platicar todo.
0: Y ella es la

0: experta, ella es la que nos dice quién, qué, cómo. Y sobre todo si esta primera presentación de Rafa Márquez ante la selección como timonel del Tri, ¿cómo lo hizo?
1: ¿Sabes qué? Ya. Y seguramente vamos a platicar. El ojito es que es como muy sentimental. Siento que es un pan de dulce, nada más experto en fútbol, Rafa Márquez. Así con el ojito llorosillo. Sí, o sea, estaba muy emocionado. Estaba muy emocionado.
0: Pues es que a lo mejor desde que finalizó su aventura como jugador, yo creo que él ya vislumbraba esto, ¿no? El ahora ser director técnico y a lo mejor decir, pues quiero dirigir algún día mi selección. Mira qué lindo. Hoy por la tarde habrá ruta de Alejandro Sanz por la tarde, okay, con Pepe y Mau para todos los brunchers que ya están, mira, aquí de hola chicas, buen día. ¿Dónde estará la unidad con los boletos de Alejandro Sanz? La ruta de los 40 por la tarde con Pepe y Mau, pero
1: aquí tendremos pase doble. Bien. Ah, hoy no, pero sí mañana.
0: Mañana. Hoy no, pero hoy sí es mañana. Para los Harlem Globetrotters.
1: Exacto. Oigan, y aparte más adelante les vamos a contar, hay una dinámica muy bonita con la gente de Calaverandia, pero ya les vamos a platicar. O sea, está de apachurrarte, ¿sí?, el corazón.
0: Ay, no sabía.
1: Está muy lindo, está muy lindo. Ya te voy a platicar más adelante.
0: Ya me dices ahorita.
1: Más adelante te voy a platicar, pero estamos listos porque ya vi por ahí, ya pasó Marce Rivas, ¿no? Que nos va a dar nuestro horóscopo.
0: ¿Cómo nos irá esta semana, Mercurio? Se le prenderá el foco de, ay, me voy a retrogradar para darles emoción a su vida. No lo sabemos, pero por lo pronto, Claudia Chávez y yo, Paulina Valerio, comenzamos.

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1: ¡Ay, pero qué cosa tan bonita! Nos urgía que llegara el lunes. La consentida Marce Rivas aún... Híjole, nunca investigué mi color. No sé si mi color sea el que le toca a Capricornio, pero ya me voy a enterar. Ando, traigo un verde muy vivo. Pero, ¿cómo estás, queridísima Marce Rivas? ¿Qué tal tu fin de semana? Esa sonrisa lo dice todo. Sí, esa sonrisa.
2: Bendecido inicio de semana. Gracias por siempre recibirme con tanto amor. Gárgolas del universo, criaturitas del Señor. Tenemos una semana un tanto fuerte, mi querida Clau.
1: ¿Ah, sí?
2: Porque mañana es día de San Miguel Arcángel.
1: Okay.
2: Mañana es día de San Miguel Arcángel y el diablito ya anda suelto. Y bueno, también la energía se siente porque, bueno, las personas que manejamos energía sabemos que mañana se abre también el portal para que nuestros difuntos empiecen a caminar, que tenemos esta creencia de que ellos regresan para el 2 de noviembre. Pues bueno, mañana ya se abre el portal para que empiecen ellos a caminar. Por eso también la energía está un tanto paranormal, la okay. lluvia está más intensa.
1: Es verdad.
2: Sí, o sea, hay
1: el
2: cosas
1: polo
2: como...
1: ahí, el polo va, viene, como que sí quiere, pero no entra y dice, ¿qué hago?
2: Y entonces está como algo raro en el ambiente. Bendito sea Dios, ¿quién predijo que no iba a temblar en México? Y no, no tembló.
1: Dijiste que no.
2: Pero señores, tenemos un mes de octubre mágico frente a nosotros. Tenemos 31 días para mejorar, tenemos 31 días para ser criaturitas del Señor, tenemos 31 días maravillosos para que...
1: ¡Arrepiéntanse! ¡Cambien para... ya!
2: No, es que mucha gente dice, no, ya se nos fue el año, pues yo no hice nada, ya, ajá. Hasta enero empiezo el gimnasio, No, señores, es el último trimestre del año y claro que tenemos oportunidades mágicas. Además, en este maravilloso, mágico, encantador mes de octubre, tenemos cosechas, tenemos Halloween, tenemos Día de San Judas. Hay tantos eventos de los cuales no nos podemos perder la oportunidad de ser mejores personas. Entonces, ustedes me dicen, ¿a qué horas iniciamos con los horóscopos?
1: Pues de una vez, ¿les parece? Estamos listos y...
0: Aries.
2: Fíjate, mi querido Aries, que para ti el otoño, el mes de octubre, te trae melancolía, te trae recuerdos, te trae el olor a mandarinas, cempasúchil, a tus ancestros, pero es bueno los recuerdos, es bueno tener presente el pasado porque forma parte de nuestro día a día, pero lo que no es bueno es meterte en este mood de presión, y mira que un Aries deprimido es bastante, bastante raro, que sí los hay algunos. De Michelle nadie va a hablar, no es cierto. Pero bueno, cuidado con volverte depresivo y ansioso. Eso es lo único que tienes que cuidar en el mes de octubre. Okay. Vienen cosas maravillosas, vas a estar muy solicitado, fiestas, reuniones. Quiero que vayas a todas las reuniones, Aries. Ahí puedes encontrar al amor de tu vida.
1: Conozco,
2: por favor.
1: Aries, te espero, está escuchando.
3: ¿A dónde hay que ir?
2: A todas las fiestas. Porque tienes que estar atento en este mes de todas las señales que el universo te va a mandar. Ay, si no tienes pareja, es un mes muy apasionante. Y si tienes pareja, también. El color para ustedes es el color sándalo, que bueno, hoy mis niñas... Bueno, la pausa.
3: ¿Cuál es el color sándalo?
2: Es como... ¿Cómo
3: que es? ¿Como morado o qué?
2: Ajá, violetita, lila, un
3: puntonito. Pues ahí
2: va. Sí, vale. Tu número de la suerte va a ser el 4 y tus palabras claves... Humilde, servicial y agradecido.
3: Sí soy.
0: Tauro.
2: Tauro, fíjate, mi querido Tauro, que con la pasada luna llena se reveló la necesidad de tener siempre el control y la razón. Pero bendito sea Dios, ya se fue la luna llena, Tauro. Así okay. Es que en este mes de octubre se te pide establecer prioridades, dar segundas oportunidades, volver a relacionarte con algún antiguo trabajo. Fíjate que hay algunos planetas que te están ayudando muchísimo en cuestiones económicas, como Saturno, que es el planeta de la suerte. Así es que aprovecha la energía de Saturno y el mes de octubre para concretar proyectos que son buenazos y que te van a traer fortuna y prosperidad en todos los ámbitos de tu vida. Dale gracias al universo y a papá Dios de todas las cosas que tienes en tu vida, tu salud, tu alegría, tus ganas de vivir, y deja de renegar, Tauro, y a su vez deja de hacerle la vida imposible a los demás, por favor. Ser relajado, rey.
1: Por favor.
2: Para ustedes va a ser el color púrpura, el número de la suerte va a ser el 36 y las palabras claves para Tauro, Uy, qué difícil para ellos. Tolerancia y respeto.
0: Géminis.
2: Géminis, fíjate mis geminianos hermosos, me encanta porque Géminis siempre quieren poner orden en todo, ¿no? Y son los típicos signos del zodiaco que ponen la ropa de color, por tallas, por así, casi por marcas, ¿no? Son muy, pero muy perfeccionistas. Y aunque vas a vivir un mes de octubre súper activo, vas a andar de arriba para abajo, trata de soltar el control en este mes. Difícil, pero sí lo puedes lograr, mi querido Géminis. Hay algunos asuntos relacionados con la salud digestiva que no debes de dejar pasar para el siguiente mes o el siguiente año. Atiéndete, por favor, que de verdad el cuerpo siempre pasa la factura. En asuntos relacionados con la familia, por favor, prudencia y discreción. Nada más eso les pido a los Géminis. Prudencia y discreción. En especial a nuestra Géminis maravillosa que nos hizo atole de guayaba.
1: ¡Ay, muchas gracias! Siempre nos
3: repartió atole a discreción.
2: A discreción.
1: Siempre nos... ¡Ay, muchas gracias!
2: Para ustedes, mis queridos Géminis, el color azul marino, el número de la suerte, el 18, y tus palabras claves en el mes de octubre, astucia y responsabilidad.
1: ¡Qué lindo! Oigan, pues, ¿les parece que vayamos a música? Y ahorita regresamos con Marce Riva de Brujos en la Armonía, que nos pone de buenas, que nos alista, nos aviva para nuestra semana en el aspecto amoroso, de chamba, de trabajo, personal, en el que sea. Qué bonito, ¿ok?
3: Bueno, aquí está Camilo con el árbol y ya regresamos con más en el brunch.

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0: The Cure. Son las 10 de la mañana con 37 minutos. Y pues nada, que Marcela Rivas sigue con nosotros. Y tenemos nuestro WhatsApp 3310900040 para que manden todos sus comentarios. ¿Qué signo del zodiaco están esperando? Obviamente debe ser el suyo.
1: ¿Cuál será?
0: O sí, el de su novio, su novia, su esposo, su esposa.
2: Oye, pero qué chistoso, porque la canción se llama The Cure y, y cada que viene Marce nos cura el alma, nos cura el
0: corazoncito.
2: Y nos cura por ahí las dudas. ¿Y qué haré?
0: Ella sí es ser de luz, no gárgola. Gárgola amargada del universo. Ay, ya le estoy echando, proyectándose la Paulina.
2: Pero demos paso a
3: Leo.
2: Después de lo que dijo Pau.
0: No es cierto, falta.
2: Yo la he regado, la he regado. A ver,
0: aguántame.
2: No, jamás en la vida.
0: No, porque todo tiene un orden,
2: todo
0: hasta lo
2: tiene
0: astrológico.
2: Un orden. Ay, es que al pobre lo mandé por otro lado.
0: Yo tuve la culpa. Es que yo te dije, no, de Géminis sigue Leo. Me estaba saltando acá. Saludos a todos los cáncer. Disculpen.
2: Pero ¿saben qué?
0: Ahora sí.
2: Regresamos y le toca turno. ¡Ah!
3: Cáncer.
0: Ahora sí. Yo dije, a lo mejor yo estoy mal.
1: No, tú estás bien.
2: Tú pero siempre bien.
0: Mis amados cangrejitos, de verdad, amo a los cangrejitos porque ellos siempre están listos para dar el abrazo, siempre están listos para dar el apapacho. ¿Y qué crees? Octubre y su magia te van a obligar a que estés solidario, empático, lleno de amor para apapachar, pero a ti mismo. Porque el amor propio es lo más importante.
2: ¡Ah, qué bonito!
0: Y como anda San Miguel Arcángel y el de Chamuquito haciendo de las suyas, bueno, te has sentido un poquito decaído, chipilón, chillón, chillona. Entonces, este momento es para apapacharte a ti. Estos 31 días mágicos es para hacer tus pociones mágicas, para bañarte con pétalos de flores, miel de abejita, hacerte exfoliaciones y creer mucho en la magia que está dentro de ti. Acuérdate, mi querido Cáncer, que la magia habita en ti. Así es que desconéctate unos días de las preocupaciones y di, yo genero el amor, yo soy el amor, yo tengo el amor. Así es que, mis queridos cangrejitos, les mando un gran abrazo.
2: Nuestro cangrejito está de vacaciones, fíjate,
0: sí,
2: curiosamente.
0: Se va a desconectar. Pues esperemos que nuestro cangrejito se recupere de energías y venga ya después de sus vacaciones bien y de buenas. Para ustedes, el color de la suerte va a ser el color almendra, su número el 16 y sus palabras claves, obvio, fe y perseverancia.
3: Leo.
0: Ahora sí. Mis Leos preciosos, la energía que les trajo la luna llena los puso hiperactivos. Ya los traigo en una energía full. Entonces quiero que cierren de una manera maravillosa el mes de septiembre diciendo lo logré. Me propuse terminar las tareas y lo logré. Me propuse terminar el proyecto y lo logré. Me propuse ser buena persona y lo logré. Prémiate sabiéndote muy amado por Papá Dios y sabiendo que también octubre te trae 31 días de reto para que sigas en una tendencia positiva, armónica y no como una gárgola del universo.
1: Qué bonito se los planteas. 31 días de reto.
0: Sí, o sea, no quise decir métete al closet todo octubre, pues.
1: No se va a poder.
0: Vas a tener que estar muy listo para emprendimientos y cosas sorpresivas que van a venir a tu vida con cuestiones económicas y profesionales. Si quieres ganar dinero extra para irte a las vacaciones de diciembre, es aquí y ahora cuando tienes que echar a andar tu changarro, porque el éxito comienza con una buena y optimista actitud. El color para mis hermosos Leo es el color plata, que lo pueden utilizar en cualquier accesorio. El número de la suerte el 29 y sus palabras claves, templanza y estabilidad.
3: Virgo.
0: Mis amados Virgos, fíjate que Virgo me gusta mucho porque es el signo conciliador, el signo líder del zodiaco.
1: Sí.
0: Entonces hay que aprovechar la energía de este mes de octubre para regresar sobre tus pasos a ver algo importante sobre tus finanzas. A lo mejor dejaste pendiente un pago, a lo mejor se te fue algo que las finanzas no estás detectando bien y después te puede causar dolores de cabeza. Okay. Así es que octubre te exige, Virgo, ser muy cuidadoso con tu dinero. Porque de repente Virgo es muy despatarrangado, así de que no, para eso trabajo y ahí va el tarjetazo.
2: Eso.
0: Y cuando llega a las cuentas, Virgo, ya no es igual, Virgo.
2: No me voltees a ver a mí, ¿eh? No.
0: Fíjate fíjate que es un mes también especialmente para prepararte para iniciar un ciclo muy importante en el amor. Si tienes pareja, bueno, hay que afianzar esos lazos pasionales.
2: ¡Ande! ¿Es que me agarro?
0: ¡Agárrate, mi tal chula!
1: Lo agarras y te agarra.
0: Y si estás separada, si no tienes pareja, prepárate porque las reuniones en grupo van a traer interesantes propuestas para ti.
1: ¡Ay!
0: Para ustedes el color azul cielo, el número del 13 y sus palabras claves. Qué bonitas palabras para Virgo, que ya no están tan de moda. Lealtad y prudencia.
2: ¡Ah, qué bonito!
1: Pongamos de moda la lealtad y la
0: prudencia. Por favor.
1: La lealtad.
2: Oigan, nos vamos a ir a más música, pero aquí está con nosotros Marce Rivas y sus brujos en armonía. Ay, me encanta. Y le vamos a darle la bienvenida al nuevo yo. Así dicen Mijares y Alex.
1: ¿Con lealtad y prudencia o qué era?
0: Lealtad y prudencia.
2: Y ustedes, no quiero que se vayan a confundir, pero cada que suenen esta canción, siempre yo cambiándole la letra, ¿no? En vez de yo escuchar bienvenido al nuevo yo, yo escucho bienvenido a Nueva York.
1: O a Nueva York. En Nueva York.
2: ¿Cuál le gusta
1: bienvenido
2: más?
1: Bienvenido a Nueva York. Sí, es cierto, queda.
3: Bienvenido.

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0: 40, 102.7, Circles con Post Malone a través del brunch de los 40. Somos Solino Valeria y Claudia Chávez, muy contentas porque es lunes de Brujos en Armonía. Marce Riva, todo el crew, estamos aquí. Ya pasamos varios de los signos, más no los más chidos.
1: No, perdóname, pero Aries, o sea, por algo bueno, está el inicio. O sea,
0: ¿cuál era
1: líder
0: tu palabra que tenías que era humildad?
2: Mira, ya ni me acordaba. Y yo, no sé, pero recuerdo que Virgo era lealtad y prudencia. Oye, la que sí, menos da.
3: Iba a venir en el examen.
2: Recuerden, brunchers, si acaban de sintonizarnos, está Marcela Rivas y dice, no, ¿cómo? Si yo soy Cáncer o soy Tauro, en @los40GDL.
0: Así es.
2: Ahí están estos horóscopos que son válidos para toda la semana. O sea que si les pinta mal, pues se amuelan. Ah, no, sí. Pero bueno, ahora sí vamos con el mejor signo del zodiaco.
0: Todavía no.
2: Nada más sí, por todos, darles la contra.
0: No. Todos son los más bonitos.
2: Aquí a las que son de Acuario.
4: Libra.
2: El mejor signo del zodiaco.
3: Bueno, no puedo decir que los Libras son el mejor signo del zodiaco, pero feliz cumpleaños a todos los libranos. Que ahorita están en el mero auge, en el mero esplendor de los libranos. Y recordemos que la energía para el signo de Libra es en armonía y estabilidad. Así es que cierra octubre con una hermosa sonrisa. Perdón, cierra septiembre con una hermosa sonrisa. Ajá. Yo sé que no fue el mejor mes de tu vida, mi querido Libra, pero viene 31 días para que tú manifiestes al universo lo que quieres tener y cómo quieres cerrar el 2026. Si a lo mejor te enfermaste, si a lo mejor el dinero no llegó, si a lo mejor te peleaste con la pareja, bueno, pues tienes 31 días enfrente de ti para manifestar qué es lo que quieres para ti y para los tuyos. Okay. Si un poquito sanamente egoísta, en esta ocasión pide nada más para ti, para que las puertas del universo confabulen a tu favor. La única situación aquí con mis Libras es que son bastante imprudentes y su boquita de cocodrilo los puede condenar. Así es que a ustedes no les toca la palabra prudencia, pero apréndansela, por el amor de Dios.
2: Les vendría bien.
3: Bastante. El color, el verde militar, el número de la suerte, el 5, y sus palabras clave son organización y opulencia.
4: Escorpio.
3: Fíjate, Escorpión, bueno, aquí tengo a mi escorpioncita favorita.
2: La mana.
3: A mi hermano hermoso que siempre me escucha y siempre me regaña porque dice que hablo muy rápido. ¿Y qué me importa?
2: Dile, ¿y qué me importa? Y eso te lo digo lento.
3: Pero fíjense que a los escorpiones el mes de octubre les despierta una magia increíble, además de que pegadito 21-22 entramos en su signo de lleno, pero empieza la magia de la intuición. Ellos se vuelven muy intuitivos, ellos todas las cosas paranormales del universo les pasan a los escorpiones. De verdad. Saludos a Luis que le pasó todo el jueves, pobre de mi hermano.
2: Escribe un libro de eso.
3: Sí, de hecho está pensando escribir cómo pasar días difíciles y oscuros en tres pasos. Pero bueno, bajo la influencia de la luna llena, bajo la influencia de San Miguel Arcángel, no tienes que pelearte con todo el universo. Tranquilo, estos son malos días, pero no son una mala vida. Si tienes noticias de alguna persona del pasado, analiza por qué ya no está en tu presente y déjala para atrás.
2: Okay. El
3: pasado pisado, no le des la bienvenida a nadie, ni siquiera es más, tú miras así como los niños de primaria, no oigo, soy de palo y córrele, porque esa persona te puede mover el tapete y provocarte muchísimas problemas. Oído, escuchado, escorpión. Así es que, cruz, que se vaya el diablo y venga Jesús. Para ti el color azul acero, el número de la suerte el 13, y tus palabras claves, mi querido escorpión, son fidelidad y amor propio.
4: Sagitario.
0: Hay un escorpión aquí en la cabina, ¿verdad? Que se está haciendo pato. ¿O no? Pensé.
3: Ah, mira. Fue hablando de...
0: Ah, ¿sí?
3: Ándale.
2: Le llegó un mensaje.
3: Sí, que le llegó un mensaje. Bórralo. Pasado, pisado. Mi querido Sagitario, quiero que este mes cierres a septiembre así. ¡Ay, adiós! ¡Adiós, septiembre! Pero En octubre te toca revisar todos los pendientes. ¿Qué dejaste pendiente en lo emocional, en lo económico, en el trabajo? Quiero, Sagitario, que te pongas las pilas porque todos los reflectores van a estar sobre de ti, hablando de superiores en la escuela, en el trabajo, y tienes que ser muy preciso a la hora de entregar cuentas, de entregar proyectos, de entregar muchas cosas. Entonces, Sagitario, no te hagas que la Virgen te habla, agarra bien las riendas de la responsabilidad y entonces ponte las pilas. Todavía estos días vas a estar con la energía un poquito dispersa, pero octubre te exige que sí o sí ya agarres la disciplina y la responsabilidad, Sagitario. Sí, que andan muy inmaduros. Para ustedes el color negro, que es un color de mucha protección, el número de la suerte, el 7, y sus palabras clave, obviamente, organización y disciplina.
2: Okay. Ay, ¿qué pasó contigo, Sagitario? Dímelo. Sí. Al 3310-900-40 es lo que te dice Nicki Minaj con Karol G. Tusa. Marce Rivas seguirá con nosotros porque vienen los disque, que es que.
3: Los más chidos.
2: ¿Los qué?
3: El mejor signo del zodiaco.
5: Pero dijo que él, no dijo los, ¿eh?
2: Ya, no, ya

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0: Chris, no están en LA. Oh, ya me enteré por dónde andan unas en San Antonio.
1: ¿En el Bronx?
0: O en
1: ¿No están en el Bronx? Sí.
0: Es que el chismesazo está bueno fuera del aire, hermano. Pero vamos a pasar a una vibra más bonita, sí. No de gárgola tóxica, no, del universo, no, que vive, no, en los, no, en la oscuridad de la oscuridad.
1: Así, ella, no, y sus 200 seguidores.
0: No, pasemos a el mejor.
1: Ah, no, es que no le preguntas a ella, pregúntame.
0: Ay, es cierto, okay, es vamos, que va, vamos
1: con el mejor signo, claro, del zodiaco.
2: Capricornio.
1: Y yo no le preguntas a ella.
0: Pero juré que me iba a Acuario, no, pero no es cierto.
1: No.
0: Por eso va Capricornio. El casi mejor, hubieras dicho.
1: Dije, el casi mejor signo del zodiaco.
0: Pero no le echo el foie. Como diciendo,
1: está guardando para el de ella. Mi querido Capricornio, una semana de valoración y validación. Es una semana en donde tienes que valorar todas las cosas, oportunidades y situaciones que están pasando en tu vida, que ha sido el 2026, pero muy, muy agitada. Y subes y bajas y vas y vienes.
0: Sí,
1: y
0: claro.
1: ¿A qué horas voy a tener 10 minutos para mí, no? Sola con mi soledad, sola con mi compañía. Bueno, pues, ¿qué crees, Capricornio? ¿Qué crees? Octubre va a ser 30,000 veces mejor,
0: eso,
1: más activo, más, ándale, apasionante que todos los demás meses. Por eso es muy importante que valides y valores que estás muy solicitado, que tus jefes están contentos con tu trabajo y por eso te dan más responsabilidades.
0: Bravo.
1: Okay. Porque venga, sabes, venga, de lo que eres capaz y sabe que trabajando en equipo, recordemos que estamos en la época del Libra y los libranos son muy de trabajar en equipo, son muy armónicos, entonces te toca trabajar en equipo sin renegar, sin decir, ay, qué cansado estoy, ay, el trabajo, no.
3: Me gusta.
1: Con una sonrisa hermosa, la energía de la luna te va a traer algunos posibles retrasos en el dinero, pero no te preocupes, para fin de semana empieza a fluir, llega, pero el billete llega. Te tengo una mala noticia, Clau.
3: No es el color, ya
1: no
3: sé.
1: El color es el palo de rosa. Lo siento, te equivocaste por mucho, mi querida, pero en la semana puedes rectificar. Tu número de la suerte va a ser el 9 y tus palabras clave son apertura y entendimiento.
2: Acuario.
1: Ahora sí, el mejor signo del zodiaco. Signo del zodiaco, Acuario, y a ver quién lo
0: hace
1: duda.
0: Hace un ronquito bien chido, más chido que el de Alejandra Guzmán.
1: Ay, que la Alejandra se nos rompe.
0: Ay, sí. ¿Qué signo es ella? ¿Qué signo es Alejandra?
1: Acuario. Mira,
0: el mejor signo del zodiaco. Con la cadera zapada.
1: Bueno, Acuario, esta semana es de pensamientos profundos, de cierres de ciclos, de tener pláticas profundas contigo mismo, decir esto me sirve, esto no me sirve, esto quiero en mi vida, esto no quiero, pero esta semana de verdad es importantísimo que pongas puntos finales a situaciones que ya no te funcionan, porque los próximos 3 meses del año tienes que estar con tus 7 sentidos sobre de ti. Y porque nosotros, como somos el mejor signo del zodiaco, tenemos 7 sentidos, ¿ok? Entonces hay que estar súper concentrados en lo que deja y no en lo que atonteja.
0: Okay,
1: Acuario, hay algunas situaciones, traes un presentimiento, esas situaciones que sientes como de tipo paranormal o que tus antenitas de vinil te están diciendo, hazle caso a tu intuición, Acuario, aléjate de las gárgolas extrañas del universo, aprovecha y descubre la magia de octubre, que te va a traer muchísimas sorpresas. Para ti, el color gris Oxford, tu número el 21, tus palabras clave son hermosas, confianza y amor propio.
2: Piscis.
1: Ay, mis Piscis hermosos, de verdad, yo amo a los Piscis porque son el signo chubidubí del zodiaco. Son así como muy hippiosos, muy amor y paz.
0: Vibra todo mundo, todos son mis amigos, pues como Piscis fluyen, en el agua, ¿no?
1: Me encanta, entonces ellos tienen el power de la energía de Libra. Y entonces son armónicos, son solidarios. Y este mes de septiembre, bueno, tuvieron algunos pequeños dolores de cabeza porque algunos tuvieron pérdidas, algunos tuvieron como muchas tristezas, pero octubre les dice, mis piscianos hermosos, es el mes en donde les vamos a curar las heridas, los vamos a apapachar, les vamos a dar un premio extra. Así es que prepárate, Piscis, porque todas esas lágrimas, esos esfuerzos, esas tristezas vienen recompensados 70 veces 7 en lo que tú más amas y no sepas pedir. Solamente, Piscis, acuérdate que el pastel se lo come uno solito sin presumir, porque si no luego van a querer muchos que les des una rebanada. Calladitos se ven más bonitos. Para ustedes el color rojo, porque el rojo es fuego y pasión, ¿cómo no? El número de la suerte, el 1, y sus palabras claves, seguridad y disciplina.
3: ¡Qué bonito!
0: ¡Ay, Marce, te queremos!
3: Un beso enorme a Doña Ruth, que nos mandó nuestro atole, y sí. yo voy a hacer como Piscis, me lo voy a comer sin que nadie se entere.
0: Ya no vamos a repartir, lo siento.
1: Lo sentimos mucho. No. Pero eso es atole, ahora les mandó el atole y les faltó los tamales.
0: Ah, no, ya no, lo resolvemos. Ya no vas a poner a Doña Ruth a hacer los tamales. No, estamos bien contentas. Oye, dice por acá con Paquito, buenos días, chicas, saludos a ambas y para Marce. Y luego alguien, yo no sé para Cucarte, pero Juan Ramón dice, de seguro sigue Capricornio el mejor de todos los signos que la posee.
1: A ver, Juan Ramón, tranquilo, por favor. Juan Ramón, tú y yo bien.
0: Y luego dije, no, de acuerdo, Marce es el casi, casi mejor. Sí. Y luego puso, Acuario está bajito del agua y nosotros en la cima de la montaña. Ya está tirando.
1: A ver, Juan Ramón, la próxima semana voy a inspirarme en ti, Juan Ramón, para hacer Capricornio.
3: No, pero es como si lo mismo así, Juan Ramón, pórtate bien, que me afecta a mí lo que estés haciendo. Brujos en armonía.
1: Saludos.
3: Es.com.mx.
1: Sí. 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
3: Muchas gracias, Marce. Gracias a todo el crew.
1: Las amo.
3: Los queremos a la manita, queremos a Mitch, a Doña Ruth, a todos, a Luis, a todos.
0: A René, besotes a René, el pequeño René. Bueno, y tenemos música. Aquí está Aitana con Conexión Sigue.
3: ¿Qué tal, eh? Es que ya sabe, ¿cuál será el signo de Aitana? ¿Será el mejor signo que es Capricornio? No sé.

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0: ¡Ay, María José! ¡Qué bonito canta esta mujer! ¡Y qué divertida! ¿Te acuerdas que estuvimos, lo tuvimos en entrevista hace unos días? Bueno, en un poner.
1: Podría ser una miembro más de
0: del brunch.
1: Fácil. Del brunch, ¿no? Oigan, pero pasemos a algo que también es muy divertido. Un espectáculo para toda la familia y que nos encanta para que ustedes puedan estar ahí y vivir, pues, el básquetbol de una forma diferente, creo yo. Además, no sé, yo creo que este tipo de espectáculos, hasta los que no son tan cercanos al básquetbol, lo van a disfrutar.
0: Sí, se divierten. Los famosísimos Harlem Globetrotters, el sábado 10 de octubre en la Arena Guadalajara. Que cómo nos gusta la Arena Guadalajara. Bueno, es que tenemos tantos venues aquí en nuestra tapatía, ciudad tapatía. Están increíbles. Uh-huh. Y la Arena Guadalajara es uno de ellos, nos fascina. ¿Quieres acompañarnos? Tenemos tu pase doble para los Globetrotters. ¿Es Globetrotters?
1: Globetrotters.
0: Como cada quien quiera decirlo o pronunciarlo. Pero imagínense que es la selección, es una selección de básquetbol de Estados Unidos que ha recorrido el mundo entero y que hace diferentes como dinámicas que tienen que ver con el básquetbol. O sea, yo tengo una muy presente que ya creo que la hacen en todos los, no solo los Globetrotters, sino en todos los
1: partidos
0: y medio tiempos, o no sé cómo se le llame.
1: Seguramente, sí.
0: En un partido de básquetbol.
1: Animar a la gente,
0: ¿Has visto, por ejemplo, que la mascota es como una, como un trampolín? Entonces la mascota se avienta y encesta como
1: usando el trampolín.
0: Ajá, está bien padre.
1: Y todo el mundo quiere ver una botarga caer, claro, seguramente.
0: Pero imaginen a estos profesionales.
1: Ya no quieren verla encestar, quieren verla caer, ¿no?
0: Tal cual, tal cual.
1: Tú y yo fuimos a presenciar una carrera de botargas, ¿te acuerdas?
0: Uy, qué divertido.
1: Y qué divertido era, porque, ay no, bueno, está mal que nos ríamos, pero sí fue muy divertida verlos.
0: Pues es que sí.
1: No, y aparte eso era de obstáculos.
0: Estaba muy difícil.
1: Bueno, entonces, para sus boletos de Harlem Globetrotters, que están celebrando los 100 años en este tour, a través de nuestro WhatsApp 33 10 90 00 40, audio de voz. Hola Clau, hola Pau, soy, nos das tu nombre completo y nos tienes que decir, ¿en qué foro va a estar este gran
0: fácil.
1: Show? Está fácil.
0: ¡Qué fácil!
1: Pues para que disfruten. Es lunes. Ya traen muchos pendientes en el trabajo, en la oficina, en el hogar.
0: Estoy de acuerdo.
1: Algo sencillito para no complicarlo más. Mándelo ya. Y mientras tanto,
0: los claxons con mismo equipo en el brunch.

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0: Olvídame de mí, dice Paulina Goto, a través del brunch de los 40, 102.7.
1: Es que las Paulinas somos intensas.
0: Tremendas. Pero pues si no, la vida sería muy aburrida. Qué bonito que las Paulinas, o por lo menos las que yo conozco, sean intensas.
1: Son divertidas, sino, también,
0: sí,
1: ¿verdad?
0: Muy divertidas, muy divertidas.
1: Y lo
0: son
1: que está
0: humildes.
1: Bien
0: somos.
1: Y lo que está bien divertido es el show de los Harlem Globetrotters, que están celebrando 100 años de esta bonita tradición y decidieron incluir a México en este espectáculo. Y preguntábamos, Bronchers, ¿dónde se iban a presentar para llevarte tu pase doble?
2: Hola Clau, hola Pau.
1: Hola.
2: Participo para los boletos e irme a la Arena Guadalajara para disfrutar de este espectáculo maravilloso de básquetbol. Las amo. Mi nombre es María del Carmen García Corona.
0: Gracias, María del Carmen.
1: Pues ya, Carmen.
0: Esa era la respuesta, ¿no? Tenía que decir dónde era.
1: ¡Muchas felicidades! Comenzó por la respuesta, bueno, saludándonos.
0: Sí,
1: le mandamos
0: claro.
1: un abrazo, dice que siempre nos escucha.
0: Gracias, Mari
1: trabajando.
0: Carmen. ¿Tú has intentado jugar básquetbol?
1: Yo sí, lo he intentado. Pues pero... sí, pues yo, es que bueno,
0: ay, bueno
1: que te
0: amigos.
1: Voy a decir, creo que desde la prepa no lo juego, o sea.
0: Sí, claro.
1: No.
0: Está fácil. Digo, ¿está fácil? No, no está fácil.
1: Está divertido.
0: Es muy divertido.
1: Miren, yo siempre he sido muy mala para el deporte.
0: Yo más o menos, yo depende. Pero a mí me gustaba robar las pelotas, o sea, yo era como que... Así como muy agambaya.
1: Jalón de greñas y
0: pero
1: todo.
0: Pero tampoco tengo
1: así.
0: La... No, tanto... pero no tengo la altura para un basquetbolista, ¿no?
1: Puedes ver la película The Goat.
0: Ay,
1: este, la animada.
0: Cabra.
1: Es una cabra.
0: Es que tiene que ver Goat, aparte es...
1: Con de... Ay, que era como el jugador más valioso o algo así, ¿no?
0: Ok. Ah, lo voy a buscar.
1: Ajá, está bien linda, está padre.
0: Ah, yo creo que sé por dónde vas, pero me late.
1: Porque es muy pequeño él y mira, bien pistola y movido.
0: Oye, como Messi, ¿no? Messi
1: como
0: es
1: Messi,
0: chaparrito.
1: Entonces a veces no se dejen engañar por el tamaño.
0: Claro.
1: Puede haber sorpresas.
0: Ok.
1: Bueno, aquí está Ella Langley con Choosing Texas. ¡Salud! ¡Ay, sí! Choosing Texas en el brunch de los 40.

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3: Como que ya se hambrita, ¿no?
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0: ¡Qué buena canción! Por algo está en la primera posición, es Baby Wow. Es Karol G con Jurel y compañía. Me gusta, ¿eh? Y ojalá que siga muchas semanas más. Todo depende de las votaciones de la gente, ¿estás de acuerdo, no?
1: Sabes que sí. Oye, pero ¿sabes qué me gusta más? Esta temporada otoñal.
0: Sí.
1: Y que ya se está volviendo una tradición hermosísima que llegue Calaverandia. Nos vamos preparando a este parque temático que es muy de nuestras tradiciones.

0: eso todo. Se lo pones en una carta. Ajá. Lo que tú le quieres poner qué en bonito. Esa carta. Es más, si se adelantó y nunca pagó la pensión alimenticia,
1: también dile, pónselo. ¿Qué te pasa? Oye, están carísimos los pañales.
0: Es muy liberador. Hay muchos psicólogos que usan esa técnica, ¿no? Claro. Para sanar. Y bueno, ya con tu carta y tus datos, obviamente, ¿participas para qué?
1: No manchen, fíjense muy bien, participan, o sea, el primero, segundo y tercer lugar participan por boletos para Calebrandia, pero el primerísimo lugar tendrá la oportunidad que si han ido ustedes a recorrer Calebrandia, saben que hay pasillos y llegas a un área donde es como un panteoncito, un panteón muy lindo con todas las tradiciones, sí. Con incienso, ópalo, todo aquello que hacemos nosotros velitas, en las tradiciones, todo. Velitas, pero hay también lápidas, hay diferentes lápidas. En una de esas lápidas podemos poner el nombre de tu difunto. Bueno, se me enchina la piel, y ese nombre estaría por durante todo Calebrandia.
0: Todas,
1: ¿no?
0: Las cartas participan, todas. Por eso, si te vas a lanzar este 10 de octubre, ajá, en la Plaza Vía Viva, vamos a estar solamente de 12:30 del mediodía a las 2:30 de la tarde. Ajá. Para que te lances, hagas tu cartita y nos la dejes con tus datos.
1: Ay, qué
0: todas
1: bonito.
0: Las cartas participan, las que sean entregadas 10 de octubre, Plaza Vía Viva, en el staff de los 40, de 12:30 del mediodía a las 2:30 de la tarde. Y entonces habrá boletos, pases para los primeros tres lugares, pero el primerísimo lugar, además del pase, pues tener ese guiño, si le hiciste la cartita a tu papá, o a tu abuelita, ajá, o a tu tío, o a tu mamá, imagínate visitar Calebrandia y decirle a tu acompañante, vente, vamos a visitar el área de los panteones y ahí buscar esa lápida.
1: ¡Qué bonito! ¿Saben qué? Pero también hay que disfrutar la vida y por eso, ahora a continuación...
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1: Estas son las mañanitas. Queridos brunches,
0: sóplale porque la vela se está acabando.
1: Está acabando.
3: Un deseo.
1: Le estamos... El viernes pasado fue cumpleaños de nuestra querida Chapis. Y entonces, mientras Paulina cantaba sus bonitas mañanitas, que debía haberlas puesto acá.
0: No, porque las mías están más bonitas.
1: Exacto, están más bonitas. Rebe, mi querida Rebe, que le mandamos un beso. Ella ya tenía listo el pastel para... entrar a la cabina.
3: Con razón andabas media sospechosa.
1: Déjame decirte, es que ya lo traía hace rato.
0: Y yo le decía, primero vamos con lo que íbamos a platicar, el evento de
3: Calebrandia.
0: Ajá, y Rebe no entendía. Rebe pensaba que era despiste para entrar, hasta que vi una lucecita y tú, ¡no!
1: ¡Ay, no, broches! Rebe ya venía antes y le dijo, ¡no!
0: Y nosotras, primero vamos a platicar lo de Calebrandia y después Chapis.
3: Ya, no sé, ya cerré. Ya entendí.
0: Por eso la vela ya iba.
1: Con razón la vela ya no trae nada.
3: Vean la vela. Vean dónde quedó.
0: Pero la libró. La libró. Es que estábamos grabando aquí para red. Ya es el live. Ya estamos en la...
3: Ya,
0: ¿por qué plataforma, querido caballero, usted tan guapo, que me gusta su chaqueta de pana café, sí, muy claro, otoñal?
3: Muy
0: ¿estamos por Instagram o por TikTok? Instagram.
1: Feliz cumpleaños, Chapi.
0: Gracias a todos.
1: Esperamos que lo hayas pasado muy bien. Es un detallito de parte del brunch de los 40. Oye, te lo puedes llevar o si quieres que lo partamos, tú nos dices. Pero primero, ¿tú cómo
3: estás? Primero, bueno, primero lo primero, gracias a todos. De verdad, he recibido muchas felicitaciones, muchas sorpresas como esta, que ya me dan ganas de dedazo.
0: ¡Mordida! Es que estamos en live,
3: es que estamos en live. Hoy sí me peiné. Así es que, bueno, vamos a guardarlo poquito en lo que platicamos de qué pasó el fin de semana, porque hay hartas novedades.
1: A ver.
3: Recordarán, Pau, Clau no estuvo porque la mandamos a regalar flores amarillas. Hubo actividad ya de selección nacional con Rafa Márquez en el banquillo, ya como técnico nacional, ya se dio su debut. Hay noticias también de Javier Aguirre, que era anteriormente nuestro técnico de la selección, y ahora está en el Valencia. Entonces,
0: Valencia.
3: Vamos por partes. Primero se llevó a cabo mientras Pau me ayuda por acá.
0: Se le hizo la boca.
3: Se me hizo. Espérame.
1: ¿Quieres cafecito? ¿Un cafecito? ¿Te late?
0: ¿Cómo para te caería?
1: Sí, para...
0: O atole. Tenemos atole.
1: Ah, con el dedo. ¿Atole? Qué rico.
0: Atole con pastel.
3: Pero es que con el pastel. Con café. Por favor, si me regalan un café de brunchers.
0: Sí, claro.
3: Bueno. En lo que llega el café y se me hizo agua la boca con este pastel tan delicioso, vamos a platicar de lo que fue

0: El partido de la selección nacional este fin de semana ante Colombia. La verdad, había mucha expectativa de saber cómo le iba a ir a Rafa Márquez en su presentación, y lo platicábamos el lunes pasado, Pau. Pero bueno, a final de cuentas se rescata un buen resultado si tomamos en cuenta que inició muy temprano perdiendo el partido el tricolor. Es que también hay que decirlo, es Colombia. Recordarán cómo le fue a Colombia en el Mundial, Colombia, que la verdad sí tuvo una gran participación.
1: Sí.
0: Ya no está James Rodríguez, pero obviamente el equipo que tiene es muy buena selección. Entonces, uno por uno terminó este partido, apenas al minuto 9 ya perdía el tricolor, luego del gol de Luis Javier Suárez, que marcó por Colombia.
1: Okay.
0: Pero ¿quién creen que marcó el empate?
1: ¡Ay, es que nuestro Morita!
0: ¡Que lo vi! ¡Morita! ¡Me emocioné!
1: ¡Ay, no!
0: ¡Morita! Oye, si nos emocionó en el Mundial, este chavo no deja de sorprender. Bueno, ya no de sorprendernos. No, la verdad, no. A mí me da mucho gusto lo que estoy viendo de Gilberto Mora, que marcó un golazo al minuto 62. Ya no les alcanzó para darle la vuelta al resultado, pero bueno, se rescata el empate.
1: Sí.
0: Y creo que para haber sido la presentación, desde mi punto de vista, bueno, no fue malo. No se perdió, es importante. Y aunque muchos dicen, es que es un amistoso, no pasa nada. Sí pasa, porque de repente nosotros como prensa, y digo nosotros porque cuando estamos del lado de la crítica, de analizar lo que sucedió, a veces somos un poco duros, ¿no?
2: ¿Qué decía la demás prensa? O sea, ¿lo criticaron, alabaron o le dijeron vamos?
0: Hay opiniones divididas. Y muchos se enfocaban en el tema de vamos a ver qué va a pasar, porque no es lo mismo ser jugador de selección que ser ahora el entrenador en una silla tan caliente, ¿no? Entonces creo que el balance es positivo, es apenas el primer partido. Creo que no por un empate lo vamos a matar y vamos a decir, no, es que tenías que ganar y tenías que arrollar a Colombia, no.
1: El rival también cuenta. Tiene poco tiempo él con la selección, o sea, de ver a los chicos, de platicar con ellos, de entrenar con ellos, tuvo relativamente poco tiempo, ¿no?
0: Sí, apenas si terminó el Mundial y ya se habló de la salida de Aguirre, de la presentación de Rafa Márquez, y hubo también algunas cosas. Al final del partido, en Toluca, entrevistaron a Alexis Vega, que es jugador también de selección nacional. Y él dijo que está pensando en la posibilidad de ya retirarse de selección. Entonces, en este partido le dieron descanso, porque dijo Rafa Márquez en la conferencia que él no estaba enterado de esas declaraciones. Eso fue después del partido de Toluca. Y que obviamente no lo convocaron para ese partido porque querían darle descanso, porque Alexis Vega está como yo. Ha sufrido mucho de su rodilla. Entonces, bueno,
2: está bien guapo.
0: Bueno, es como yo, por eso. Y quiso darle descanso para también de alguna manera cuidarlo un poquito,
1: de la
0: rodilla. Pero obvio sorprendieron esas declaraciones y ha armado cierta polémica de decir, a ver, está...
1: ¿Por qué no me lo dijiste a mí, que soy tu director nacional?
0: Y otra cosa, siento que Alexis Vega está de cierta manera un poquito, no sé si molesto o decepcionado, de que no tuvo tanta actividad en el Mundial.
2: Sí, quizá eso
0: fue lo que dice, pues ya para qué estoy en selección nacional, mejor me quedo en mi equipo, aquí estoy bien, estoy ganando títulos.
1: Ya no me desgasto la rodilla.
0: También, ¿por qué no? Entonces hay de todo.
2: Y la carita de Rafa Márquez así con la lágrima lista. Oh. O sea, no sé si lloró, pero estaba muy emocionado, ¿no?
0: Estuvo a punto de, a la hora del himno nacional, sí se veía un Rafa Márquez emocionado. Y no es para menos, Clau, Pau, amigos del brunch, dirigir a una selección nacional es a lo máximo que aspira a un entrenador. Y también obvio a dirigir en Europa, ¿no? Pero imagínate estar dirigiendo tu país.
2: Sí,
0: tantos años que fue seleccionado nacional Rafa, ganó títulos, fue alguien también a nivel internacional, es muy reconocido. Entonces yo creo que la emoción le estaba ganando, ¿no? Y ya nada más para cerrar con información de lo que pasó en este partido, ya los 4 jugadores que faltaban de Chivas para incorporarse a esta concentración ya están en New Jersey, donde van a jugar contra Perú. Y es Camberos, es también Campillo, y Romo y Santi Sandoval. Después del partido de Chivas del fin de semana volaron a New
2: Jersey. O sea, ¿siguen más partidos de la selección?
0: Todavía.
2: O sea, aunque son amistosos, son de preparación, de todo.
0: Sí, hay que recordar, Clau, que ellos están preparándose porque después viene ya actividad oficial. El próximo partido es el 29 de este mes, o sea, estamos hablando que es el miércoles, en New Jersey contra Perú.
2: Okay.
0: Posteriormente cierran esta gira contra Estados Unidos. Unidos el 3 de octubre en Arizona y después contra Chile el 6 de octubre en Los Ángeles.
2: Anda.
0: Ahí está la actividad de Rafa Márquez.
2: Pues happy birthday to you otra vez.
1: Que quede este miércoles ante Perú.
0: Yo creo que sí ganan este partido, ¿eh? Okay. Sí. Sí, yo me quedo con un 2-1. Okay. Yo creo que puede ser un resultado favorable.
1: Oye, Chapi, si yo pensaba que el Vasco Aguirre ya se iba a retirar del
2: fútbol. No lo dejan, ¿verdad? ¡Hombre! No lo dejan retirarse.
0: Resulta que hoy fue presentado como director técnico del Valencia de España. Sí, es que bueno, lo hay mucho en Vasco para rato. Le fue muy bien cuando estuvo en España, entonces hoy fue presentado. Está obviamente con un cuerpo técnico que ya decíamos también, se le fue el preparador físico que trabajó con él en selección, se lo llevó para allá mientras acaba de estar trabajando un interino, pero bueno, ya.
1: Eso no se hace, Vasco Aguirre, eso no se hace. Sí. Por México, por tu
0: va
1: país.
0: Va a estar por lo pronto lo que resta de esta temporada 2026-2027 en Valencia, con opción a alargar su contrato un año más. Entonces él llega para intentar salvar del descenso al Valencia. Wow. Pues llega como bombero.
2: Lo va a lograr, lo va a lograr.
1: En lo
2: seguro.
1: Más abajo de la lista no tienes otra opción. Bueno, sí está el descenso, pero creo que sí va a lograr que suban de posición.
2: Creo que sí.
0: Está en la posición 19. Solamente tiene 4 puntos en apenas 7 jornadas que se han disputado. Así es que Vasco, vas a tener harta chamba.
2: Ok. ¿No? Chapis Herrera está con nosotros en Marcación Personal. Si usted no la ha felicitado, es momento. El viernes pasado fue su cumpleaños, sí. Así que, pero todo lo que resta de septiembre, y como quedan poquitos de septiembre, todo octubre la vamos a seguir celebrando.
0: ¿Cómo no? Todo el año.
2: Todo el año.
0: Lo que falta del 2026.
2: Tenemos música y continuamos con más. Let's go.

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1: Oigan, antes que nada, fe de ratas, es que luego ya es lunes y no sabemos en qué día vivimos, pero la selección mexicana con esta dirección de Rafa Márquez juega mañana. Muchas gracias al Brunch.
2: Es que hoy ya es 28. Yo estaba con que era 27.
1: Es que Chapis y yo fuera del aire cuando lo comentábamos, decíamos,
3: el café mí, tiene la culpa.
1: Brunchers, personalmente, en mi caso, siento que de enero a mayo, el año pues pasó como, digamos, normal. Pero del mundial a la fecha, es como que parpadeas sí, claro. Y ya estamos en otro mes.
2: Oye, ya viene, bueno, primero Día de Muertos, después primero Halloween, Día de Muertos. Y Navidad.
3: Mi cumpleaños. O
1: sea, te saltaste el Thanksgiving.
2: El Thanksgiving también, el cumpleaños de nuestra querida Clau.
4: No, te saltaste las posadas, las preposadas, el día de intercambio.
1: Preposadas,
2: aparte tu cumpleaños es como que...
4: Muy mal, digo, de diciembre.
1: No,
4: ¿sabes qué nos saltamos?
1: ¿Qué?
4: Las vergüenzas que alguien va a pasar en la posada de su empresa.
2: Ah, bueno. Ay, Ernesto dice yo.
4: Yo tengo un video de Ernesto. No,
1: qué vergüenza.
4: Baila, ¿eh?
1: No, baila súper bien. Baila súper bien. Fue la revelación.
2: Lo voy a llevar a las clases de Robert. ¿Estará escuchando, Robert?
4: No, pero no.
1: O sea, en los MTV Video Music Awards, ayer le dieron un premio a Madonna por el performance y el film de dancetería. Dije, no, si fuera de baile.
2: Y en los Brunch Music Awards le vamos a dar un premio a Ernesto.
1: A Ernesto.
4: O sea, cuando hacen movimientos sensuales, muy sensuales. Ya sabes que se recargan en la pared o en la silla.
2: ¿Cómo le llaman? ¿El perreo?
4: No, está cañón. Pero bueno, continuamos.
1: Bueno, porque hacía Peter Languila, pero acostados.
4: Continuamos y entonces.
2: Y yo me voy para acá a reír.
4: Ya sé.
2: Bueno, ya, continuamos, porque si no, vamos a decir cosas que no debemos.
4: Es horario
2: decir.
4: Para menores.
2: Exactamente, ahorita no podemos decir cosas que no. Oigan, vamos a hablar un poquito de los resultados. Ay, no, esta jornada número 10 de la Liga MX. Se me ocurrió el sábado, ya que no fui a ver a Julián, pues yo tenía que, como dicen por ahí, el show debe de continuar y me fui al show.
4: Ajá.
2: Ay, qué show. Me fui al estadio de las Chivas.
4: Ajá.
2: ¿Y? A verlas perder.
4: ¿Contra quién?
2: Querétaro. 2-0.
4: Querétaro está muy bien, Querétaro, ¿o qué?
2: Oye, Querétaro, por ahí había un broncher.
1: Así es.
2: Que se rió de nosotras.
1: Saludos a Jorge Bernardo. Sí, Jorge.
2: Ni una
1: vamos
2: felicitación,
1: a aguantar,
2: ¿verdad?
1: Carrilla. Jorge ni le va al Querétaro. O sea, Jorge le va al América. Pero como buen americanista quiere hacernos sufrir a las chivermanas. No, está bien, vamos a aguantar carrilla.
4: Pues sí,
1: ya. O sea, no. ¿Qué podemos defender?
2: ¿Qué remedio? Después de lo que vi ayer en el estadio Akron. ¡Ay, o sea, Romo! ¡Ay, Romo! Chihuahua, y aún así se fue a la selección. Pero bueno, esa es otra historia. Muy tempranito ya Chivas iba perdiendo 1-0. Me llevé a mi papá, pobrecito de mi papá. Estaba sufriendo ahí viendo el partido, muy emocionado. Y de repente cae el gol y se queda así como, ¿qué pasó? Mira,
4: no veníamos a esto.
2: Y bueno, le anularon también un gol a Chivas, bien anulado por una falta. Y antes había una jugada también por ahí de Santi Sandoval que pedían penal. No hay penal, chicos, de hecho yo tengo grabado el video porque estuve muy cerca de esa jugada, no hubo penal, el jugador de Querétaro primero le da el balón, después se lleva por la inercia de la jugada a Santi. Ajá. Y bueno, ya en el segundo tiempo, Querétaro dijo, pues si las Chivas no se aplican, nosotros sí, y gol en el segundo tiempo. ¡Pum! Que aplacó a la gente, y la verdad me dio mucha tristeza porque yo siempre decía que cuando tu equipo no anda bien, pues al menos quédate todo el partido, pero debo de confesar, el sábado cuando se empezó a salir la gente, faltaban como 10 minutos, se empezaron a ir, yo me fui faltando 5 porque venía una tormenta que después la verdad sí se puso feo. Sí. Y me dio tristeza ver cómo la gente iba decepcionada, iba diciendo que cómo Milito no hizo los cambios necesarios, bla,
4: ya
2: bla,
4: sé.
2: Bla. Pero bueno, también hay que tomar en cuenta algo, chicos. El rival cuenta. Querétaro anda muy bien. Es más, si les digo en qué posición está, no me la van a
1: pero
2: creer.
1: Pero estábamos en casa, Chapi.
2: Sí, y se supone que en casa Chivas debe de ser fuerte y tiene que hacer valer su condición de local. Pero ahí les va cómo está la tabla general. Ahorita les doy rápidamente también otros resultados que se dieron, incluyendo a América. En la primera posición está el Toluca, tiene después de 10 jornadas, tiene 20 puntos, es el superlíder. Le sigue América con las mismas unidades, pero tiene un partido pendiente. Chivas es tercero en esta tabla general, tiene 18 puntos, ¿y qué creen? Abajito está Querétaro, en la cuarta posición. Entonces, Querétaro, la verdad, ha hecho un buen papel, le queda un partido pendiente. O sea, al jugar ese partido, se si lo gana, se le trepa y Chivas se va a la quinta posición. Entonces, hay que tomar en cuenta eso.
1: ¿Cuántas jornadas le quedan a este torneo? Ya, 7. Es que yo ya las estoy sufriendo. Ya sí, es la gastritis.
2: Traes harta acidez. Como que sí, ya andamos un poquito decepcionados. Pero bueno, pues ahí está más o menos el panorama del por qué también hay que darle su mérito al rival. Querétaro anda muy bien y lo está demostrando, ¿no? Y los resultados rápidamente, ¿querías comentar algo, flaquita?
4: Ah, no, pero es que yo vi, pero fútbol americano. O sea, es que fútbol no, o lo sea, vi, fútbol americano. No, no, pero no, es que
1: también
4: se
1: sufre, están muy bien.
4: Se sufre
1: también
4: horrible.
1: Sí. Y es muy bueno, y están ahorita en esta también temporada,
4: mi
1: ¿no?
4: Chaparro le va a Ravens y entonces justo iban ganando, ándale, y luego van perdiendo. O sea, y quedaba, o sea, jugaba así de película. Un segundo, quedó la jugada de un segundo y en ese segundo tenía que patear 40 gradas, ¿no? O sea,
1: yardas.
4: 40 yardas, ¿no? Entonces era como lo más lejos que pueden
1: y lo lograron.
4: Y lo lograron.
2: Oh, no, es que en el fútbol americano puede cambiar todo de un momento a otro. Para el próximo programa vamos a hablar también un poquito de fútbol americano.
1: Claro, porque también hay muchos brunches.
2: Lo confieso.
1: El Chaparro de Clau.
2: No soy experta en americano, me gusta. Le voy a los Delfines de Miami. Miami.
4: Tenemos un amigo que le va.
2: Y yo por Dan Miguel, Marino. Por Dan Marino, okay, que ya se retiró. Y okay, bueno, ¿quién fue Dan Marino? Aparte de guapo. Sí. insisto, no soy experta, pero podemos platicarlo también, claro, ¿no? Porque sí, ya arrancó la temporada. Hay partidos muy buenos en la NFL y creo que vale la pena mencionarlo.
1: Y las jerseys están padres. Los sellos.
4: Yo te interrumpí porque te ibas a terminar a decir
2: sí,
4: algo.
2: Sí, rápidamente, nada más. Los resultados que se dieron ayer, concluyó la jornada con el 4-2 del América sobre Necaxa, pero antes fue el 4-2 de Atlante sobre Monterrey. Estos Rayados de Almeida cayeron goleados por el Atlante. Así Atlante, es que bueno.
1: Ya ves, Atlante. Almeida, si no es con Chivas, no va a ser con nadie.
2: Oye, eso. ¿Y tu Atlas, Clau?
4: ¿Qué pasó con mi Atlas?
2: Iba perdiendo, después le empataron, luego le vuelven a recuperar la ventaja, empata.
1: Así es la vida.
2: Y le da la vuelta, terminó ganando 3-2 en Tijuana.
1: ¿No has visto los episodios de La Rosa de Guadalupe? Así los partidos del Atlas.
2: Haz de cuenta.
4: Por eso no me gusta ver los partidos
1: cuando
4: del equipo.
1: Todo parece que va mal.
4: Sufro mucho, sufro, o sea, no me gusta sufrir de esa
1: Oye,
4: manera.
1: Saludos a Chocorrol Viajero, que fue el que nos corrió la mecha, gracias.
2: Chocorrol, no me felicitaste, Chocorrol.
1: Y aquí, América, ra, ra, ra.
4: Oigan, vamos a música, pero te quedas con nosotros,
2: ¿sí, cómo no?
4: Chapis. 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
1: Las 12 con 46 minutos. Y pues nada, que estamos contentísimos celebrando a Chapis, que el viernes fue su cumpleaños.
2: ¡Bravo!
1: Y hoy, con todo lo de deportes que nos encanta, no importa si su equipo perdió, pues así es esto. Hay que disfrutar de la vida y no permitir que eso empañe toda la semana.
2: El show debe de continuar, así es que la actitud no debe de cambiar porque su equipo perdió, lo golearon o haya pasado lo que haya pasado, como mi Chivas, pero bueno, ni modo. ¿Tenías algún mensajito, Pavo? ¿O damos los últimos?
1: De una vez.
2: Resultados.
1: De una vez.
3: Muy buenos días, chicas. Saludos. Morning. Y feliz cumpleaños para Chapis.
2: Dani
3: Martínez,
2: gracias.
3: Reportándose con ustedes.
1: Hola, Dani.
2: Gracias, Dani.
1: Sí, dice también, saludos para Chapis Herrera.
2: Ay, muchas gracias. Ay, los brunchers siempre muy atentos.
4: Somos muy buena onda.
2: Oigan, rápidamente nada más los resultados que se nos quedaron por ahí atoraditos. Ya habíamos dicho de lo que pasó con los rojinegros del Atlas. Tú, Atlas, que bueno, terminó dándole la vuelta al partido en Tijuana ante los Xolos, 3-2. Después, ese mismo sábado, 3-3 en un buen partido entre Cruz Azul y Toluca. Y que fue aquí justo después de este compromiso donde Alexis Vega declaró lo que ya platicábamos en el primer bloque. Ya estaremos pendientes de saber cuál es la decisión, porque dijo que iba a sacar un comunicado de prensa para explicar si se retira o no se retira de selección nacional. Entonces estaremos pendientes con ese tema. Ya decíamos, Chivas cayó 2-0. Bueno, vamos a lo que sigue. Perdieron en casa ante Querétaro. Santos por fin vence 1-0 a Pachuca. En otro partido en el Volcán, los Tigres le ganan 1-0 a Puebla. Pumas cayó en casa 3-2 ante Atlético San Luis. León le ganó a Juárez 2-1 y cerraron la jornada el día de ayer las Águilas del América para el broncher americanista 4-2 ante Necaxa.
4: Oye,
2: así
4: bien,
2: nada más.
4: El Necaxa también estaba jugando bien, ¿o no?
2: Ha tenido como altibajos, ¿no? Okay. Pero sí ha habido equipos que han sorprendido, como Querétaro, que nadie esperaba que tuviera la temporada que han tenido, pero bueno, pues ahí van. Así es que no hay que hacer menos a los equipos que muchos dicen son equipos chicos. Ya no hay equipos chicos en el fútbol.
1: Pero eso está padre también, ¿no? Que todos tengan una oportunidad.
2: Acuérdense, en el Mundial, equipos que sorprendieron y que todos nos hicieron vibrar, entonces.
4: Oye, dime una cosa, también había como, hubo una mujer árbitro, ¿no?
2: Katia Itzel.
4: Y le fue más o menos, ¿verdad?
2: Sí, por ahí tuvo algunos errores y bueno, el turco Mohamed terminó haciendo unas declaraciones un tanto complicadas, también tuvo un altercado con ella al final del partido, intercambiando puntos de vista. Katia lo dejó hablando solo, pero bueno, ya platicaremos también del tema arbitral, que ha dado mucho de qué hablar.
1: Sí. Otra vez. Dice por acá, felicidades a la Chepis, aunque pierda Chivas, jajaja, arriba Tigres, saludos al Raymond.
2: Gracias, Raymond.
1: ¿Tenemos audio? ¿Tenemos tiempo? Sí. Ya, ok, rápidamente, dice por acá. Sí, hola.
5: Hola, chicas del brunch.
1: Hola.
5: Bonito inicio de semana.
1: Igualmente.
5: Que sea muy productiva para todas.
1: Muchas gracias.
5: Y feliz cumpleaños para Chapis.
1: ¡Ay, qué linda! Muchas gracias.
5: Arriba el Hormigol. Y Mora. Saludos.
2: Los chiquillos.
1: Qué bonito.
2: Muchas
1: nueva
2: gracias.
1: La generación.
2: Sí, eso
1: tenemos
2: chamacos.
1: Más audio, pero ya no hay tiempo, ¿verdad?
4: Alcanzamos aquí por la Chapis. Okay, vamos a hacer todo.
2: Las amo.
6: Buenas tardes. Saludos y feliz cumpleaños para Chapis Herrera.
1: Muchas gracias.
6: También los de la AA felicitan a las Chivas porque tienen casi 10 años sin levantar ninguna copa.
2: Los de la AA.
6: ¡Suerte!
1: Te pasa.
2: Te pasaste, pero gracias por la felicitación.
7: A ver. Buenas tardes, Pau, Clau, y felicidades a la cumpleañera Chapis,
2: aunque sea
7: del viernes pasado.
1: Néstor.
7: Gracias. Es un buen amigo Néstor reportándose en este lunes todo caluroso.
2: Sí,
7: pero
2: ya
7: pues,
2: estoy sudando.
7: Bueno, para lavar ropa, dicen. Saludos.
4: Muchas gracias, Néstor.
1: Gracias. Es ver el lado positivo de cada día, ¿no?
2: Exactamente. Vale. Y con estas luces chicharroneras, mira, suda uno. Sé.
4: Oye, Chapis, Jule, agradecerte, sabes que te queremos muchísimo. Te queremos ver triunfar.
1: Así es.
2: Ya también saben que las quiero mucho, y a todos los brunchers que cada lunes están aquí al pendiente, de verdad, muchas gracias a todos. Gracias, amigos.
1: Sí, pues celébrate hasta que se acabe septiembre, ¿por qué no?
2: Hasta diciembre. Vámonos de posadas.
1: Bueno, los dejamos con Alejandro Sanz. Mañana habrá Ruta 40 de Sanz para que estén atentos, y mientras tanto aquí está con Eden Muñoz. Esto es Yo Era Poesía en el brunch.
2: Ok.
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4: Tres integrantes de una familia murieron tras el desbordamiento del río Santa Elena en Talpa de Allende. Dos menores de 3 y 12 años y una mujer adulta. Autoridades mantienen la búsqueda de una persona desaparecida y reportan 4 viviendas afectadas.
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4: Rachel podría intensificarse a huracán categoría 1 entre martes y miércoles mientras se aproxima a las costas de Jalisco. Protección Civil prevé lluvias de hasta 100 milímetros, oleaje de 4.4 metros y riesgo de inundaciones en 4 regiones del estado.
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4: Madonna regresó a los MTV Video Music Awards después de 23 años y abrió la ceremonia de 2026. Taylor Swift hizo historia al convertirse en la artista con más premios en esta ceremonia, mientras Nirvana recibió el Video Vanguard Award y Lisa marcó un hito para el K-pop. Te presento la información, Elba Eunice Mercado.
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24: ¡Ay, qué lindo inicio de semana! Está por terminarse septiembre.
2: Cuídense mucho. Mañana inicia la Ruta 40 con boletos de Alejandro Sanz. Tendremos boletos de Alejandro Sanz mañana también en cabina.
4: ¡Qué bonito! Para que participen los que andan en el rondín por la zona metropolitana. Ajá. Y la gente que está en oficina o en casa y que por alguna otra razón no puede salir a participar. También en ustedes pensamos, así que gracias. Ella es Claudia Chávez y yo, Paulina Valerio. Oye, y pues sí que sigan atentos porque... yo ya me enteré, un invitadazo.
2: No me digas. Ay, de verdad.
6: ¡Se acabó! Ay, está bien, Ro, ya me voy a callar. Hasta aquí llegamos. Nos escuchamos mañana, ¿eh?
23: ¿Ya puedo ir al baño?
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25: 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Le tengo que decir un par de cosas que ella no quiere escuchar.

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3: ¿Qué?
4: A ver, espérame.
3: ¿Qué pasó ahí, eh?
4: ¿Puedes poner otra vez eso que pusiste antes de empezar, sí, el programa nuevo?
3: Por
4: porque
3: favor.
4: Me tomó por sorpresa. A ver,
3: también.
4: Vamos a escucharlo.
5: Venga. El siguiente programa presenta información noticiosa y los conductores también comparten contigo sus opiniones sobre los temas comentados. Programa apto para todo el público.
4: No. Este programa no es apto para todo público. Lo demás es verdad. Sí, compartimos nuestras opiniones con todos ustedes. Eso... si a alguien le interesa.
3: Oye, pero a ver, espérame.
4: Y contiene información, también contiene información.
3: Pero no es apto para todo público.
4: ¡Niño! ¡Niño!
3: No sé, sí, niño, ¿por qué estás oyendo?
4: ¡Cámbiale! Esto? ¡Ponle a López, oye, Dóriga!
3: Pero, a ver, ¿qué pasa? ¿Un mundo nos observa? Digo, porque estas sutiles señales, cuando llegan,

0: ya saben, lo de
1: siempre. No hay engaño, no hay engaño, es lo que es, es lo que hay, es la corneta, es del señor San Cristóbal y un servidor aquí, su achichincle y su
2: patiño. Me llama la atención, oh gran genio de la radio, güey, que estos cambios tan raros, qué.
1: ¿Pero qué es lo que te viaja o qué?
2: No, nomás digo, ¿qué? ¿Por qué tienen que andar poniendo preventivos?
0: Estos dulces contienen azúcar. Pues sí, ya sabemos.
1: Sí. Este programa contiene información y opinión. Hace mucho tiempo que tenemos eso, sí, se dice, exacto. Pues está bien, ¿no? No sé en qué le beneficia al público que se le advierta de antemano. En lo que sí yo no estoy de acuerdo, y creo que hay que ser muy responsables en que este no es un programa para todo público.
2: No, y tampoco es, bueno, sí es noticioso porque hablamos de las noticias, ¿no? Y hoy hay unas noticias muy interesantes, pero no es un programa de noticias, ¿o sí?
1: Sí, es un programa de noticias, es un programa de información, ¿sí? Se da información en este espacio.
2: Ah, que nos quieren ver la cara, ¿verdad?
1: Hablamos ¿no? de lo más reciente, del acontecido, del acontecer nacional e internacional, de las tonterías que de repente cometen algunas figuras públicas, casi siempre pertenecientes a la élite política.
2: Todos cometemos tonterías.
1: Sí, pero nadie las comete tan bien como Alex Sintek, güey.
2: Pero Alex Sintek ahorita es lo de menos, güey.
1: No, Alex Sintek es sensacional. Le ha ido re bien. Se han incrementado sus reproducciones. Está sonando por todo TikTok, Instagram, Twitter, Spotify. Todo el mundo está oyendo a Alex Sintek y eso me parece buenísimo porque tiene unas canciones enormes.
2: Sí, tiene unas canciones muy bonitas. Bueno, pero tenemos más allá de la cosas, mayonesa. ¿No? Aparte de Alex Sintek, que el día de hoy pues, no hizo nada nuevo, no ha habido ningún desarrollo nuevo ni un brote nuevo, ¿no?
1: No ha habido nada nuevo. ¿No?
2: Yo tengo idea de que Alex fue brote psicótico, pero no sé, a lo mejor no.
1: Pero pues tú no eres psiquiatra, no tienes ni idea.
2: No, bueno, lejos estoy de ser psiquiatra. Sería yo sujeto
1: entonces,
2: de la psiquiatría.
1: ¿No te parece una irresponsabilidad decir que tú crees que... O sea, si fuera... Yo creo que tuvo un infarto, Alex.
2: Me parece.
1: Yo creo que tiene cáncer fulano. Pues no.
2: No, pero me parece
1: que hay que ser responsables con lo que uno dice.
2: A ver, espérate, güey. Eso sí calificaría, ¿no? Un exabrupto de ese estilo. Sí califica de algún tipo de... Pues algún tipo de cruce de cables. Algún límite al cual llegó
1: su persona. A lo mejor
2: es
1: un genio, güey. Y todo lo planeó. Y fue un...
2: Como Dalí.
1: Una actuación.
2: Como Copérnico, creo que dijo.
1: Sí, está.
2: Jesús. Como Copérnico. Jesús era un genio. ¿Califica de genio?
1: No lo sé.
2: ¿La Virgen era un genio? Porque también habló de la Virgen. ¿Era un genio?
1: La Virgen de Guadalupe.
2: Porque los genios salen de la lámpara, ¿no? Y las vírgenes se estampan en un ayate, pero, o sea, es... No sé si califica de genio la Virgen, la verdad.
1: Bueno, pues tenemos muchísima información, pero yo creo que como del estaca se le queman las habas y le urge decir esto.
2: No,
1: y piensa que es la nota más relevante del día, en lo cual yo difiero por completo.
2: A ver, perdóname, pero allá en Suiza, en una ciudad muy bonita de Suiza, en un vecindario muy caro, encontraron escondido, porque escondido estaba...
1: No estaba escondido, estaba llevando a su hijo a la escuela.
2: Estaba en su casa, de la cual, según el reportero, porque ahorita estuve oyendo una serie de entrevistas con el reportero, que fue hasta allá a Suiza a buscar...
1: ¿Pero quién? ¿De quién estamos hablando?
2: Estamos hablando de Amílcar Olán. Oye, a ver, ¿qué pasó? ¿Algo pasó con
1: Jorge Amílcar Olán, si ustedes no lo saben, es supuestamente un amigo... Presuntamente.
2: No es supuestamente, o sea, es un colaborador.
1: Socio. Y no,
2: un
1: no, socio. No lo sabes. A ti no
2: y
1: te
2: un
1: consta.
2: Socio. Y estuvieron en bodas juntos
1: es
2: y demás.
1: Presuntamente amigo de los hijos de López Obrador.
2: A ver, no es presuntamente.
1: Y además, presuntamente.
2: Está involucrado en un montón de actividades conjuntas.
1: Bueno, como a mí no me consta.
2: Con Andy López Beltrán.
1: Voy a ser responsable y voy a decir presuntamente.
2: No, bueno,
1: a ti
2: bien.
1: Tampoco te consta.
2: Bueno, ok, entonces dejémoslo en presuntamente. Pues es presuntamente, porque además de todo, saludos allá a todos los que nos
1: hay
2: están
1: que ser
2: oyendo.
1: Responsables con lo que uno
2: saludos,
1: dice.
2: Saludos, saludos. Entonces, Amílcar Olán está en Suiza.
1: Psiquiatra.
2: Yo no sé qué hace en Suiza el señor. Porque ese
1: bueno, vivir en Suiza no es delito.
2: No, y tampoco vivir en un lugar donde probablemente le cueste muchísimo dinero.
1: Pues es un
2: las
1: empresario.
2: Las escuelas privadas del hijo. Ajá.
1: Que ha sido muy exitoso, que ha tenido contratos con el gobierno.
2: Es un empresario que no era exitoso hasta que llegó López Obrador a la presidencia. Y una vez en la presidencia,
1: Amílcar Olán... Hasta que le hizo justicia a la revolución.
2: Le hizo justicia a la 4T, como a tantos otros. Al rato hablamos de Fernanda Tapia también, saludos. Y sus millones.
1: Ahorita vamos a hablar
2: de
1: eso. Pero bueno, primero
2: la 4T saca de pobres a los amigos.
1: Primero
2: ¿no?
1: que nada, bueno, este hombre, Amílcar Olán, Jorge Amílcar Olán, supuesto amigo y socio de Andy y de los otros hermanos de López, de Andy, o sea, los hijos de López Obrador, fue increpado por un periodista de TV Azteca.
2: Fue abordado, no increpado porque no lo insultaron.
1: Fue abordado por tienes razón.
2: Sí, no lo increpó.
1: Lo abordó.
2: Es más,
1: tratando de entrevistarlo.
2: Sí trató de quitarle el teléfono y violentó al reportero. Eso sí es cierto.

0: y está documentado en el video, le arrebata el teléfono y eso es ilegal en Suiza y en cualquier lado. Tú no puedes arrebatarle la cámara a un reportero.
1: Bueno, esto fue lo que sucedió. Ya tienes el audio, mi querido Nuevo. Es el reportero de TV Azteca caminando por Suiza, alcanzando a Jorge Amílcar Olán y abordándolo para entrevistarlo. Entrevista que, por supuesto, no concede. Lo que sí concede es una amenaza. Adelante.
0: Ah, una amenaza, además, muy curiosa. Me hubiera encantado que la cumpliera. Adelante, vamos a escuchar esto.
2: Hola, hola, ¿cómo estás?
3: ¿Qué tal?
2: ¿Cómo estás?
3: Muy bien.
2: Soy Jordi Pineda, de Televisión
3: Azteca. Muy bien.
2: Oye, ¿te puedo robar 30 segundos?
3: Uh-huh.
2: Es que fíjate que quiero platicar contigo porque hay un montón de escándalos, Jorge.
3: Mira, y a mí me...
2: Yo entiendo.
3: Dale, ve para allá.
2: Chicho, nada más. Si quieres, dame un segundito.
3: Voy a hablar a la policía.
1: Voy a hablarle a la policía y luego le trata de arrebatar el teléfono.
0: Están preguntando, puedes decir, no voy a dar entrevistas, no quiero dar entrevistas, te detienes un momento, oye, no quiero hablar contigo.
1: No está cometiendo el reportero de Azteca ninguna ilegalidad, no había motivo para hablarle a la policía, puedes seguir caminando callado, no tienes que decirle nada.
0: Le hubieran hablado a la policía, a ver qué pasa, ¿no? A la policía suiza no se andan con cosas, ¿eh? O sea, ahí sí hablas a la policía por una cosa que no tiene nada, que no es sujeto para hablarle a la policía, ni es tema.
1: Más bien tema.
0: Ahí te metes en un problema, ¿eh?
1: No, bueno, no creo que pasaría nada porque seguramente Amílcar tiene buenas inversiones en Suiza. Y son suizos, ¿no? Hay que recordar que son suizos.
0: Amílcar, por allá, pues me imagino, porque además de todo dicen, y esto sí es supuestamente, se dice que se ha operado la cara, que ha variado su apariencia física, cambiándola pues, para pues pasar desapercibido. Y que al parecer, según este señor, el reportero, pues que lleva ya varios meses, digamos, metido en su casa sin salir mucho. O sea, te tienes que ir hasta Suiza, pues a esconderte.
1: ¿Qué es lo que se dice? ¿Por qué es relevante Amílcar Olán? Porque se dice que él es quien dio la cara para estos negocios que son supuestamente de los López Beltrán.
0: El Tren Maya, por ejemplo.
1: Entonces, no existe una firma, no existe un depósito a nombre de estos güeyes, de los hijos de López Obrador, porque todo el frente lo puso Amílcar. Esto supuestamente. No sé si esto sea cierto.
0: Y tenían una empresa incluso que vendió la arena que se utilizó para las vías precisamente del tren interoceánico.
1: El balasto.
0: El Maya, el balasto. Entonces... pues ahí hay un montón de cuestiones que señalan.
1: Lo relevante es que lo que se dice es que a quien van a entambar, hasta dónde va a llegar el agua, es hasta este güey, Amílcar Olán, porque nunca va a trascender a la familia de López Obrador.
0: A ver, y tenemos a la presidenta, que hoy, pues como a todos, la tomó, me imagino, por sorpresa este asunto, la presidenta Claudia Sheinbaum, hablando de, pues, lo que le pregunta un reportero, ¿no? ¿Por qué no
1: pero
0: se
1: tiene
0: investiga?
1: Tiene toda la razón lo que dice la presidenta.
0: Espérate, todavía no hemos oído a la presidenta antes
1: pero
0: de que le des
1: de entrada
0: razón.
1: Te doy, yo ya la escuché. Tiene la razón escuché y tiene razón en lo que dice.
0: Bueno, vamos a oírla mejor.
4: Es la primera vez que Azteca levanta la mano. Ya cambió la política de Azteca en la mañanera. Cualquier persona que tenga una prueba, la fiscalía, de alguna ilegalidad, tiene que abrir una carpeta de investigación. Pero no porque lo diga TV Azteca, sino porque haya pruebas que en efecto lo vinculen con un delito. Entonces, si la fiscalía tiene suficientes elementos para abrir una carpeta de investigación, que lo haga. Y si hay suficientes elementos en la investigación, que solicite a un juez lo que corresponda. Pero no es un dicho de un medio de comunicación.
5: ¿Haría usted entonces el llamado a la fiscalía?
4: No, que la fiscalía actúe como debe de actuar siempre.
0: Ah, claro.
1: Pues claro, pues ella en papel, en teoría, no es la jefa de la fiscalía, aunque en la realidad claro sí lo es.
0: Exacto. Entonces,
1: o subjefa, no lo sé.
0: ¿Ustedes creen que Ernestina Godoy y la FGR van a abrir una investigación sobre este personaje Amílcar Olán? Por supuesto que no.
1: Bueno,
0: a menos
1: si
0: de que ya no haya
1: de otra.
0: Si tú
1: consideras que tienes pruebas, ve y preséntalas.
0: A menos de que no
1: pero
0: haya de otra.
1: Es que así funciona
0: otra,
1: la justicia.
0: Como dijiste hace rato, a menos de que no haya de otra y van a tener que entregar una cabeza, será probablemente la de Amílcar Olán, pero tú imagínate las sopas que soltaría con tal de salvarse, porque de hecho Ricardo Salinas Pliego le puso un tuit, sálvate a ti y a tu familia, ahora es cuando te van a empinar, güey. Ya se lo puso Ricardo Salinas Pliego, ahí está.
1: ¿Y eso qué? ¿Y eso qué? Bueno, o sea, Ricardo, ¿qué
0: eso,
1: puede hacer?
0: No, pero es que va de acuerdo.
1: ¿De qué manera
0: con lo
1: va a salvar?
0: Va de acuerdo,
1: ¿salvarlo de qué?
0: Bueno, darle un foro para que exprese, diga, dé la información de todo lo que ha sucedido. Si es que es inocente, ¿no? O si tiene que seguir escondido y corriendo y a salto de mata hasta Suiza. Porque imagínate tú, yo no tengo mucho dinero, la verdad. Imagínate que tuvieras que irte a disfrutar el poco o mucho dinero que tengas, bien habido.
1: Asalto de mata.
0: No. Y digo, no estoy diciendo que así sea, supuestamente. Yo no digo que así sea. A lo mejor es un genio empresario, Amir Carolán, y todos sus negocios son lícitos. En ese caso, pues que presente las pruebas de que todo es lícito, ¿no? Tiene oportunidad.
1: No, a él no le corresponde eso. Le corresponde a quien acusa.
0: A la fiscalía, que nunca lo va a investigar, le correspondería iniciar una investigación que nunca va a iniciar. Porque Ernestina Godoy, evidentemente, sí está al servicio de la presidencia de México.
1: No sé cómo te atreves a decir eso.
0: ¿Verdad?
1: Que
0: yo tampoco. No, es que es terrible. Presuntamente, ¿eh? Vamos, todo este programa es presunto, ¿ok? Para que no sientan feo nadie. Pero okay. Bueno, ahí está. Eso es un suceso, yo digo, bastante relevante. Una vez más, hay señalamientos sobre estos negocios en los cuales supuestamente, presuntamente, probablemente, a lo mejor, quién sabe, no lo sé, como decía Capulina, estén metidos los familiares de López Obrador, quien en su momento dijo que no se hacían negocios jugosos en este país sin el visto bueno del presidente.
1: Mira, yo te puedo asegurar que no van a encontrar pruebas en contra de los hijos de López Obrador.
0: Ni las van a buscar, güey. Ni las van a buscar,
1: eso no lo sé.
0: Tampoco.
1: Eso no lo sé.
0: Yo tampoco lo sé. Presuntamente, yo presumo, creo que no va a suceder. Pero bueno, ahí está.
1: Checa tu WhatsApp porque te mandé un mensaje. Pero bueno,
0: ahí está.
1: Esa es la información de la que supuestamente es la nota del día, según el señorito San Cristóbal. Yo creo que no lo es. Yo creo que la nota del día es lo que pasó en Radio Educación con nuestra colega, nuestra querida Fernanda Tapia.
0: Otro genio de los negocios. Fernanda Tapia, una locutora muy querida. Una locutora con una carrera larga, sobre todo en medios públicos. Una mujer que pues se alió, se unió, comulgó con los valores de la 4T. Y entonces pues reporta que tiene un salario dirigiendo esta radio del Estado. Y entonces pues
1: su declaración patrimonial
0: es como 13 veces más de lo que ganó en el año según su sueldo. O sea, ella declara, no sé, veintitantos millones.
1: Ella está declarando un ingreso de 25 millones en el año 2025.
0: Sin embargo, su sueldo es más o menos de $1,000,000 al mes. Entonces, pues, no dan las cuentas, ¿no?
1: No, sí dan las cuentas, güey. Es que ahí es donde está la pinche prensa.
0: 12 millones de pesos al año sería.
1: Sí, pero es que si lees la información, te enterarías que de esos 19 millones, 77,333 pesos fueron porque vendió una casa. Y sumó eso a sus ingresos.
0: ¡Qué padre!
1: Es perfectamente lícito.
0: Está bien, y no te encantan estas danzas de los millones por todos lados.
1: Bueno,
0: de pronto Fernanda entras a trabajar a una
1: 40
0: radio,
1: años trabajando en los medios.
0: Una radio que nadie oye. Porque tú trabajas en una radio que oye muchísimas personas.
1: Pero no escuchaste. Vendió una casa que era de su propiedad desde hace muchos años.
0: Sí. Pero a ver.
1: Antes de que trabajara en el gobierno.
0: Habría que ver.
1: No hizo nada ilegal.
0: Bueno, a ver, ¿de dónde sale un sueldo de $1,000,000 al mes en esta radio que nadie oye? Donde pues, no hay mucha publicidad que digamos, ¿por qué le pagan eso?
1: Su sueldo es de $1,845,758 al año.
0: Y entonces todos los otros millones de pesos son de la venta de una casa.
1: Te acabo de decir, casi 20 millones, entonces, 19,777,000 son de la venta de una casa. No hay nada.
0: Una vez más, son unos genios, son unos verdaderos genios, unos presuntos genios. Para el dinero, estos amigos aliados a la
1: Pero casa. Es que no hay nada.
0: Está muy bien, por eso, si no hay nada, no hay nada. Son unos genios, te digo. Es lo que te estoy dando toda la razón.
1: Está haciendo todo por completo. No, sigues deseando que. Primero diciendo que ganaba más de $1,000,000 al mes. Falso. Es $1,000,000 al año.
0: Que aquí son unos genios, güey.
1: Y luego, que ¿cómo tiene un ingreso de 25 mil? No tiene
0: a ver,
1: un ingreso.
0: Tú ganas,
1: vendió
0: tú
1: una
0: ganas,
1: casa.
0: O sea, no creo que ganes lo que ganó ella en una radio que nadie oye. Es que eso es lo que a mí me maravilla. O sea, es mágico esto de unirse a cualquier cuestión que tenga que ver con el gobierno. Es mágico.
1: Que el ingreso que reportó fue de la venta de una casa.
0: Sí, además no hay nada. Ahí está, no hay nada.
1: Ella transparentó absolutamente todo. Lo hizo todo bien.
0: Y no hay problema.
1: No hay nada. Es simplemente esta prensa que, como tú, están como buitres voraces tratando de ver qué encuentran y no encuentran nada.
0: Son genios de verdad. Es increíble.
1: Yo felicito a Fernanda por haber transparentado todos sus movimientos.
0: No, y además es una genialidad lo que ella hace. Le mando un saludo. Yo debería de aprender a hacer eso. a tener casas de 25 millones y venderlas. Está bien padre. La verdad, está bien padre y la felicito.
1: Fernanda tiene 40 años trabajando en los medios, güey.
0: Sí, sí, sí.
1: Y seguramente esa casa la compró antes, mucho antes de trabajar para el gobierno.
0: Cuestión de aplaudir y de felicitar. Y lo estoy haciendo. Ahí está.
1: Porque no te quedó de otra. Porque abriste fuego, pero con todo, con toda la información mal.
0: Está.
1: Con las ganas de joder enteras, pero toda la información mal.
0: Un genio que ya nos ha corregido la información.
1: No es genialidad, es leer la información completa ya.
0: Una vez más, estos son unos genios de verdad. Unos genios de las finanzas, de los negocios, de todo. Y presuntamente todo está en orden y no pasa nada raro. Está padre.
1: No, la verdad, Fernanda lo hizo muy bien. O sea, no hay nada que recriminarle.
0: Muy bien. La felicito.
1: Sí, yo también. Sí. Bueno, damas y caballeros, pues tenemos más. Tenemos más acerca de la información de política de nuestro país. Vamos con Marcelo Ebrard.
0: Otro. Felicitando a las aerolíneas que pierden dinero diario.
1: Felicitando a Mexicana de Aviación que está...
0: Que nos cuesta millones de pesos cada mes, pero cientos de millones de pesos.
1: Totalmente números rojos.
0: Subvencionar esa... Híjole, ya no puedo decir estas palabrotas, pero esa engadera... De aerolínea que nadie usa, que está en quiebra, que está... Fue una idea de esas que tuvo López Obrador de vamos a tener la aerolínea del Estado, que sale carísima. Y venga, ¿por qué no?
1: Yo no sé para qué queremos una aerolínea del Estado.
0: No la necesitamos, es más. O sea, las aerolínegras son negocios o deben...
1: Y nos está costando, ahí sí tienes toda la razón, estamos pagando el subsidio con nuestros impuestos.
0: Pero ahí está Marcelo Ebrard cantando las loas.
1: Llegó un nuevo avión. Adelante, Marcelo, cuéntanos.
0: Un avión en una compañía aeronáutica tiene un avión nuevo. ¡Bravo! ¡Bravo, gobierno! Adelante, Marcelo, venga.
6: Felicitar a Mexicana de Aviación, que recibe su décima nave. Esa línea aérea
1: qué orgullo.
6: Es de todas y de todos, propiedad de la nación.
0: De todas.
6: Está ofreciendo cada vez un servicio más amplio, más importante. Cubre con esta nave y con las otras que tiene más rutas que necesitamos. Y es una buena noticia. Yo quiero felicitar a Mexicana y desearle el mayor de los éxitos.
0: ¡Qué padre!
1: ¡Qué padre, bravo. Marcelo! Padrísimo. Felicidades bravo. A Mexicana de Aviación por la décima aeronave. Esperemos que esto pronto también ya salga de números rojos y empecemos a tener utilidades y que no le cueste a la nación
0: esto
1: y a los que pagamos impuestos.
0: Merece un aplauso y una felicitación por parte de este programa. Felicidades a todos los que hemos tenido en el programa el día de hoy. Unos genios de verdad. Marcelo Ebrard, gracias de verdad por este mensaje que nos hace tan orgullosos y ufanos de ser mexicanos, porque es nuestra aerolínea, es de todos. Porque a todos nos cuesta cientos de millones de pesos al año tener esa madre funcionando que no sirve para nada. Pero bueno.
1: ¿De qué? ¿Aquí estás en el IFA ahora? ¿A qué te fuiste?
0: Estoy solo.
1: ¿Vas solo?
0: No, pues
1: solo,
0: la aerolínea solo. Esta, güey. La aerolínea esta. Que, a ver, ¿por qué necesitamos una aerolínea del Estado? Que es de todos y de todas. No es necesario.
1: Pues en teoría para tener boletos más baratos.
0: Pero no es así. Porque pero no son más baratos. Porque además de todo, yo estoy pagando boletos que no uso de Aeroméxico. Tú
1: las
0: también
1: aerolíneas
0: estás
1: son algo
0: pagando
1: muy complejo. Sus márgenes de utilidad son de verdad mínimos. Y con cualquier cambio que venga, huracán, se compromete sus utilidades. Sube el combustible por las tonterías que hace Donald Trump con Irán o lo que ustedes quieran. Y entonces se pierde la utilidad. Entonces, el gobierno, que nunca ha destacado por ser un gran empresario, no sé cómo le va a hacer con Mexicana de Aviación para que entre a números negros, es decir, tenga utilidades y no esté perdiendo y perdiendo como está hasta este momento.
0: Ya hemos hablado de por qué es tan mal, ente de negocios el gobierno de México o el de cualquier país. Pues porque si el negocio truena, pues le echamos dinero público para rescatarlo, ¿no? Porque es una cuestión política, que es lo que sucede precisamente con Aeroméxico. Hay una subvención que hace que usted que me está escuchando, si paga impuestos, está comprando los boletos de Aeroméxico a través de esta subvención que tiene la aerolínea porque no funciona, aunque no los use, aunque no viaje, aunque no vuele. A usted le están metiendo la mano en la cartera para un negocio que es inoperante, que no sirve, que no funciona. Y todavía tienen la desfachatez de salir, y me suena, haz de cuenta que es un niño abriendo su regalo de Navidad, Goldo, diciendo que estamos muy contentos con la nueva nave. Ya tenemos 10 aviones volando en esta aerolínea mexicana, que en realidad pues no sirve, ¿no? Entonces, me parece que una vez más estamos viendo esta perorata de que es de todos, como es Pemex de todos, está quebrada, está hecho un relajo, pero es de todos, ¿no? Es de todos los mexicanos. No sé, ahorita, por ejemplo, vamos a hablar de Dos Bocas, que también hay que celebrar, ¿no? Una cosa que salió carísima que no funciona en realidad. Pero bueno, ahí tienen.
1: Ok, bueno, damas y caballeros, vámonos a otra cosa más divertida. parte de una terrible desgracia que ocurrió allá en Durango, en donde por cuestiones de limpieza, por mala higiene y mala profilaxis, hubo una serie de desgracias. Pero bueno, está
0: involucrando a bebés recién nacidos, ¿no?
1: Exactamente.
0: ¿De eso estás hablando? Ok, bueno.
1: Esta mujer, Lilia Margarita Valdés de Morena, nos dice de quién fue culpa. No fue culpa de las bacterias, no fue culpa de la pobreza.
0: Fueron 5 bebés recién nacidos que lamentablemente perdieron la vida en un hospital público.
1: Pero así, la culpa es de los neoliberales, como siempre. Adelante, vamos a escuchar a Lilia Margarita Valdés.
7: Entonces empezaron las conductas políticas neoliberales a contratar gente extraña a la clínica, al Seguro Social, a hacer la limpieza y el aseo. Nunca estuve de acuerdo, ¿eh?
8: Los subrogados.
7: Los subrogados, el famoso outsourcing. En el Seguro Social, cuando yo estaba ejerciendo, era una mística la limpieza, el aseo, donde los compañeros tenían un compromiso de no haber una manchita de nada. Ahora son otras compañías las que hacen el aseo y
1: los
7: ya no saben
1: neoliberales
7: cómo
1: son
7: lo hacen. Esa puede ser una de las muchas causas por las cuales las bacterias,
0: claro,
7: los microbios, como la gente les dice, pueden estar ahí dentro.
0: Los neoliberales, ahí está. Es que es como el güey que salía en la tele.
1: En la tele.
0: ¿Te acuerdas? OVNIs, extraterrestres. No, señora. A ver, este asunto del outsourcing...
1: son las bacterias neoliberales.
0: Tú contratas a una compañía privada para hacer el aseo de un hospital, la contrata el gobierno, y entonces, bueno, pues llega esta compañía y provee el servicio. Eso es una cuestión que es muy común en todo el mundo, pero ahora, como alguien no se dio cuenta de que, híjole, eran unos malvados neoliberales, por eso pasó lo que pasó. Estas cantaletas de verdad tan básicas, tan bobas, que nos dejan caer los representantes de esta transformación, a mí la verdad, no sé a usted, pero ya me tienen cansado. O sea, resulta que son neoliberales y por eso pasó lo que pasó. Háganse responsables de su relajo, de veras.
1: Bueno, por otro lado, 0 votos Ávila iba a ser el candidato de Morena para la alcaldía Cuauhtémoc e ir en contra de la terrible alcaldesa de Cuauhtémoc, Alessandra Rojo de la Vega.
0: Pero espérate, ¿no es Citlali?
1: No, ya no.
0: ¿Algo cambió?
1: No fue.
0: No fue, ¿no? O sea, él quería, ya tenía incluso camisetas, yo me imagino, todo listo y preparado, pero no fue el candidato, no fue el ungido, fue Citlali la que llevará esta lucha de la 4T en contra de la malvada Alessandra Rojo.
1: Pues es que si te apodan 0 votos, pues no das confianza para la elección, ¿no? Mejor dices, pues vamos con alguien que tenga pues mayores probabilidades de ganar.
0: Un perfil, digamos, más global en el movimiento, ¿no? O sea, una cuestión de reconocimiento.
1: Reconocimiento, ¿no? Tiene Arturo Ávila, 0 votos.
0: No, pero muchísima, tiene más reconocimiento. Lo conoce. O sea, tiene más peso específico Citlali. Mucho. En la 4T, o sea, peso político. ¿Sí o no? No me lo vas a negar.
1: Esto es lo que dice Arturo Ávila acerca de... pues, ¿qué pasó? ¿Por qué no quedas muy gallo ahí para la candidatura? Y de repente, pum, te quitan sin encuestas ni nada. Bye, adiós.
0: Te abren. ALB.
1: ALB, 0 votos. Adelante, ¿qué dices al respecto?
9: Y si alguien ha tenido la posibilidad de ganar encuestas, soy yo. Ya ustedes recuerden, en 2022 en Aguascalientes gané la encuesta para la gobernatura. Y en ese momento, por el tema de paridad de género, no fue posible que yo compitiera. ¿Qué pasó? Me uní. Lo mismo creo en la Cuauhtémoc. Esta alcaldía se ha perdido porque no hemos construido la unidad que merece el movimiento. Y la persona, insisto, que yo creo, y insisto también, no le he dicho, ¿no? Ella tendrá que tomar su decisión. Pero que creo que puede representar muy bien el movimiento de Citlali Hernández.
0: Ahí está.
1: Eso es lo que en el PRI llamaban disciplina.
0: Sí.
1: Es decir, acatar las órdenes, comer caca cuando te las sirven y tragártela con una sonrisa.
0: Sin hacer gestos, y así lo tuvo que hacer aquí 0 votos. Bueno, pues eso se llama disciplina partidaria, ¿no? Y no le queda otra.
1: Así es. Y se disciplinó, y muy bien. Y esto seguramente...
0: Estamos hablando de que varias veces le han hecho el fuchi, ¿no?
1: Esto seguramente le va a significar un premio más adelante, porque pues sí se agradece la disciplina partidaria, ¿no? El tragar camote y con una sonrisa y nada más.
0: Un bonito premio.
1: Yo espero que le dé de consolación en el momento al 0 votos Arturo Ávila y que sea muy feliz. Por otro lado, el PRI se junta con el PAN y se vuelve a hacer el Prián, el famosísimo Prián.
0: El siempre famosísimo, ha existido. Acuérdate, famosísimo Prián.
1: Pulcritud, siempre ha existido
0: el pulcritud Prián. En el habla, Eduardo.
1: Ay, ¿a poco no te acuerdas cuando Felipe Calderón tenía que tomar posesión y todo el PRD tomó la Cámara de Diputados para que no le pudiera entregar así Fox es. La banda presidencial? Uh-huh. Y bueno, ahí entraron, metieron el hombro los diputados priistas y se cerró esa alianza que ya existía desde antes. Desde el 2006, cuando le cerraron el paso a López Obrador, ya existía el PRIAN. No nos hagamos güeyes. Entonces, bueno, Fox llega y se presenta junto con Alito Moreno, con corbata roja, como si fuera priista. El hombre que sacó al PRI de los pinos ahora se disfraza de priista. Es que de verdad es de risa loca lo que pasa en la política mexicana. Y le preguntan a un priista, pues de cepa, de alcurnia priista, el exgobernador de Sinaloa y excandidato a la presidencia, Labastida, Francisco Labastida, al cual Vicente Fox le dijo mariquita, la vestida y quién sabe cuántas cosas, lo insultó en la campaña presidencial.
0: Mal. Las preferencias sexuales de los individuos no deben de tener ninguna cabida en la denostación política.
1: Me dijo chaparro, me dijo la vestida, me dijo mariquita.
0: Y demás.
1: Y entonces le fueron a preguntar a Francisco Labastida, oiga, ¿qué le parece que aquel hombre que lo insultó profusamente en aquella campaña del año 2000, hoy en día se esté portando los colores del PRI y sea uno de ustedes? Miren, ¿qué opinas, Francisco Labastida?
8: Usted compitió contra Vicente Fox.
10: Sí, y me preguntaron el otro día, oye, pero ¿no te molesta que el presidente Fox o el expresidente Fox haga alianza? Por supuesto que no. Sí, en la campaña me dicen, es que él te ofendió en la campaña. En la campaña se dicen cosas, hombre. Eso ya pasó. No va a vivir uno en el pasado. Ya pasó. Yo me dedico a trabajar. Tú, por cierto, estoy escribiendo otro libro.
8: Sí.
10: Pero sacar pronto.
1: Eso nos vale madres.
0: Sí,
1: gracias.
0: Buenísimo. ¿Otro libro? ¿Ya tienes uno? Wow. Oye, ¿tienes el sí nuevo? Nada más ponme el sí sólido. Abuelito, ¿me cuentas un cuento de tu nuevo libro?
1: Sí, sí. Bueno, ya es un hombre mayor, Francisco Labastida. Sí, eso que estás haciendo se llama edadismo.
0: Me dio risa.
1: No podemos caer en ello,
0: sí, pero me dio
1: y pitorrearnos
0: risa.
1: De que hace chopitas Labastida.
0: Yo sí me puedo pitorrear de lo que me dé la gana. Uno y después si hay, oigo un sí.
1: No,
0: que me hace
1: yo
0: gracia,
1: creo que hay ciertas cosas de las que no te puedes pitorrear.
0: Claro,
1: permíteme.
0: Que puedo.
1: La Adelante. Libertad de expresión tiene que tener límites.
0: Abuelito, ¿nos puedes contar un cuento de tu segundo libro que ya va a salir?
10: ¡Sí!
0: ¡Sí! No tiene nada de malo, es nada más gozar un poco. O sea, ¿y? ¿Tiene algo de malo? ¿Eh? A ver.
1: Sí. Oye, Francisco, ¿sí? ¿Te encanta la corneta?
10: ¡Sí! ¿Y?
0: ¡Exacto! ¡Ahí está! ¡Ahí está! Y es entretenimiento enorme, barato, son vaciladas y tonterías, a nadie se le hace daño. O sea, no sé, güey. ¿Copo de nieve tenía rabia el perrito de Heidi, abuelito?
10: Sí, ¿y?
0: Ahí está, güey. ¿Ves?
1: ¿Y el abuelito se daba a las ovejas?
0: No.
10: ¿Sí? Sí, ¿y?
1: No, eso está muy mal. Ex candidato Francisco Buenaventura Labastida Ochoa.
0: ¿Usted cree que Amílcar Olán esté escondido en Suiza porque está involucrado en cuestiones dudosas de negocios?
10: Sí.
0: Pues,
1: ¿usted cree que López Obrador sigue gobernando México?
10: Sí, ¿y?
1: 84 años tiene Pancho Labastida, pues ¿cómo no va a ser chopitas, güey?
0: Y después de lo que publicó la Universidad de Berkeley, pero bueno, no vamos a hablar de eso.
1: No sé a qué te refieres, pero bueno, vamos a continuar con la información de este
0: de
1: programa.
0: De lesa humanidad nada más, pero bueno, no importa. No importa.
1: Bueno, y mientras tanto, aquel hombre que... ¿Ya tienes lo que le dijo Fox a Labastida?
0: Bueno, entonces, ¿no lo tienes, nuevo?
1: Vamos
0: si
1: ahora
0: lo tienes, dinos que sí. ¿Ya lo tienes o no lo tienes?
11: Aguántenme.
0: Ok, está bien.
1: Sí.
0: Todo, sí.
10: Sí.
0: ¿Y?
1: Es que sí parece de chiste.
0: Pues te digo, güey. ¿Y qué tiene de malo jugar con ello?
1: Bueno, es ese edadismo, güey.
0: Si
1: no
0: fuera
1: se puede
0: mi
1: hacer
0: voz
1: bien.
0: O tu voz...
1: No, güey,
0: no, ya
1: no se puede hablar de los cuerpos
0: divertido.
1: Ajenos, no,
0: no
1: se puede hacer chistes de ciertas cosas.
0: Estoy nada más usando su sí para hacer una narrativa estúpida de que es el abuelito de Heidi. No le estoy haciendo
1: un
0: nada
1: al señor.
0: Un anciano
1: decrépito
0: como
1: de 84
0: yo, güey,
1: años.
0: Como tú.
1: Como tú y yo seremos, tú. Si tenemos la buena fortuna y la buena salud de Francisco Labastida.
0: Llegaremos a los 80 años, abuelito, ¿Sí o no?
11: ¡Sí!
0: Por no, está ocupado otra haciendo otra cosa, sí.
1: Está en otra cosa, pero bueno. ¡Sí! Vicente Fox, por su lado. Ah, esto fue lo que le di. Esta es la queja de la Bastida en aquel año 2000, cuando contendieron los dos por la presidencia y ganó Fox. Adelante.
12: Me ha llamado Chaparro, me ha llamado Mariquita, me ha dicho La Vestida, me ha dicho Mandilón.
0: Ok, ¿todas esas cosas?
1: No chille. Sí.
0: ¿Todo eso te dijo?
10: Sí.
1: Ok. Pinche pasado de lanza Fox, güey, la verdad, qué innecesario. Pero ahora Fox tiene un nuevo discurso. Está.
0: ¿Ya tienes lleno el pañal?
10: Sí, sí. ¿Y?
0: Y así, ¿no? Ya.
1: Todos arder en el infierno.
0: Es una broma, sí. Es un chiste, no es nada.
1: Bueno. Bueno, vamos a ver qué dice la gente, qué opina la gente de Vicente Fox en las calles, ahora que anda el güey también en campaña tratando desesperadamente de sacar a Morena del poder, cosa que yo creo no va a lograr.
0: Se van a acabar sacando solitos, pero va a tomar tiempo que la gente se vaya dando mejor cuenta de quiénes son, cómo operan y qué es lo que hacen, ¿no? Porque bueno, pues
1: mira, pues ya la hemos gente visto. Sienta diferencia en su bolsillo.
0: Sí, sí.
1: No va a cambiar la cosa.
0: No, bueno, o sea, eso es un hecho. Por eso hicieron lo que hicieron. ¿Qué es eso?
1: ¿Qué les pasa?
0: ¿Por qué?
1: ¿Va a empezar el programa otra vez?
0: O sea, ¿quieres que nos callemos nuevo? Sí. Bueno.
11: ¡No!
1: Vamos a escuchar qué opina la gente de Vicente Fox.
13: Soy Vicente Fox, que si te daría otra oportunidad.
14: No.
13: ¿Por qué?
14: Por mam...
15: traidor.
16: Su madre, Fox.
13: ¿Por qué,
16: Jefito? ¿Por qué no tiene 10,000 motivos para que Fox pique a su madre diariamente?
15: ¿Y? ¿Sí? No sé, pues estaría chido, ¿no?
13: Soy Vicente Fox. ¿Me darías otra oportunidad?
16: No.
13: ¿Por qué?
16: No.
14: Mira, te va a ganar a microfonazos mi mamá.
16: Prometiste mucho y no hiciste nada. Gobernó tu mujer, o sea, la Marta. Así que, abajo.
17: Pues sí, sí. Incluso a por López Portillo. Incluso a Salinas de Gortari.
18: Sí, sí, sí, sí.
13: ¿Por qué?
18: Ay, no sé. Porque te acabé de conocer, porque no te daría otra oportunidad.
19: Sí, te daría la oportunidad, pero que regrese lo que te robaste.
20: Le daría otra oportunidad a López Obrador.
21: Y a que se dedica a la marihuana.
22: A ver, saca la mota.
17: No. Hermano, si a ti te perdonan, ¿por qué a mí no?
22: No sé, estás guapo.
0: Fíjate, a ver, ¿sabes lo que me llama la atención? La profundidad de los motivos, ¿no?
1: O sea, bueno, nomás, mucha gente sí le dijo porque tuviste tu oportunidad y no hiciste pronto, nada.
0: Así como de bote pronto.
1: Y eso es verdad.
0: Pues bueno, no tuvo la misma oportunidad López Obrador el sexenio pasado y no nos hundió en una crisis de inseguridad y en una serie de elefantes blancos de tiradero de dinero y además de corrupción.
1: La gente está sí, mejor.
0: Esa es la verdad.
1: La gran mayoría de los mexicanos.
0: Pero todo eso está que acabo de decir es cierto. O sea, sí, no, nos jodió durísimo.
1: Muchas de esas cosas son debatibles.
0: Acabó con la separación de poderes. Hubo una corrupción rampante en su sexenio. Probablemente, cosas que él sabía. Y en las cuales, en una de esas, incluso participaron allegados cercanos a él. O incluso familiares, supuestamente. O, ¿cómo dices tú? ¿Cómo que hay que decir? Presuntamente.
1: Pues presunta, hay que ser responsables, ¿no? No podemos acusar sin pruebas.
0: Yo soy guapo y responsable, así que voy a hacerlo, voy a decirlo.
1: El top 10 del día de hoy se va a llamar Si los terapeutas fueran 100% honestos.
0: Madre, si los terapeutas fueran 100% honestos.
1: Mira, cosas como esta.
0: A ver.
1: Mira, mano, la verdad me estoy cagando, ya hace 20 minutos que te dejé de poner atención.
0: Si los terapeutas. ¿O qué te parece? Bueno, a ver, ¿yo por qué siempre tengo que escuchar tus problemas, güey? Si los terapeutas fueran 100% honestos, mande lo suyo, @lacorneta FM, esa es la vía gratuita de su programa, de su radio. Y nosotros, ¿ya nos tenemos que callar nuevo?
10: Sí.
0: Ok, ¿vamos a un corte comercial?
10: Sí.
1: Okay. Pero volvemos.
0: ¿Se te zafaron las dentaduras?
10: Sí.
0: Ok, va. Ahorita venimos.
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24: La temperatura en la zona metropolitana de Guadalajara es 28 grados centígrados.
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2: No, tenemos de todo. Oye, estuvo muy simpático cuando... fue que hace un par de semanas. Gael García Bernal le preguntan si va a ver la película esta de Ulises.
3: Ah, sí.
2: Y la Odisea.
3: Que no se lo imaginaba hablando inglés.
2: No imagino a Ulises hablando inglés.
3: ¿En qué lo imaginabas? ¿En
2: griego?
3: ¿Griego antiguo? No sé. Mi griego antiguo no es muy bueno, ¿eh? La verdad, debo de aceptar que mi griego antiguo no es bueno.
2: En español le parecería más adecuado que en inglés. O sea, los dos están igual.
3: Pues fue como decir lo que sea, ¿no? Y salió un poco... Pues rara la declaración. O sea, yo la verdad es que... Yo
2: solté la carcajada.
3: Lo hace bien, o sea, ni me cae bien.
2: No, yo soy su fan.
3: No lo conozco personalmente, soy fan, pero sí me llamó la atención la declaración. Dije, quema mucho el sol. La verdad, un poquito. Y te digo, yo no lo conozco personalmente.
2: No, yo tampoco.
3: Pero sí dije, ay, güey, de plano. ¿Cómo le haces? Ah, que la cámara me lleva al demonio contigo.
2: ¿Cómo le haces, Salama?
3: Ahí está. Adelante, ya está la cámara, ya nos pueden ver las caras, ahí estamos.
4: Me pasa ahora, por ejemplo, con la Odisea. Uh-huh. Quizás eso es medio sacrílego decir, ¿no? Pero no puedo verla.
5: Sí.
4: No puedo verla porque no puedo ver a Odisea hablar en inglés.
5: Ya.
4: No, nunca me lo imaginé en inglés.
5: ¿Te lo imaginabas en latín?
2: No, la latín. ¿Qué tiene que ver latín?
3: Nada, absolutamente nada, güey. Nada, absolutamente nada.
2: El latín se hablaba en la Roma antigua, ¿no? No,
3: sí,
2: en Grecia.
3: Sí, no en Grecia.
2: En Grecia pues se hablaba griego, ¿no?
3: Antiguo, además. Será una forma de griego que ya sería prácticamente incomprensible, me imagino.
2: Incluso para los griegos.
3: Los griegos contemporáneos.
2: Si nosotros oyéramos el español de hace...
3: No entenderías
2: 4,000
3: mucho.
2: 4,000 años. Bueno, no sé si existía el español hace 4,000 años. ¿Quién sabe
3: claro,
2: qué?
3: Pero si escucharas español antiguo o leyeras español
2: de hace
3: antiguo...
2: hace 500 años...
3: Pues no, pues sería fácil de entender, ¿no?
2: Sería trabajoso, sin lugar a dudas. Pero bueno, ahora tenemos a Gael García Bernal.
3: Otra declaración.
2: Oye, güey, no habíamos comentado. Tom Cruise es un verdadero héroe.
3: ¡Ah, claro!
2: ¡Salvó a Gaby Cam en la alfombra roja!
3: La recogió. O sea, bueno, no se alcanzó a caer, pero evitó su caída.
2: Evitó su caída. Gaby Cam, que nos había contado que la otra vez que entrevistó, iba a entrevistar a Tom Cruise y justo antes, segundos antes, se le cayó una carilla y iba a estar como la Chimoltrufia en la entrevista.
3: Pues esta vez casi se cae toda ella. Casi se cae toda ella, pero...
2: Pero Tom...
3: Se estaba atorando en el vestido, traía unos tacones de aguja, yo vi, porque estuvo por todos lados,
2: lo
3: vi la
2: escena, todo mundo.
3: Y traía unos taconcitos así muy delgaditos de aguja, y traía un vestido muy largo. Entonces, se tropezó entre los pliegues de su bonito vestido, y casi cae. Y entonces
2: Tom con un reflejo felino la detiene.
3: Le quitó los dos micrófonos Tom, y luego como que ella los quiere agarrar, le dice, ¡no! ¡No toques los micrófonos ahora, bella dama! Y la escoltó hasta un lugar seguro. Muy bien, gran escena.
2: Un caballero, Tom Cruise, qué momento de Gaby Cam, qué manera de robar cámara, de convertirse en el centro del estreno de la película de Iñárritu.
3: La heroína.
2: La heroína. O sea, no fue Tom Cruise, no fue Iñárritu.
3: No,
2: fue Gaby Cam, el centro de la premiere de Digger, la película de Iñárritu. Tengo muchísimas ganas de verla. Espero se me dé la oportunidad pronto, porque tengo ganas de ver qué hace Iñárritu en comedia. Aunque ya ha tenido algunas cosas medio comediosas, ¿no? Por ejemplo, Birdman, pues es una comedia muy fina.
3: Medio
2: muy
3: negrón, negra, es sí, humor es medio.
2: Impresionante.
3: Medio rudo.
2: Pero bueno. Estamos en otra cosa, estábamos en Gael García Bernal, o sea, no literalmente, estábamos hablando de él. Y nos va a contar acerca.
3: ¿Por qué me imaginé ahí?
2: Los dos.
3: O sea, tú y yo hablando ahí dentro. Acá.
2: Del pobre Gael.
3: Todo oscuro. Todo oscuro. Y horrible. No sé, pero bueno,
2: quizás. A ver, Gael, cuéntanos. ¿Querrá ver Gael la nueva película de Iñárritu?
3: Seguro. Yo creo que tanto él como todo el público mexicano quiere ver esa nueva película. Yo sí creo que quiera ver Gael esa película.
2: Que quiere ver Gael.
3: Yo creo que sí quiere. Creo que
2: a lo mejor hasta ya la vio.
3: ¿Y ya la gozó?
2: Y en una de esas ya la vio. Pero ahorita nos va a hablar de otra cosa.
3: ¿Por qué la pudo ver Gael primero, antes que nadie? ¿De qué privilegios goza?
2: La quiso ver Gael
3: la película
2: antes que nadie, ¿no? Entonces lo logró.
3: Y puede ver Gael.
2: Cuate de Iñárritu.
3: Si la película antes si quiere, nada más que no nos adelante nada, que no nos spoilee, pues.
2: Pero ahorita nos va a platicar de las retas que armaba Diego Armando Maradona con él. Adelante, Gael.
6: Todo futbolista amateur
5: tiene determinados sueños, ¿no?
6: Ok.
5: Y de pronto me tocó jugar muchas veces, en repetidas ocasiones, ¿con quién?
6: Ah, ¿con Messi? Ah, es con Maradona.
2: Sí,
6: con Maradona.
2: Sí.
5: En una época que él estaba en Argentina y yo estaba allí también, nos invitaba a jugar fútbol cada 3-4 días, ¿así? Entonces,
7: no es cierto.
5: Sí. Yo y varias personas ahí, con él y con varios exfutbolistas también. Jugamos en el mismo equipo, en equipos contrarios.
6: ¿En qué año fuiste?
5: Le di pases a gol, él me dio pases a gol.
7: ¡Qué cierto!
5: Celebramos goles juntos. Sí, lo debo. O sea, es de lo más, o sea, cada vez, cada instante con él era, no, bueno, sentía que estaba tocando así
7: el cielo.
5: O sea, el cielo, y pues por eso la cumbre del futbolista amateur, claro.
3: Okay. Es que sí es histórico, darle pases a Diego Armando Maradona.
2: Recibir un pase de Diego Armando Maradona era mi sueño en los 90.
3: Servirle uno.
2: Sí, servirle un pase.
3: Darle el pase y ver qué hace con él, ¿no? O sea, realmente debe de ser una experiencia increíble.
2: Ahí la pregunta es si después del partido se iban a chupar. No, ya para rendear, porque ya ven que a Diego Armando le gustaba mucho la pachanga, ¿no?
3: Pero no,
2: No sea Gael.
3: No sé si Gael sea de esos, porque era de grandes ligas, Diego Armando Maradona, en cuanto a las...
2: Sí, no se andaba con pequeñeces.
3: No.
2: Era como nosotros, pero peor.
3: No, muchísimo peor, yo creo. No, nosotros éramos unos niños,
2: No éramos unos niños.
3: No, la verdad no.
2: No. Pero ¿no te hubiera gustado en esas épocas, en los años 90?
3: Imagínate poder decir, yo le di un pase a Diego Armando Maradona. Yo.
2: Increíble, sí. Yo se lo piqué todo.
3: Yo se lo lancé, o sea, piqué por toda la banda.
2: Piqué
3: por toda la banda y le di el pase. Y ya él anotó, ¿no?
2: En su nariz.
3: No sé, güey. En la portería, vamos a decir.
2: ¿No te hubiera gustado en la época en la que éramos así bien atascados?
3: Sí, me hubiera encantado.
2: Una noche de conbeber con Diego Armando Maradona.
3: ¿Pero lo hubiéramos sobrevivido?
2: ¿Qué preferirías? ¿Una cascarita o una peda con Diego Armando? Pues lo segundo, ¿no? La cascarita, ¿qué?
3: O sea, Gael sí juega fútbol, hasta donde entiendo, le gusta mucho y siempre le ha gustado. Yo no juego fútbol, entonces yo...
2: Gael sabe mucho de fútbol y por eso le va a Pumas. Que por cierto, tuvo un desempeño pésimo este fin de semana. Ya nos hablará de ello Moisés Muñoz más al rato. Pero ahora hablemos de el Coque Muñiz, que nos va a cantar el himno nacional. Adelante. No es cierto. El Coque Muñiz, que tiene que cargar con esa pesadísima lápida de haber sido el primero en cometer un error cantando el himno. Ahora nos va a contar de algo totalmente diferente. Nos va a contar cuando casi se convierte en tío de José Eduardo Derbez.
3: ¿Qué? ¿Iba a ser tío
2: Coque
3: de José Eduardo Derbez?
2: Muñiz.
3: Ok.
2: A ver. Estaría bien, ¿no? Ese tío ahí en las fiestas familiares.
3: No, vamos a seguir con esto, o sea, de veras. La temática va a ser esa constantemente. Vamos a escuchar al Coque Muñiz, venga.
8: Yo fui novio de tu tía. De tu tía.
3: ¿También? Gaby.
9: ¡Ah, también!
8: ¡Ah, cabrón! Yo iba. Luego aquí tú.
3: ¿Qué época fue?
8: ¿Qué pasó? No, todavía lo hacía. Nada más para aclarar, vivía en el satélite.
3: ¿Ves? Allá. ¿También?
8: ¿Qué mi abuela, a quien yo quise mucho y además siempre me trató muy bien, preparaba unas cosas que se llamaban cucarachas.
3: Ah, ¿te tocó? ¿La que prendía?
8: Eso. Eso sí. Un día le hablo a buscar a tu tía.
3: ¿También llegabas borracho a preguntar por ella?
8: Le marco
2: por la cucaracha de la tía.
3: ¡No!
8: Y entonces le digo, señora, ¿cómo está? Y le pregunto, ¿y las cucarachas? Para ver cuando me invitaba uno. Me dice, se fueron al cine. Creía que preguntaba por tu mamá y por las otras.
3: ¡No! ¿Y las otras cucarachas? ¡Guau! ¿Y las cucarachas?
2: Entonces, Victoria Rufo es hermana de Gaby Rufo, que también fue una figura de la televisión muy importante hace algunos años. Sí. No sé si sigue trabajando en televisión, yo como que no he sabido de ella, o si ya se retiró de la tele.
3: Pero bueno, en su momento eran...
2: muy famosa, muy famosa y muy guapa Gaby Rufo, y andaba con Coque Muñiz, y la señora, la mamá de ambas, les preparaba una cucaracha. Que la cucaracha estaba muy de moda en esa época, ¿te acuerdas de este trago que te traían flameado en llamas?
3: Ah, ok. No, fíjate que yo nunca bebí una cucaracha.
2: Güey, bebiste conmigo muchísimas cucarachas. ¿Cómo puede ser que no te acuerdes?
3: Pues no me acuerdo. Es que son esos años que tengo borrados, perdidos.
2: No puedo creer que acabas de decir, jamás bebí una cucaracha. Yo te vi en más de una ocasión con tu vaso flameado.
3: Por cierto,
2: cuando usabas lentes sin necesitarlos en esa época.
3: El fin de semana fui a un bar muy famoso aquí en la Ciudad de México. Y ya hasta pena me da, güey, que llegas a un bar y... ¡Oh, ya llegó el experto! ¡No, espérate, prepárenlo lo mejor!
2: El borracho pena profesional. Me dio,
3: güey. Llegó el borracho este, güey. Saludos, pues, a todos allá en la Limantur, pero bueno.
2: ¿Y por qué no revives la cucaracha ahora en un video de Bombivant?
3: Fíjate que no me acuerdo bien qué video sigue en Bombivant. Ya está el de esta semana, por cierto, pero no me acuerdo cuál sigue porque hay uno en fila todavía. Pero mira, después les hago su cucaracha, ¿cómo no?
2: La cucaracha es un famoso y potente shot flameado. Ajá. Hecho con tequila y licor de café.
3: Ándale.
2: Dos terceras partes de tequila y una tercera parte de licor de café, como por ejemplo Kahlua.
3: Y luego lo
2: vierte
3: prendes.
2: Licor de café en el fondo de un vaso tipo shot o caballito. Añade tequila despacio usando una cuchara de bar para que flote la capa superior debido a su graduación alcohólica.
3: Se ve bonito porque como es más viscoso el licor de café y por la graduación alcohólica no se mezclan si lo haces así con cuidado.
2: Prende fuego al tequila en la superficie con un encendedor. Bueno, con lo que quieras. Y luego... Se recomienda apagar la flama antes de beberlo, porque si no te puedes quemar los ojos, las pestañas.
3: Si tienes bigotes, digo, además se calienta el vaso, no sean güeyes. Esto hay que hacerlo inmediatamente, porque se calienta el vaso, te lo llevas a los labios y te quemas el hocico.
2: O si te lo quieres tomar en llamas, utiliza un popote, aunque se recomienda apagarlo por seguridad para evitar
3: un popote quemaduras. De plástico, sobre todo para que se derrita y chupes plástico derretido.
2: Esa es la famosísima cucaracha, licor de café y tequila flameado.
3: Fíjate que no sé cómo es que no repara uno cuando es un borrachazo, que te estás tomando algo que prende, o sea, algo que se enciende.
2: Pues es alcohol.
3: No, yo sé, ¿sí? Pero entonces, ¿no será que deberías de pensarlo dos veces antes de beber algo que se enciende? Pero bueno.
2: ¿Que es flamable?
3: Que es flamable, exacto.
2: Bueno, una papa frita también es flamable y te la comes sin ningún problema.
3: Si la calientas, ¿no?, lo suficiente, sí.
2: Sí, si la prendes, sí. Arde, ¿no? Sobre todo por la cantidad de aceite que
3: tiene. ¿Es que los camotes ardan? Si prendes mucho un camote, ¿arde?
2: Porque se te antoja un camote ardiente.
3: ¿Te arderá un camote muy caliente? No lo sé.
2: ¿Te arderá el camote? No creo.
3: Si te arde el camote, hay que preocuparse, ¿eh? O sea, hay que ir con el gastroenterólogo, porque no debe de causar ningún efecto adverso el consumo de camote.
2: Bueno, y ahora vámonos con el truco de Shakira para que reconozcas todas y cada una de sus canciones. Adelante, Shakira.
3: Shakira.
7: Shakira tiene un truco para que tú reconozcas sus canciones antes de que suenen.
2: Joder.
7: Vamos a hacer un juego.
9: Venga.
7: Aymar, si yo te toco esta canción.
9: Venga. No, no. Estás ciega, sordomuda, ¿no?
7: Exactamente.
9: Na, na, na, na. Esa es Hips Don't Lie. Hips Don't Lie.
7: Madre mía, es que te toca cuatro notas.
9: Solo con cuatro notas, ¿eh?
7: Vale, vamos con la siguiente.
9: Venga,
7: a ver si adivinas esta.
9: Vale. Na, na, na, na, na,
7: ¿cuál es?
9: Na, suerte.
7: Ay, madre mía. Esto es lo que estamos tocando en el piano. Sí. Se llaman riffs. Los riffs son melodías instrumentales que no tienen que ver con la letra ni con lo que canta, sino con lo que suena, qué hacen los instrumentos.
3: Ajá.
7: Y el truco es que ella comienza las canciones no con una intro genérica, sino con un riff. Shakira busca una melodía que no es la melodía que está cantando.
3: Esto que estoy oyendo es una tontería absoluta, pero bueno, está bien. Yo creo que terminando este truco se fueron a componer unas canciones en la flauta amarga estos dos.
2: Pero ¿cuál es el problema? O sea, está diciendo que inicia en lugar de una introducción genérica, inicia con el riff de la canción.
3: Está diciendo una verdadera batea de babas. Esto, o sea, cualquier músico, esto, un riff. Un riff es un motivo musical. Y nada, o sea, sí, la palabra riff es una cuestión ahí normal que se utiliza. Esto que acabo de oír es una obviedad, una babosada, y de verdad no sé por qué estamos perdiendo el tiempo oyéndolo.
2: A mí me resultó interesante. Tú que eres prácticamente un músico clásico.
3: No, no, pero pues es que es una babosada lo que estoy oyendo, pero bueno.
2: Amante de la música clásica.
3: Pero yo creo que estamos oyendo
2: del jazz.
3: A un par de soquetes.
2: ¿Sí, ¿no? ¿Eres amante de la música clásica?
3: Súper. Y me gusta jazz? Mucho el jazz también. Me gustan los dos estilos, la verdad. Sí me gustan. ¿Cómo de que no? Pero bueno.
2: Bueno, vamos a olvidar el truco de Shakira. Porque
3: bueno, no diría yo amante, pero amigo de la música. O sea, la verdad, amigo.
2: Clásica.
3: No, y jazz, y el rock, y el pop también, incluso el reggaetón, hay unas que me gustan, o sea, la gasolina sí me gusta, güey, me gusta de todo.
2: Y hay algunas de Bad Bunny que ya yo te he cachado que sí te gusta.
3: Se llama un riff, cállate.
2: Iniciar la canción con el riff, es lo que dice que hace Shakira.
3: Cállate.
2: Entonces ya la reconoces desde las primeras notas.
3: Trucazo, magazo.
2: Bueno, Maribel Guardia es la mujer de la belleza perenne. que simple y sencillamente sempiterna, no se acaba nunca.
3: Correcto.
2: La eterna belleza de Maribel Guardia nos comparte uno de sus secretos, pero es triste y deprimente, güey. Y es una de las razones por las cuales tú y yo nos vemos ya tan culebras.
3: A ver.
2: Adelante, Maribel Guardia.
10: Yo no tomo, tomo cada muerte de obispo una copa de vino, pero mi marido ya sabes que no se toma una copa y soy mala, muy mala. O sea, yo veo en el teatro que se toman una copa y digo, ¿cómo harán para tomarse una copa y estar trabajando en el teatro?
2: Claro.
10: En mi vida he hecho eso, jamás. Bueno, total, para no hacerte el cuento largo y contarte.
2: ¿Por qué hablar de los más cabrones?
10: Llego y hago el primer día de la película y me dice Luis Alcoriza, ¿vamos a comer? Le digo, ah, sí, señor. Luis Alcoriza ya era un señor grande. Pide una botella de vino tinto y entonces le digo, ah, yo no tomo. ¿Qué? No, yo no tomo. Pues tienes que tomar. Es una barbaridad. Las personas que no toman no son de fiar, no son de confiar.
2: Ah, caray.
10: Tomas porque tomas. Y yo, Dios mío. Y entonces, ah, sí, señor, claro, sí. Entonces ya, yo dije, Dios mío, ¿será que me quiere echar el cuento? O sea, ya me dio una desconfianza enorme.
2: Pues,
10: dije.
2: Sí, como...
10: Bueno, para no hacerte cuento largo, cada vez que iba a comer con él, tenía que tomar. Un día le digo que no voy a ir a comer y paró la película y se fue. Dejó la película tirada.
2: ¿Y eso?
10: Pero porque era así, esa época los directores eran muy intensos. Jamás me echó el cuento, nunca me faltó el respeto. Bueno, nunca.
2: Dios ¿por qué no bendito, tomaste?
10: ¿Qué hubiera hecho yo dejar la película, ¿no? Pero no era...
3: ¿Por qué será que los borrachos siempre queremos que los demás tomen?
2: No sé, pero yo
3: a mí conozco sí me
2: varias
3: pasa,
2: historias, güey, de una amiga nuestra que es actriz, que estaban en Acapulco, no sé dónde, y el director le dice, estaban filmando en la ocasión, ¿no? Grabando, y le dice, quiero platicar acerca de tus textos, y la recibe en su cuarto con una botella de tequila y la trata de emborrachar. Pues es que más claro ni el agua, ¿no?
3: Correcto.
2: Uy, como bueno, de esas he oído miles de historias de nuestras compañeras horrible. Actrices y conductoras.
3: Esa es una cuestión que es muy común. Sí, no sé si siga siendo común, la verdad, pero lo era.
2: Ha cambiado, ha mejorado mucho.
3: Y
2: porque,
3: realmente,
2: pues, me too y así.
3: Se me adiós, hace gracias. Muy barato, siempre se me hizo muy barato que en una posición de poder, porque pues finalmente estás hablando del trabajo y del empleo de una persona, tratas de tomar ventaja de ello y tratas de intimar con una persona que en otras circunstancias jamás te hubiera hecho caso, nunca. O sea, eso me parece cobarde incluso. O sea, los hombres que hacen eso, que aprovechan una circunstancia de poder para conseguir favores sexuales.
2: Es una vileza.
3: Me parece más que vil, me parece cobarde, sucio, vil, asqueroso y pinche. Perdón, pero así es. Lo es, hay que decirlo.
2: Es que le está tratando de hacer un programa libre de groserías.
3: Sí, ya no quiero.
2: Entonces, ya así, ya llegando al máximo, arriesgándose, dijo: pinche. Pinche.
3: Ya nada más.
2: Así como dicen allá en el al pinche.
3: Pinche.
2: Pinche estaca, de veras, pinche estaca.
3: Pinche gente, güey.
2: Pinche gente.
3: Este trapo me encanta porque lo puedo aventar y tapar la cámara. Sí,
2: sí, como jorobas,
3: güey. No se dan cuenta de lo que hago. Y ya lo quito.
2: Bueno, el top 10 del día de hoy se va a llamar.
3: Si los terapeutas fueran 100% honestos.
2: Pues mira, yo creo que no la llenas, por eso te engañó y te va a dejar. Son 2,000 pesos.
3: Si los terapeutas fueran 100% honestos.
2: Okay. Si usted tiene propuestas, háganlas llegar a través de @lacornetafm, propuestas como esta que tiene el señor San Cristóbal.
3: Mire, debería de venir con un letrero que diga frágil, che mariquita. Ok.
2: Bueno, pues se nos acabó el tiempo, me transfieres y ahí te vas a seguir valiendo, a ver. @lacornetafm.
3: Esto está interesantísimo, pero ya son las 3. Bye. Ok.
2: Volvemos.
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7: La temperatura en la zona metropolitana de Guadalajara es 28 grados centígrados.
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3: Bueno, llegó el momento de recibir en este programa a el amo de la sección deportiva, el hombre que todo lo sabe en cuanto a el devenir deportivo nacional e internacional. Moisés Muñoz. Salud. Bienvenido, Moisés.
4: Gracias. Hola, ¿cómo estás?
5: Bienvenido, mi querido Moy.
4: Eduardo, ¿cómo están? Un saludo enorme para ambos. Gracias.
3: ¿Cómo te va?
4: Aquí estoy. Sí me están escuchando, ¿verdad?
3: Claro. Sí, sin duda, sí, te oímos. Sí.
4: Ténganme un poquito de paciencia nada más porque tengo retraso. O sea,
3: ¿estás
4: delay
3: en el baño?
4: No del que están pensando ustedes. No. O sea, delay.
6: Intestinal. O
4: sea, en el audio. No.
3: ¿De quién sospechas?
4: No.
3: Con tu retraso.
4: Un poquito de retraso en el audio.
3: Ah,
4: es lo que tengo.
3: Okay.
4: Así es, así que tengan un poquito de paciencia, pero qué gusto saludarlos a todos ustedes y también, por supuesto, a los corneteros y corneteras que nos escuchan en este espacio, un espacio pues de porquería, un espacio de
6: Gracias, hermano.
3: Gracias, de
4: poca sabiduría,
3: es cierto.
4: Pero que se la pasan muy a gusto, la verdad
3: sí.
4: Un acompañamiento.
3: El público no sabemos.
4: También los corneteros, un acompañamiento de 2 horas, el cual disfrutan, independientemente de cuál sea la
6: disfrutan comunicación. Disfrutan la corneta. Muy bien.
4: También.
6: Oye, mi querido Moy, tenemos muchas cosas de las que hablar. Una de ellas, sin duda, no es Pumas, porque Pumas, qué bárbaro. Sí, ahí dando.
4: Pumas no existe, es como Tlaxcala.
6: Sí existe, Pumas.
4: No hablemos, por favor, de eso, mejor.
6: Pero terrible, ¿no? El resultado. Perder contra el San Luis, güey.
4: O sea, sí.
6: ¿Ya qué se puede esperar de nuestro equipo de la universidad?
4: Pues poco, honestamente. Lo dije, lo repito, soy muy enfático en el comentario. Pumas es la gran decepción de este torneo, porque si lo comparamos con lo que hizo el torneo pasado, ese Pumas que llegó hasta la final, pues sin duda alguna, pues no, definitivamente no es el mismo equipo. No.
6: ¿Por qué
4: no
6: está prendida tu cámara, Moy? ¿Por qué no te puedo ver?
3: Sí, yo también te quiero ver y la gente te quiere ver.
4: No estoy en condiciones.
6: Te queremos ver la cara.
4: La cámara.
3: ¿No estás en condiciones? ¿Traes esos
4: de encender
3: pelos?
4: La cámara.
6: ¿Por qué? Okay. ¿Te hiciste un facial? ¿Un tratamiento?
4: El lugar en donde me encuentro no me lo permite.
6: ¿Te arde el cutis?
4: No, nada de eso. No cuento con la tecnología necesaria, los aditamentos para poder tener una buena comunicación visual. Solamente si de por sí auditiva tengo retraso, imagínate, la visual está peor. Todavía. Entonces,
3: bueno.
4: No
3: oye, el América, ¿qué onda, no? ¿Cómo le fue al América?
4: Ay, papá, el América siempre gana esta quinta, por favor.
3: Lo sé. O sea, hay que celebrarlo.
4: Sin duda, América regresa a la victoria, 4-2, así es, contra el Necaxa. De hecho, el partido fue ayer por la noche.
6: Ay, Necaxa.
3: Iban América perdiendo 2-0, güey, remontaron, o sea, la verdad fue un partidazo.
4: Es que América, así es, América siempre le da esa esperanza, esa sensación de posibilidad al equipo contrario.
6: Pregúntale a las Chivas, ¿no? Que los tenían 2-0 también.
4: Exacto, y siempre América termina remontando. Bueno, no decir que siempre, porque pues, es una realidad, no es siempre, pero lo hizo en el partido de ayer y efectivamente termina ganándole al equipo de Necaxa 4-2. Anotó Henry, doblete, anotó nuevamente Borja, delantero americanista. Así que bien y de buenas el equipo americanista que regresa a la senda de la victoria porque había tenido 3 partidos ya en los cuales no había podido ganar.
6: Dos. Pero había tenido una derrota y un empate.
4: Sí, regresa nuevamente a la victoria el equipo del Club América. Y bueno, ¿sabes qué es también de lo más importante del Club América? Que llega a 20 puntos, misma cantidad que tiene Toluca. Toluca se encuentra en el primer lugar por la diferencia de goles. Bueno, no por la diferencia de goles, tiene la misma, más 11, sino más bien porque Toluca ha anotado 23 goles y América 21. Por eso está en primer lugar. América tiene un partido menos, un partido pendiente. Que ese encuentro podría...
6: Bueno, ok, gracias. Hablemos del partido de entre México y Colombia, güey. El debut de Rafa Márquez, porque ya no puede
4: buen
6: con
4: partido,
6: tanto americanismo.
4: ¿Lo vieron? ¿Lo vieron estaquita, Eduardo? ¿Tuvieron oportunidad de
3: fíjate
4: ver
3: que yo no.
6: Yo tampoco lo pude ver,
3: pero se puso sí bueno.
4: Fue un buen partido. Arranca ganando el equipo de Colombia. A los 9 minutos, Luis Suárez anota el gol. Es un gran centro de un jugador colombiano, ahorita me voy a acordar quién es Richard Ríos, que manda un centro preciso a la pierna de Luis Suárez, que termina anotándole, se la termina metiendo a tal Rangel, y lo hace de muy buena manera. Entonces arranca Colombia ganando el partido, pero en el segundo tiempo México Es mejor. De hecho, creo que en el primer tiempo tuvo más llegada el equipo mexicano, solamente no pudieron concretar. Y ya para el segundo tiempo, Morita, este niño maravilla, termina anotando un golazo. Se quita de encima a Lucumí, defensa central de la Juventus, no de cualquier equipucho, de la Juve. Después se quita encima también al otro defensor, creo que es Sánchez, que juega también en Galatasaray. Y con la pierna derecha la manda a guardar Gilberto Mora.
6: ¡Qué ya lo golazo dijimos,
4: de verdad,
6: hizo Morita!
4: Un golazo de Morita, sí.
6: Y un además, golazo. Yo quisiera compartirles algo acerca de este gol de Morita, que me pareció sensacional. ¡Qué temple, qué manera de cinturear al otro güey, llevárselo, definir con una calma! Haz de cuenta que estaba cascareando con sus cuates y el güey estaba jugando con un defensa de la Juve, ni más ni menos, ¿no? Contra la selección colombiana. Y con esto, Gil Mora se convierte en el goleador más joven en la historia de la selección nacional al meter su gol a los 17 años y 347 días, destrozando prácticamente el récord que tenía como 70 años de Manuel el Chaquetas Rosas.
3: ¿Perdón? ¿Manuel el
4: Hazme
3: Chaquetas Rosas?
4: Hazme nuevamente ese comentario, por favor.
3: ¿Quién es ese güey? ¿Quién es el Chaquetas Rosas?
6: Manuel el Chaquetas Rosas. Era, hasta el sábado, el hombre más joven en haber anotado con la selección mexicana.
3: ¿Y el Chaquetas de dónde salió? O sea, ¿de qué club? ¿De qué cantera?
6: ¿Por qué no me haces el favor de investigar un poco?
4: De Jalisco, creo, ¿no? Es el Chaqueta de los Ases de Jalisco.
3: Es el Chaquetas de Jalisco. Los Ases.
4: Es el Chaqueta de los Ases de Jalisco.
3: No se llama el Chaquetas Rosas.
4: Equipo,
3: no puede ser.
4: Amateur, ya, ¿no? No, honestamente no lo sé. ¿De dónde sacaste tú esa información, Eduardo? Porque eso sí, para que veas, no lo tenía yo.
3: ¿De dónde salió el Chaquetas?
6: El Chaquetas no solo fue el jugador más joven, es hoy en día el segundo más joven en anotar con la selección, también marcó el primer autogol en la historia de los mundiales. En Uruguay, 1930, en un partido contra Chile, el Chaquetas anotó en su propia portería. Anotó el primer gol.
4: Un autochaqueta, entonces.
6: Sí, anotó el primer gol de tiro penal en la historia de los mundiales también, en contra de Argentina.
3: ¿Oíste lo que dijo Moisés? Todas son así. No hay una que no lo sea.
4: No, perdóname.
3: Una autochaqueta, claro, no
4: sé,
3: hay de otra.
4: No, es que yo no sé, pero yo he recibido algunas que yo no he llevado a cabo.
3: ¿Sabes qué? Tienes razón. Sí me han hecho unas especiales a la medida.
4: Exacto.
3: O sea, tienes razón, sí me han hecho unas especiales desastre.
4: Ajá. Exactamente.
6: El Chaquetas fue el goleador más joven en un mundial al anotar un gol con 18 años y ese récord se mantuvo hasta 1958 cuando apareció el Rey Pelé. El Chaquetas Rosas tenía ese sobrenombre del Chaquetas porque, además de futbolista, ejercía la profesión de sastre fuera de las canchas. Era sastre y hacía chaquetas.
3: Wow.
4: Okay.
3: Wow, qué gran
4: historia. O sea que
3: es increíble.
6: Su marca como el anotador más joven con la selección mexicana cuando anotó los 18 años estuvo vigente durante 96 años hasta el sábado que Gil Mora reventó al Chaquetas. Lo mandó a un muy honroso segundo lugar.
4: ¿Cómo pues sí, ven la bien historia? Bien por Gil Mora, ¿no? Bien por Gil Mora, bien por este jugador que ojalá que se lo lleve el Vasco Aguirre al Valencia. Sería buenísimo, ¿no? Para que pueda darle seguimiento a este jugador
6: mexicano. Yo le veo capacidad para el Barcelona o el Real Madrid, no al Valencia.
4: Sí, bueno, pero a ver, lo que queremos es que juegue. Si se lo llega a llevar el equipo de Barcelona, Real Madrid, a lo mejor no le da ese protagonismo que merece este muchacho.
6: Está interesante eso. Y si hay probabilidades, si hay posibilidades de que Javier Aguirre se lo lleve.
4: A ver, lo puede pedir. El chiste es que no vaya a estar tan caro. No lo quieran vender tan caro a Gilberto Mora para que se pueda ir. Eso sería lo más importante.
6: Que no se manchen. Pero es que sí vale una lana hoy en día Gil Mora.
4: Es correcto, señor. Seguramente. Bien, bueno. Tiene 17 años. Carísimo. Por la calidad que tiene, seguro va a costar, yo le calculo, arriba de 15 millones de dólares.
3: ¿Tú crees que sea incluso más exitoso que el Chaquetas Rosas?
6: Sí.
4: Sin duda. Sí.
3: Creo que es el mejor apodo que he oído en mi vida, el Chaquetas Rosas.
6: Es que aparte del color, ¿no?
3: Rosas, sí. O sea, es como pleonásmico, el Chaquetas Rosas. Me encanta. Sí. Me gusta. Bueno, dejemos pues en paz.
4: Dejemos en paz las chaquetas, por favor. Y vamos a hablar acerca de Jorge Campos, porque él pide que la selección mexicana lleve más jóvenes en este proceso ahora de Rafa Márquez, que ha comenzado, creo yo, con el pie derecho con esta selección. No fue una victoria, pero fue un empate digno, fue un buen empate contra una selección de fútbol importante a nivel mundial. Entonces, Jorge Campos le pide a Rafa Márquez y a la selección que convoque a más jugadores jóvenes para este proceso del 2030. Pero escuchemos, por favor, al arquero histórico de nuestra selección mexicana.
5: Que jueguen bien el mundial. Ahorita me dices, hay que venir con el mejor equipo.
7: Para mí sí.
5: Bueno, para ti, pero ¿por qué? Porque tienes que ganar porque es el primer juego. Eso no importa, lo importante es el futuro. Ese es el problema en México, ese es el problema que tenemos. Bueno, que tienen ustedes, yo vivo en Estados Unidos.
7: Entonces que jueguen con la sub-20.
5: No, que jueguen con chavos para que se fogueen. Es lo que las grandes selecciones han hecho. Y en un futuro, ahí están, allá aparece con ese fogueo. ¿Sabes qué prefieres? ¿Ganar todos los amistosos? ¿O perder todo, ganar todos los amistosos y no hacer nada en el mundial? ¿O perder todos los amistosos y en el mundial irte hasta la
7: final? ¿Qué garantía te da jugar con estos jóvenes desde este momento?
5: Está comprobado, al 30, está, ¿no?, comprobado que cuando juegan con jóvenes.
7: Entonces que no traigan a los veteranos.
5: Bueno, pues dile a la federación, porque luego corren al técnico. Vas a ver cuando empiece a perder Rafita, van a empezar todos con. No, que este sí, que este no, que hay que traer a otro. Porque es lo mismo.
7: Pero vas a empezar tú también, George.
5: Está lloviendo. Es más, ya me voy, ya me enojé. Está lloviendo.
3: Pues sí.
6: Pero ¿por qué no nos dejan hablar? ¿Quién lo estaba entrevistando? ¿Qué
4: no sé, no sé honestamente quién lo está entrevistando ahí a Jorge Campos, pero parece que es parte del mismo equipo de Tebas Azteca, porque sabemos que Jorge Campos...
3: Pero sí lo interrumpen constantemente, Moisés, y eso es muy molesto.
4: Sí, no sabemos quién está ahí, y con todo respeto, pues honestamente yo le creo más a Jorge Campos, ¿no? Entonces claro, lo que diga Jorge Campos yo le creo más a él. Independientemente de
6: y quién creo que tiene razón y me gustó mucho lo que dice Jorge Campos de llevar jóvenes, ese es el futuro, tiene toda la razón, y también hay que aguantar a Rafa Márquez cuando de repente vengan las derrotas, pues no estar jodiendo con que lo cambien y demás, hay que darle tiempo, por lo menos que llegue al 2030, que está pues a la vuelta de la esquina.
4: Es correcto, así que estoy de acuerdo, esperemos que Rafa Márquez lleve a más jóvenes y que no nos importe tanto el resultado.
6: Es que quiero que oigas esto, porque me gustó lo que dijiste de que Javier Aguirre se lleve a Morita al Valencia. Eso, pues ya de entrada estaría bien. Me gustaría más que se fuera al Real Madrid o al Barça. Pero Javier Aguirre habló acerca de ese momento que es uno de los más famosos del Mundial pasado, cuando le dice fuck you a Gordon desde la... desde afuera de la cancha, y Gordon se ríe, ¿no? No se enojó nadie, todo bien. Y entonces le preguntan, porque creo que Gordon juega en la Liga Española también. Entonces, próximamente se van a encontrar de nuevo el entrenador Aguirre y ¿cómo se llama de nombre Gordon?
3: Se llama... No tengo idea, güey.
4: Bueno, yo tampoco.
3: Gordon Sumners. El Gordon.
6: ¿El Gordon?
4: Sí. El Gordon.
3: Mándale besitos, Moisés, a El Gordon.
4: No, gracias. Yo paso redoblado.
6: Y le preguntaron a Javier que va a pasar cuando se encuentren él y Gordon allá en la cancha. Y esto es lo que contestó.
8: ¿Qué le vas a decir a Anthony Gordon cuando reencontréis en el Camp Nou, en la segunda vuelta?
9: No, pues me va a hacer así.
6: Y se tapa la boca.
9: No, nada, bueno, fue una tontería, una ocurrencia ahí en plena vorágine del Mundial. Son cosas que pasan y ya está, no le doy más vueltas. Lo saludé con mucho cariño, hay una foto muy bonita. A lo mejor le pedí que me la firme, fíjate, para mis hijos. Sí, está bonita la foto, muy bonita. Habla bien castellano el güey, por cierto, ¿eh?
3: Ok. El güey. Me encanta el güey. Ok.
6: La relajación de Javier Aguirre... Es increíble.
4: Es muy mexicano, muy dicharachero, ¿no?
3: Tiene gran estilo.
4: Refleja realmente la mexicanidad, que de alguna manera nos caracteriza. Exactamente. Sí. Muy bien por el buen
6: Y manejar Javier la prensa española es durísimo, y él lo sabe hacer como nadie. La verdad, mi respeto.
4: Y también con la mexicana, ¿eh? O sea, lo hace de muy buena manera.
3: Bueno, pues ya chúpasela y vamos a la siguiente nota.
4: Ok, sí, creo que ahí dijeron cómo se llamaba Gordo, ¿no? Creo que se llama Se Me Hace.
6: Se Me Hace
3: Pero
6: Gordo.
3: Pero su primer nombre es africano, es Lo Tengo.
4: Ah, ok.
3: Lo Tengo, así es su nombre.
4: Lo Tengo.
6: Lo Tengo, okay. Gordon.
3: Gordon.
4: Ajá. Perfecto. Hablemos ahora de Rafa Márquez, que estaba en una conferencia de prensa y Rafa Márquez se le sale la palabra verifico en vez de verídico. Pero lo entiendo perfecto porque este...
6: Es un ser humano.
4: Este dicho... No por eso. Lo hace completamente a propósito, porque así decía Cuauhtémoc Blanco. Yo me acuerdo cuando nos convocaban a selección, me tocó estar en varias convocatorias con Cuauhtémoc Blanco. Y era su forma como de decirlo. No sé si lo hacía a propósito o no, pero... En vez de decir verídico, decía verífico. Y así se quedó. Entonces, muchas veces cuando alguien quería utilizar esa palabra, en lugar de decir verídico, decía verífico.
6: Y es un homenaje
4: exactamente, a Cuauhtémoc Blanco. Pero escuchemos a Rafa Márquez acerca de lo que nos está platicando, donde utiliza precisamente esta palabra.
10: Has podido hablar con él.
9: Acabo de terminar el partido, no me dejé.
10: No, pero a lo mejor antes, a lo mejor la fuerza no lo llamaste, no sé.
9: No. Digo, no tengo esa información, no sé si sea o no verifica, como dicen.
7: Verídica.
9: Así dice el Cuau, digo.
6: Okay. Verífico.
4: Ahí está. Está hablando acerca del tema de Alexis Vega, que después del partido entre Cruz Azul y Toluca, anuncia en plena entrevista en vivo que está pensando dejar a la selección, de ya no representar ¿Alexis? A México con su selección. Así es, un tema polémico. ¿Qué? Pues no lo sabemos. De hecho, él dijo que iba a platicarlo con su esposa y que tal vez en la semana o durante la semana iba a sacar un comunicado en donde nos explicaría por qué está pensando en dejar a la selección mexicana.
3: ¿Sabes qué, Moisés? De no ser convocado. Esto está muy interesante, pero yo ya quiero que regreses a la Ciudad de México. ¿En qué vamos? O sea, ¿ya vas a volver a la Ciudad de México o no? Porque me dice el nuevo que no haga caras en la cámara que tengo enfrente de la jeta, pero es que te oyes todo cortado, güey.
6: Sí, pero yo lo digo bien.
3: Ya regresa, ya ven.
4: Un poco de retraso.
3: Ya diles ahí en Tulum que bye, adiós, se acabó.
4: Próximamente, a ver, empezar aquí en Tulum todo está muy bien, realmente está muy a gusto. El clima, la playa está muy bien. Falta todavía un poco, cuando termine mi desempeño por acá.
3: Ya diles que ya.
4: No puedo abandonar tan bello lugar, está muy bonito. Por cierto, los invito a todos a que vengan a Tulum, honestamente.
3: Vamos a Tulum.
4: Es un momento ideal para venir a Tulum ahorita, porque está muy a gusto todo. Pero sí, en cuanto termine, prometo que voy a regresar a la Ciudad de México. Esta quita, no te preocupes.
3: Okay, por favor.
4: Próximo.
3: Te necesitamos.
4: Primero Dios, por ahí estoy.
6: Pero bueno, sí, se acaba el tiempo. Vamos rápidamente a la última nota de deportes.
4: ¿Cuál quieres? ¿Quieres la de Mohamed o quieres la de la pausa de hidratación con cerveza y alcohol?
6: No, quiero las dos, pero primero la pausa de hidratación con cerveza y alcohol, me encanta.
4: Sí, así es, porque fue en un juego de leyendas en Europa, se enfrentaron el equipo de leyendas del Werder Bremen de Alemania contra el Real Madrid de España. Y aquí, bueno, nosotros vivimos la hidratación durante el Mundial. La diferencia es que acá la hidratación no fue de agua o de bebida energética, sino fue de cerveza. Y lo más cañón fue que no la repartieron los utileros, sino fueron los meseros. Entraron un grupo de meseros a servirle cerveza alemana, por supuesto, a los jugadores que se tomaron la pausa de hidratación durante el primer y el segundo tiempo, lo cual fue pues bien recibido por los jugadores. Fue algo también inusual, el cual le encantó también a la afición que estuvo presente en este partido de leyendas. ¿A ustedes les hubiera gustado este tema de la hidratación?
6: ¡Claro! Sí,
4: ¿les gustaría?
3: Suena bien. Suena
6: bien. Está mejor, ¿no? Cuando echábamos cascarita ahí en la estación, que éramos el equipo de la estación, y jugábamos en cancha reglamentaria, 11 contra 11, 90 minutos, y acabábamos agotados, directo a una caguama.
3: Esa era la hidratación, y no hay mejor, además. Estás cansado del partido, además, baja tan bien la cerveza helada.
6: ¡Uf! ¿Puedo hacer ejercicio?
3: Y además, como tienes el corazón andando, o sea, el efecto del alcohol es inmediato, además, porque
6: te pega, torrente se te sube de golpe. Delicioso.
3: Se te sube.
6: ¿Saben? También las íbamos saliendo del gimnasio al principio, ¿te acuerdas cuando nos escribimos un gimnasio que estaba allá a la vuelta de mi casa?
3: Uh-huh. Las pesas eran botes de cemento.
6: Exacto.
3: Porque era para el que nos alcanzaba. Y un día invitamos a unas amigas, que estaban guapísimas las tres, eran tres hermanas que estaban una más guapa que la otra. Y era un gimnasio acá, de tres varos, chafísima, en un lugar además bastante feíto, ¿no? Y cuando llegamos, la cara de los demás practicantes,
6: ¡órale!
3: Así de, güey, ¿qué es esto, güey? Pero fuimos una vez con ellas y ya no volvieron. No quisieron volver, quién sabe por qué.
4: les tengo otra recomendación, el cual sé que les va a gustar. Cuando estén cuando estén en una amiguita y que estén teniendo, pues, llevando a cabo el acto sexual, tómense una pausa de hidratación. Échense una chela bien fría y van a regresar bien hidratados para continuar con la faena.
3: No me digas. O sea, te detienes. Consejo. Y no acaba un poco con el romance. A ver, espérame tantito, deja, voy por una cerveza fría.
6: Voy por una caguama.
3: Te empujas, y regresas.
4: Sí, ya cuando llevas como 15, 20 minutos, te aguantas tantito, le dices, espérame tantito, ahorita vengo, vas al refrigerador, sacas una bien fría, te la tomas y regresas, continúas la faena.
3: Ok.
4: Buena recomendación.
6: Gran recomendación. Yo lo he hecho. Lo voy a poner a prueba, es en la primera oportunidad. Iba a decir este fin de semana, pero pues como no depende de mí, pues ya veré.
4: Exacto.
3: En la siguiente oportunidad.
6: En la siguiente oportunidad para no comprometerme ni comprometer a nadie.
4: Bueno, pues ya. Exactamente.
6: Ya para terminar, mi querido Moy, ¿algo que quieras añadir o lo dices con orgullo?
4: No, eso dice Iniesta, lo dice con orgullo Iniesta. Bueno, nada más era, faltó la nota de Antonio Mohamed, que habla acerca de que estaba molesto con el árbitro, Katitzel.
6: ¿Por qué Rodríguez? ¿Qué hizo mal Katitzel? ¿Por qué se enoja Antonio Mohamed?
4: Porque, a ver, él dice lo siguiente, escuchemos a Mohamed y ahorita continuamos con la opinión. Escuchemos qué es lo que dice de Katitzel.
11: Estás diciendo que Katia Itzel no está al nivel. ¿Por qué? ¿Nos podrías especificar? ¿Pues un tema de género o por qué lo estás diciendo?
12: No estoy diciendo un árbitro no está al nivel. Género dices tú.
11: No, es pregunta.
12: Lo estás diciendo tú. No, lo estás diciendo tú. Hazte cargo de la pregunta, sí, porque después yo respondo, claro, y me ponen tu pregunta como algo que digo yo y digo, entonces, tú estás preguntando, no, es un para mí no está a la altura, se lo dije en la cara, para este tipo de partidos.
11: Sí, es que llevan varias veces que tienes un encuentro con ella, ¿no?
12: Tengo encuentro con... Cuando yo no estoy a la altura, me critican. Así que, para mí no está a la altura y le dan oportunidades.
11: ¿Qué crees que le falte?
12: Para estar a este nivel tiene que tener talento. Entender el juego. Para mí no lo entiende. Pero bueno, es una apreciación, no significa que tenga la verdad. Y de haber un árbitro normal, ganábamos el partido. Nada más. Porque ustedes vieron muy clara la expulsión de Piovi. Vieron el contacto de Edita con el juez de línea. Ya lo vieron todos. Mujer. Entonces, tiene un árbitro normal que entienda el juego. Seguramente era otro el trámite. Híjole. El árbitro le dan oportunidad.
3: Ya no digas nada. Estás cavando tu propia tumba, güey. Ya, cállate. Mira que le dan oportunidad
12: de este árbitro, ¿eh? Pero árbitro,
3: ya.
6: Mira, él tiene derecho a su opinión sobre el talento y las capacidades.
3: En eso tiene toda la razón. De Katitzel, pero si él cree que el árbitro, o en este caso, la árbitro o árbitra, como se diga, no está a la altura, pues tiene todo el derecho a expresarlo de esa manera.
6: Árbitra con A de mujer.
3: Y es ella, sí, como la presidenta, pero es ella la que mete la cuestión de género. Él no está hablando de la cuestión de género. Le parece que no es suficiente la habilidad o el conocimiento del juego. Pero
6: se está refiriendo a Katitzel como una anormalidad en el arbitraje.
3: Ahí es donde la regó, porque como que un árbitro normal, o sea, un árbitro hombre, ¿para qué te pones a hablar
6: No dijo hombre, no dijo hombre.
3: No, pero normal. Pero
4: no se refirió al sexo, yo más bien lo veo.
3: Pero ella es anormal,
4: ¿no? Se refirió a la capacidad, no, tampoco se equivocó con la palabra. Entonces, pudo haber dicho un árbitro capaz, tal vez, exacto. O sea, y yo quiero pensar que cuando dijo eso, lo que quiso decir, y estoy haciéndolo al abogado del diablo, cuando lo que quiso decir es eso, ¿no? Un árbitro capaz.
3: Pues sí, pero sonó muy mal. La verdad, creo yo que se ofuscó un poco precisamente por el miedo de la funa y de la cancelación, porque se creó y el pánico en la voz.
4: Le empataron de último minuto, o sea, además, Cruz Azul iba ganando el partido 2-0. Después le dieron la vuelta, ¿sí? Y termina empatando Cruz Azul el partido en prácticamente la última jugada. Entonces, por eso estaba enojado, porque después de remontar un 2-0, terminan empatándole, repito, en la última jugada del partido. Yo creo que eso también lo tenía un poco molesto, ¿no?
3: Pues sí. Y con razón.
6: Yo he escuchado por ahí, no sé si sea cierto, Moy, que andan candidateando al Turco Mohamed para ser entrenador de la selección argentina, subcampeona y campeona del mundo. ¿No tienes información al respecto? ¿No lo has visto por ahí?
4: No tengo información al respecto a
6: ¿crees que tenga la capacidad?
4: Embargo, creo que el Turco sí tiene la capacidad. Por supuesto que tiene capacidad, sí, Mohamed. Claro que tiene capacidad para poder dirigir a la selección argentina. Es un gran técnico, lo ha demostrado aquí en México. Ya fue campeón con América, con Xolos, fue campeón con Monterrey, fue campeón ahora con Toluca. Ha sido campeón Toluca, con prácticamente todos los equipos que ha dirigido, ha sido campeón.
6: Bueno, pues contrátenlo en Pumas. Bueno, pues muchísimas gracias. Mi querido, no nos alcanza, lo sé, es triste.
3: Nació Popote.
6: Creció Manguera.
4: Y ya estuvo.
3: Gracias.
6: Gracias, mi querido amor.
4: Señores, muchas gracias. Gracias, como siempre. Es un placer estar aquí con todos ustedes. Y como dijo mi gran amigo y sabio Purépecha Guangos, los dejo.
3: Gracias, muy bien, gracias, de verdad.
6: Qué amable de tu parte. Y nosotros les recordamos que hay un top 10 y el top 10 se va a llamar...
3: Si los terapeutas fueran 100% honestos, mande lo suyo, roba la corneta FM. Esa es la vía gratuita de este, su programa, de su radio.
6: ¿Qué les parece esta que manda Dante Vázquez? Dice así: si los terapeutas fueran 100% honestos. Sí, ya no perdamos el tiempo. Tú y yo sabemos que las dos son una zorra, son 1,500.
4: No, por cada una, yo tengo una.
3: Por cada una, no, ya. A ver, Moisés, vas.
4: Si los terapeutas fueran 100% honestos. Mira, yo sé que este está ya no tiene solución. Pero de todas maneras le voy a pedir que venga 3 años más cada fin de semana y le voy a estar cobrando 2,000 pesos cada
3: por dormirme semana mientras me cuenta sus estupideces. Sí. Bueno, vamos a un corte comercial y volvemos. No se muevan, gracias, voy.
4: Chao.
3: Bye.
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4: Ya estamos al aire. Te informo.
0: Allá, no me digas. Pero para no andar diciendo cosas, ¿no? Horribles de las que decimos durante el corte. Que espero nunca que deben de
4: no
0: salir al aire.
4: No soy yo nada, ¿verdad, no?
0: ¿Qué soy yo?
5: No, nada.
0: ¿Cuántas
5: nada,
0: maldiciones? Ya, no. Ya abrí mi cámara.
5: Ninguna.
0: Para que me vean. Ninguna.
4: Porque sí estábamos despotricando horriblemente.
0: Horriblemente y hablando de personas de una
4: de
0: manera.
4: De gente que nos conoce y que cree que nos cae bien.
0: Exacto, que cree que sí, que no tenemos la opinión que realmente tenemos de ellos, ¿no? Y ellas.
4: Oye, ¿sí se va a dar esa reunión de este jueves, no? ¿En la mañana?
5: Oh, sí, ya estoy cerrando todo, ¿eh? Y la del próximo mes y la de... Ya ¿cómo? Estamos.
4: Ah, la del próximo mes también. Está uy, bien, es que ahí vienen unas cornetas extendidas buenísimas, buenísimas.
0: Realmente buenas.
4: Yo la de este jueves me la estoy saboreando. Va a estar cotorrón.
5: Yo también.
4: Cotorrísimo.
0: Ok.
4: Sí, vamos a echar las risas, sin duda alguna. Pero bueno, ya para cerrar, tenemos una de las notas más... Pues lamentables, ¿no? De la política mexicana. Cuando se acaban los argumentos e inicia la violencia física.
0: Vuelan los madrazos.
4: Y bueno, con ustedes, Lord Cachetadas, diputados del Partido Verde, que golpea a su rival allá en Puebla. De la manera más alevosa y vil y burda.
0: Pues sobre todo, o sea, no puedes andar niños, golpeando gente. Pero no puedes andar golpeando gente, es ilegal. Yo no sé si va a presentar cargos a la persona que recibió
4: no,
0: el golpe.
4: Por favor, no me vengas con eso, güey. Tú le has celebrado a Eduardo Yáñez el cachetadón que le dio a un pobre miembro de la prensa rosa.
0: He dicho muchas veces que lo que hizo estuvo mal. Y que me divirtió muchísimo. Y que se lo agradezco, pero estuvo mal. O sea, hay que aclararlo. Yo sé que está mal, yo sé que no se debe de hacer, sin embargo, lo gocé como pocas cosas, de verdad, o sea, me hizo toda la gracia del mundo. Que me haga gracia no quiere decir que está bien, hay muchas cosas que me hacen gracia que francamente están mal, pero me hacen gracia, no lo puedo evitar.
4: Está mal, de verdad, que hagan esto, vamos a disfrutarlo. Escuchas, la cachetada soy sabrosa, mira, va, sí, dale. Sí, sí. Toma la barbón.
0: Es que da coraje, aduce el golpeador, el hombre que lanza la cachetada. Esto fue en el proceso rumbo a las elecciones de junio de 2027. Y bueno, pues Miguel Márquez Ríos, diputado local del Partido Verde Ecologista de México en Puebla, protagonizó este altercado violento. Que pues lo convirtió en
4: con
0: en
4: otro compañero suyo del Partido Verde también.
0: Así es.
4: Y luego no se alcanza a decir, pero dice, si a ustedes les vale mal el movimiento, ese es su pedo de ustedes. Te espero acá afuera.
0: Eso no está bien. Yo, o sea, si te dan una cachetada
4: eso fue lo que dijo.
0: Y hay un registro además de todo en video, pues digo yo que la persona golpeada pues levantaría cargos, ¿no?
4: Puedes proceder legalmente en contra de la persona.
0: Proceder legalmente porque es una agresión.
4: Y lo
0: denuncias. Es una agresión y eso no está bien. Eso no es permisible.
4: Muy bien, vamos ahora al top 10, eso que hicimos entre todos el día de hoy. Ah, pero antes. Claro.
0: Perdón, claro, se oye claro. Al nuevo regañándonos. No, güeyes. A ver.
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0: 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Ya.
4: 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No sé por qué lo dicen en alemán. Son orgullosamente mexicanos.
0: No importa, pero está bien. Ya aprendieron cómo se dice Tres Hermanos en alemán.
4: Como
0: si ¡Drei Brüder!
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0: 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Es más, voy a hacer una gran lista de distintos idiomas para decir Tres Hermanos, prometido Tres Hermanos, de aquí en adelante. Okay.
4: Bueno, vamos entonces al top 10 que se llama... Si los terapeutas fueran 100% honestos, y esta es la número 10.
0: Ah, si los terapeutas fueran 100% honestos, fíjate, te dirían cosas como: Eduardo, debes de aprender a soltar. Sí. Madrazos, patadas y puñetazos. Ya estuvo bueno de que te pisoteen.
4: Vamos a la que sigue, ¿qué número es? Si los terapeutas fueran 100% honestos, José Ramón.
0: Esto está terrible.
4: Después de 3 engaños, ¿crees que va a cambiar?
0: ¡Por
4: ya
0: favor!
4: ¡Ya parece!
0: Si no, nada más tienes la cara,
4: o sea, aguas al salir, no vas a raspar el techo con los cuernos.
0: Pasarás por esa puerta con esas astas que te cargas.
4: ¿De Texas Longhorns?
0: ¡Ah, qué horrible! Bueno, la que sigue es la número
3: 8.
4: No. Si los terapeutas fueran 100% honestos.
0: Oye, cambia a Nacho por Pancho.
4: Ok.
0: Es tiempo de que superes a Pancho.
4: Perdón, ¿cuál Pancho?
0: El que te lo dejó así de ancho.
4: ¡Ah!
0: Si los terapeutas fueran honestos.
4: Es tiempo de que superes a Nacho.
0: El que te lo dejó todo gacho.
4: Ya. Exacto, exacto. Vamos a la que sigue, que es la número
3: 7.
4: Si los terapeutas fueran 100% honestos.
0: Mire, señor nuevo, lo que le recomiendo es que aprenda a cerrar.
5: ¿Cerrar qué, señor?
0: ¡El hocico!
5: Ok, gracias.
4: ¿Ciclos?
0: ¿Ciclos?
4: No.
0: Ciclos.
4: El hocico y el trasero.
0: Cerrar ciclos.
4: Sigue la número
3: 6.
4: Si los terapeutas fueran 100% honestos. Miren, no voy a resolverle nada, esa es la neta, pero el chisme está buenísimo. A ver, cuénteme más.
0: Cuénteme un poquito más. Es que de verdad, me imagino que no se puede hacer así de estúpido.
4: Los terapeutas en muchas ocasiones están entretenidísimos. En muchas están aburridérrimos, ya han oído los mismos choros mil veces, pero de repente les han de contar unas historias, pero increíbles, ¿no? Bueno, deliciosas.
0: Ellos están ahí no para analizar la historia ni la anécdota, sino para reconocer patrones de conducta que pueden, digamos, no ser idóneos para esa persona, la persona que busca la terapia, ¿no? Eso es hasta donde entiendo lo que están haciendo los terapeutas.
4: Pero te dicen qué hacer, te ayudan a que tú encuentres la respuesta.
0: Que tú tomes la decisión correcta para tu situación, ¿no? Pero, no sé, habrá algunos terapeutas que se pudren de la hueva.
4: Seguro.
0: Están oyendo a este idiota, este ya no lo soporto.
4: Me cae mal, es un pen. Y no avanzamos y no entiende nada.
0: Y es un idiota. Uh-huh. Sobre todo me cae mal y es un idiota. Si tu terapeuta le caes mal y te considera un idiota, llegó el momento.
4: No te lo va a hacer saber. Porque te está cobrando, ¿no?
0: Pero a lo mejor te dice, ya no lo puedo tratar. ¿Por qué? No le puedo decir. No, dígame. Pues porque es usted un idiota y además me cae mal.
4: Pero paga. Pero sí, pago.
0: Pero
4: ¿qué?
0: No será.
4: Cóbreme doble.
0: No sé. ¿Será buena praxis el seguir tratando a una persona a quien consideras un idiota y que además te cae mal?
4: Sí, pues una cosa es. Hay que ser profesional. Está haciendo su trabajo independientemente de cómo le caiga. Es como si vas con el cardiólogo y te dice: no, no lo puedo operar porque me cae usted pésimo. Luego en el radio y lo que dice es pura babosada.
0: Porque es usted un idiota y lo oigo en el radio y me cae mal.
4: Entonces no le voy a tratar el soplo.
0: ¿Cuál soplo?
4: Este.
0: La que sigue es la número
3: 5.
4: Si los terapeutas fueran 100% honestos.
0: Híjole. ¿Qué? Mis colegas han encargado de quemarte. No. Yo la verdad es que no te quiero atender, ¿eh? O sea, de veras, eres un idiota y me caes mal.
4: Vamos a la que sigue, que es la número
3: 4.
4: La número 4 tiene 4A y 4B. Si los terapeutas fueran 1000% honestos, mira, José Ramón, aquí en tu caso yo te recomiendo el uso de drogas porque no encuentro otra manera de que hagas tu existencia llevadera, ¿eh?
0: ¿Qué te parece este terapeuta 100% honestos? Híjole, qué chico, qué problemón, ¿eh?
4: No, ponte tus lentes.
0: ¿Qué chicho?
4: ¿Qué uy, qué chichot, aquí? Digo, qué problemón. Digo, qué problemón.
0: Desde aquí puedo ver. Usted tiene dos problemas. Esas y esas nalgas. Ya.
4: Y eso sí que es una falta de profesionalismo, ¿no? Estar ahí
0: Habrá sucedido, ¿no?
4: Babeando por las chichis.
0: Que el terapeuta está babeando por las chichis y nada más anda viendo no, cómo le hace. Eso es lo que dice la mente del
4: psicoanalista. Vamos a la número
3: 3.
4: ¿Cómo se llamaba esto? Así, si los terapeutas fueran 100% honestos. Mira, nuevo, es momento de tomar otro camino.
5: Ah, sí, doctor, ¿cuál?
4: El de lodo, por ejemplo, te lo recomiendo. Vete por el camino de lodo. Váyase usted por el pantano.
0: Qué bárbaro, güey.
4: Sigue la número
3: 2.
0: Si los terapeutas fueran 100% honestos. Wow. Pues mire, si a su padre le valió madres, imagínese lo que me importa a mí su problemática. ¡Estúpido! Wow.
4: Qué horrible.
0: Está terrible.
4: Y finalmente la número
3: 1.
4: Si los terapeutas fueran 100% honestos. Ya entendí. ¿Cuál es el problema que tienes para socializar, José?
0: ¿Cuál, Ramón? Doctor? Me urge.
4: Hueles a madres. Báñate.
0: Hueles a madres.
4: Sí, imagínate el consultorio reducido, las puertas y ventanas cerradas, y llega un individuo y
0: con pobre higiene.
4: Con mal olor.
0: Y llega Fernández Noroña.
4: Con su olor corporal a cuestas.
3: No, se apesta.
0: No, no.
4: ¿Qué dices, Laida?
3: Me apesta.
0: Hasta acá.
4: Híjole.
0: Uf, qué declaración.
4: Qué declaración tan horrenda.
0: ¿Qué te qué?
3: Me apesta.
4: No tienes la otra, ¿no?
3: Ya esto me huele, me apesta.
4: Es todavía peor. Aún más desagradable que este programa, sin duda, las declaraciones de la gobernadora de Campeche, Laida Sansores. Que tiene un problema, tiene que ir con el médico especializado, ¿no? Para resolver eso.
0: O puede a una compañía de fumigación pedirle algo de ayuda, pero bueno.
4: Alguna solución tiene que encontrar, porque eso es algo terrible.
0: Suficiente, vamos a dejar eso ya por la paz y les recomendamos que vean esta noche qué importa, para que sigan, tal vez divirtiéndose, entreteniéndose con un par de estúpidos hablando de la escena política nacional.
4: Va a estar bueno el programa de hoy porque tenemos muy buen contenido para el caldo.
0: Bueno.
4: Muy buena materia prima.
0: Nos vemos luego, ahí está. ¿Qué tenemos? Todavía tenemos el episodio de la corneta extendida, que ahí sigue.
4: Así es.
0: Para que lo disfruten.
4: El episodio kosher.
0: Así es. Kosher a prueba.
4: Oye, abuelito, kosher a prueba que nos dijo todo sobre el judaísmo.
0: ¿Te gustó el último capítulo de la corneta extendida?
4: Sí. Sí, estuvo bueno, ¿no? Qué bueno que te haya gustado.
0: Sí, le olerá muy, muy mal. O sea,
4: sí.
0: ¿Le apestará?
4: ¿A Laida?
0: Sí. ¿Y? ¿Y?
4: como la trailer, él entra, dice Francisco Labastida. Gracias por participar en este programa. Ex candidato a la presidencia en el año 2000. Y yo creo que no queda más que ofrecer disculpas.
0: Correcto.
4: Sí.
0: Y largarnos a comer. Nos vemos al rato.
4: ¿Volveremos mañana, Pancho?
0: Sí. Bueno, a lo mejor. Tiene todo garantizado. En una de esas no, ¿eh?
4: ¿Es verdad que amas la corneta?
0: Sí. ¿Y?
4: Adiós.
0: Bye.
2: En este instante se va la meme la corneta.
4: ¿Y este es el cierre?
2: No, este.
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2: ¡Ay! ¡Ay! ¡Ay! Ay,
3: ¿será?
2: Ay,
3: sí, ¿será? Claro.
2: Sí, ¿verdad?
3: Hasta me siento más...
2: ¿Ya estamos al aire? ¿Ya? ¿Ya?
3: ¿Qué?
2: ¿Ya? Pues sí, todo lo que escucharon es totalmente cierto. Somos Pepe y Mau.
3: Sobre todo eso.
2: Queremos saludarlos en este lunes espectacular.
3: Queremos apapacharlos, queremos apretujarlos, queremos regurgitarlos.
2: Y sobre todo de que somos aptos para todo público.
3: Y que somos aptos para nosotros mismos.
2: ¿No? Bueno, ahí sí no estoy muy seguro, amigo.
3: Sí, amigo.
2: Pero lo
3: no
2: que
3: nos
2: sí...
3: hacemos daño.
2: Bueno, ¿sí? El uno al otro no.
3: Ajá, a eso me refiero.
2: Pero cada quien desde su trinchera.
3: Ah, eso sí.
2: Con sus acciones, con sus, ponemos el pie.
3: Con sus asegúnes.
2: Pues sí.
3: Esa es la palabra del día de hoy, asegún.
2: El punto es que estamos con ustedes de 3 a 6 de la tarde. Recuerden, hoy es el panel de los famosos. Y sobre todo ahí va a haber mucha opinión.
3: Mucha.
2: Mucha,
3: y sobre
2: mucha
3: todo
2: opinión.
3: Mucha celebración, porque, querido público de Pepe y Mau. Instalado en la gran semana final, nada más y nada menos, con todo el odio de Mauricio Ortega, Memo Shurks está llegando a la semana final de la Casa de los Famosos. ¡Qué bonito! ¿Se te dijo o no se te dijo?
2: Mira, amigo, todos los comentarios que tengo al respecto a las 5 de la tarde con Maggie Magaña y Kike Esparza en el panel de los famosos en este penúltimo lunes de la Casa de los Famosos. Oigan, fíjense, por acá, bien puntualísimo o puntualísima, nos mandaron por aquí una foto hermosa, preciosa.
3: Ajá.
2: Que dice, es como una camioneta y en el vidrio ponen con este plumón para pintar vidrios. Dice, hoy es mi cumple, toca la bocina. Y es... cumple de Jimena-RM28 en TikTok.
3: ¡Ay, Jimena!
2: Esa es una gran noticia.
3: ¿Sí?
2: Que es un cumpleaños de Jimena, así que le mandamos un besote, un saludo.
3: ¿Jimena qué?
2: Fíjate que, bueno, me imagino que es Katia Jimena Ruiz, espero, no sé si sea su hija, pero dice, hoy es mi cumple, toca la bocina, así que te la tocamos.
3: ¿El usuario cómo es? ¿Jimena qué?
2: Jimena-RM28 en TikTok.
3: Jimena-RM28. Su cumpleaños.
2: ¡Ay, qué dichoso! ¡Un bizcocho! ¡Guárdame bizcocho!
3: ¡Ay, qué dichoso!
2: Oye, Jime, pues que te la pases increíble. Es una gran noticia que el día de hoy estés cumpliendo años. Y justamente porque es lunes y vamos iniciando la semana con esta gran noticia, amigo, hay que hablar de pura buena noticia.
3: Oye, es que hoy específicamente, Mau, es el Día Mundial de las Noticias. Y ya sabemos que lo que sobra en este mundo son malas noticias. Y que si ya chocaron por allá, y que si el clima, y que si se inundó, y que si... Siempre están circulando... pues noticias no tan agradables. Pero hoy creo que puede ser un gran pretexto, hoy en el Día Mundial de las Noticias, para que contemos noticias chidas, Mau. Y no me refiero a noticias de información que salga en el noticiario, ¿no? Sino puede ser una noticia como, oye, ¿qué crees? Me dieron un bono en el trabajo. Oye, ¿qué crees? Le dije que si quería ser mi novia y dijo que sí. ¿Sí ubicas?
2: O sea, me regalaron un café.
3: Me
2: encontré dinero en la calle.
3: Exacto.
2: Me gané el rascahuele.
3: Iba viendo hacia el suelo y logré esquivar una popó de perro que
2: eso
3: iba a pisar.
2: Es una gran noticia.
3: Es una gran noticia, ¿no? O sea, todos tenemos el día de hoy, no importa cómo vaya tu día, no importa si es el mejor o uno regular, pero todos tenemos una buena noticia que compartir y por eso te pedimos hoy a través del WhatsApp de los 40 aquí en Pepe y Mau. Cuéntanos una noticia chida. Ya Jimena comenzó con, oigan, es mi cumple, felicítenme, hagamos alboroto. Qué buena noticia, qué gran noticia nos puedes contar tú.
2: Queremos saber todas sus buenas noticias. 33-1090-0040. Puede ser audio, puede ser mensaje, como tú quieras. Pero queremos escuchar una buena noticia de ti. Cuéntanos una buena noticia. Además, una buena noticia que tenemos nosotros es que tenemos pase doble.
3: Tenemos pase doble, Mau.
2: Pero es que tenemos hartas dinámicas con hartos boletos para hartos conciertos.

0: abiertos, pero sobre todo el día de hoy, para que estés muy atento, sobre todo tú, Elsa Cristina, que ya te leímos, tenemos boletos para Alejandro Sanz.
1: Correcto, pase doble para que te vayas el próximo 3 de octubre al Coliseo GNP Seguros Guadalajara, cortesía de los 40, a disfrutar del ¿y ahora qué?
0: ¿Y ahora qué?
1: Ahora sí, así se llama el tour, ¿no?
0: ¿Y ahora qué?
1: ¿Y ahora qué?
0: ¿Hora qué?
1: ¿Hora qué?
0: ¿Hora?
1: Oye, ¿hora qué, Alejandro Sanz?
0: Oye, viene al Coliseo GNP Seguros y nosotros, Pepe y Mau, tenemos tus boletos dobles, así que regístrate con tu nombre completo y dinos, cuéntanos una buena noticia. Dice, hoy es mi cumpleaños, me llamo...
1: ¿Cómo?
0: A ver, espérate. A ver, me va a costar trabajo, pero... Se llama Mía, o sea, es Mía.
1: Ok.
0: Hermoso nombre.
1: Es tuya.
0: Pero... A ver, amigo, ayúdame porque... Chécate, no sé si sea su apellido o su segundo nombre.
1: Ajá.
0: Dice, fíjate, es Ron.
1: ¡Ah, caray!
0: Schroeder.
1: Es Mía...
0: Thermopolis.
1: Schroeder. Schroeder. He's Schroeder. Schroeder.
0: Mía Schroeder.
1: Ay, a ver, ya mandó audio.
0: Nos mandó un audio para ver si justo nos mandó la ¿cómo se llama? La
1: pronunciación. Ay, es una niñaza, mi Schroeder.
0: Hola.
2: Schroeder.
0: ¿Cómo?
2: Están nombrando a mi hija porque hace 15 años. Sí, es ella.
1: Schroeder. ¿Pero cómo? ¿Schroeder? Me encantó que...
0: Están nombrando a mi hija porque... ¿Pero cómo?
1: Me encantó.
0: ¿La pronunciación cómo es?
1: A ver, por favor, Mía.
0: Mía, me gusta mucho.
1: Es que mala Mía. Queremos sentirnos unos niñazos también. Decir, oye, ¿sabes qué es el cumpleaños de Mía Schroeder?
0: Schroeder.
1: Yo creo que es Schroeder.
0: Schroeder. Schroeder. A ver, vamos a ver si ahí está la pronunciación. Hola. Ay.
3: Sí. Hola amigos, soy Mía Schroeder y les mando un abrazo muy grande. Felicítenme, cántenme las mañanitas. Vengo aquí con el señor, ¿cómo se llama, señor? El señor Víctor. Venimos aquí en el Didi, vamos con ahora sí que con todo hacia mi casa. Vamos a partir el pastel. Están invitadísimos. Les mando un abrazo enorme.
0: Ay, muchas gracias, Mía. Oye, qué padre. A ver, Mía Schroeder. Mía Schroeder, que está cumpliendo años, cumple 36 años y parece de 25, está feliz y es una gran noticia que ella nos comparte. Así que, happy birthday to you.
1: Happy birthday,
0: dear Schroeder.
1: No, porra, claro.
0: Ah, cierto, cierto, cierto.
1: Entonces, cumpleaños de Mía Schroeder.
0: Cumpleaños de Mía Schroeder.
1: Festeja, pero ponte suéter.
0: ¡Felicidades, Mía Schroeder! Cuéntanos una buena noticia al 3310900040. Pasa la increíble Mía, qué bonito nombre. Y saludos a nuestro amigo ahí en el Didi. ¡Gol!
1: ¡Gol!
0: ¡Golazo! Y mientras tanto, te arropamos.
1: Somos unos niñazos aquí en el cumple de Mía Schroeder. Y vamos por lo pronto con otro niñazo que es mi tocayo José Madero.
0: ¿Te parece? ¿Aquí los 40? Pues sí, una vez, ¿no?
1: 102.7. Ya volvemos.

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0: te merecía.
1: El sombrero y la camisa.
0: Me encanta el título. El sombrero y la camisa. Es algo que no puede faltar cuando vas a una cita. Bueno, sobre todo a un rodeo.
1: Sí, porque para una cita sí puedes ir sin sombrero.
0: Sí, exacto. Como que reformulé y dije, no.
1: Dije, qué elegante, Mauricio, ¿sí? Que siempre va a sus citas con sombrero.
0: No, de hecho, tengo un sombrero que debo de admitir. Lo compré únicamente porque no tenía ningún tipo de tejana, que es una tipo tejana. La compré para el cumpleaños de nuestro jefe Rafa Valles, que le mando un saludote. Y solo por él compré un sombrero.
1: Sí, es cierto.
0: Y me queda bien, ¿eh?
1: ¿Y lo usaste de aquí, no?
0: Ah, sí, para la...
1: El panel de los famosos.
0: El panel de los famosos. Sí, hoy no traigo nada en protesta.
1: ¿En protesta?
0: En protesta de que Memo pues pasó a la final.
1: Pero pues no dijiste que tú estabas 100% seguro. Ya, bueno, ya lo platicaremos en punto de las 5 de la tarde.
0: Ya lo platicaremos. Mientras tanto, estamos platicando sobre las buenas noticias. Hoy que es el Día Mundial de las Noticias. Así que cuéntanos una buena noticia al 33 1090 0040. Pero de ti, no de lo que leemos y vemos siempre en las noticias. De ti, queremos conocerte más y saber de ti. Hola.
2: Mi Pepe, mi Mao, ¿qué tal? ¿Cómo están, muchachos? Bendiciones para ustedes. Gracias. Su amigo David. Gracias. Pues la buena noticia que yo tengo es de que me tengo que ganar o me voy a ganar los boletos para ir a ver el juego de básquetbol que va a ser aquí en Arena Guadalajara.
0: O sea, él es como Moni Vidente. David ya está dando Vidente. Una buena noticia que según él va a suceder.
1: Según él.
0: Que todo puede pasar, o sea.
1: Ah, pues si así esa es fuera, Mauricio.
0: Puede ser que sí, puede ser que no. Aparte, toda esta semana estaremos regalando. Somos la radio de los conciertos y también de los deportes, como de que no. Dice, buenas tardes. Mi buena noticia es tener trabajo, vida y salud. Soy Daniel.
1: ¡Qué bonito!
0: Daniel Elliot.
1: ¡Ay, Daniel Elliot!
0: ¡Elliot!
1: Ay, Colham. ¿Tú ibas en el cole con Danny Elliot?
0: Ay, oye, bro, qué nombrezazo, ¿eh? Danny Elliot. Amezcua.
1: Y suena como de artista, ¿no? O sea, como en su próxima gira, Danny Elliot.
0: Oye, sí es cierto. Danny Elliot en la Arena Guadalajara.
1: Con su éxito.
0: Me gusta mucho tu nombre, amigo Danny Elliot. Te escuchamos. 33 1090 0040. Cuéntanos una buena noticia.
3: Hola, chicos.
0: Hola.
1: Hello.
3: Una gran noticia es que ya voy manejando rumbo a mi casa.
1: Qué rico.
3: Porque hoy sí llegaron temprano por todos mis alumnos.
0: Qué gran noticia.
3: Que salen a las 3, pero siempre llegan 3:10, 3:15. Y hoy fueron muy puntualitos, entonces ya voy a casita.
1: ¡Qué bonito!
3: ¡Saludos!
0: ¡Qué rico! Digo, es la maeta Ana.
1: Saludos, maeta.
0: Es la maeta Ana. ¡Qué padre! A ver, padres, yo sé que tenemos una vida, nosotros los padres de familia, tenemos una vida...
1: Por cierto, Mauricio es papá de dos.
0: Ajetreada. Uh-huh. O sea, nos movemos en las chambas, los compromisos personales, y a veces nos es complicado llegar puntualmente a la hora de salida de nuestros muchachos y muchachas. Pero procuren, porque también los maestros, pues, claro, también tienen una vida, muchachos.
1: También se les cansan las patrullas y quieren llegar a su casa a quitarse los zapatos y a hacerle los dedos así.
0: Son seres humanos.
1: Claro.
0: Como tú y como yo. Así que hay que tratar de también pensar un poquito en
1: y
0: ellos.
1: Y repetimos, tú lo dices como padre de familia de dos hermosas nenas.
0: Es correcto. Así que tratemos. Yo sé que a veces es imposible, pero tratemos de ayudarles a los maestros que están al pendiente siempre de nuestros niños, de nuestros muchachos.
1: De nuestros muchachillos.
0: De nuestros muchachillos. Dice, yo soy su colega. Ay, dice nuestra querida Mia Schroll.
1: Ay, Mia Schroll.
0: Colega de nosotros que trabaja en otro grupo radiofónico.
1: Ay, Mia. Te mandamos un abrazo. Eres una niñaza. Te veo que eres una niñaza.
0: Qué guapísima, por cierto.
1: Exacto.
0: Nos mandó una fotillo por ahí. Ay, espérame. Nos mandó un video por ahí. Está guapísima. Te mandamos un saludote. Y hoy estamos contando buenas
1: pero
0: noticias.
1: Ya, cálmate, Mauricio. Te están escuchando tus hijas.
0: No, ahorita no están, porque es hora de la comida. Dice Luz Elena, una gran noticia es que mi mamá hoy está mejor. Ayer se puso malita. Luz, nos da mucho gusto eso.
1: Qué buena noticia.
0: Qué bueno que ella mejoró de lo que sea que esté pasando. Qué bueno. Cualquier persona que esté enferma y que esté mejorando nos da muchísimo gusto. Y si por alguna situación estás pues malito, estás enfermito, que se mejoren, please.
1: Mejorar es mejorar. Ay, que me siento un poquitito mejor. Eso ya es una gran noticia.
0: Claro, mejorar es mejorar.
1: Así es.
0: Porque en mujeres el complemento del hombre, en un sentido muy bello.
1: Mauricio, además tú, ¿a dónde te diriges? Además del Buganos.
0: Además del Buganos. Dice, mi súper buena noticia, dice Alejandra, es que me di cuenta que me ponían los cuernos, así que estoy festejando que soy soltera otra vez. Fíjate qué interesante y qué bonito, porque una... una situación que normalmente veríamos como mala noticia, ella lo está transformando como buena noticia.
1: Siempre lo he dicho, si alguien te pone los cuernos, si alguien te engaña, te está mintiendo en la cara y te das cuenta, ¡qué bueno! Te acabas de sacar un alacrán de la espalda como no tienes una idea. ¡Qué
0: oye,
1: bueno!
0: Ale, y es momento entonces de ese corazoncito, porque aunque estés feliz, aunque es una gran noticia, yo sé que a lo mejor puede doler. Así que ve preparando la gira del despecho.
1: Ah, caray.
0: Ve preparándote unos buenos, si es que tomas, unos buenos drinksitos. Y mira, la boca se hizo para compartir.
1: ¿Qué?
0: ¿Sí, sí, sí?
1: ¿Qué fue eso, Mauricio?
0: Sí, o sea, para dar besitos a todo el mundo.
1: No, necesariamente la boca se hizo para hablar. Y para decir cosas sensatas.
0: Y para comer.
1: Y para comer.
0: Entonces, en la boca entra el beso. Dice a través del 33 1090 0040.
4: O sea, güey, qué bueno que ponen a José Madero. O sea, es mi top. Y pues nada, o sea, cosas que me leeron el día. Hoy en la mañana mi papi pues nos dio la fabulosa noticia a mi familia y a mí, que pues bueno, le acaban de renovar un contrato por 20 años más aquí en México, en una petrolera pues muy famosa, bueno, la única. Y pues bueno, eso me da pues para vivir más tiempo al okay. estilo de vida que llevo, o sea, levantarme, subir historias en Instagram, como dice mi tía la de baile,
0: de escuchar
4: Pepe y Mau. Pues nada, no, o sea, preocuparme por cosas que realmente tienen solución, pero uno los hace ver como que si fuera el fin del mundo, o sea, ¿me entienden? Saludos, cuídense, bye.
1: Es un niñazo, ¿eh?
0: Es un niñazazazazo que, oye, estoy intentando averiguar cuál es su nombre, no nos dijo su nombre, pero imagínate que este niñazo esté utilizando su valioso tiempo que podría estar jugando pádel, escuchando a Pepe y Mau.
1: Estoy seguro que vende departamentos de alta gama.
0: De esos de lo que quieren conocer, este departamento de 2x3 que vale solamente 15 millones de pesos.
1: Hola, y ya, ¿cómo se llamará? Santiago, ¿no?
0: Santi.
1: Santiago. Ay, ¿cómo podría decir?
0: Santiago Shrek.
1: Santiago Sámano, ¿no?
0: Ay, es que...
1: Hola, yo soy Santiago Sámano y vendí 2 departamentos en 3 semanas. ¿Has visto ese
0: pero,
1: video?
0: Pero él no se, como que no se dedica a nada porque él es hijo de su papi.
1: Ah, pero yo creo que sí debe tener alguna actividad. Hola, yo soy Santiago Sámano y gané mi torneo de pádel.
0: Ay, me encanta. Cuéntanos una buena noticia, hola.
5: Hola, Pepe y Mau, soy Braulio.
0: Claudio.
5: Quisiera que mis papás ganaran los boletos de Alejandro Sanz.
0: Oh.
5: Porque ellos, este año,
0: se casaron.
5: Van a cumplir años de casados.
0: Oh.
5: Y cuando fueron novios se enamoraron con las canciones de Alejandro Sanz.
1: Ah, qué bonito.
5: Gracias.
1: Cuando bye. Dijo este año van a cumplir años
5: de casados. La buena noticia es que este año cumplen 26 años de novios.
0: Amigo, qué bonito. O sea, que tu hijo te esté pues ayudando a ganar unos boletos de alguna manera. De nuestro amigo qué Braulio. Bonito. Fíjate, y me voy a meter yo de chismoso aquí a ver las fotos.
1: Te queremos, Braulio.
0: Me imagino que es Braulio cuando estaba más chiquito. Pero ve, pues aquí vemos a una mujer, a un hombre que se ve que son pareja, que son esposos, y parece ser que es el pequeño Braulio.
1: Ah, pero Braulio, más chiquito. Qué bonito. Te queremos mucho, Braulio.
0: Qué bonita familia, qué bonita familia. Sigan escuchando porque más adelante tenemos la dinámica de los boletos de Alejandro Sanz. Ya están registrados, ya están participando, pero sigan escuchando, ¿sale? Y bueno, recordarles que estamos hablando sobre sus buenas noticias. Cuéntanos una buena noticia al 33 1090 0040.
1: Exactamente. Mientras tanto, aquí está, o sea, aquí está en la señal de los 40, pero no físicamente, sino esto sería una locura. Aitana.
0: Ah,
1: pero,
0: hay una buena noticia, es que tengas conexión psíquica con alguien. Y si no la tienes, dedícasela ahorita.
1: ¿Qué?
0: Aquí en los 40. Sí, escúchala.
1: Sí.

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0: se sentirá ser amante?
1: No creo que muy padre, ¿eh? Pudiera
0: ser amante.
1: Pudiera parecer como excitante por el peligro y todo ese rollo, pero no creo que se sienta tan chido. Debe ser emocionalmente muy gacho.
0: ¿Pero por qué siguen ahí entonces?
1: Porque la migaja es una manera bastante extraña de vivir.
0: De mí no vas a andar hablando. No, o sea, yo no soy amante, pero me refiero, o sea, me refiero a la migaja. Porque migajero sí soy.
1: No, no eres.
0: Y eso no es una buena noticia. Sin embargo, no eres. Estamos hablando de buenas noticias al 3310900040, pero noticias tuyas. Queremos saber buenas noticias tuyas y te escuchamos. Hola. Hola.
2: ¿Qué tal, muchachos? ¿Cómo están? Buenos días.
0: Hola. Hola, ¿qué días?
2: Es que acabo de pegarle a mi carro con un molardo.
0: Ah.
2: Lo mejor de todo es que a ver si alguien se le quita lo pelmazo. Ay. Saludos a todos.
0: Oye, me gusta que a pesar de que no es una buena noticia en particular,
1: lo toma con humor.
0: Lo está tomando con humor. Amigo, espero que de verdad no haya sido Alonso. Espero que no haya sido ni grave ni nada. Que te puedas recuperar de ese golpecillo, vaya. Pero aquí estamos, Pepe y Mau, para aunque sea arreglarte alegrarte un poquito la tarde, esperemos. Y te queremos, querido Alonso. Dice, hola, muy pero muy buenas tardes. Mi buena noticia es que estoy sola en casa desde hace 15 días. Y puedo hacer lo que quiera, los amo, son Wisconsin. ¡Ay! A ver, espérate, entonces, ¿qué has hecho? O sea, 15 días son mucho tiempo.
1: ¡Ay! Qué ganas de estar solo en la casa como para... andar en calzones y calcetines por toda la casa.
0: Siento que está como Bob Esponja con la canción esta de las medusas. Oye, pero 15 días y puedes hacer lo que quieras.
1: Okay. Una fiesta.
0: ¿Tú querías?
1: A ver, démosle malos consejos. Haz una fiesta e invita a todas las personas que viven en la misma cuadra que tú. Y por supuesto invita a ese...
0: ¿Quién Pérez.
1: Es? ¿Quién es? No, gala que se pelees. ¿Quién es quien dice eso?
0: ¿A cuál?
1: ¿Que quién es quien dice eso?
0: Ah, este nuestra querida Isabel, hermosa. Ah,
1: entonces invita al que te gusta, Isa, y prepárate una bebida así bastante rústica, como una poción mágica para que...
0: Yo digo, Isabel, que también digas un montón, así que no haya nadie, obviamente, y que no y que digas groserías. Así, bla, bla, bla, bla, bla, bla, y empiezas a gritar. Así.
1: Tómale directo al bote de la leche. No te sirvas en un vaso.
0: Oye, verás, sí. ¿Eh? Oye, yo digo que no prendas las luces cuando ya sea noche, no prendas las luces y así andes a tientas.
1: Y vete a dormir sin rezar.
0: No. Vamos a ir a los extremos, amigo. Dice, buenas tardes, Pepe y Mau. La buena noticia es que la vida me dio la oportunidad de amanecer y poder echarme una cubita de bacacho.
1: ¡Ay! ¡Cómo nos caes mal!
0: Y nos manda foto todavía, el Nico.
1: Estoy sospechando seriamente que esas fotos no son reales.
0: Pues no parecenía, ¿eh? Y ya no.
1: Ya no.
0: Ay, nos falla la tatema, amigo, los dos al mismo tiempo. Dice, hola, Pepe Mau, soy María La Paz. Muchas gracias por los boletos de Sentidos Opuestos. Estuvo padrísimo y nos muestra su foto en el Meet and Greet.
1: Ah. ¡Wow! ¡Ay, Mariela! Yo ya vi las fotos en las redes sociales de los 40.
0: Oye, ¿qué se siente estar al lado de Alessandra Lozano, muchacho Gaitán?
1: ¡Qué guapísima Alessandra Lozano, eh!
0: Se veía increíble.
1: La verdad.
0: Gran show, sold out. Y ustedes estuvieron ahí presentes gracias a los 40, así que nos da mucho gusto que lo hayan disfrutado. Qué
1: oye, pregunta, Mariela, ¿cantó la de
0: cuando alguien me amaba?
1: ¿Sí la cantó o no?
0: Ah, hubiera estado padrísimo, ¿eh?
1: Yo pienso que sí la cantó.
0: Dice, mi buena noticia es que mis hijos tienen salud y que hoy es un gran día, dice Vane. Vane, no hay mejor noticia que esa. Que los tuyos estén bien.
1: A menos de que te den la noticia de que te ganaste la lotería.
0: Ah, bueno, eso ya estamos hablando de súper buenas noticias. Una buena noticia es que mi mamá hoy salió muy bien de su operación de catarata, dice Maffer.
1: Saludos, Maffer, y saludos a tu mami. Qué bueno que salió todo muy bien.
0: Me da mucho gusto, justamente la parte de la salud.
1: Qué bonito se siente, Mau. Ya hablando en serio, qué bonito se siente estar escuchando las buenas noticias de los radioescuchas, ¿no?
0: Sí, además, ponte a pensar, amigo, ¿cuántas veces tenemos buenas noticias y muchas veces no las compartimos? Ni con nuestros amigos, ni en reuniones. Entonces, aquí queremos olvidar eso de que no las puedes expresar. Exprésalas con nosotros.
1: Exprésate aquí con nosotros.
0: Que se entere toda la zona metropolitana de Guadalajara.
1: Que se entere Juan y Pedro y Ernesto y todos.
0: No, Ernesto no. Dice, hola chicos, una buena noticia es que hoy invité a mi papá a comer a mi casa y preparé un bistec asado, ensalada y espagueti, qué rico, con agüita de limón, y si le gustó mi comida, no me hizo el fushi. ¡Ah, qué rico, Vianney!
1: ¡Qué bonito!
0: Oye, Vianney, ¿nosotros para cuándo?
1: Ajá, nosotros... te aceptamos un bistec también.
0: Un espaguetito. Es que mira, es bistec asado, ensalada y espagueti con agüita de limón. O sea,
1: uy, eso ya...
0: basto, Vianney. Basto, bastante basto. Oigan, tenemos muchos comentarios, así que esperamos alcanzar a leerlos y a escucharlos todos. 3310900040. Cuéntanos una buena noticia que haya sucedido en tu vida en los últimos días o el día de hoy.
1: ¿Te encontraste un billete en la lavadora o en el pantalón que estabas a punto de lavar? ¿Te llamaron y te dijeron, sí, me comunico con Juan Pérez? ¿Por qué todos son Juan?
0: Pues es que es como fultanita y sultanita.
1: Y fulanito y sultanito. Ajá. Y perenganito.
0: Ah, perenganito está
1: y padre. Fulanito de Abraham.
0: ¿Fulanito de Abraham? Ajá. ¿También lo conoces?
1: Sí.
0: Sí, tipaza. Mi pasazo. Más que tipazo, niñazo.
1: Oye, pues cuéntanos.
0: Cuéntanos una buena noticia. Mientras tanto llega Luis Fonsi, pero se va rápido porque dice me despido.
1: Ah, pero sí llegó.
0: Pues está llegando y dice me despido.
1: No te vayas. ¡Luis!
0: Sí, Luis.
1: ¡Luis!

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0: cuando son las 6 de la tarde. ¿Cuál 6 de la tarde? 4 de la tarde con 5 minutos.
1: Yo no tengo en la cabeza.
0: Es que vi 16 horas y siempre me confundo. Nunca he podido leer la hora en el formato 24.
1: A mí sí me gusta.
0: ¿Sí? ¿Son las 16:05? ¿Dices?
1: No, o sea, no la digo así, pero sí retengo de que las 16 son las 4, las 17 son las 5, las 18 son las 6, y etcétera, etcétera, etcétera. Del mismo modo en el sentido contrario. Hoy estamos platicando de buenas noticias tuyas, y ahí viene Lolita Ayala.
2: Mi buena noticia es que ya pasé por mi niña a las 3:15, pero pasé 15 minutos después y vengo con ella camino a casa para darle de comer.
0: ¡Qué bonito!
1: ¿Qué quedamos, Jorge? Es una gran noticia, pero ¿qué quedamos de...?
0: Bueno, se le hizo
1: con
0: tarde.
1: Las maestras.
0: Se le hizo tardecillo.
1: Con los maestros. Pero también, Jorge, te perdonamos. ¡Hola!
3: Mi nombre es Rodrigo Sugasti, güey. O sea, ¿conocen algún Sugasti? En su vida van a conocer alguno, güey.
0: ¡Cálmate! Rosugasti.
1: Ay, es que creo que esto le ganó al niñazo, ¿eh? Yo creo que sí, es un adolescentazo.
0: Es nuestro niña. Es un señorazo.
1: Señorazazazazo, ¿eh? ¡Hola!
4: Exactamente. Hola, muy buenas tardes. Soy Viviana Camacho.
1: Hola, Viviana.
4: La buena noticia. Ajá. Que acaban de elegir a mi hijo.
0: Ok.
4: Para los honores.
1: Ah.
4: ¿Cómo? Él estará participando en la banda, en la marcha de banda, no sé cómo se dice, pero él va a estar ahí.
0: ¿Cómo?
4: Con el abanderado. Esa es la buena noticia que me acaban de dar hoy, cuando entró a la escuela. Quiero participar por los boletos. Soy su amiga Viviana Camacho Sosa.
1: ¡Ay! Viviana, yo creo que va a ser de la escolta, ¿no?
0: Hizo cierre como de reportera, ¿no? Soy su amiga Viviana Camacho Sosa.
1: Ay, vamos a ver, vamos a ver.
4: Viviana Camacho Sosa. Amiga Viviana Camacho Sosa.
1: Y bueno, reportando desde López Mateos.
4: ¿Por los boletos?
1: Ay, espérate. Informó desde López Mateos.
4: Soy su amiga Viviana Camacho Sosa.
0: Informó para Pepe y Mau.
4: Soy su amiga Viviana Camacho Sosa.
1: Otra vez.
0: Informó para Pepe y Mau.
4: Soy su amiga Viviana Camacho Sosa.
1: Otra vez. Así me va a salir.
0: Informó para Pepe y Mau.
4: Viviana Camacho Sosa.
1: Ay, Viviana Camacho Sosa.
0: Qué bonita nuestra reportera Viviana Camacho Sosa.
1: Y felicidades a su hijo también.
0: No sabemos lo que es la marcha de banda, pero felicidades.
1: Pero Viviana va a estar en la escolta.
0: Pero de que va a estar ahí en los honores, va a estar ahí.
1: Qué chido, muchas felicidades. Dice, una buena noticia es que hoy hice chiles rellenos al estilo jarocho.
0: Ay, ¿esos cómo son?
1: Son jalapeños y sí me salieron. Ay, mira, nos manda foto y todo acá bien.
0: ¿Cómo suena el estilo jarocho? Sí, han de estar rellenos de camarón, están rellenos de pulpo, de ostión.
1: Pues mira, yo quiero los veo al revés.
0: Ajá.
1: O sea, no están acostaditos, están parados.
0: ¿Y eso qué?
1: ¿Los tiene que ver?
0: ¿Son jarochos?
1: Yo digo que sí, ¿no?
0: Por aquello de que, ay, no, es jarocho.
1: Pues yo puede que sí. Dice José Román Santos, mi buena noticia es que ya no batallaré de que mi mamá no me hable. Yo seguiré mi vida. Y la otra que nos dice el nombre de su ex o su pareja.
0: Ajá.
1: Se está medio poniendo las pilas. Dice okay. Medio. Saludos Pepe y Mao. Yo soy feliz. Aunque no me quiera nadie. Le saluda a su Didi Roman.

0: Romans, sí te queremos, sí te quiere.
1: ¿Quién te quiere? Nosotros
0: ¿quién
1: sí.
0: ¿Quién te quiere? Te queremos y claro que mucha gente te quiere. Oye, siempre en las relaciones hay, y cualquier tipo de relación, hasta familiar, siempre hay roces de repente. No todo es,
1: claro,
0: ¿cómo se dice? Miel sobre hojuelas. Pero el cariño existe, no te exacto sientas mal. Y que tu pareja, mira, se está poniendo las pilas, ahí va.
1: Poco a poco.
0: Y si no te estás hablando con tu mamá, no pasa nada, o sea, va a llegar el momento donde se van a reconciliar.
1: Sí, mira, pero sí tengan iniciativa de resolver los problemas.
0: Sí.
1: Porque luego dices,
0: no sean orgullosos.
1: O venzan su orgullo cuando pase.
0: Sí.
1: Porque luego uno dice, ay, yo no le voy a hablar, yo le voy a enseñar, si no se disculpa, no me dice, cálmate, cálmate, vale la pena disculparse.
0: Oigan, Pepe Mau no es un espacio de terapia, ¿eh?
1: ¿Cómo
0: para
1: no?
0: Que no tome nuestros consejos.
1: Cuéntenos todos sus problemas, porque mira, probablemente no los vamos a poder ayudar, pero de que nos encanta el chisme, nos encanta.
0: Nos fascina, dice, mi historia es que cuando nos conocimos, mi esposa y yo, nos odiamos.
1: ¿Sí?
0: Y ahora tenemos 25 años de casados y 4 hijos. Uno wow nunca sabe. Dice, la buena noticia es que ella y yo nos seguimos amando.
1: ¡Ay, qué bonito!
0: Gracias a ellos sigo creyendo en el amor.
1: Pues nosotros creemos gracias a ustedes.
0: Ay, nos encanta. Dice que sí cantó a Sentidos Opuestos la de cuando
1: mamá me sentía tan feliz. Pero no creo que... No, amigo, si quieres ya, amigo, ya, si quieres ya.
0: ¿No?
1: No, no, es que lo estabas cantando al raro.
0: Y estabas, pero es con sentimiento.
1: Estabas a punto de arruinar mi infancia.
0: No, pero es con sentimiento. Dice, mi canción favorita es Amiga Mía. Ah, qué bueno, Jorge, nos da mucho gusto. Dice, la buena noticia, de parte de su amigo Edgar Salazar, de Maquinaria Tapatía, alias El Nalguitas. La buena noticia es que libramos el huracán Polo aquí en Jalisco por un pelo. Ánimo y suerte a la gente que ya lo espera en Baja California. Muchos saludos, amigos. Oigan, muy, muy importante. Muy importante.
1: Muy.
0: Viene creo que otro huracán. Lo estaba viendo, creo que se llama Rachel.
1: Ok.
0: Por ahí, que bueno, no tengo actualización, pero como le ha llovido toda la costa, ¿verdad?
1: Habrá que pedirle a nuestra reportera a ver si nos hace un enlace acerca de los huracanes.
0: Pues sí, para que nos cuente, que nos den.
1: Michel Sosa. ¿Cómo se llamaba?
0: Ay, se me fue su nombre, perdóname.
1: Valeria Aguilar Sosa.
0: Dice, Pepe, cuando dijiste carnita asada, de hecho voy a comer eso con guacamole, macarrón y verduras cocidas.
1: Rico, yo con el hambre que traigo.
0: Qué sabroso. Oigan, vayan registrándose en 33190040 con su nombre completo y el hashtag Alejandro Sanz en los 40. No, es Sanz en los 40, perdónenme. Sanz en los 40, porque en la siguiente intervención conocerán cómo ganar estos boletos.
1: Exactamente. Aquí llega con ustedes Camilo. Sencillo se llama el árbol. Ya.

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0: Rexa y David Guerra en los 40.
1: Aquí en los 40, 102.7.
0: Aquí los escuchas, por supuesto. Oigan, y también escuchan a Alejandro Sanz, que ya viene. Se siente un eco, así como de...
1: ¿Cómo el canto gregoriano? No,
0: se escucha así como... Este corazón.
1: Yo estaba pensando que iba más como de estos cantos nórdicos, ¿no?
0: Pero eso que escuchan de repente en la ciudad es que... y no es Alex Sintek.
1: Ay, me pasa una tirita.
0: Es...
1: ¿una tirita de qué?
0: Alex Sanz.
1: Exacto.
0: Que viene el 3 de octubre al Coliseo GNP Seguros Guadalajara.
1: Tirita para ese corazón partido.
0: Este corazón. Y yo sé que muchos de ustedes quieren ir. Ya muchos ya se registraron. Está excelente. Si por alguna razón no lo has hecho, es tu última oportunidad. 3310900040 hashtag Sanz en los 40 y tu nombre completo. Pero hay un tercer requisito.
1: Mi persona favorita
0: tiene la cara bonita.
1: Tiene... ya.
0: No me compares. ¿Quién te enseña? ¿No, cómo va?
1: Ya lo ve, que no hay donita. Ya basta, la dinámica es muy sencilla. Nombre completo y, como ya dijiste, Mau, el hashtag Sanz en los 40. Es el requisito básico para que puedas participar. Y me escuché un poco como ¿no que se me hizo cuando los boletos de Alejandro Sanz? No.
0: No.
1: Ok, ¿cuál es el tercer requisito? Es... mándanos una foto, escucha con atención, tienes que mandar una foto en donde estés imitando la pose, una pose poco convencional que Alejandro Sanz está realizando en el cartel de su concierto.
0: Está
1: que
0: fácil.
1: Repito, pues así que fácil, 3 de octubre en el Coliseo GNP Seguros Guadalajara, el cartel de este show y el y ahora qué, ¿no? El ahora qué tour. Tienes que mandar una fotografía imitando esa pose de Alejandro Sanz. ¿Te parece, Mau? Mira, hoy es 28.
0: ¡Qué rápido!
1: ¿Te parece si... número 17?
0: Me gusta la idea. Sí, 17, número 17. Foto número 17 que llegue con su respectivo registro de nombre completo y hashtag Sanz en los 40 imitando... la imagen, el póster de la gira de Alejandro Sanz.
1: Correcto.
0: ¿Y ahora qué? Está fácil, chéquenlo, búsquenlo si quieren en @los40GDL. Si no, búsquenlo en Google, lo pueden encontrar, es muy fácil. La gira de ahora qué. Tienen que imitar la foto, que les ayude a alguien, si no, con apoyen el teléfono en algún lado y lo pueden hacer. Entonces, mensaje o foto número 17 con el registro correcto se lleva este par de boletos para Alejandro Sanz. Oye, nos mandan saludos, dice Miguel Armando desde el tráfico de Guadalajara.
1: Saludos, Miguel Armando.
0: Muchas gracias a todos los mensajes, todas las participaciones. Háganlo, mensaje número 17, ¿ok?
1: Mensaje 17, nombre completo y hashtag Sanz en los 40 y esa fotografía imitando, es algo así, ¿no? Es algo así como...
0: algo así como que le va, como que está de, como cayendo, como si fuera así una persona que va cayendo del cielo. ¡Vengo del aire! Y va cayendo del cielo.
1: Ajá.
0: Entonces ya cae y está a punto de ser recibido.
1: Es como la pose un poquito de esto, de la ¿cómo era? ¿La cigüeña o qué? ¿De karate?
0: Ah, no, sí, el cangrejo.
1: ¿Era el cangrejo?
0: No me acuerdo.
1: Pero no me acuerdo. Bueno, mensaje número 17, nombre completo del hashtag Sanz en los 40. Además de tu fotografía imitando la pose del cartel de Alejandro Sanz, tú podrías ser el ganador.
0: Oye, paréntesis pequeño y breve, paréntesis. Fíjate, escucha esto, amigo. Vamos a ver.
1: Ay, caray. Ay, caray. ¿Es un video?

0: O sea que sí la cantó.
1: ¡Eres un juguete! ¡Qué chido!
0: ¡Eres un juguete! Seguimos recibiendo sus fotos imitando el póster de la gira Y Ahora Qué de Alejandro Sanz para los boletos 33 90 0040. Mientras tanto, los queremos harto. Pero mucho.
1: Muchísimo.
0: Los queremos tanto.
1: Los queremos como no se dan una idea a ustedes.
0: Yo creo que no lo dimensionan, ¿eh?
1: No, no saben.
0: No, como que están fuera de la realidad.
1: Ni por aquí.
0: Pero los queremos demasiados. Y demasiado también.
1: Como los auténticos decadentes. ¿Sí? Los auténticos decadentes, loco.
0: Son las 4:27. Los ya amamos, volvemos. Los queremos tanto. Somos aptos para todo público aquí en los 40.
2: Sobre todo para vos.

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0: una petición para Olivia Rodrigo, que acaba justamente Rodríguez. La semana pasada. Ah, sí, Olivia Rodríguez, Alina Vegas, Be Crying. En esta gira que acaba de lanzar, de Unreveal Tour. Uh-huh. Muy padre, por cierto. A ver si viene a México, a ver si ahora sí trae su producción completa.
1: Una petición de Mauricio Ortega.
0: Porque y de mucha gente, amigo, porque hace como año y medio, dos, vino Ciudad de México a la hora Estadio GNP Seguros allá en Ciudad de México y trajo como la mitad de su producción, cuando ya trae producciones muy grandes, y aquí hasta, o sea, se bañó, se cambió de vestuario y se le desintegró el vestido. No, una gira muy buena, me gusta.
1: Qué chido.
0: Tiene promesa, ojalá que venga.
1: Pues ya escuchaste, Olivia Rodríguez.
0: Más te vale, Más te vale. Oigan, pasando a otros asuntos que les emociona mucho, tuvimos mucha participación en los boletos de Alejandro Sanz, que ya viene este sábado.
1: Exactamente.
0: Al Coliseo GNP Seguros aquí en Guadalajara. Pero el mensaje número 17 ya lo tenemos de este lado.
1: Oh,
0: quiero que veas tú en primicia, amigo. Fíjate nada más. Fíjate nada más.
1: Los bracitos de que estaba volando.
0: Pero aparte lo hizo, o sea, con ganas. Dijo, yo me quiero ver como él, que estoy flotando.
1: Sí, y además está aquí en un restaurante.
0: Pues qué bueno que en ese restaurante tan elegante están escuchando Pepe y Mau.
1: Y qué bueno que en ese restaurante tan elegante puedes saltar sin que nadie te pueda decir nada.
0: Pero se ve muy bien vestido. Ay, bueno, es un hombre, sí, es un hombre. Uh-huh. Un hombre que ganó estos boletos.
1: Y que está volando.
0: Pero queremos, mira, voy a hacer una revisión rapidísimamente, amigo, de alguna de las fotos que nos llegaron. Ajá. Mira, por ejemplo, aquí, mira. Ah, mira qué bonito.
1: Ese también estaba padre.
0: Está padre. Dice por acá, mira. Que trabajando seguramente, sí. Con los brazos extendidos. Tenemos por acá también, mira, ay, haciendo ejercicio
1: en el gym, mira.
0: Qué niña fafafafa.
1: Qué niña fafa.
0: En las escaleras.
1: Ten cuidado porque sí parece que te vas a caer.
0: Hubo gente que también quiso aplicar. Ah, mira, acá también, mira, con toda la actitud. ¿Qué hice? No sé qué hice, pero hice algo, perdón. Y alguien utilizó, dos personas utilizaron, bueno, más de hecho, inteligencia artificial. No dijimos que no se podía hacer. Así que técnicamente es válido, pero no resultaron ser por el número 17.
1: De mensaje, exactamente.
0: Para la siguiente ya vamos a ser más específicos.
1: Entonces, tenemos en este momento la posibilidad de anunciar que el ganador del acceso doble para el concierto de Alejandro Sanz, 3 de octubre, en el Coliseo GNP Seguros Guadalajara, es...
0: ¡Edmund! Nada.

0: ¿Por qué un rayo ingresó a tu sistema nervioso y colapsó todo?
1: Amigo, así soy yo siempre.
0: Cierto, tú eres un rayo.
1: Rayo de luz.
0: Tú eres el
1: rayo de luz dorado. Rayo de la mantequilla. Convertir esta rata en amarilla.
0: El rayo de Jalisco.
1: Está haciendo magia. Felicidades a Edmundo Rafael Barrera, que él fue la foto número 17 en llegar a nuestro WhatsApp. Así que felicidades. No se me achicopalen, porque además tenemos la ruta de los 40 con boletos de Alejandro Sanz y también boletos aquí en cabina. Así que sigan escuchando toda la programación desde, al menos en espacios locales, desde las chicas del brunch, nosotros y Roberto Contreras, y por supuesto desde Impresentables hasta la madrugada.
0: Spoiler. Quizás, no sé, y unos niñazazos y unas niñazazas vayan a estar por ahí en la ruta de los 40. No sé, quizás puede ser, a lo mejor.
1: Puede ser de que suceda, puede ser. Cris acá.
2: ¡Excelente!
1: Es nuestro ganador.
2: ¡Muchas gracias!
1: ¡Ah, ya me está copiando! Edmundo, felicidades. Oigan, antes de irnos, los queremos invitar a jugar lotería con parte del staff de Nosotros los 40 para que se diviertan con nosotros y que obtengan artículos de colección y sobre todo boletos para Calaverandia, amigo.
0: Oye, Mau, es que está padrísimo porque, digo, jugar lotería y convivir con el staff de los 40 y vivir esta experiencia está padrísimo, pero además de eso hay una sorpresa que de verdad no te puedes perder la oportunidad de participar. Tú vas a poder escribir una carta, Mau, en esta actividad, en esta activación. Bueno, para ese ser que ya no está y que ya sabemos que extrañas y que amas con todo el corazón y que siempre vive contigo. 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
1: Estará buenísimo. 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
1: 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La Fiscalía de Jalisco investiga 22 robos de vehículos mediante falsas ofertas en Facebook Marketplace y otras plataformas. En 6 semanas, este esquema dejó 3 personas asesinadas y 5 lesionadas. 8 presuntos implicados han sido detenidos. 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Autoridades capturaron al tigre visto en la zona rural de La Barca. El ejemplar fue trasladado a Tlajomulco para su valoración y los protocolos correspondientes, luego de un operativo en el que participaron corporaciones de varios municipios y Protección Civil Estatal. 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Ricky Martin y Pedro Sampaio llevaron música latina al primer partido de la temporada regular de la NFL en Brasil. El medio tiempo en el Maracaná incluyó éxitos de ambos artistas y el estreno de Piquito Piquito ante miles de aficionados. Te presento la información, Elba Eunice Mercado.
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1: ¿Cómo están? Bueno, nosotros, bueno, yo estoy un poco triste, estoy, no sé cómo decirlo, porque en este panel de los famosos que nos acompaña aquí, que es Esparza, Rosa y Distrito, Maggie Magaña, chicos, bienvenidos como siempre, pero antes que todo yo quisiera decir que no he celebrado ni una eliminación en la Casa de los Famosos México temporada 4, lo cual me hace pensar que es en contra mía, pero antes que todo... Quique, preguntarte directamente. Brianda salió. ¿Merecido, no merecido, esperado, no esperado?
2: Mira, yo siempre, desde que inició la Casa de los Famosos, yo dije ya que salga Brianda. Pero ayer sí me sentí triste porque se fue, la verdad. Yo hubiera esperado que fuera Ernesto La Guardia. Y porque tuvo un buen posicionamiento, fíjate. Creo que vimos una tendencia con Cynthia Clitbo o los que se han estado posicionando, que cuando tienen posicionamientos buenos, les toca salirse.
1: Oye, sí.
2: Entonces es como una maldición. Y le tocó a Brianda. Yo, la verdad, sí me puse triste. Sí, ya era su momento. Ya, la verdad es que ya no había más para dónde darle, ¿no? Creo que ya...
3: Habías tirado mucho la liga.
2: La liga, pues. Exactamente. Y creo que estuvo bien ya que saliera, pero sí me sentí triste, la verdad.
1: Oye, algo que a lo mejor lo que decían de ya no daba para más, ya no estiraba la liga, pero en general, no, Maggie, yo siento que ya nadie da para más. Incluso... mi galla, que es Karina Torres, en esta semana finalista, siento que ya todos dieron lo que tenían que dar y esta semana quién sabe cómo le van a hacer.
3: Fíjate que mucho se platicaba acerca de los habitantes que ya quedaban en la casa, que los que quedaban eran básicamente los que no estaban dando contenido, ¿no? Entonces, si la producción venía ya pegándose en la cabeza de buscar la manera en la que los habitantes que quedaran dieran contenido, al final quedaron la mitad de los muebles y la mitad de los que medianamente hacen el conflicto y por eso se empieza a hacer como el contenido, ¿no? Entonces era como de, pues bueno, a ver qué empiezan a hacer esta última semana, porque lo único que hacen, pues bueno, vamos, es dormir, es apaciguar las batallas, que no hayan conflictos y demás. Pero hablando de la eliminación de ayer, la verdad es que yo pensé, la neta, que al final iban a quedar Brianda y Memo en el carrusel.
1: Yo también.
3: Yo también quería que se fuera Ernesto, pero me sorprendí muchísimo cuando fue, creo que el primero en regresar. Entonces, la verdad, ahí sí me quedé fría porque dije, ¿cómo? Seguramente llegó un pacto con la producción, ya sabes, de que yo no voy a salir antes que cualquier persona que esté abajo de mí como en escalafón. Pero también me di cuenta que a la hora de que se posicionan y empiezan a tener conflictos con alguien, si te fijas, son a los que dejan en el carrusel. Entonces, sí, en este caso, creo que ese Pérez sí era de los más votados en las encuestas que estuve viendo, o sea, de los que se querían que quedara. Pero al final, como tuvo ese conflicto con Brianda, justo fueron los últimos dos que quedaron en el carrusel. Entonces, como que la producción ahí también quiso jugar sus cartas. Lamentablemente, a las últimas, o sea, los últimos confrontamientos es cuando sacan verdaderamente como la garra, se podría decir, como mencionaba ahorita aquí, que le pasó a Cynthia, que ahora le pasó a Brianda. Pero pues bueno, digo, también ese Pérez lo ha venido haciendo durante todo este trayecto y no ha salido. Entonces, puede ser bueno, puede ser malo, pero al final pues eso se trataba, ¿no? Y también creo que Brianda al final logró llegar muy lejos, obviamente por todas las actividades que ganaba, los liderazgos y todo eso, porque de ahí en más, si somos muy honestos, tampoco es como que aportaba mucho, ¿no? Y digo, yo sé que no es la única, también está Memo, también está Ernesto, por ejemplo, ¿no? Yair, inclusive, que a pesar de que es de los fuertes, pues tampoco es como que hace mucho, ¿sabes cómo? Entonces,
1: nada.
3: Yo creo que ahora sí ya le tocaba a Brianda, se veía venir, pero yo la neta pensé que se iba a ir Ernesto.
2: Pero todavía hay conflictos que se pueden desarrollar ahí, porque hay una enemistad callada, entre una fractura más bien, entre Gemma, Karina y ese, o Gemma, Karina, hay un pique ahí. Entonces creo que esta rivalidad va a sobresalir durante estos 7 días. Y además, como ellos no son habitantes que sean pro de la polémica o del conflicto, pues ya la producción entendió que ellos tenían que meter las dinámicas para que esto funcionara, ¿no? Como el debate con Julián Gil. Y creo que esas dinámicas sí han detonado pues estas fricciones entre los participantes. Entonces, tal vez por ahí pueden escarbarle un poquito o estirar la liga, como dice Maggie, para que haya un poquito de más drama en estos días, ¿no?
1: Que se vio, ¿eh? Se vio justamente cuando estaban ya formados para ver, o posicionados para ver quién regresaba a la casa. Ya no estaba Karina junto a Gemma ni a ese. Se veía una clara distancia. Y ahora que toca en ese punto, un poquito regresarnos a la parte de lo del portal y las nominaciones de hace una semana. A mí me pareció muy curioso que las preguntas del público
4: del público que les hizo a la gente y cómo la producción las eligió, me parecieron demasiado blandas a comparación del año pasado, que fue creo que la primera vez que lo hicieron en la Casa de los Famosos, que le dieron con todo a los habitantes. Es que y ahora fue
2: ahí era para que le preguntaran a Karina, ¿crees que ese Pérez y Gemma son colgados de ti? ¿Crees que te tienen envidia? ¿Qué crees que quieren ellos que tú ganes? O sea, esas son preguntas que
3: no, y sí se lo preguntaron, cosas, ¿no? Cuando pasaron las preguntas del público, justamente sí le preguntaron a Karina que qué opinaba ella de que ese Pérez y Gemma eran unos colgados y que le hablaban desde un inicio nada más para colgarse de su fama. Sí, creo que la narrativa de Karina no le está funcionando y como que también su forma de hablar no le da para más, y al final se sigue manteniendo al margen de decir, no, pues ahora sí que cada quien lo suyo, digo yo todo bien, y como que él no responde, tampoco dice nada, pero se sigue sintiendo esa fricción, ¿no? Entonces, es la parte que nosotros como público también dice, ¿por qué no eres honesta y sueltas lo que realmente estás pensando? Digo, ya vimos que la honestidad es lo que el público acá afuera realmente valora, pero yo creo a pesar que sí de dijo, que la gente no le caigas bien.
2: Justo con Julio Ángel le dijo, ya, yo no le tengo miedo ni a Gemma ni a eso, ¿no? O sea, si pónganme la placa ya como nos toca a ver quién se va, o sea, creo que sí es, sí confronta. Tal vez, como dice Maggie, no tiene las palabras como para expresarlo de una manera como más entendible, pero pues bueno, ese Pérez tampoco, ¿no? Se traba, no, cantinflía y critica a Karina que porque no se expresa bien, ¿no?
3: Sí, yo creo que se siguen manteniendo al margen, y los únicos que realmente han logrado verbalizar lo que les dicen han sido Gemma y ese, que te digo, no son mis personas favoritas, pero pues también uno sabe reconocer cuando sí están como que moviéndose en ese juego, ¿no?
4: Son los únicos que están generando como estas fricciones. Yo pienso que, a ver, voy a hacer un comentario a lo mejor un poquito funable para algunos, pero yo pienso que de las que más han jugado ha sido Mariana, lo insisto y lo voy a decir al menos hasta que siga jugando. Es la que cuando hay dinámica la hace, cuando tiene que hablar, habla, cuando tiene que confrontar, confronta, cuando tiene que hace el juego a mi gusto muy bien, pero tampoco ayuda el ambiente de la casa en sí. A María, a esta Karina no la sigo, la sigo sin entender cómo se le ve el coraje en la cara, se le ven las ganas de hablar y no se anima. Yo quiero agradecer a la gente, no, a la gente que está acá metiéndose al TikTok, agarramos los 40 GDL. Estamos leyendo sus comentarios, dice Hanna Isel, quería que se fuera ese. Yo quería que se fuera Memo, no pasó. Dice, Mariana mueve la casa. Mariana sigue moviendo la casa en esta última semana.
2: No creo. ¿No? Yo fue su verdugo. Creo, ya no brilla.
3: Pero ustedes, a ver, esta es una pregunta polémica. Chan. ¿Ustedes realmente creen que sea fortuito que Mariana siga dentro de la casa o que realmente sí pueda tener un pacto con la producción en el sentido de decir, a mí no me vas a sacar la primera, o sea, a mí no, yo no voy a ser la primera en ser eliminada? Por eso se inventa en el exilio, regresa. Y ahora está en la semana de las finalistas, en el sentido de decir, a mí me llevas mínimo a la semana final. Mira, porque todo esto es muy turbio, ¿no creen?
2: Yo
3: muy turbio.
2: Martita,
3: ¿pero qué opina usted?
2: Yo escuché a Martita Figueroa, que tiene un programa que se llama Quizás en los Chismes, que ella está en el programa hoy, que ella dice que en realidad a Televisa pues no le interesa ni siquiera si gana Yair, Karina, ¿no? O sea, ellos lo que quieren es que al programa le vaya bien. Y son personajes que ellos no los ven, no los consideran necesarios porque no han sido disruptivos, no han sido alguien que genere tema de conversación como lo hizo en su momento Wendy, que cuando Wendy salió pues la querían para todos tipo de programas, realities y estas cosas. Hoy en día no hay una figura como tal, Mariana no lo es. Mariana está al mismo nivel que Yair o que Karina, ¿no? Entonces no son como personajes que la televisora apueste por ellos para encumbrarlos o llevarlos a algún otro momento, ¿no? Mariana era conductora del programa Hoy, hacía participaciones especiales y lo que se le reconoce es que es trabajadora y que busca la manera de salir adelante. Pero que sea como un detonante para cambiar la televisión en México, pues no. Entonces creo que a Televisa, coincido con Marta Figueroa, pues le viene igual si Mariana gana o pierde, ¿no?
4: Yo
3: sí siento que está protegida, man.
4: Es que parece.
3: Es que todo me da. O sea, todo me da justamente.
4: La producción hace movimientos que parece que están prearmados, no solo con Mariana, sino con muchas otras situaciones, incluso de temporadas pasadas. Pero yo por la simple intuición que me da, yo siento que de verdad sí le vale. O sea, creo que sí es como un, a ver, quien tenga que ganar, pero mueve los hilos dependiendo de cómo estén las votaciones. Una vez lo platicamos, si están similares las votaciones, la producción ahí sí se mete. Uh-huh. No estoy asegurando, sino que fue un chisme. Ahí decide la producción quién se va. Ahí sí pienso que pueden mover los hilos. Se dice mucho también de que ese tenía ahí como una cosa con Grupo Firme, situaciones de ese estilo. Pero la verdad, yo yo dudo mucho de que esté arreglado. Más bien la gente, como está tan involucrada y nos metemos tanto en la narrativa de la casa, cuando nuestro favorito, nuestros favoritos no están siendo beneficiados, creemos automáticamente que algo está sucediendo.
2: Es que yo no creo que sean tan influyentes, a menos de que tengan ahí alguna cosa turbia, como dice Maggie, es, un amante por ahí.
3: Es justo mi tema, ¿sabes? O sea, como que me resulta un poco no posible, pero a la par, sí siento que puede ser posible porque al final Mariana ha sido un personaje súper reconocido, ¿no? Pero si esas vamos, también puede ser un Ernesto, también puede ser una Cynthia Clitbo. Lo que yo sí creo es que esa temporada sí está enfocada para que gane una mujer. La verdad es que a mí sí me gustaría, digo, ya sea Mariana, ya sea Gemma, también Karina estaría interesante que ganara. Pero también el público lo veo muy cargado a que gane Yair. O sea, Yair sigue siendo uno de los favoritos, a pesar de que tampoco ha apostado mucho en la casa, a pesar de que tampoco ha hecho nada en la casa, pero también estaba viendo un podcast que se me hizo interesante, que muchos de los participantes que hoy siguen, que es como tipo un memo, que él podría ser, por ejemplo, un muy buen conductor, de hoy, porque sería el prototipo perfecto, ¿no? O sea, el chico bueno, el casado, el esposo de la amiga con la que jamás te meterías con nadie, o sea, como que sería un buen conductor en ese programa. Y detrás de él y detrás de un personaje como Yair, que es el guapo, el mamey y demás, están pues estas nuevas famosísimas Fionas, ¿no? Que son las mujeres que están defendiendo precisamente a este estereotipo de hombres y que es por lo cual están llevando lejos a estos personajes a pesar de que son unos muebles. Pero que no están jugando.
2: ¿Tú crees que Raúl Araiz, Sara de la Torre y Nicola van a querer soltar el hueso? Obviamente no. No, tal vez que pues lo metan ahí en algunas cápsulas. Pero ahí yo no creo que ni Mariana tiene cabida ahí, ¿no? O sea, que sí que tengo una
3: no participación especial, ¿no?
4: Pero a lo mejor algo por ahí, alguna sección o algo, no sí. Lo sé. Oigan, por acá tenemos muchos comentarios en la transmisión de @los40GDL, casi 300 en simultáneo. Dice, a estas alturas todos mueven la casa, dice Sarita Castillo. Dice, bro, Mariana para nada. Mariana no a la casa, la mueve Gema y ese. Dice, la casa la mueven ese y Gema también. Mariana afuera, Mariana eres la reina. Yair ganador. Dice, Memo ganador, lo siento, pero no creo. O bueno, quién sabe. Dice, ya dijo Maxín que ganó. Ganará Mariana.
2: Ah, es que de ahí partió lo que dijo Marta Figueroa del comentario que Maxine dijo que ya estaba acordado que gane Mariana, pero yo dije...
3: Yo también vi varias notas.
2: No creo.
3: Pero la verdad es que medianamente la narrativa sí está a su favor. ¿Sabes cómo?
2: Pero también Mariana necesita de un verdugo, necesita de un antagonista para poder brillar. Su antagonista ahora, Aldo Rondón, y ya se fue. Pero es que ya no la pelan, o sea, ya no la pelan. Los mellizos ahorita están más bien enfrascados en una guerra sin ser... ¿Cómo decirlo? Guerra sin ser guerra con Karina. O sea, creo que la atención está entre ellos tres en este momento.
3: O sea, un poco, digo, al final sabemos que en los reality siempre necesitas a la protagonista buena, que en este caso es Mariana, y a los villanos, que en este caso van a ser los mellizos, ¿no? Entonces, yo sí creo que al final es por eso que ha sobrevivido esta historia, porque pues a todos nos encantan las telenovelas, ¿no? Entonces...
2: ¿Pero ustedes creen que se quieren como hermanos o más bien se traen ganas? Yo siento como que más bien hay pasión ahí de por medio que no ha explotado.
3: Ay, yo siento que es cero. ¡Oh! O sea, yo siento que es cero el tipo de Gema.
4: Sí, no, yo
3: y
4: no
3: Gema
4: creo.
2: Yo creo que Gema sí se come ese taquito de frijoles, la verdad.
4: ¿Será?
2: Sí, yo creo que sí.
4: No lo sabemos.
3: ¿Ustedes creen que Gema se comería ese taquito de frijol? Buena pregunta.
4: Los comentarios aquí, vamos a irnos a una rola. Seguimos totalmente en vivo a través del TikTok de @los40GDL. Vamos a leer todos sus comentarios. Haremos una encuesta ahorita justamente de esta pregunta. ¿Ustedes creen que Gema anda tras los huesitos de ese o al revés? Los comentarios en @los40GDL y ya regresamos.
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1: 5:43, seguimos en el panel de los famosos. Quique Esparza, Rosa Distrito, Maggie Magaña, un servidor, Mau Ortega. Pepe anda en una misión especial en estos momentos, pero no quiero quitar el dedo del renglón y decir que Memo no se merecía estar en esta final. Estábamos hablando justamente en la transmisión de que si la gente opinaba que Memo tenía o le gustaba a Brianda. Platicamos rápidamente de una narrativa que se construyó en redes sociales, totalmente falsa, pero que se construyó, de que Memo tenía incluso actitudes poco morales mientras veía a Brianda. Esto se construyó en redes sociales. Lo que me hace preguntarles, ¿qué tanto nos enfocamos en lo que se ve en redes sociales cuando en un 24-7 a lo mejor la realidad es totalmente distinta? ¿Qué opina la gente? ¿Ustedes creen que Memo tenía algo con Brianda? Ya nos dijeron, no sé, Maggie, ¿qué
2: sí,
1: opinas?
2: Sí, vayan escribiendo sí o no para empezar a leer aquí los comentarios. Definitivamente yo al inicio consideraba que no estaba pasando nada entre Memo y Brianda, que ojo, no ha pasado nada, o sea, nunca pasó nada como tal, pero yo la verdad es que al inicio sí decía, no, o sea, las redes sociales están exagerando, o sea, estamos agarrándonos de una cosa para de ahí empezar y ya saben cómo somos, nos encanta también crear mitote, ¿no? Pero justo que estuve viendo como situaciones y demás, y a mí ya me está pareciendo un poco extraño cuando ya los mismos habitantes comienzan hacer comentarios al respecto, como por ejemplo, si Brianda se iba a ir a calentar una sopa, ¡ay! Ahí va Memito atrás de ella, ¿no? O sea, si Brianda va a ir a hacer otra cosa, ¡ay! Ahí va Memo luego ayudarlo. O sea, yo al inicio sí consideraba que era como una actitud muy paternal, ya sabes que eso es como un poco lo que mencionaban que tenían, pero ahora que estuve, te digo, viendo estos clips y que también los mismos habitantes ya lo empezaron a notar, como que sí se siente que ahí ambos a lo mejor pueden estarse como que entre coqueteando, digo, no directo, pero a lo mejor sí, digo, muchos mencionaban que Brianda cuando estaba cerca de él, bueno, cercano a él, tenía como esta voz de chiqueada y shalala, y pues luego también que Memo estaba como un poquito excesivo a la hora de empezar a como cotorrear con ella, ¿no? Entonces, yo creo, híjole, el punto es que Memo es casado, el punto es que al final siempre se le van a ir a la mujer, y ahí es donde yo ya no estoy.
3: Yo creo que es cordialidad.
1: Llevaron carrito, ¿eh?
3: Es cordialidad, porque también es así igual de cordial con Karina, la verdad.
2: Pero tan excesivo.
3: Mañana le voy a preguntar a Brianda, fíjense, mañana tengo entrevista con
2: y
3: ella.
2: Y pregúntale, obviamente te va a decir que no.
3: Pues no, me va a decir
2: obvio
3: que no, pero
2: te va a decir que no.
3: Pero a ver, qué sacó.
1: Contextualízala de todo el contexto que se ha hecho en redes sociales, porque no estamos diciendo que sí sucedió, pero lo han hecho en
2: son
1: redes sociales, una narrativa.
2: Son acciones, ¿no?
1: Aquí me llama la atención de la gente que está comentando a través de @los40GDL en TikTok, Diana Mar, que Memo es un tipo doble moral, siempre pegado con ella. Y no es el único comentario de varias personas que se han referido a Memo como mustio y como doble moral. No sé.
3: ¿Dónde está Pepe para defender a
2: no está Pepe, pero estoy yo.
3: A Memo.
1: Ay, no.
2: Pero
1: no,
2: la verdad es que yo aquí me voy a ir en pro de Brianda, porque repito, a mí no se me hace chido que en cualquier situación que involucre a una mujer y a un hombre, luego se le vaya 100% contra la mujer. Ahora sí que por ahí dicen que una pelea es de dos, y también el hecho de que empiecen a surgir rumores también son de dos. Entonces, no creo que sea 100% nada más de Brianda. Obviamente, a lo mejor ahí existen pues acción, reacción, ¿no? Pero yo sí voy a decir que a lo mejor Memo también, pues él es el que debe ser mayor, es más maduro, si vamos a verlo así, y pues el casado. Primero que
3: pero
2: nada,
3: que
2: primero que todo.
3: Infantilizan mucho a Brianda y, a ver, tiene 32 años.
1: También, es lo que están no diciendo acá, Talía Sugey, no puede ser Memo paternal porque ella tiene 32 años, ya está grande. Pero bueno, volvemos de que esto, porque hay mucha
2: que
1: gente
2: se coqueteaban,
1: dice, que se enoja en redes sociales, aquí en los comentarios, de que piensa que lo estamos dando por hecho. No, estamos hablando de una narrativa
3: yo no creo,
1: en redes.
3: O sea, yo estoy escuchando lo que ustedes platican y lo que la gente cuenta, pero yo la verdad creo que Memo es un señor cordial nada más. Y es caballeroso con Brianda y es caballeroso con Karina y con todas las demás, ¿no?
2: Sí, fíjate que yo pienso igual que tú, Quique, pero te lo juro que empecé a ver como ese tipo de clips y sí dije...
3: Bueno, es que también puede ser que la traiga porque pues está bonita, ¿no? Y ya tantos días encerrado con alguien ahí.
2: Pues sí, al final pues
3: ¿no?
2: también
3: pero,
2: es un hombre, ¿no?
3: Pero o de sea, ahí a que pase algo, que engañe
2: pues
3: a su esposa,
2: luego ya sabes,
3: pues es muy diferente.
2: Brianda
3: ¿no?
2: con, pues, tiene súper buen cuerpo, la neta está guapísima, pues ¿quién no? La neta, ¿quién no estaría detrás de Brianda? ¿Sabes?
1: Dice, yo soy Luz Quintero, dice, o sea, yo, que no merecía estar en la final Memo, y lo sostengo, y que Ernesto y Karina sí, pues, ¿qué hicieron? Yo creo que incluso Ernesto, que es un mueble en la casa, creo que ha hecho más, al menos ha jugado más que Memo. Lo que me lleva a la siguiente pregunta, también para ustedes en la transmisión en vivo, ¿quién no se mereció? Por favor, ayúdenos con el puro nombre para que lo registre TikTok y voy con ustedes también. ¿Quién no se merecía llegar a esta semana final? ¿Quique?
3: ¿Quién no se merecía llegar
1: a esta semana final? ¿Quién no se merecía?
2: ¡Qué fuerte! Vamos a jugar a ser Dios. ¡Ay, Dios mío!
3: Mira, pues yo creo que Ernesto, ha pasado una cosa muy extraña con todos los que ya quedan ahí, que justo al final de la competencia se animaron a hacer cosas, a entrar en dinámicas, a entrar en charlas. O sea, por ejemplo, Ernesto y Karina tuvieron una conversación muy interesante acerca de cómo Karina cayó en las adicciones y cómo salió de ahí, ¿no? Y él también hurgando un poco sobre su infancia. Esas pláticas hubieran estado fenomenales durante toda la competencia y no al final. Creo que al final todos se dieron cuenta de que estaban en un juego, que querían jugar ya, pero pues ya les ganó el tiempo, ¿no? Pero con base a todo lo que ha sucedido en estos días, yo creo que Ernesto La Guardia ya tendría que haber sido dos semanas antes de este final. Y a lo mejor quien debería estar en su lugar es Cynthia Clitbo, la verdad.
1: Puede que sí, tengas un punto.
2: Puede que sí, pero yo creo que Cynthia sí tenía también como pactado en esta parte de ser los seniors de Televisa. Yo creo que Cynthia sí tenía pactado llegar un poquito más lejos, pero se echó a la producción encima cuando sus comentarios empezaron a ser bastante agresivos hasta con Galilea y con la producción. Y por el hecho de no haber participado en una dinámica, tú sabes que luego la producción se dice, no, mamacita, si me la vas a aplicar así y en vivo y frente a todo el mundo, aquí no. Porque además que se te olvida que tú estás trabajando y se te está pagando por estar aquí dentro.
3: Yo le pregunté eso a Cynthia Clitbo y ella me dijo que que dentro de la competencia como habitante estás muy confundido, porque por un lado la producción te dice juega, atrévete, y cuando lo haces la gente te comienza a funar y empiezan a llegar carritos. Entonces ella me dijo que hizo lo mejor que pudo con lo que tenía y que lo que no estaba de acuerdo pues lo decía, ¿no? Y que pues así fue como ella jugó, ¿no? Como midiendo un poco la temperatura de lo que ella consideraba que estaba bien hacer o que estaba mal hacer.
1: Híjole,
2: pues yo no le creo. Claro. Yo creo que aparte de eso y la abstinencia que tenía porque no la dejaban fumar, pues también se le puso más brava.
3: Y también me dijo que estaba muy triste por los comentarios negativos que estaba recibiendo su hija, porque como ella mencionó que estaba muy mimetizada con la cultura estadounidense, pues la gente empezó a decirle que no se sentía mexicana, ¿no? O sea, como que la empezó a tirar por ahí, y ella le pidió al público a través de Rosa Distrito que pues pararan con eso, ¿no? Que la chica se siente muy mexicana y que pues ella no es parte de la competencia ni es parte del juego, que la dejaran en paz. O sea, que ella pedía mucho sobre eso, que a ella sí le pudieran, que le tiraran todo lo que quisieran, pero que no se metieran con su hija.
2: Bueno. Oye, pero es que también luego la Cynthia se saca boleto, porque ya ves que estuvo diciendo que ella le encanta, o sea, porque ya ves que se echaba sus comentarios clasistas y racistas y demás, ¿no? Entonces, cuando sale mi muchacha y empiezan a salirle todas estas cosas, dice, pues bueno, se defendió diciendo que a ella le gusta lo bonito y como a todos los mexicanos, les gustan los europeos, los extranjeros, los rubios, los güeros, pero pues hermosa, ¿con quién andas? ¿Sabes? O sea, todos le empezaron a poner en los comentarios fotos de su novio, que era como de, chula, ¿cómo me vienes a decir esto? Pero mira, ¿con quién andas? ¿No? Y pues ya desde ahí, mira, pues calladita, pues ¿qué haces? Sé congruente, dirían por ahí.
1: No, y además es bien complicado que estás ante el escrutinio público y estás encerrado, como ya bien te dijo, que está pues confundida, la gente se confunde. Oigan, aquí la gente está diciéndome a través de @los40GDL, está entre Memo y Ernesto los que no se merecían estar en la final. Mi opinión, ya lo saben, yo pienso que Memo no se lo merecía, es una gran persona, pero bueno, May, ¿quién no se merecía?
3: Ya grabé tus comentarios para pasárselos a Memo.
2: Yo creo que Ernesto no debería de estar ahí. También creo que una Cynthia Clitbo hubiera estado más interesante. Y la verdad es que también creo que Ernesto, digo, a pesar de que tenía buena actitud a la hora de que participaba en las dinámicas, de pronto como que a lo mejor este chismecillo que lanzó Mariana con que tuvo una relación y demás, como que lo mantuvieron ahí. Pero yo creo que lo más importante de haberlo llevado hasta donde está ahora fue su editor. O sea, muchos clips que tuvo al inicio, la verdad es que sí creo que lo mantuvieron dentro, pero honestamente no siento que me dé para más. O sea, yo creo que Ernesto pudo haber dado un switch con Clitbo.
1: Yo pienso igual. Que
2: ¿usted
1: quiera,
2: qué opina?
1: Que quiera yo, Mauricio Ortega, que Ernesto se quede en lugar de Memo, es otra cosa, pero nos queda muy poco tiempo aquí al aire, así que solamente les voy a preguntar, vamos a fungir nosotros tres como que somos team alguien y vamos a pedir votos directamente a la gente que nos está escuchando y que nos está viendo.
3: Claro.
1: ¿Quién quieren que gane La Casa de los Famosos México cuarta temporada. Quique, comenzamos contigo. Mira, y pide los votos.
3: Aquí en mi transmisión hay mucha gente que apoya a Yair, pero yo la verdad es que voto por Karina. Yo pido que yo quiero que ella gane. Creo que sí le faltó, como a todos los demás, deschongarse un poquito más, pero ha sido auténtica, ha sido única. Ella misma, con ella misma basta para sacar la fiesta o sacar el relajo, ¿no? Ella se pone como loquita hablando en la cámara y con ella misma tiene, no necesita ni de gema ni de ese como para brillar, y se lo merece. Yo quiero que gane ella, no estoy seguro que gane ella. Yo creo que más bien el primer lugar va a estar disputado entre Yair y Mariana, pero mis votos y yo son para Karina, y yo quiero que la gente vote por Karina.
1: Gran yeah. Algo puede pasar. Maggie, ¿tú a quién, por quién vas a votar y a quién le pides los votos?
2: Ok, yo voy a votar. Ay, yo así me siento como en Nuestra Belleza. ¡Ay! Yo.
1: De aquí tu voto no es libre y secreto, ¿eh?
2: Yo creo, yo la verdad voy a votar por Gema. Ahora sí que es una opinión muy dividida, pero creo que al final Gema ha sabido jugar, ha sido de las que, quieras que no, siempre ha estado presente en todas las conversaciones. Al final creo que también la producción se encargó de hacerla una villana, porque al final creo que no se pudieron agarrar de nadie más, ¿sabes? Entonces, sí me cuestionaba como de pronto por qué me caía mal, sí, creo que la producción se encargaba de que nos cayera mal. Entonces, me encantaría que ganara ella, aparte porque es mujer y me gustaría que ganara una mujer, ya sea una mujer trans o que sea Mariana o Gema. Y creo que también ha sido muy auténtica, ha sido chistosa, o sea, ha contado también historias interesantes. Entonces, a mí me gustaría que ganara ella.
1: Yo me voy a ir con un comentario bien funable, a lo mejor, no lo sé, pero me fui muchas semanas votando por ella y yo quiero que gane y pido votos para Mariana. Y conste, ustedes son testigos de que desde que empezó el panel de los famosos, yo dije, ay no, Mariana, ya, por favor, ya.
2: Es que cae gordo.
1: Pero creo que se lo merece, porque a pesar de que caiga gorda,
2: ajá,
1: que sí es cierto, bueno, en La Casa de los Famosos, en La Casa de los Famosos, no sé. Pienso que ella ha sido la que ha sabido jugar, la que sabe cómo manejar las cosas y que no se... que no le daba miedo, pues, no le da miedo jugar. Y por eso yo pido votos para Mariana, esperando que gane Karina. ¿Tiene sentido eso?
2: Sí.
1: Pido votos para Mariana porque sí pienso que va a ganar mucha gente apoyando a Mariana aquí a través de los comentarios.
2: Tiene muchos votos.
3: Sí, te entiendo.
2: ¿Tú te quedas con la protagonista angelical?
1: Pues sí.
2: Pues sí,
1: pues sí.
2: A
1: sí,
2: mí
1: sí,
2: la también estaría chido que ganara Karina, pero muchos justo decían que ella ya ganó afuera, porque al final entró teniendo muchísima gente y sienten que dentro de la casa no dio lo que muchos esperábamos de cómo la conocemos ya afuera. Entonces, que eso lo pudo haber jugado un poquito en contra, pero que al final sí le va a funcionar demasiado haber estado en la casa.
1: Es Mariana, hasta justamente el exilio pasó. Mariana pasó por todo. Pasó por eliminación, exilio, mecánicas, líder, todo. Del tiempo ya nos consume, al menos al aire. Nos quedamos en la transmisión en vivo un rato más. Arroba los 40 GDL TikTok. Quique, ¿cómo te podemos seguir para seguir el chisme de todas las entrevistas?
3: Sí, me pueden seguir en arroba rosa distrito, arroba Quique MTH. Y tengo entrevista mañana con Brianda, así que les traigo el chisme en estos días.
2: Ay, ¿de qué preguntas? Si quieren que les pregunte.
3: Exacto,
2: Quique.
1: Maggie, ¿cómo te podemos seguir? Y bueno, a ver, ya estaremos aquí la siguiente semana para hablar ahora sí ya de la conclusión definitiva de La Casa de los Famosos México.
2: Me pueden seguir como Maggie M Oficial en todas las redes sociales y pues ahí estamos subiendo contenido diario y pues obviamente vamos a seguir platicando acerca de La Casa de los Famosos, Mau.
1: Gracias, gracias. Seguimos en arroba los 40 GDL en TikTok un ratito más comentando con una pregunta que dejaré abierta aquí al aire sobre este tema que dijo Memo de que su traje de salida era el de las luchas. ¿Era esto cierto? Yo me despido. Nos vemos y nos escuchamos el día de mañana aquí con Pepe y Mau. ¡Chao!
2: Bye.
3: Hasta luego.
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